0: prueba tu fe cuando no había agua en Meriba.
1: El segundo libro de las Crónicas, capítulo 20.
2: Después de esto, los ejércitos de los moabitas y de los amonitas y algunos meunitas le declararon la guerra a Josafat. Llegaron mensajeros e informaron a Josafat:
3: un enorme ejército de Edom marcha contra ti desde más allá del Mar Muerto.
4: Ya está en Hazesón Tamar.
2: Este era otro nombre para Engadi. Josafat quedó aterrado con la noticia y le suplicó al Señor que lo guiara. También ordenó a todos en Judá que ayunaran. De modo que los habitantes de todas las ciudades de Judá fueron a Jerusalén para buscar la ayuda del Señor. Josafat se puso de pie ante la comunidad de Judá en Jerusalén, frente al nuevo atrio del templo del Señor, y oró diciendo:
5: ¡Oh Señor, Dios de nuestros antepasados! ¡Solo tú eres el Dios que está en el cielo! ¡Tú eres el gobernante de todos los reinos de la tierra! ¡Tú eres fuerte y poderoso! ¡Nadie puede hacerte frente! ¡Oh Dios nuestro! ¿Acaso no expulsaste a los que vivían en esta tierra cuando llegó tu pueblo Israel? ¿Acaso no le diste esta tierra para siempre a los descendientes de tu amigo Abraham? Tu pueblo se estableció aquí y construyó este templo para honrar tu nombre. Ellos dijeron: cuando enfrentemos cualquier calamidad, ya sea guerra, plagas o hambre, podremos venir a este lugar para estar en tu presencia, ante este templo donde se honra tu nombre. Podremos clamar a ti para que nos salves, y tú nos oirás y nos rescatarás. Ahora mira lo que los ejércitos de Amón, Moab y del monte Seir están haciendo. Tú no permitiste que nuestros antepasados invadieran esas naciones cuando Israel salió de Egipto. Así que las rodearon y no las destruyeron. ¡Mira cómo nos pagan ahora! Porque han venido para echarnos de tu tierra, la cual nos diste como herencia. ¡Oh, Dios nuestro! ¡No los vas a detener! ¡Somos impotentes ante este ejército poderoso que está a punto de atacarnos! ¡No sabemos qué hacer! ¡Pero en ti buscamos ayuda!
2: Mientras todos los hombres de Judá estaban de pie ante el Señor, junto con sus esposas, sus hijos y aún los niños pequeños, el Espíritu del Señor vino sobre uno de los hombres allí presentes. Se llamaba Jaasiel, hijo de Zacarías, hijo de Benaía, hijo de Jehiel, hijo de Matanías, un levita quien era un descendiente de Asaf. Dijo:
6: ¡escuchen, habitantes de Judá y de Jerusalén! ¡Escuche, rey Josafat! Esto dice el Señor: ¡no tengan miedo! ¡No se desalienten por este poderoso ejército! ¡Porque la batalla no es de ustedes, sino de Dios! ¡Mañana marchen contra ellos! ¡Los encontrarán subiendo por la cuesta de Cis, al extremo del valle que da al desierto de Jeruel! ¡Sin embargo, ustedes ni siquiera tendrán que luchar! ¡Tomen sus posiciones! Luego quédense quietos y observen la victoria del Señor. Él está con ustedes, pueblo de Judá y de Jerusalén. No tengan miedo ni se desalienten. Salgan mañana contra ellos, porque el Señor está con ustedes.
2: Entonces el rey Josafat se inclinó rostro en tierra, y todo el pueblo de Judá y de Jerusalén hizo lo mismo en adoración al Señor. Después los levitas de los clanes de Coat y de Coré se pusieron de pie para alabar a viva voz al Señor, Dios de Israel. Temprano, a la mañana siguiente, el ejército de Judá salió al desierto de Tecoa. De camino, El rey Josafat se detuvo y dijo:
5: ¡Escúchenme, habitantes de Judá y de Jerusalén! ¡Crean en el Señor su Dios y podrán permanecer firmes! ¡Créanles a sus profetas y tendrán éxito!
2: Después de consultar con el pueblo, el rey nombró cantores que caminaran delante del ejército cantando al Señor y alabándolo por su santo esplendor. Esto es lo que cantaban.
7: ¡Den gracias al Señor! ¡Su fiel amor perdura para siempre!
2: Cuando comenzaron a cantar y a dar alabanzas, el Señor hizo que los ejércitos de Amón, de Moab y del monte Seir comenzaran a luchar entre sí. Los ejércitos de Moab y de Amón se volvieron contra sus aliados del monte Seir y mataron a todos y a cada uno de ellos. Después de destruir al ejército de Seir, empezaron a atacarse entre sí, de modo que cuando el ejército de Judá llegó al puesto de observación en el desierto, no vieron más que cadáveres hasta donde alcanzaba la vista. Ni un solo enemigo había escapado con vida. El rey Josafat y sus hombres salieron a recoger el botín. Encontraron una enorme cantidad de objetos, vestidos y otros artículos valiosos, más de lo que podían cargar. Había tanto botín que les llevó 3 días solo para juntarlo. Al cuarto día, se reunieron en el Valle de la Bendición, el cual recibió ese nombre aquel día, porque allí el pueblo alabó y agradeció al Señor. Aún se conoce como Valle de la Bendición hasta el día de hoy. Luego, todos los hombres volvieron a Jerusalén, con Josafat a la cabeza, rebosando de alegría porque el Señor les había dado la victoria sobre sus enemigos. Entraron a Jerusalén al son de arpas, liras y trompetas, y se dirigieron al templo del Señor. Cuando todos los reinos vecinos oyeron que el Señor mismo había luchado contra los enemigos de Israel, el temor de Dios se apoderó de ellos. Así que el reino de Josafat tuvo paz, porque su Dios le había dado descanso por todo el territorio. De manera que Josafat gobernó la tierra de Judá. Tenía 35 años cuando subió al trono y reinó en Jerusalén 25 años. Su madre era Azuba, hija de Sili. Josafat fue un buen rey, quien siguió los caminos de su padre Asa. Hizo lo que era agradable a los ojos del Señor. Sin embargo, durante su reinado no quitó todos los santuarios paganos, y la gente nunca se comprometió por completo a seguir al Dios de sus antepasados. Los demás acontecimientos del reinado de Josafat, desde el principio hasta el fin, están registrados en el registro de Jehú, hijo de Ananí, el cual está incluido en el libro de los reyes de Israel. Tiempo después, Josafat, rey de Judá, hizo una alianza con el rey Ocosías de Israel, quien era un hombre muy perverso. Juntos construyeron una flota de barcos mercantes en el puerto de Esión-Geber. Luego Eliezer, hijo de Dodaba, de Maresa, profetizó contra Josafat y le dijo:
8: «Por haberte aliado con el rey Ocosías, el Señor destruirá tu labor».
2: Así que los barcos naufragaron y nunca se hicieron a la mar.
1: El segundo libro de las Crónicas, capítulo 21.
2: Cuando murió Josafat, lo enterraron con sus antepasados en la ciudad de David. Después su hijo Joram lo sucedió en el trono. Los hermanos de Joram, los otros hijos de Josafat, fueron Azarías, Jehiel, Zacarías, Azariahú, Micael y Sefatías. Todos estos fueron hijos de Josafat, rey de Judá. Su padre había dado a cada uno de ellos regalos valiosos de plata, oro y objetos costosos. Y también les dio algunas de las ciudades fortificadas de Judá. pero designó a Yoram para que fuera el siguiente rey porque era el hijo mayor. Sin embargo, cuando Yoram se afianzó firmemente en el trono, mató a todos sus hermanos y a algunos de los otros líderes de Judá. Yoram tenía 32 años cuando subió al trono y reinó en Jerusalén 8 años. Sin embargo, siguió el ejemplo de los reyes de Israel y fue tan perverso como el rey Acab, porque se había casado con una de las hijas de Acab. Así que Yoram hizo lo malo a los ojos del Señor. No obstante, el Señor no quiso destruir la dinastía de David, porque había hecho un pacto con David y le había prometido que sus descendientes seguirían gobernando, brillando como una lámpara por siempre. Durante el reinado de Yoram, los edomitas se rebelaron contra Judá y coronaron a su propio rey. Entonces, Yoram marchó con todo su ejército y todos sus carros de guerra. Los edomitas rodearon a Yoram y a los comandantes de sus carros, pero él los atacó de noche al abrigo de la oscuridad. Aún así, Edom ha sido independiente de Judá hasta el día de hoy. La ciudad de Libna también se rebeló por ese mismo tiempo. Todo esto ocurrió porque Yoram había abandonado al Señor, Dios de sus antepasados. Había construido santuarios paganos en la zona montañosa de Judá y había inducido a la gente de Jerusalén y de Judá a apartarse del buen camino y a entregarse a dioses paganos. Luego el profeta Elías le escribió la siguiente carta a Yoram.
9: Esto dice el Señor, Dios de tu antepasado David. Tú no has seguido el buen ejemplo de tu padre Josafat, ni el de tu abuelo Asa, rey de Judá. En cambio, has sido tan perverso como los reyes de Israel. Has llevado al pueblo de Jerusalén y de Judá a rendir culto a los ídolos, tal como lo hizo el rey Acab en Israel. Incluso has matado a tus propios hermanos, hombres que eran mejores que tú. Por eso, ahora el Señor está a punto de herirte con un fuerte golpe, a ti, a tu pueblo, a tus hijos, a tus esposas y a todo lo que te pertenece. Sufrirás una grave enfermedad abdominal que se empeorará cada día hasta que se te salgan los intestinos.
2: Después, el Señor incitó a los filisteos y a los árabes, pueblos que vivían cerca de los etíopes, para que atacaran a Yoram. Marcharon contra Judá, derribaron sus defensas y se llevaron todo lo que había de valor en el palacio real, incluso a los hijos y a las esposas del rey. Solo quedó con vida Ocosías, el menor de sus hijos. Después de todo esto, el Señor afligió a Yoram con una enfermedad intestinal incurable. Cada día empeoraba, y al cabo de 2 años se le salieron los intestinos por causa de la enfermedad y murió con terribles dolores. Su pueblo no hizo una gran hoguera funeraria para honrarlo como se había hecho con sus antepasados. Yoram tenía 32 años cuando subió al trono y reinó en Jerusalén 8 años. Nadie sintió pena cuando murió. Lo enterraron en la ciudad de David, pero no en el cementerio de los reyes.
1: La carta del apóstol Pablo a los Romanos, capítulo 11, versículos 19 al 24.
10: Tal vez digas, bueno, esas ramas fueron arrancadas para darme lugar a mí. Es cierto, pero recuerda, esas ramas fueron arrancadas porque no creyeron en Cristo. Y tú estás allí porque sí crees. Así que no te consideres tan importante. Más bien, teme lo que podría suceder. Pues si Dios no perdonó a las ramas originales, tampoco te perdonará a ti. Fíjate
11: en que Dios es bondadoso, pero también es severo. Es severo con los que desobedecen, pero será bondadoso contigo si sigues confiando en su bondad. En cambio, si dejas de confiar, tú también serás arrancado por completo. Y si el pueblo de Israel abandona su incredulidad, volverá a ser injertado, pues Dios tiene poder para volver a injertarlo en el árbol. Tú, por naturaleza, eras una rama cortada de un olivo silvestre. Por lo tanto, si Dios estuvo dispuesto a ir en contra de la naturaleza al injertarte en un árbol cultivado, Él estará mucho más dispuesto a injertar las ramas originales en el árbol al que pertenecen.
12: Hasta aquí fue la lectura de hoy. Esperamos que la palabra de Dios haya cobrado vida en tu corazón.
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0: Escuche lo que dice en Salmo 33, versículos 18 y 19. He aquí el ojo de Jehová sobre los que le temen, sobre los que esperan en su misericordia, para librar sus almas de la muerte y para darles vida en tiempo de hambre. Gracias por acompañarnos aquí en Radio Amistad, donde estamos proclamando la verdad de la palabra de Dios.
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0: Sinceramente, hace unos años cuando estuve en Singapur me costó mucho dormir. Era mi primer viaje al extranjero. Es un clima subecuatorial y me encontré despierto casi toda la noche. Estaba allí con un compañero, trabajando juntos, impartiendo seminarios. Como no podíamos dormir, terminamos hablando sin parar. Y el ventilador de techo sobre nuestras cabezas daba solo como una vuelta por minuto, así que no servía de mucho. Finalmente, alrededor de las 3:30 de la mañana, justamente cuando uno se va a dormir, porque en ese momento hace un poco más de fresco, y sin darse cuenta de repente uno se queda dormido, entonces oyes cantar a un gallo en pleno centro de Singapur. A los gallos no les importaba. Seguían cantando. Justamente después se despertaban todos los sonidos de Singapur. Gracias, señor gallo. Justamente me acabo de quedar dormido. Ahora bien, yo no crecí en una granja, así que esta fue mi primera oportunidad de escuchar cada mañana el poder del canto de un gallo para despertarme, ya fuera que quisiera o no. Hoy quiero tener una palabra contigo acerca del tema, el gallo en tu corazón. Nuestra palabra para hoy de la palabra de Dios proviene del capítulo 26 de Mateo. Es un relato conocido de la negación de Jesús por parte de Simón Pedro, su principal discípulo, y en el versículo 73 encontramos la tercera vez que Pedro está a punto de negar a su Señor. Poco después se acercaron a Pedro los que estaban allí y le dijeron, «Seguro que eres uno de ellos. Se nota por tu acento». Y comenzó a echarse maldiciones y juró, «A ese hombre ni lo conozco». En ese instante cantó un gallo. Entonces Pedro se acordó de lo que Jesús había dicho. «Antes de que el gallo cante, me negarás tres veces». Y saliendo de allí, lloró amargamente. Parece ser que Pedro traicionó a Jesús dos veces antes y no se arrepintió de lo que había hecho. Pero la tercera vez, la Biblia dice, «Y saliendo de allí, lloró amargamente». De hecho, el texto en griego dice que salió y lloró amargamente a gritos. Se podía oír a ese hombre llorando a viva voz después de lo que había hecho. Y fue el canto del gallo lo que provocó el arrepentimiento. De cierto modo, ese gallo le hizo a Pedro lo que suelen hacer los gallos, lo despertó. Jesús nos dijo que el Espíritu Santo se especializaría en darnos un llamado para despertarnos. En Juan 16 dijo, «Y cuando Él venga, o sea el Espíritu Santo, convencerá al mundo de pecado». Cuando traicionas a tu Señor con algún pecado o con alguna concesión, es como si un gallo llamara a tu corazón diciendo, «¡Despierta! ¡Mira lo que estás haciendo!». ¿Sabes cómo se siente tu Salvador? Eso es como una flecha en el corazón. Y surge la pregunta, ¿qué haces cuando la convicción del Espíritu Santo te dice, qué has hecho? ¿Es posible que últimamente el gallo ha estado cantando cosas en tu corazón? ¿Cosas que has hecho en secreto o con esa persona con la que quizás nunca debiste haberte relacionado? O tal vez, cuando has traicionado la verdad, has descuidado a tu familia de nuevo. Has herido a tus seres queridos otra vez. O has racionalizado aquello de lo que deberías arrepentirte. Pedro pasó de la traición espiritual a la grandeza espiritual tras su negación. ¿Por qué? Porque permitió que Dios le quebrantara el corazón debido a su pecado. Él respondió emocionalmente al dolor punzante en su corazón. El desastre espiritual comienza cuando empiezas a apagar al Espíritu de Dios, cuando ignoras el llamado que debería despertarte. Es el Espíritu Santo diciéndote, estás quebrantando el corazón de Jesús. Es hora de que derramen lágrimas por eso. El canto del gallo anuncia el amanecer de un nuevo día. La convicción del Espíritu Santo puede comenzar un nuevo día en tu vida si te despiertas. Una palabra contigo de Rand Hatchcraft.
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1: Este es el versículo de la semana que se encuentra en Proverbios 14:34 y dice: la justicia engrandece a la nación, pero el pecado es afrenta para los pueblos. Una vez más, Proverbios 14:34 dice: la justicia engrandece a la nación, pero el pecado es afrenta para los pueblos.
2: ¿Cómo está usted? Las niñas dicen que quieren casarse con sus papás y a menudo las mujeres se casan con hombres que se parecen a sus padres. La mujer en nuestra historia se sentía desamada por su padre, así que trató de encontrar ese amor en las drogas, el alcohol y la promiscuidad. Después de muchos contratiempos, ella encontró el camino hacia un padre más amoroso cuando su corazón, mente y vida fueron desencadenados.

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1: ¡Vamos! ¡Levántalo! Ay. ¿Qué pasa? ¿No puedes hacer nada bien? ¡Recógelo! ¡Levanta ese extremo!
2: Olvídalo, tú cárgalo solo.
1: Mira lo que me hiciste hacer. Ahora está roto. ¿Sabes cuánto costó?
2: Sí, lo sé, porque fue mi dinero. ¡Quítate de mí! ¡Suelta mi brazo!
1: ¡Vamos! ¡Ayúdame con este colchón!
2: ¡Yo me voy afuera al carro! ¡Yo me voy afuera al carro!
1: ¡No más! ¡Tú vas a subir las escaleras para ayudarme!
2: ¡Duke, déjame en paz! ¡Suéltame!
1: ¡Tonta! ¡Levántate!
2: ¡Me pateaste! ¡No puedo creer lo que estás haciendo! ¡Por favor, déjame en paz! ¡Oh, señor, por favor, ayúdame!
0: Cuando usted es una mujer atractiva de negocios, propietaria de una tienda de vestidos para novias, personas podrían pensar que usted sea una experta en el amor y el matrimonio. Pero el enamorarse siempre es un asunto arriesgado, incluso para los expertos. La mujer de nuestra historia fue herida y maltratada por el amor y el matrimonio, mas encontró un amor más profundo a causa de sus aflicciones. Esta es la verdadera historia de Joy Reddy, ahora mismo en su serie Desencadenados.
3: Nací en Champaign, Illinois, en 1963. Mientras estaba en la primaria, niños empezaron a ser llevados en autobús a nuestra escuela. Esto creó bastantes tensiones y confrontaciones raciales muchas veces. Uno de mis amigos más cercanos también era llevado en autobús a la escuela, pero nuestra amistad causó conflictos de parte de los alumnos. Niños de ambas razas fueron heridos, así que mis padres decidieron mudarse a una comunidad rural más pequeña. Mi papá empezó su propio negocio de construcción y mi madre era una ama de casa. Yo iba a la iglesia cada domingo con mi mamá y mi hermano mayor Roberto. Mi papá iba de pesca, dormía o leía el periódico. Mi madre cuidaba bien de mi hermano y de mí. Rara vez ella nos dejaba con alguien. Un día ella tuvo que hacer algunas compras, así que nos dejó con la tía Judy. Mi tío bebió bastante y aquel día la visita a su casa produjo un cambio drástico en mi vida.
4: Joy, ¿por qué tú y Roberto no van afuera? El día está demasiado lindo para quedarse encerrados en la casa.
2: Lo haremos después que terminemos este juego, tía Judy.
4: ¿Quién está allí?
5: ¡Soy yo! ¿Está lista la cena? ¿Ah? Me muero de hambre. ¿Por qué no pones en orden este lugar?
4: La cena no está lista. Solo tengo que terminar de picar estas verduras. Enseguida... podemos comer.
5: No puedes hacer nada bien. La cena debería estar lista cuando yo llego aquí. No tengo por qué pasar el tiempo esperándote. Tráeme algo para beber. ¡Tráelo ahora!
4: Ch, baja la voz. Tengo a los niños de Glenn en la otra habitación y ellos podrían escucharte.
5: Sé que ellos están aquí. No sé por qué ella los trae por aquí. ¿Por qué nos molesta con ellos?
4: Ella necesitaba hacer algunos encargos.
5: Dame ese cuchillo. Yo picaré las verduras, tonta mujer. Quítate de aquí.
4: ¡Jerry! ¡No sabes lo que estás haciendo! ¡Baja ese cuchillo ahora mismo! ¡Déjame tenerlo! ¡Au! ¡Au!
5: ¡Oh, mira lo que me hiciste hacer! ¡Tonto!
2: ¿Qué sucedió? ¡Estás sangrando! ¿Estás bien?
4: Estoy bien, cariño. Estaré bien. No le cuentes a nadie de esto.
3: Mi tía ni siquiera fue al hospital. Ella jamás le contó a nadie del abuso que sufría. Después de ese incidente, yo sentía que ya no podía confiar en los adultos. De repente, sentía una sensación de responsabilidad por los demás. Sentía que quería asegurarme de que nadie más fuera lastimado. La vida se volvió más seria. Un domingo, un predicador especial vino a nuestra iglesia. El impacto de aquella decisión afectaría mi vida por muchos años en adelante.
6: Juan proclama a su audiencia: he aquí el Cordero de Dios que quita el pecado del mundo. Había muchas respuestas diferentes aquel día. ¿Cuál será la suya? Si desea tomar la decisión de seguir a Cristo esta noche, salga de su banca y venga adelante. El Señor Jesús está esperando para perdonarle. Él murió para darle nueva vida. Venga a Él. No tenga miedo o vergüenza de responder a su llamado. ¿Alguien más? Su invitación todavía está extendida.
4: Mamá, yo sentía que el pastor estaba hablándome.
7: Eso es maravilloso, Joy. No creo que es demasiado tarde para que tú le respondas.
4: Tengo miedo de pasar allí enfrente de todos. Algunas personas piensan que es anormal entregar su corazón al Señor. Estaría demasiado avergonzada. Quiero hacerlo, pero no enfrente de todos.
7: Bueno, tal vez podemos hacer una cita para ver al pastor. Yo vendré contigo.
4: ¿Yo a hablar con el pastor?
7: Sí.
4: Eso sería igualmente terrible. Yo no podría hablar con él.
7: No puedo pensar en ninguna otra manera, entonces. Piénsalo y hazme saber lo que decides.
3: Sí. Yo no le entregué mi vida en esa oportunidad. Creo que aquel fue un momento crucial en mi vida. Después de eso, pensaba que no podía ser lo suficientemente buena. Era como si mi esperanza hubiera desaparecido. No mucho después, empecé a rebelarme contra mis padres y mi crianza religiosa. No quería ir a la iglesia. Podía ver la alegría y la felicidad en otras personas, pero yo no era feliz. Era una hija solitaria, herida y confundida. Mi madre era demasiado protectora y mi padre siempre estaba trabajando. A medida que yo crecía, tenía una buena relación con mamá, pero no con mi papá.

0: Oye, papá, ¿cómo estuvo el trabajo hoy?
1: Toma, lleva mi lonchera. ¿Terminaste de cortar el césped?
0: Sí, pero raspé uno de los árboles accidentalmente.
1: No estoy sorprendido. Tú siempre golpeas contra algo cuando cortas el césped.
2: Hola, cariño. ¿Cómo estuvo el trabajo? ¿Vaciaron el cemento?
1: Larry no se apareció hoy. Esto desconcertó a todo el grupo. Glenda, no me digas que tenemos albóndigas otra vez.
2: Sí.
1: Tú sabes que las odio. ¿Por qué las preparas? ¿Dónde está mi café? ¡Santo cielo! ¡Ni siquiera puedes preparar una comida decente! ¡Yo he estado trabajando todo el día y
0: ¡Papá! ¡Cállate ya! ¡Mamá ha estado cocinando por 2 horas! ¡Deja de hablarle así!
1: ¡Jovencita! ¡No me respondas! ¡Cuida tus modales!
0: Para cuando entré en la presecundaria, yo había desarrollado un resentimiento muy arraigado hacia mi padre y tampoco podía soportar el carácter sobreprotector de mi madre. Yo quería libertad. Es una lástima que tuviéramos que perder el partido. Chicos, ¿quieren esperarme para llamar a mi madre y ver si puedo acompañarles?
3: Sí, claro.

0: ¿Aló?
1: Hola, mamá. Todavía estoy en la escuela, pero el partido ya terminó. Todos están yendo a la pizzería. ¿Puedo ir?
0: Cariño, yo iré a llevarte en el carro.
1: Mamá, todos van caminando. Todos estamos yendo juntos. No es gran cosa.
0: Bueno, tú no vas a caminar. ¿Jan Fischer está ahí? Puedes
1: Sí.
0: pedirle que te lleve en su carro.
1: Iré a ver y te volveré a llamar. Estoy harta de que mamá sea tan estricta conmigo. Voy a caminar con usted de todos modos. Le diré a mamá que ya me llevó en su carro. Sí. Más tarde mamá llamó a Jan, quien dijo que no había llevado a nadie a la pizzería, así que fui atrapada en mi mentira. Aquel fue el inicio de que mi mamá ya no confiara en mí. Justifiqué la mentira porque quería ser aceptada por mis amigos. El año siguiente, en la secundaria, yo buscaba con afán la atención de los chicos. Desgraciadamente, el primer tipo que fue atraído hacia mí era un adulador llamado Neil. Mis padres jamás aprobarían a una persona así, pero yo estaba harta de intentar ganar su aprobación. Ellos no confiaban en mí, no importa lo que yo hiciera. Él tenía el cabello grasoso, fumaba cigarrillos y se metía en peleas. Me prestaba atención y me escribía notas y cartas. Yo no lo quería, pero pensaba que él era popular porque siempre había mucha gente a su alrededor, y eso es lo que yo quería, ser popular. Luego, en una de nuestras citas, mientras paseamos por el campo, descubrí el secreto de la popularidad de Neil.
2: Oye, Joy, saca mi encendedor de la guantera.
1: ¿Qué son estos?
2: ¿Qué?
1: Es una bolsa grande, una bolsa de pitillos.
2: Solo ponlos en su sitio. ¿Dónde está mi encendedor?
1: Toma. ¿Qué haces con todos esos pitillos? Debe haber más de 100.
2: ¿Y qué? ¿Solo porque tú no fumas? ¿Qué te importa lo que yo hago?
1: No te hagas el tonto.
2: ¿Qué?
1: Tú sabes de qué estoy hablando.
2: ¿Qué?
1: Tú estás comerciando drogas, ¿no es así?
2: No, yo solo estoy entregándolas a Jeff.
1: Mi posición como no consumidora cambió pronto después de eso. Salí con Neil por más de un año y muchas veces asistí con él a fiestas donde se consumía drogas. Yo ya había empezado a beber, así que no fue un gran paso unirse a la multitud. En una fiesta de víspera de Año Nuevo, yo estaba bajo el efecto del alcohol mientras los demás estaban fumando marihuana y píldoras. Esta es la noche cuando me uní al resto del grupo en el consumo de otras drogas. Aquella fiesta parecía predecir cómo yo pasaría durante el nuevo año y los años futuros.
3: Joy nos contará dónde la llevó ese camino de la autodestrucción en solo un momento. Primero, le ofrecemos esta bella pausa musical.

0: Por más de 122 años, la misión ha alcanzado a personas desamparadas que viven en las calles, mayormente hombres. Ellos llegan a la misión cansados, desaseados, listos para darse por vencidos. Vienen de todos los andares de la vida, con excepción del más importante, del andar con Dios. Aunque también recibimos algunas visitas habituales, hombres que han estado viniendo al Faro Antiguo por años sin jamás cambiar sus estilos de vida. No obstante, nuestro lema es nunca rendirse ante ellos. Ellos escuchan el Evangelio cada vez que vienen aquí. Los predicadores les explican cómo Cristo cambiará sus vidas para siempre. Y nosotros creemos que tarde o temprano Dios hará eso. Gálatas capítulo 6 versículo 9 enseña: no nos cansemos pues de hacer bien, porque a su tiempo segaremos si no desmayamos. Ahora volvamos de vuelta a la continuación de la historia real de Joy Reddy aquí en Desencadenados.
1: Después de la graduación, partí a una universidad en Kentucky. Mi mamá y papá llamaban cada domingo por la noche. Mi papá tenía una actitud muy negativa y criticaba la elección de mi carrera o cualquier otro asunto que discutíamos. Reaccioné al rechazo, volviéndome más empedernida en el alcohol, las drogas y el sexo. Me sentía culpable, pero estaba tratando de satisfacer un vacío en mí. Lloraba casi todas las noches. Conocí a un hombre llamado Marcos, quien trabajaba para una organización cristiana. Él me invitó a un estudio bíblico. Sabía que eso me haría sentir mejor. Yo era tan miserable. Empecé a asistir con él, pero después salía y me emborrachaba porque me sentía tan desesperada. Ellos hablaban del perdón de Dios, pero yo pensaba que él no podía perdonarme. Yo había hecho tantas cosas malas. Luego, un domingo, asistí a un servicio en la iglesia.
2: En el cuarto capítulo del Evangelio de Juan, la Biblia registra la historia de Jesús y la mujer samaritana. Él la encontró cerca del pozo de Jacob. Jesús conocía su condición pecaminosa. Nada se esconde de su vista. Él conoce los corazones, mentes y acciones de todos. A pesar de su estilo de vida promiscuo, Él le dijo en el versículo 10: si conocieras el don de Dios y quién es el que te dice, dame de beber, tú le pedirías y Él te daría agua viva. Amén. Esa es su invitación para usted hoy. Si usted le pide la salvación, Él se la dará. Luego prosigue diciéndole los versículos 13 y 14: cualquiera que bebiere de esta agua volverá a tener sed, mas el que bebiere del agua que yo le daré no tendrá sed jamás, sino que el agua que yo le daré será en él una fuente de agua que salte para vida eterna. Amén. En respuesta a estas palabras, la mujer le dijo a Jesús: Señor, dame esa agua. ¿Cuál es su respuesta, amigo? ¿Le pedirá a Jesús hoy aquello que no puede hallar en su búsqueda en este mundo? Jesús ofrece vida eterna a todos aquellos que le dirán: Señor, dame esta nueva vida. Mi alma tiene sed de vida eterna. A pesar de sus pecados, Él extiende esta invitación. Arrepiéntase de sus pecados hoy y venga a Él.
1: Mientras me hallaba sentada en el fondo de la iglesia, pensaba: oh Señor, he probado todo lo demás. Sé que te necesito. Nada en mi vida ha salido bien. Yo también podría probarte. No tengo nada que perder. Entonces pasé adelante y lloré para ser perdonada de mis pecados y para recibir este precioso regalo de salvación por el que Jesús murió para darme. Pastor, yo debía haber hecho esto hace mucho tiempo.
3: ¿Entiendes lo que significa arrepentirte de tus pecados y dedicar tu vida a Jesús?
1: Sí, yo estoy dispuesta a entregar a Dios el control de mi vida. No me siento digna de Él, pero quiero darle la responsabilidad de mi vida.
3: En Romanos capítulo 3, versículo 23, la Biblia dice: por cuanto todos pecaron y están destituidos de la gloria de Dios, ninguno de nosotros podría merecer el perdón de Dios. Este es un regalo gratuitamente dado a todo aquel que lo acepte voluntariamente. En Romanos capítulo 6, versículo 23, vemos que la paga del pecado es muerte, mas la dádiva de Dios es vida eterna en Cristo Jesús, Señor nuestro. Joy, ¿acepta su regalo ahora mismo?
1: Sí, lo acepto.
3: Entonces, repite esta oración conmigo. Señor Jesús, por favor, entra en mi vida.
1: Señor Jesús, por favor, entra en mi vida.
3: Perdóname de mis pecados.
1: Perdóname de mis pecados.
3: Siento tanto que he rechazado tu plan para mi vida.
1: Siento tanto que he rechazado tu plan para mi vida.
3: Por favor, dame la vida eterna para poder vivir para ti.
1: Por favor, dame la vida eterna para poder vivir para ti.
3: Yo te doy el control. Haz lo que quieras en mi vida.
1: Yo te doy el control. Haz lo que quieras en mi vida.
3: En el nombre de Jesús, amén.
1: En el nombre de Jesús, amén. La semana siguiente me sentí realmente libre. El peso de mi culpa y preocupaciones fue quitado de encima. El Señor se encargó de mí en las áreas de la bebida, drogas y sexo y me las quitó. Esta no fue una transformación inmediata, pero gradualmente estaba siendo cambiada de dentro hacia afuera. Sin embargo, no crecí espiritualmente tanto como debía. Había áreas en las que continué luchando por mi propia voluntad en vez de seguir a Dios. Unos años después de graduarme de la universidad, inauguré una tienda de vestidos para novias con algo de apoyo financiero de mis padres. Tuvo mucho éxito, pero yo había fallado en cuidarme físicamente, en el afán de sobresalir, en los trabajos que tenía, así que empecé a tener problemas con mi vesícula, lo que resultó en una cirugía de emergencia. Mientras me recuperaba, mi mamá administraba la tienda, lo cual fue una aventura totalmente nueva para ella. Mi papá se quedaba en casa después del trabajo y me cuidaba. Esta sopa está excelente. Papá, yo realmente aprecio todo lo que has hecho por mí.
4: Debe ser difícil para ti tener que confiar en alguien por todo. Sí. Tú has sido tan independiente por tanto tiempo.
1: Esto ha sido difícil, papá. Pero ha sido bueno llegar a conocerte en una manera diferente. No sabía que tú tuvieras esta faceta de nutricionista. Es admirable. Realmente no puedo explicar todo lo que sucedió, pero me volví totalmente diferente. Me volví humilde y empecé a buscar a Dios. Leía la Biblia bastante y otros libros cristianos. Llegué a conocer mejor a Dios. Tuve que concordar con el salmista en el Salmo 119, verso 67, cuando dice: "Antes que fuera yo humillado, descarriado andaba, mas ahora guardo tu palabra". Recuerdo acostarme en la cama y decir: "Dios, siento que mi vida está absolutamente bien y yo estoy muy bien. Pero si tú deseas hacer algo diferente, pues adelante". Al día siguiente, cosas empezaron a suceder. Dios empezó a mostrarme cuán criticona y orgullosa me había vuelto. Él mostró que su propósito en salvarme era adorarle y traerle gloria y servir a otros. Y Él usó a mi papá para impactar el mensaje de servicio a los demás. Empecé a comprender que Él me había hecho única y especial. Después de mi recuperación, formé parte de un grupo de solteros que también realizaba un estudio bíblico y empecé a asistir a una iglesia con más énfasis en la doctrina de la Biblia y enseñanzas fundamentales. En el estudio bíblico, conocí a un hombre que tendría un efecto profundo en el curso de mi vida, Doug. Era bien parecido, con una personalidad encantadora. Nos atrajimos mutuamente enseguida.
5: Hola, Joy.
1: Hola, Doug.
5: ¿Y cuándo vas a invitarme a cenar?
1: Pronto, pero soy una terrible cocinera.
5: No lo creo. Tú eres tan buena en todo lo que haces.
1: Créelo, yo no sé cocinar en absoluto.
5: Cualquier cosa que prepares sabría bien para mí.
1: Con un verso como ese, ven a las 7, pero comes con tu propia cuenta y riesgo. Doug se presentó a la cena viéndose muy bien. Como era de pronosticar, yo quemé el fettuccine a lo Alfredo. Después de eso, empezamos a pasar mucho tiempo juntos. Él pasaba por la tienda o llamaba todos los días. Eso molestó a mi madre, mucho más cuando supo que él iba a pedir mi mano inmediatamente. Nos casamos 6 meses después que nos conocimos. Durante nuestra luna de miel, empecé a observar otro aspecto de Doug. Con frecuencia, él estaba tenso y de mal genio. Comprendí que quizás mamá tenía razón, que yo también debía haber buscado la dirección del Señor en esta decisión importante. Cuando regresamos, nos mudamos a nuestro nuevo apartamento. Después de una semana, él empezó a maltratarme físicamente por la infracción más insignificante. Esto continuó cada semana. Mi vida se convirtió en una pesadilla. En lugar de ir al trabajo, él estaba saliendo con sus amigos a escondidas y consumiendo drogas. En mi desesperación, acudí al Señor y Él me ayudó a medida que leía las Escrituras. En ellas, yo era confortada. Yo le creí a Doug cuando él me dijo que era cristiano y que había asistido a un instituto bíblico. Le creí a este lobo vestido de oveja. Cuanto más yo buscaba resolver nuestros problemas, peor se volvía. Finalmente, él llamó para decirme que estaba teniendo una aventura amorosa. Aquella noche, fui a la oficina de la iglesia para ocuparme de la contabilidad y mientras estaba allí, Doug llegó para hablar conmigo. Doug, ¿Qué haces aquí?
6: Yo solo quiero hablar.
1: Le conté al pastor de tu aventura. Él me ayudó a comprender que yo necesito perdonarte. Leí Mateo capítulo 18, versículo del 18 al 35. El Señor me ha ayudado, Dag. Quiero que sepas que te perdono. Podemos solucionar esto con la ayuda de Dios.
6: Yo no quiero tu perdón.
1: ¿Qué?
6: Quiero mi libertad. No. Ya no puedo continuar contigo. Pero... realmente la amo a ella, no a ti. Y ya no quiero estar casado contigo, Joy. Yo quiero el divorcio.
1: No creo que eso sea la solución correcta. Yo creo que nosotros podemos resolver las cosas.
6: No veo cómo. Pienso que es mejor si solo paso por aquí mañana a recoger mis cosas y marcharme.
1: Así que empacó sus cosas y se mudó con su amante. Después del divorcio, él se volvió a casar dentro de un mes. El dolor y la angustia fueron tan grandes, pero Dios me curó con el bálsamo de sus palabras. Yo había cometido un tonto error que había marcado mi vida. En el momento que llevé estos escombros a Dios, le pedí si podía usarme para ayudar a otros. Empecé a orar sobre dónde, cómo y qué Él quería que yo hiciera. Vendí mi tienda de vestidos para novias después de 7 años y luego de una preparación formal me involucré en un ministerio dinámico con niños del interior de la ciudad. Casi 200 niños hasta este momento han hecho profesiones de fe en Cristo a través de nuestro ministerio. Mi matrimonio fue una experiencia horrible, pero ahora entiendo lo que es ser maltratada. Ahora puedo solidarizarme y orar con niños maltratados y lastimados. Yo sé cómo ellos se sienten. A medida que ingreso a estas áreas de bajos recursos, no tengo miedo, porque sé que Dios está conmigo. La Escritura dice en 1 Juan, capítulo 4, versículos 17 y 18, en esto se ha perfeccionado el amor en nosotros, para que tengamos confianza en el día del juicio, pues como Él es, así somos nosotros en este mundo. En el amor no hay temor, sino que el perfecto amor echa fuera el temor, porque el temor lleva en sí castigo, de donde el que teme no ha sido perfeccionado en el amor. Yo vivo en la libertad que Él me ha dado y medito en las citas de 2 Corintios capítulo 3, versículo 17 y Romanos capítulo 8, versículo 15 al 17. Siempre puedo clamar a mi Padre Celestial. Él siempre está allí para ayudarme en tiempos de tribulación o necesidad.
0: Amigo, ¿quisiera llamar al Dios del cielo y la tierra a su Padre? Usted puede, si está dispuesto a aceptar la provisión de salvación a través de Jesucristo. Jesús dice en Juan capítulo 14, versículo 6, yo soy el camino y la verdad y la vida. Nadie viene al Padre sino por mí. Y Juan capítulo 3, versículo 7 dice, no te maravilles de que te dije, os es necesario nacer de nuevo. Si usted quisiera nacer de nuevo y experimentar la libertad y el gozo de una nueva vida, por favor, ore con nosotros ahora. Señor, sé que soy un pecador. Creo que Jesús murió por mis pecados y que tú le levantaste de los muertos para que yo pudiera tener vida eterna. Por favor, perdóname y dame una nueva vida en Cristo. Gracias por tu maravilloso regalo de salvación. Si oró con nosotros, queremos escuchar de usted. Escríbanos para contarnos de su decisión y nos alegrará enviarle literatura para ayudarle en su nueva vida. Escriba a la Pacific Garden Mission, Chicago, Illinois, 60605. 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Fueron escuchados en la verdadera historia de Joy Reddy, Carola de Torrejón como Joy, Magdalena de Salinas, Elsa de Baigi, Julio Tenorio y Agustín Murga. Música original, David Paiva. Producción y dirección, Benjamín Salinas. El libreto fue escrito por Joy Freeman, traducido por Diane Briceño y revisado por Esteban Fulks. Soy Latimer Rengifo. 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

0: cosas que son temporales y otras que son permanentes. Hebreos 13:14 dice, porque no tenemos aquí ciudad permanente, sino que buscamos la por venir. La ciudad en el cielo es permanente. Busquemos esa ciudad. Vivamos cada día con nuestra mirada puesta en nuestro hogar eterno. Dolly Martín con este recordatorio para usted en Radio Amistad.
1: Ahora mire, si no hay resurrección, olvídelo. Retirémonos todos, jubilémonos todos. Si tan solo vamos a perdernos en la nada, olvídelo. Pero hay una resurrección y vamos a estar con nuestro Señor para siempre.
2: 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Al referirse a la muerte, el conocido predicador inglés Charles Spurgeon dijo, «El que aprende a morir mientras viva, no tendrá dificultad para exhalar su alma por última vez». Fin de la cita. 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
1: Abramos la palabra de Dios al capítulo 15 de 1 de Corintios. Permítame leer los versículos 50 al 58. 1 Corintios 15. Pero esto digo, hermanos, que la carne y la sangre no pueden heredar el reino de Dios, ni la corrupción hereda la incorrupción. He aquí, os digo un misterio, no todos dormiremos, pero todos seremos transformados. Ese es el versículo famoso que se tiene ahí en los cuneros. Versículo 52 dice, en un momento, en un abrir y cerrar de ojos, a la final trompeta, porque se tocará la trompeta y los muertos serán resucitados incorruptibles, y nosotros seremos transformados, porque es necesario que esto corruptible se vista de incorrupción, y esto mortal se vista de inmortalidad. Y cuando esto corruptible se haya vestido de incorrupción, y esto mortal se haya vestido de inmortalidad, entonces se cumplirá la palabra que está escrita, sorbides la muerte en victoria. ¿Dónde está, oh muerte, tu aguijón? ¿Dónde, oh sepulcro, tu victoria? Ya que el aguijón de la muerte es el pecado, y el poder del pecado, la ley. Más gracias sean dadas a Dios, que nos da la victoria por medio de nuestro Señor Jesucristo. Así que, hermanos míos amados, estad firmes y constantes, creciendo en la obra del Señor siempre, sabiendo que vuestro trabajo en el Señor no es en vano. Si fuera a titular esto, simplemente lo titularía Victoria sobre la muerte. La palabra victoria aparece en el versículo 55 y es de manera clara victoria sobre la muerte. Permítame comenzar al citar a otro predicador. Hay un predicador de la escuela antigua, pero él predica con tanta valentía como siempre. No es popular, aunque el mundo es donde predica y él viaja a toda parte del globo y habla en todo idioma. Él visita a los pobres, él llama a los ricos, él le predica a personas de toda religión y personas de ninguna religión. Y el tema de su sermón siempre es exactamente el mismo. Él es un predicador elocuente, con frecuencia conmueve a la gente con sentimientos que ningún otro predicador podría y trae lágrimas a los ojos que nunca lloran. Sus argumentos nadie los puede refutar, ni hay ningún corazón que jamás ha permanecido sin ser conmovido por la fuerza de sus apelaciones. Él despedaza la vida con su mensaje. La mayoría de la gente odia a este predicador, todo el mundo lo teme. Su nombre es la muerte. Todo sepulcro es su púlpito, todo periódico imprime su texto, y un día cada uno de nosotros será su mensaje. Thomas Gray dijo, la jactancia de los heraldos, la pompa del poder, y toda esa belleza y toda esa riqueza que jamás se dio, esperan por igual la hora inevitable. Los caminos de gloria no llevan sino a la tumba. Así es para toda la humanidad, pero para el cristiano esperamos con expectativa la muerte. Me acuerdo hace muchos años atrás, creciendo y siendo llevado con frecuencia a Filadelfia y encontrando la tumba de Franklin en la Iglesia de Cristo en Filadelfia, me sorprendió cuando la leí, porque esto es lo que decía. El cuerpo de Franklin, impresor, como la tapa de un viejo libro, su contenido despedazado y despojado de sus letras y brillo, está aquí como alimento para los gusanos. Pero el trabajo no será perdido porque aparecerá una vez más en una edición nueva y más elegante, revisada y corregida por el autor. Ahí en el mausoleo magnífico que contiene los restos de la reina Victoria y los de su marido real, se encuentran grabadas estas palabras: aquí finalmente descansaré contigo, y contigo en Cristo también resucitaré. Los escépticos, tanto de la antigüedad como los modernos, han atacado la verdad de la resurrección mofándose de la idea de que el cuerpo que se desintegra en la tumba, o el cual es virtualmente destruido en un incendio o en el fondo del mar o de alguna otra manera, pudiera llegar a resucitar de los muertos. Entonces Pablo escribe este capítulo profundamente importante, 58 versículos, para ayudarnos a entender la resurrección. Ahora hay cuatro líneas que seguir aquí. Está primero la gran transformación, después el gran triunfo, después la gran gratitud y después el gran... Así que esa es simplemente una manera en la que podemos dividirlo para que podamos accesar con cierto nivel de entendimiento sus verdades maravillosas. Entonces, comencemos con la gran transformación que se lleva a cabo en la resurrección. Pablo ha estado hablando del hecho de que Dios va a diseñar cuerpos especiales para nosotros. Es una promesa, y su primera mención de esta promesa es ahí en Juan 14, donde nuestro Señor dice: voy a venir para recogerlos. Ahora, no sabemos mucho más de eso hasta que llegamos a 1 Corintios y descubrimos que al venir por nosotros, Él tiene que transformarnos. Y después descubrimos en el pasaje de 1 Tesalonicenses, el cual explica el rapto, que cuando Él venga por nosotros a recogernos, la gente que esté muerta va a ser transformada primero y el resto de nosotros reunidos con ellos y cambiados camino hacia arriba. Este acontecimiento único, este arrebatamiento de la iglesia, esta resurrección de la iglesia viva y muerta, es el acontecimiento que es el siguiente acontecimiento en el calendario profético de Dios. No hay señal para esto, es un acontecimiento sin señal y puede suceder en cualquier momento, en cualquier momento. Proféticamente nada necesita suceder antes de esto. Esta es la razón por la que decimos como creyentes que creemos en la inminencia, que hay un regreso inminente de Cristo, un acontecimiento sin señal. Y cuando suceda, todos seremos transformados. Va a ser un acontecimiento sorprendente. Involucra al Señor, quien va a gritar y hablar. Involucra al arcángel, que va a hablar. Involucra esta trompeta. Después esta transformación instantánea. Este es el secreto sagrado que es solo revelado en el Nuevo Testamento. Una generación entera de creyentes que todavía estará viva en sus cuerpos naturales en ese momento experimentará una transformación instantánea en un nanosegundo o una sexta parte de un nanosegundo. Si usted quiere saber cuánto tiempo tarda para que la luz pase de afuera del ojo al interior del ojo, mediante el cual recibirán sus cuerpos gloriosos, pero no antes de que aquellos que están muertos reciban los suyos y serán congregados al cielo juntos. Esto tiene que suceder. Versículo 53 dice: porque vamos al mundo imperecedero y vamos al mundo inmortal, y aquello que es perecedero y lo que es mortal no puede venir ahí. Esa es la gran transformación. Después Pablo en el versículo 54 habla del gran triunfo. Ese es un momento triunfal. No tengo que preguntarle cuál es su problema más grande. Es usted, ¿verdad? Todos sus problemas son usted. Sus problemas de pecado, sus problemas mentales, sus problemas emocionales, sus problemas físicos, son todos usted. Yo sé, usted piensa que la gente provoca lo peor en usted algunas veces, pero todavía es usted. Su problema es usted. Usted sabe, hemos encontrado al enemigo y el enemigo somos nosotros. Y usted no puede arreglarse a sí mismo de manera completa, pero un día el Señor lo hará y será triunfal. Ese es el versículo 54. Y cuando esto corruptible sea vestido de incorrupción, cuando usted cambie este tabernáculo, esta tienda, este atuendo de su carne y sangre y se vista de el nuevo cuerpo de resurrección imperecedero, cuando esto mortal se haya vestido de inmortalidad, entonces se cumplirá la palabra que está escrita: sorbida es la muerte en victoria. Ese es el gran triunfo, el triunfo sobre la muerte. Ahora usted sabe, ¿no es cierto?, que la muerte es un proceso. Cuando usted nació en el mundo, usted comenzó a morir. Así fue, usted comenzó a morir. Y usted está más cerca de la muerte ahora que jamás lo ha estado antes, mañana usted estará un día más cerca. Todos simplemente estamos muriendo. Así es. La muerte es un enemigo, la tememos, nos escondemos de ella, la evadimos, la enmascaramos, tratamos de evitarla,

nos arrebata a personas, hay poca razón para que cuestionemos que la muerte es un enemigo. Es un enemigo, pero un día la muerte será absorbida en victoria. En ese día, ¿cuándo es eso? Pero cuando esto corruptible, ¿qué quieres decir con cuándo? ¿Cuándo? En la resurrección. En la resurrección, la muerte será conquistada. La muerte será destruida. Por cierto, esa afirmación, sorbida es la muerte en victoria, es una cita de Isaías 25:8. El hebreo literalmente dice, Él tragará la muerte para siempre. Sorbida o tragada es un verbo dramático, ¿no es cierto? Usted se traga algo y desaparece. La muerte no es meramente debilitada, se va. Es destruida, de tal manera que no puede dañar más. La destrucción de la muerte es total. Todas sus victorias que viven por poco tiempo y son aparentes, son deshechas para los hijos de Dios. Lo que se ve como una victoria para la muerte y una derrota para nosotros, cuando nuestros cuerpos mueren y se descomponen, es revertido de manera absoluta. Y la muerte muere en la resurrección. Nuestros cuerpos vuelven a vivir en belleza y victoria absolutas, triunfales y eternas. De hecho, esto hace que el escritor de la Escritura desafía la muerte. Versículo 55. ¿Dónde está, oh muerte, tu aguijón? ¿Dónde, oh sepulcro, tu victoria? Y eso es tomado de Oseas 13:14, también del Antiguo Testamento. La muerte se presenta como una figura de un animal o un insecto que tiene algún tipo de aguijón venenoso que mata. Aguijón esquentron se refiere a abejas y también se refiere a la mordida venenosa de serpientes. En el momento de la resurrección, el aguijón de la muerte se acaba. Realmente, el aguijón de la muerte fue sentenciado a la muerte en el Calvario. Podría decir que la muerte metió su aguijón en Cristo y ha estado tambaleándose desde ese entonces, muriéndose. Es simplemente una realidad sorprendente y maravillosa. ¿Dónde está, oh muerte, tu aguijón? ¿Dónde, oh sepulcro, tu victoria? No tiene. No tiene victoria. Después él interpreta el versículo 55 en el versículo 56. Ya que el aguijón de la muerte es el pecado y el poder del pecado, la ley. No es la muerte misma que mata. La muerte no tiene poder. A menos de que haya pecado no perdonado. Entonces la muerte es mortal. La muerte no tiene aguijón para el creyente porque no hay pecado no perdonado. Todo está bajo la sangre. Todo ha sido pagado, todo ha sido perdonado, todo es quitado, todo ha sido expiado. El poder del pecado es la ley. Si usted quebranta la ley de Dios, usted ha pecado. Y si usted permanece en esa condición como alguien no perdonado que ha violado la ley, la muerte tiene poder definitivo. Pero si todos sus pecados son perdonados en Cristo, entonces la muerte no tiene poder. Y usted puede desafiar a la muerte. La muerte realmente es como un amigo al que le damos la bienvenida. Pablo dice, porque para mí el vivir es Cristo y el morir es ¿qué? Es ganancia. No hay aguijón. Mucho mejor partir y estar con Cristo. Satanás es un león sin dientes y la muerte es una abeja sin aguijón. Ahora eso lleva a Pablo de la gran transformación al gran triunfo, a la gran gratitud en el versículo 57. Más gracias sean dadas a Dios, que nos da la victoria por medio de nuestro Señor Jesucristo. Por esta perspectiva triunfal de la muerte, por esta gran promesa de resurrección, ¿a quién debemos agradecerle? Al Señor. Es la obra de Cristo que satisface lo que la ley demanda. Es la obra de Cristo que pagó el precio por nuestro pecado. Cristo llevó la maldición por nosotros. El aguijón de la muerte para el cristiano se acabó. Cristo ha llevado ese aguijón por nosotros. Y la muerte ahora es un amigo bienvenido. La muerte es desarmada. A la muerte se le han quitado sus colmillos.

0: ellos. La muerte simplemente nos lleva a la presencia de Cristo. La muerte para nosotros ha sido destruida. Entonces la gran transformación, el gran triunfo lleva a la gran gratitud. Más gracias sean dadas a Dios, que nos da la victoria por medio de nuestro Señor Jesucristo. En otras palabras, es estar en Él lo que nos permite triunfar sobre la muerte. Y después, permítame tan solo cerrar con un punto de conclusión vital. Lo voy a llamar el gran así que. Así que, ¿no es eso fascinante? 57 versículos de doctrina y un versículo de aplicación. ¿Usted piensa que la doctrina es importante? Sí. 57:1. Así que, hermanos míos amados, estad firmes y constantes, creciendo en la obra del Señor siempre, sabiendo que vuestro trabajo en el Señor no es en vano. ¡Qué gran afirmación! No sean arrastrados de aquí para allá por sus emociones, no sean volátiles en sus temores y dudas, no estén errando con los pensamientos por todos lados, desanimándose fácilmente. Hermanos míos amados, resucitarán de los muertos. Esa es la promesa de Dios. Esta es una apelación completa y amorosa que realmente pide dos cosas de nosotros. Sean estables e inamovibles. Lo que eso significa es permanezcan firmes por la verdad. Estar firmes es un adjetivo y significa sentarse. Es la idea de estar establecido, sentado, fijo, firme, sólido. Establézcanse, contengan sus emociones, controlen sus emociones, estén establecidos, van a resucitar de los muertos. Y nos exhorta a afirmar nuestras convicciones, a no titubear en este asunto, como los corintios lo estaban haciendo, sino ser constantes. Esa realmente es una palabra interesante, constantes. Es una palabra compuesta en algunos idiomas, como lo es en el original griego, pero viene de un verbo kineme, lo cual significa hacer que algo entre en moción, en movimiento o cambio. Dejen de moverse. Pablo dice, no estén en movimiento doctrinalmente, estén establecidos, sean constantes, estén firmes, no se muevan. No, Hebreos 13:9 dice, no sean llevados de aquí para allá por enseñanzas diversas y extrañas. Tenemos cosas así que se nos mandan por toda la Escritura. No sean como niños, Efesios 4, llevados por doquier de todo viento de doctrina. Estén estables sobre la realidad que es tan sólida como la roca de la promesa de la resurrección, sin moverse. Esa es la parte doctrinal de eso. En segundo lugar, váyanse a trabajar, creciendo en la obra del Señor siempre. Creciendo en la obra del Señor siempre. Sabiendo que vuestro trabajo en el Señor no es vano. Van a ser resucitados a la gloria y van a ser recompensados por su trabajo. No solo lo hagan a medias. La gente me dice con tanta frecuencia en la actualidad, ¿cuándo te vas a jubilar? ¿Cuándo te vas a retirar? ¿Qué significa eso? ¿Por qué me estás preguntando? Cuando ya no pueda pensar, entonces alguien me va a arrastrar. ¿Qué quieres decir? ¿Retirarme de qué? ¿Del reino de Dios? ¿Abundando en la obra del Señor? La gente dice, ¿no te cansas? No sé lo que es no estar cansado. Es una especie de condición feliz en la que he vivido por mucho tiempo. Pero es algo maravilloso. Es algo maravilloso estar agotado por abundar en la obra del Señor. Permítame decirle algo. El resultado práctico de la doctrina sana es un compromiso con el trabajo duro en el reino, porque ahí es a donde su doctrina lo lleva. Y no es que usted lo hace de una manera superficial, sino que usted abunda en ello y abunda en ello siempre. Periseo es la palabra. Literalmente significa haciéndolo de manera excesiva. Más de lo esperado, más de lo suficiente. Ahora mire, si no hay resurrección, olvídelo. Retirémonos todos, jubilémonos todos. Si tan solo vamos a perdernos en la nada, olvídelo. Pero hay una resurrección y vamos a estar con nuestro Señor para siempre. El cielo va a estar lleno de gente que otros creyentes estaban acostumbrados a alcanzar. Hay una resurrección. Entonces, esté firme y constante en la teología de la resurrección y después siempre haga en exceso la obra del Señor. Obra es ergón. Eso es exactamente lo que significa. Trabajo, trabajo. Porque un trabajo así no es en vano. No es para nada. Es para el Señor. Y vamos a pasar la eternidad con Él. No podemos regresar y volverlo a hacer. No podemos decir, tú sabes, Señor, trabajé por ti un rato. Realmente, realmente fui bueno y después simplemente me ocupé. Oh, Señor, lo hice hasta que tenía 62 años. Tú sabes, es momento de jubilarme. Los últimos 18 años de mi vida descansé. ¿En serio? ¿Usted no puede regresar? No. Esa no será la actitud de alguien que entendió el gran así que aquí. Ciertamente no fue la actitud de Pablo o de Epafrodito. ¿Se acuerda de él? Filipenses 2. Epafrodito, mi hermano, mi colaborador, mi compañero de milicia, él anhelaba a todos vosotros, estaba afligido porque habían oído de que él estaba enfermo. Él estuvo enfermo al punto de la muerte, pero Dios tuvo misericordia de él, y no solo de él, sino también de mí, para que yo no tuviera tristeza sobre tristeza. Él estuvo enfermo al punto de la muerte, ministrando de manera incansable. Enfermo al punto de la muerte. ¿Cómo sabes eso? Versículo 30. Estuvo cerca de la muerte por la obra de Cristo, arriesgando su vida para completar lo que estaba deficiente en su servicio para mí. Una situación ideal, simplemente cansarse en servicio. Y después, aférrese de la promesa de Apocalipsis 22:12, aquí yo vengo pronto y mi galardón conmigo para dar a todo hombre. Ese galardón está basado en nuestro trabajo. Permanezca firme en la resurrección, trabaje duro. Entonces, mire, cuando hablamos de la resurrección, estamos hablando de una verdad que tiene implicaciones poderosas para nuestra vida. Y ese es el versículo 58. Usted debería encerrar en un círculo el versículo 58 o haga lo que usted hace en su Biblia, subráyelo. La promesa de resurrección de Dios, esta promesa increíblemente grande, llena de gracia, maravillosa, incomprensible, que vamos a ser resucitados como Cristo y tendremos un cuerpo de resurrección como el de Él. Como vimos en un estudio anterior, que el Señor nos está dando eso para siempre y como consecuencia lo que está pidiendo de nosotros en este pequeño velo de lágrimas que se desvanece y desaparece como un vapor en los pocos años que tenemos, estemos estables, no titubeando, no moviéndonos por todos lados, no vacilando en nuestras convicciones y en todo momento haciéndolo de manera excesiva en el trabajo del Señor, porque nuestro trabajo en su nombre no es en vano. Padre, te damos gracias por nuestro tiempo en este capítulo. Qué experiencia tan sorprendente ha sido cubrirlo. Te agradecemos por la teología, que es el cimiento de nuestra conducta. Sabemos que toda la teología es teología aplicada. Toda la teología es teología práctica. No hay verdad teológica que no tenga implicaciones prácticas inmediatas. Implicaciones prácticas inmediatas. Entonces estamos tan agradecidos por todo lo que has hecho por nosotros y queremos que se aparezca en nuestras vidas. Y esa es nuestra oración. Amén.
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Leemos en los Salmos: guarda silencio ante Jehová y espera en Él. 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Este es el versículo de la semana que se encuentra en Proverbios 14:34 y dice: la justicia engrandece a la nación, pero el pecado es afrenta para los pueblos. Una vez más, Proverbios 14:34 dice: la justicia engrandece a la nación, pero el pecado es afrenta para los pueblos.

Saludos, Dolly Martín con el reporte misionero. 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

Dice el Salmo 91, el que habita al abrigo del Altísimo se acoge a la sombra del Todopoderoso. Yo le digo al Señor, tú eres mi refugio, mi fortaleza, el Dios en quien confío. 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
1: Amable oyente, nos encontramos de nuevo detrás de estos micrófonos con un corazón lleno de gozo por la oportunidad y el privilegio que nos da de presentarle a usted este material de estudio. Estamos en la lección número 14 en el libro de la vida de Jesucristo. Particularmente, hoy vamos a renovar nuestro estudio sobre el ministerio de Jesucristo en la región de Judea. Estamos ahora hablando del segundo ministerio en Judea. Esta sección comienza con la misión de los 70, que solo el evangelista Lucas tuvo a bien registrar. Sabemos que la Biblia nos enseña que además de los 12 discípulos, el Señor Jesucristo tenía otros discípulos. Juan capítulo 6, Hechos capítulo 1 y Primera de Corintios capítulo 15, todos registran lo mismo. El Señor Jesucristo escogió a estos 70 para que de dos en dos salieran a predicar el Evangelio. Encontramos muchas semejanzas entre la misión de los 12 discípulos que viajaban con Jesucristo y la misión de los 70, quienes fueron enviados por el Maestro para predicar las buenas nuevas. En primer lugar, sabemos que entre estos dos grupos, Jesucristo, el Señor, señala que la obra es grande. A estos dos grupos también Jesucristo les envió y les dijo que tenían que predicar y sanar a la gente. También vemos que los dos grupos tenían que pregonar que el reino de Dios ya había llegado. Esto es bien importante, querido oyente. La proclamación del Evangelio incluye el hecho de que hay que anunciar que el reino de Dios ya ha llegado. Los dos grupos tenían también que librarse de todo impedimento y también ambos grupos andarían como ovejas en medio de lobos rapaces, según las palabras de Cristo. Pero por otro lado también vemos algunos puntos diferentes entre los dos grupos, es decir, entre el grupo de los 12 discípulos y el grupo de los 70. En primer lugar, vemos que la misión de los 12 discípulos que acompañaba a Jesús era una misión permanente, mientras que la de los 70 era algo temporal. También es importante reconocer que Cristo les anticipó a los 12 que estos sufrirían persecución, pero que tendrían la ayuda eficaz del Espíritu Santo. Pero a los 70 no les mencionó nada al respecto. En tercer lugar, vemos que los 12 discípulos tenían mayor autoridad y mayores dones para hacer milagros que los 70. Y también vemos que, según Mateo capítulo 10, verso 6, los 12 discípulos fueron enviados a las ovejas perdidas de la casa de Israel, mientras que los 70 no tuvieron tales limitaciones. Y en quinto y final lugar, a los 70 se les dio la orden de darse prisa en la obra, mientras que no encontramos palabras similares en la misión de los 12 discípulos originales que acompañaban a Jesús. Vemos que en una ocasión, cuando regresaron los 70 de su misión, se regocijaron. Esto fue por el éxito que habían tenido, pero de inmediato sabemos que Jesucristo les dijo que no se regocijasen por el éxito temporal, sino porque sus nombres estaban escritos en el libro de la vida. En el versículo 18, en el cual Cristo menciona a Satanás, creemos que esta referencia no se refiere a la caída de Satanás cuando éste estaba en el cielo, ni tampoco se refiere a su derrota final, sino que creemos que esta mención de la caída de Satanás se refiere al derrumbamiento de todo el reino de Satanás a través de todos los siglos de la historia, por la influencia de la predicación del mensaje del Evangelio. Sabemos también que posteriormente encontramos la oración del Señor Jesús en la cual Él se regocijó. Esta oración en esta porción de Lucas es una de las expresiones más sublimes de Jesucristo que tenemos registradas en los primeros tres evangelios y forma parte de la autorrevelación del Hijo de Dios. ¿Qué quiere decir esto? Esto quiere decir que en la oración de Jesucristo, Jesucristo se revela a sí mismo en cuestión a quién es en relación con el Padre. En su oración modelo, Jesucristo declara ser el cumplimiento de las profecías del Antiguo Testamento del advenimiento mesiánico, y a la vez vemos que Él declara ser el único a quien el Padre se ha revelado y que conoce y puede revelar al Padre. Después de leer esta preciosa y sublime oración, podemos estar seguros de que Jesucristo sabía perfectamente bien quién era Él y cuál era su misión. A continuación, sabemos que vino un doctor de la ley. Un doctor de la ley se les refería con el título de escriba. Vino este escriba queriendo tenderle una trampa al Señor Jesucristo, en el capítulo 10 de Lucas, verso 25 al verso 37. El escriba le hizo la siguiente pregunta al maestro: ¿haciendo qué cosa heredaré yo la vida eterna? Esta es la pregunta de las edades. Aún hombres estudiosos hacen la misma pregunta: ¿qué cosa puedo yo hacer para heredar la vida eterna? Vemos que el Señor Jesucristo contestó de tal forma que esto evidenciaba que conocía exactamente la ley. Pero el escriba, viéndose desconcertado por la respuesta de Jesús y queriendo justificarse, hizo otra pregunta. Le dijo a Jesús: ¿y quién es mi prójimo? A lo cual Jesús respondió narrando la bien conocida parábola del buen samaritano. Y aquí queremos notar que la parábola del buen samaritano tenía y tiene como propósito contestar la pregunta hecha por el escriba y no el de ilustrar la obra de Jesucristo. Sin embargo, uno no puede leerla sin pensar en la obra que hizo Jesucristo para salvar y cuidar de los hombres. Así que podemos decir que, a la vez que enseña claramente quién es el prójimo, esta parábola del buen samaritano nos ilustra la obra redentora del bendito Salvador y Señor Jesucristo. La Biblia nos cuenta que varios días después de la enseñanza de esta parábola, el Señor Jesucristo se dirigió por el camino de Jerusalén a una ciudad llamada Jericó y llegó a casa de Marta y de María en la aldea de Betania. Lucas presenta esta escena de una manera muy exquisita en el capítulo 10, verso 38 al 42. Decimos que es una manera exquisita porque vemos que Marta, queriendo demostrar su hospitalidad, estaba afanada por muchas cosas. Marta estaba afanada en preparar y servir una deliciosa comida, pero María, en cambio, dejó a un lado sus servicios domésticos y se sentó a los pies del maestro para escuchar las bellas palabras que salían de su boca. Cuando Marta mostró su inquietud, la Biblia nos dice que Jesucristo, en forma muy cariñosa y suave, le llamó la atención, señalando el orden de las prioridades. Más adelante, llegamos también a la situación en que los discípulos le dijeron al maestro de esta manera: Señor, enséñanos a orar. Sabemos que los judíos acostumbraban orar tres veces al día y que Juan el Bautista había continuado con la buena costumbre.

0: que usted ha notado que Jesucristo, en su trato con los discípulos, siempre aprovechaba de enseñarles grandes verdades. Y esta es una de las más grandes verdades de toda la historia, que tenemos un Padre Celestial bondadoso y dadivoso. En Lucas capítulo 11 también encontramos una lección en cuanto a quiénes son verdaderamente las personas felices. Estas lecciones deberían ser aprovechadas por todos el día de hoy. Vemos en estas que el Señor Jesucristo bien podía haber aprovechado la oportunidad para dar un tipo de realce a su misma madre María. Pero al contrario, vemos que Jesús no la elogió ni nada por el estilo, sino que, como ya hemos dicho, encomió más bien a todo aquel que oye la palabra de Dios y la pone por obra. Un tiempo después vemos que, accediendo a la invitación de un fariseo, el Señor Jesucristo se sentó a comer sin prestar atención a la costumbre ceremonial de lavarse las manos, a lo cual vemos que un fariseo se maravilló de esto. Pero también vemos que el Señor Jesucristo vio en su actitud una oportunidad para censurar severa e incisivamente la hipocresía de aquellos que con vehemencia se dedicaban a guardar las minuciosidades de la ley, pasando por alto los aspectos más importantes. Cuando los escribas oyeron las palabras de Cristo, se sintieron heridos en sus conciencias y se quejaron. Pero esto solo sirvió para llamar la atención de Cristo, quien dirigió sus denuncias contra ellos. Vemos de todo esto que Jesucristo censuró a los fariseos por su hipocresía, por su vanidad y arrogancia y por su mala influencia. A los doctores de la ley los acusó de su literalismo e insoportable legalismo, su ortodoxia y fanatismo que se manifestó a través de severas persecuciones y por su despotismo teológico, un despotismo que negaba a todo hombre el derecho de conocer la verdad. El resultado de estas críticas fue que sus oyentes se enojaron tanto que trataron a todo trance de hallar una ocasión para matarle. El capítulo 12 de Lucas nos narra una serie de mensajes que son de mucha importancia. Durante estos mensajes, como era su costumbre, Jesucristo repitió varias cosas que ya había dicho anteriormente. Es interesante también notar, además, las muchas interrupciones que tuvo de parte de sus oyentes, cosa que sucedió en varias ocasiones durante su ministerio público. En la próxima reunión estaremos estudiando con un poco más de detalle estos mensajes. Estaremos comentando sobre el mensaje de Jesucristo a sus discípulos, que se encuentra en el capítulo 12 de Lucas, en los primeros 12 versículos. Estaremos también hablando sobre el mensaje de Jesús a uno de la compañía y también a los discípulos, como también el mensaje a Pedro y el mensaje a las multitudes. El primer discurso dirigido a los discípulos puede dividirse de la siguiente manera. Vemos que Jesús les amonestó que se guardasen de la hipocresía y les prometió que obtendrían la victoria. También vemos que Jesús les exhortó a la prudencia espiritual y les prometió de cuidado continuo. Les advirtió contra el peligro de negar a Cristo y les prometió un reconocimiento y un galardón. También les amonestó a fin de no estar afanados y les prometió pronto auxilio. Estaremos viendo los otros mensajes en la próxima reunión. Les espero.
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1: Este es el versículo de la semana que se encuentra en Proverbios 14:34 y dice: La justicia engrandece a la nación, pero el pecado es afrenta para los pueblos. Una vez más, Proverbios 14:34 dice: La justicia engrandece a la nación, pero el pecado es afrenta para los pueblos. Este es el versículo de la semana que se encuentra en Hechos 17:26 y dice: De uno solo Dios hizo todas las naciones del mundo, habiendo determinado sus tiempos y las fronteras de los lugares donde viven. Una vez más, Hechos 17:26 dice: De uno solo Dios hizo las naciones del mundo, habiendo determinado sus tiempos y las fronteras de los lugares donde viven.

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1: Muy buenas tardes, bienvenido, bienvenida a su programa Meta Final, gracias por acompañarnos y estamos agradecidos al Señor porque hemos llegado al final de una semana laboral más. Agradecemos al Señor porque Él es el que nos ha dado la fuerza y nos ha permitido estar completamente listos para compartir con usted en este programa. Queremos enviar un saludo a todos nuestros buenos amigos, donde quiera que usted nos sintonice a través de la red de Radio Amistad, en Alabama, Georgia, Carolina del Sur, Arkansas, Florida, Luisiana, Texas, Pensilvania y Kentucky. Estamos en internet en radioamistad.net, radioamistad.net, y estamos también en Facebook, en Red de Radio Amistad, Red de Radio Amistad. Ahí nos puede ver y también en YouTube. Puede escuchar y ver el programa a través de estas plataformas. Queremos, como siempre, enviar un saludo a todos nuestros buenos amigos, donde quiera que usted nos escuche o nos vea. Y estamos aquí compartiendo con usted este tiempo especial, porque creemos que Dios siempre nos da la oportunidad de compartir con usted no solamente la información deportiva, que está muy en boga, muy a la expectativa de todos los que disfrutan de este Mundial de Fútbol que se está llevando a cabo en los Estados Unidos, México y Canadá. Los cuartos de final se están jugando ya en esta semana. Han habido dos partidos de cuartos de final, dos semifinalistas y dos equipos que ya regresaron a casa o que estarán regresando a casa. Y estaremos compartiendo con usted el análisis de estos partidos y de los partidos que vienen también el día de mañana. Hay dos partidos de cuartos de final que se van a jugar mañana y de esa forma ya cuando termine el partido de la noche de mañana, sábado, ya tendremos los cuatro semifinalistas, las dos semifinales. Los equipos que van a acceder por el partido de semifinales que les permitiría llegar a disputar el título de este mundial. Así que estamos aquí para compartir con usted toda la información y el análisis deportivo, pero también estamos aquí para compartir con usted un momento de reflexión, un momento en el que podemos aprender de algunos principios espirituales que nos animan y que nos ayudan a hacer las cosas que a Dios le agrada. Estamos en este programa, siempre enfatizamos nuestra necesidad espiritual, porque los seres humanos somos seres tripartitos. No solamente disfrutamos de un cuerpo físico, pero también de un espíritu y de un alma. Y cada uno de estas partes que nos hacen ser humanos constituyen una oportunidad para seguir creciendo, seguir fortaleciéndonos en nuestro caminar espiritual, en nuestro caminar e interactuar con Dios y con nuestros semejantes. Vamos a ir a nuestro versículo de esta tarde. Vamos a leer en el libro de Mateo, capítulo 18, verso 20. Mateo 18, 20 dice: porque donde están dos o tres congregados en mi nombre, allí estoy yo en medio de ellos. Mateo 18, 20 dice una vez más, porque donde están dos o tres congregados en mi nombre, allí estoy yo en medio de ellos. Este pasaje en muchas oportunidades ha sido malinterpretado y mal aplicado, porque se saca de su contexto. La presencia del Señor está con nosotros siempre, porque Jesús lo dijo. En Mateo 28, Jesús le dice a sus discípulos: he aquí, yo estoy con vosotros todos los días hasta el fin del mundo. Es una promesa que el Señor ha cumplido y seguirá cumpliendo, no solamente con sus discípulos, sino con todos aquellos a través de la historia que hemos confiado en Jesús como nuestro Señor y Salvador. Este pasaje dice que donde están dos o tres congregados en su nombre. Y esto, como digo, se ha aplicado al simple hecho de reunirse. Está bien de reunirse para alabar a Dios, para exaltar su nombre, para orar. Pero el Señor aquí en este pasaje está hablando acerca de decisiones importantes que se han de tomar. El versículo 15 de este capítulo 18 dice: por tanto, si tu hermano peca contra ti, ve y repréndele estando tú y él solos. Si te oyere, has ganado a tu hermano. Ese es el contexto. El contexto es donde hay un hermano que nos ofende o que está en pecado, y la exhortación es a ir a él y animarlo y ayudarlo a que se arrepienta de su pecado. Si la persona se arrepiente, dice, has ganado a tu hermano. Es decir, has ayudado a alguien para no estar en un peligro espiritual, de disciplina del Señor. Pero luego el versículo 16 dice: mas si no te oyere, toma aún contigo a uno o dos, para que en boca de dos o tres testigos toda palabra conste. Aquí habla de un procedimiento. Hay situaciones dentro de la iglesia que ameritan disciplina. Hay situaciones en las que la Biblia específicamente nos llama y llama a los líderes a tomar acción para cortar el pecado dentro de la iglesia. Cuando un hermano que está en pecado se le ha dado la oportunidad para que se arrepienta y no lo hace, entonces es importante seguir un proceso. El hermano que supo va y habla personalmente. Si se arrepiente, ahí queda la situación. Pero si la persona persiste en su pecado, dice, hay que llevar testigos, dos o tres hermanos maduros, para que vayan, oren y hablen con este hermano que está en pecado. Si no los oyere, entonces dilo a la iglesia. Va un proceso mucho más profundo. Es decir, este hermano que está en pecado debe pasar el proceso de un juicio espiritual dentro de la iglesia. Si no oyera la iglesia, es decir, si no se arrepiente de su pecado, si no reconoce y no se aparta de su pecado, tenle por gentil o publicano. Es decir, considéralo como un incrédulo, alguien que es rebelde al Señor, que está en rebeldía a los principios divinos. Versículo 18 dice: de cierto os digo que todo lo que atéis en la tierra será atado en el cielo, y todo lo que desatéis en la tierra será desatado en el cielo. Este es el pasaje principio clave aquí. Todo lo que sea atado, es decir, cada decisión que la iglesia tome delante del Señor, es algo importante y Dios lo está tomando muy en cuenta, muy en serio. Atar en la tierra significa tomar decisiones de acuerdo a los principios de la palabra de Dios. En este caso, hablando de una persona que está en pecado y que no se quiere arrepentir. Y la iglesia tiene que tomar la decisión de confrontarlo, de exhortarlo, pero si la persona persiste en su rebeldía y en su pecaminosidad, entonces dice aquí que debe ser tenido como una persona incrédula o una persona que no debería ya ser parte de la comunión de los santos en la iglesia. Es duro, es real, sucede, es un procedimiento espiritual necesario para santificar la iglesia, para llevar a la iglesia a un estado de comunión total con Dios en santidad, y es duro, pero hay que hacerlo, dice aquí este pasaje. En este contexto, entonces, cuando la iglesia se reúne para tomar una decisión como esta, Dios está presente. Ese es el contexto y ese es el sentir de este versículo 20, porque donde están dos o tres congregados en mi nombre, ahí estoy yo en medio de ellos. Es decir, que el Señor participa en el proceso de disciplina y Él aprueba la decisión que se tome como iglesia. Eso es importante en este contexto. Entonces, no se trata solamente de que lo apliquemos al contexto de reunión normal, de una reunión de adoración, de un culto regular, sino que está hablando de una situación en la que se está tomando decisiones para que el cuerpo de Cristo sea sanado, sea santificado y sea delante del Señor puesto en cuanto a que el pecado sea tratado como Dios lo desea y como Dios lo prescribe. Ese es el contexto de este pasaje. Así que la presencia de Dios está con nosotros siempre, pero en momentos y es difícil el tema, porque creo que no se habla mucho de esto, pero el texto aquí nos está hablando que hay un proceso, un procedimiento necesario dentro de la iglesia para poder hacer lo que a Dios le agrada respecto a la conducta de los hermanos en la fe. Entonces, para nosotros, ¿qué significa esto? Significa que debemos estar orando para que Dios les dé sabiduría a nuestros líderes, para que sean hombres y mujeres temerosos de Dios, para que den ejemplo, para que den ánimo, estímulo y también tomen acción cuando se necesite en cuanto a personas que necesitan ser restaurados de algún pecado, porque ese es el contexto. Dios quiere restaurar y Dios da oportunidad a las personas para que todos nos arrepintamos. Pero es un proceso delicado y en esa toma de decisión debe ser Dios, estar presente Dios y depender de Dios para que lo que se haga y las decisiones que se toman respecto a una situación delicada dentro de la iglesia sea para honra y gloria del Señor. Que Dios sea exaltado, que el hermano o la hermana sea restaurado y que la iglesia pueda ser bendecida y fortalecida en su fe y en su caminar en santidad con el Señor. Ese es el pasaje. Y es difícil, pero es necesario. En muchos casos hay que orar para que Dios dé sabiduría a nuestros líderes para que tomen esta información, este pasaje, y lo puedan aplicar en las situaciones que lo ameriten. Que el Señor nos ayude, porque el Señor dice que sin santidad nadie verá al Señor. Y eso es tremendo. La santidad implica el apartarnos de todo pecado, de toda especie de mal. Que el Señor nos ayude, porque todos estamos en peligro. Todos estamos en el proceso de santificación. Que el Señor nos dé la fortaleza y nos dé la claridad y la sabiduría para hacer lo que es necesario para cuidar que estemos en una vida que agrade al Señor. Quiero dar la bienvenida a mi hermano Jonathan, que ya nos acompaña. Bienvenido a Meta Final. ¿Cómo estás, hermano?
2: Amén, hermano Miguel. ¿Me escuchan todos por ahí?
1: Aquí estamos. Adelante, Jonathan.
2: Amén. Amén. Primeramente, agradecido con Dios por la oportunidad que me da de estar ante todos los radioescuchas de Radio Amistad, de todos sus hermanos en Cristo y de aquellos que aún no lo han recibido. Pues aquí está la oportunidad y aquí está la estación de radio que les puede ayudar a acercarse más a Dios.
1: Amén.
2: Amén. Respecto al tema, hermano, pues usted ya lo ha hablado muy bien. Es un texto que se ha sido muy debatido entre muchas iglesias, pero como bien lo dice usted, pues es simplemente un ejemplo que Jesús en la tierra nos estaba dando. Yo me ponía a pensar ahorita y no recuerdo muy bien, pero creo que Jesús ya había hablado de su muerte antes de este pasaje. Ya les había dicho a los discípulos que era necesario ir a Jerusalén y padecer y después morir, resucitar al tercer día. Entonces yo pienso, es mi opinión personal, que los discípulos, Pedro estaba preocupado y decía, bueno, si el Señor va a morir y nos va a dejar, ¿cómo le vamos a hacer, Señor? ¿Qué vamos a hacer con tu pueblo? ¿Qué vamos a hacer con la iglesia? Entonces, por eso Jesús dice que pues mientras estuvieran reunidos en su nombre, ahí iba a estar él, el mismo Mesías resucitado, iba a estar presente con ellos. Sabemos que Dios es omnipotente y él está en todos lados, pero la comunión de Cristo con sus hijos, con sus hermanos, pues es muy personal. Cada quien, como dice usted, de todo lo que hagamos en la tierra, vamos a dar cuentas frente al tribunal de Cristo en aquel día. Entonces, mientras tengamos la presencia de Dios, mientras tengamos el Espíritu Santo en nuestras vidas, pues tenemos aplicado este texto, y entonces todo lo que hagamos en la iglesia, en la tienda, hasta en el supermercado, cuando nos ganan el estacionamiento, que me ha pasado, y a veces pues lo carnal, ¿verdad? Se nota, somos humanos, somos carne, solo Dios es perfecto, y a veces queremos ay, como que decirle ahí algo y nos acordamos que Dios nos está viendo y que Él está en todas partes y nos detenemos poquito, y es por eso muy importante pues enseñarle a nuestros hijos, a nuestros hermanos, a la gente que pues Dios está en todas partes, no nomás está la presencia de Dios reunida en la iglesia cuando estamos adorando a Dios, cuando estamos escuchando su palabra, cuando estamos cantando, la misma presencia de Dios está ahí con nosotros, acompañándonos. El Espíritu Santo está ahí en medio de nosotros también, pero no, cuando nosotros salimos de la iglesia, no quiere decir que Dios se ha ido de con nosotros o que ya nadie nos esté viendo. Nos sigue viendo Dios porque es omnipotente, no podemos escondernos. Jonás se le escondió y lo encontró. El mismo Pedro se escondió y lo encontró. Elías se escondió y lo encontró. Que no nos encuentre a nosotros, imagínense lo que nos puede, lo que podemos. En aquel día que Dios nos diga o nos traiga cuentas, imagínense qué le vamos a decir cuando nos diga, a ver, yo te vi este día tal, tal, tal, tal, porque de todo, hermano Miguel, no va a haber excepción y no va a haber algo que se le haya olvidado a Dios, que usted diga, no, a lo mejor en aquel día se le va a olvidar nada, de todo lo que hagamos está ahí apuntado, ahí, escrito, está ahí todo lo que hagamos y de todo eso vamos a dar cuenta. Por eso es importante, como dice usted, a veces reprendemos y caemos en el error de a nuestros hermanos que están pecando, a veces nos vamos con el cinto mojado, como nuestros papás allá en México.
1: Sí, pero
2: nos vamos con todo.
1: Pero es importante este pasaje también a la luz de Primera de Corintios capítulo 5, en donde el apóstol Pablo manda a uno que estaba en pecado a
2: Amén.
1: arrepentirse, y a los corintios los reprendió porque ellos no estaban haciendo nada al respecto. Y Pablo dice: me dan vergüenza lo que están haciendo. Ustedes están portando mal al no tomar en cuenta el pecado de este hermano dentro de la iglesia. Y tan pecado grosero, dice Pablo, que no ni siquiera se nombra afuera de la iglesia. O sea que dentro de la iglesia hay pecado, y el Señor quiere que lo tratemos y que los líderes sean valientes y que sean, sí, misericordiosos, compasivos, que utilizan la palabra de Dios, los principios establecidos aquí para poder convencer, animar y ayudar a personas que están en situaciones que de peligro, porque el Señor va a traer disciplina a aquellos que están en pecado dentro de la iglesia. Estamos hablando de un contexto de cristianos, no estamos hablando de un contexto de no cristianos. Primera de Corintios y este pasaje está hablando a sus discípulos directamente, a sus seguidores. Entonces, dice, hasta hace contraste: si no se arrepiente, considérenlo como un incrédulo, como un publicano. O sea, ahí está lo duro
2: Como un traidor.
1: del texto. Entonces, sí hay momentos dentro de la iglesia que se necesita tomar cartas en el asunto para poder limpiar la iglesia de pecado que se está cometiendo. Y aquí no estamos señalando, simplemente sabemos que existe pecado en la iglesia. Y a veces los líderes no toman estos
2: Esa
1: principios
2: batuta.
1: y lo aplican para que, ¿recuerdas cuando Pedro estaba iniciando y hubo una disciplina dentro de aquella persona o la pareja aquella que vendió y engañó y mintió de la venta de una propiedad? Y dijeron: no, pues sí, la vendimos, pero se habían puesto de acuerdo, era una mentira, un engaño a la iglesia, y el Espíritu Santo los declaró y
2: Sí,
1: dijo: no,
2: señor.
1: ustedes han mentido, ustedes no están haciendo lo que a Dios le agrada, y fueron disciplinados, y la disciplina fue la muerte.
2: Sí, sí,
1: Entonces, ese es
2: sí.
1: el contexto de estos pasajes. Entonces, que el Señor nos dé cuidado, sabiduría, a que nosotros no vayamos a caer en una situación en la que no, en la que sabemos y nos están diciendo que estamos haciendo algo mal y que debemos arrepentirnos y que debemos humillarnos para que la disciplina del Señor no venga sobre nosotros y sobre nuestra familia, ¿verdad? Entonces,
2: Amén.
1: este es el contexto de este pasaje. Es un llamado a reflexión, es un llamado a tomar en seriedad la santidad de Dios y la santidad dentro de la iglesia. Entonces, que Dios nos ayude y oremos, ¿verdad? Oremos porque el Señor nos dé sabiduría, nosotros nos cuide de no tener un corazón endurecido, que no queramos reconocer que pecamos y no nos apartemos de lo que sabemos que desagrada al Señor. Entonces, es un llamado para todos, ¿verdad? Esta reflexión es para todos, y que el Señor nos dé gracia y sabiduría para cuando alguien venga y nos señale nuestro pecado y nos diga: oye, hermano, creo que estás mal por aquí, arrepiéntete, y que Dios te ayude, ¿verdad? Entonces, ser humildes, reconocer que necesitamos que alguien venga y se nos acerque y nos ayude a reflexionar respecto a algo que desagrada al Señor, ¿verdad? Entonces es importante. Ahí está el Señor presente. Ahí el Señor está usando a un hermano, a una hermana, a la iglesia, a los miembros de la iglesia, a los cristianos maduros, para que nos ayuden a todos a caminar en santidad. Ese es el contexto de este hermoso pasaje. Vamos a dar gracias a Dios por este pasaje y pedir al Señor que nos dé a todos victoria para que podamos vivir vidas que agraden al Señor. Amén. Padre, te damos gracias por tu palabra, gracias porque el contexto de este pasaje nos habla de tu amor, de tu gracia y de tu perdón, y que también nos invita a todos a tener cuidado de no caer en la trampa de pensar que nosotros somos infalibles o que no vamos a hacer algo que te desagrada. Pero pedimos, Señor, que este pasaje pueda ser reflexivo para todos y que nos ayudes a cada uno de nosotros a tomar el tiempo para, Señor, ponernos a cuentas contigo, para saber que tú estás viéndonos, que no hay nada que escape a tu mirada y a tus ojos. Y por supuesto, ayúdanos a ser hombres y mujeres humildes, que reconozcamos nuestro propio pecado y nos apartemos de todo aquello que te desagrada a ti, sea de pensamiento, de actitud o de hechos. Lo pedimos en el nombre de tu Hijo Cristo Jesús. Amén. Vamos a nuestra primera pausa y regresamos.

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2: Todas las religiones proponen formas de conectarse con Dios. Algunas enseñan que debemos realizar buenas obras, otras sugieren acudir a intermediarios humanos y algunas incluso nos animan a definir a Dios según nuestros propios términos. Esto a veces me hace cuestionar cuán accesible o disponible es Dios, especialmente cuando más lo necesitamos y sin previo aviso. Sin embargo, la Biblia nos muestra una realidad diferente. En el Antiguo Testamento, el Dios de Israel dijo, «Clama a mí, y yo te responderé». Y en el Nuevo Testamento se nos anima a acercarnos con confianza al trono de la gracia cuando necesitamos ayuda. Esa disponibilidad constante me llena de esperanza y espero que también lo haga con usted. Le habla David Jeremiah, animándole a que tome el camino a una vida nueva. Descubra la disponibilidad de Dios en su minuto en la Biblia.
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0: Bueno, continuamos con su programa Meta Final. Gracias por acompañarnos. Y ahora sí estamos listos para compartir la información deportiva. Ya se han ido dos de cuartos de final. Ayer se jugó un partidazo, un partido en el que Francia le costó doblegar a una envalentonada selección marroquí de mucha calidad, de mucho empuje, pero al final la balanza fue a favor de los franceses. Mbappé falló un gol, un penal, pero metió un gol al final y eso le valió para que Francia pudiera pasar a semifinales. ¿Cómo viste ese partido, Jonathan?
4: Sí, hermano Miguel, me tocó verlo. Pues podríamos decir que, gracias a Dios, hemos estado muy al tanto de los partidos de las rondas ya finales de como le podríamos decir, de la liguilla del Mundial o de las rectas finales del Mundial. Estuve de vacaciones toda esta semana y desde el día 3 por los días festivos y puro fútbol.
0: Sí.
4: Ya se nos enojó la esposa y porque es
0: y puro fútbol. Ese es un buen tema que vamos a tener que explorar después de que pase el Mundial, ¿verdad? ¿Cómo podemos reconciliarnos nuevamente con nuestras esposas y con nuestras familias? Porque el fútbol sí nos ha tomado tiempo en estos mes y medio que va a durar este Mundial. Adelante.
4: Sí, me tocó ver el partido y creo que Francia, a pesar de que, como dice usted, Morocco se le plantó muy bien atrás porque podemos hablar y podemos decir que fue un equipo que se tiró atrás, pero pues está ante una maquinaria pesada de Dembélé, Ozil, Mbappé, y para que no haya habido gol en la primera mitad, pues es muy, muy, habla muy bien de la defensa de Morocco o de Marruecos, y después vemos a Mbappé fallando un penal que después se molesta porque el árbitro se le movió el balón dos veces. Luego después hubo otra controversia ahí de que se tomó mucho tiempo para cobrar el penal y lo termina fallando. Después termina resolviendo o pagando su deuda con un golazo, como si Mbappé está en otro nivel en este Mundial. De poco a poco va subiendo y Dembélé anda por las mismas, el mismo Sil anda por las mismas. Entonces Francia tiene la maquinaria prendida, todo lo que da, y en este momento, hoy que en el partido contra Marruecos se mira que ya encontraron la fórmula, que ya encontraron la clave, que ya cada jugador está en su mejor momento y sin amarillas. O sea, ellos van a jugar a llegar a la final, ya no tienen pretextos o no tienen algo que diga, bueno, me voy a cuidar porque a lo mejor no juego la final. Están limpios en todos los aspectos y, y, Y yo pienso que Francia, híjole, hermano, pues el otro juego está difícil, pero Francia muy bien y Marruecos, pues de vacaciones.
0: Y bueno, es un Francia es el equipo, creo yo, mejor formado, el más fuerte, el más talentoso y el que no ha perdido un solo partido. Ese dato es importantísimo. Hay partidos que les ha costado, le costó contra Paraguay, ese Paraguay que se cerró y que parecía que iban a ir a los tiempos extras, pero en los últimos minutos Francia anotó el gol de la victoria 1-0 sobre Paraguay y eso le permitió avanzar, pero creo que se ha deshecho de todos con bastante solvencia.
4: Sí. Lleva, Mbappé lleva un gol por, casi un gol por partido. Ahorita tiene ocho goles. Está empatado con Lionel Messi. Y atrás viene Haaland y estos jugadores que lo más bonito de este mundial y lo más fantástico se podría decir es que todas las estrellas que queríamos ver en el mundial están activadas. Algunas ya se fueron, como Salah y como de Holanda. A este defensa, pero Haaland, Mbappé, Messi, Harry Kane, Bellingham, de este noruego se me fue el nombre, Haaland,
0: Alan.
4: todos están jugando en su al 100%. No nos vamos a ir, y para el recuerdo que no nos vamos a ir, algunos que ya se retiran, ¿verdad? Que algunos son su último mundial, pero vamos a tener de qué platicar con nuestros nietos, con nuestros sobrinos, de que yo vi eso, estos jugadores, los vi juntos jugar un mundial, a toda esta serie de, podríamos decirle en la buena manera, de locos con el balón, que son como si el balón se les los quisiera, que el balón tuviera vida y tocara la pelota con estos futbolistas que están fuera de serie. Nos tocó una época, bueno, yo soy más joven que ustedes, ¿no? Que hermano Pablo, sin ofender, pero o sea.
0: Mucho más joven, eso te iba a decir. Tú has disfrutado de posiblemente de los últimos que 5, 6, 7 mundiales. En mi haber, yo he
4: Sí.
0: disfrutado 15 en total desde el 78. Imagínate, yo creo que tú no habías nacido, creo que
4: No,
0: tú naciste en el
4: no, no.
0: 79.
4: No, no.
0: Tú eres del
4: Súmele otros
0: 80.
4: 20.
0: ¿Cómo?
4: Yo soy del 91.
0: Del 91, imagínate.
4: Del
0: Entonces,
4: 91, día
0: ya
4: de Corea, Japón para acá.
0: Corea, Japón, eso te iba a decir, ya de los 7, 8 años es que uno ya tiene un poco más de conciencia y en definitiva, este mundial ha habido muchos goles. Eso es
4: Sí,
0: bueno para
4: una
0: el fútbol,
4: cantidad.
0: ¿verdad? Hay equipos que verdaderamente son una máquina de hacer goles y Francia creo que está en el lugar número uno para mí. Hasta el
4: Sí,
0: momento creo
4: no,
0: que
4: Francia.
0: Francia no ha desperdiciado solo partido yéndose en cero. Así que ojo con eso.
4: No.
0: Pero
4: Es que
0: sí.
4: Francia, aunque no anote gol, juega bien.
0: Sí, da gusto. A mí en lo personal, y lo voy a decir, no me gustan ciertos jugadores, pero la manera en que juega Francia es importante. Es un equipo muy bien trabajado desde el portero, la defensa, el medio y la delantera. Todo está bien equilibrado y hay jugadores de recambio. Entra uno, sale otro y parece que el equipo sigue andando igual. La maquinaria sigue en ese, como decimos, en ese camino de triturar todo lo que se le encuentra por enfrente. Así que ojo con eso. Pero enfrente va a tener también hoy una selección española que no canta malas rancheras, como se dicen en México. Ojo con eso. Que tratan bien el balón, que tienen jugadores desequilibrantes que van a presionar a los defensas de Francia, porque va a ser para mí una final adelantada
4: Sí,
0: europea.
4: no, muchos hubiéramos
0: Una final
4: querido
0: europea,
4: eso.
0: diríamos.
4: Sí, no, no, lo que viene haciendo España también viene, se le miró hoy un poco más del juego en conjunto. De antes era más buscar a Lamine Yamal tratar de darle más la pelota a él. Y ahora vimos que los goles pues vinieron de este jugador que también anda enrachado,
0: Merino.
4: Y se miró ya ahora más el toque en conjunto, se prestó el partido. Creo que Bélgica era un oponente muy bueno, tiene jugadores también de mucho renombre, sí. Pero vimos ahí el error, no error, la mala circunstancias que llevan a cortar, a lesionarse, y después vimos que el gol cae por un error del portero suplente, que era su tercer partido con la selección de hace ya varios años, y por eso a veces no tomamos en cuenta el gran trabajo que hacen los porteros, la seguridad de un portero. El portero es parte fundamental del equipo,
0: sí.
4: Que a veces no se le da tanta importancia, pero ahora nos quedó más que claro que es parte del once, y si al equipo le falta una pieza, pues pasa eso que pasó hoy, y el juego cerradísimo, un juego que no se miraba, el que, como dicen allá en México, las cascaritas, gol gana.
0: Cuando el que meta el gol al último gana. Y eso sucedió.
4: El gol gana
0: y eso sucedió en el minuto 88. Se anotó el gol del mismo jugador que el jugador que pudo hacer diferencia cuando entró, ¿verdad? Merino termina anotando el gol de la victoria. Se adelantó el España, y yo pensé que eso le iba a dar más ímpetu, pero reaccionó bien. Bélgica se defendió muy bien, atacó y en definitiva equilibró en el primer tiempo con ese gol, ese empate casi al final del primer tiempo, minuto 38, 40 por ahí, y eso demuestra que en definitiva estamos hablando de equipos que tienen mucha calidad y que son dignos de estar en la final.
4: Sí. Bélgica es uno de los equipos, yo pienso que le falta un mundial por ganar, pero son equipos que, al igual que Holanda, al igual que Bélgica, al igual que otras selecciones, sí, y puedo incluir hasta México, son de las selecciones que nada más les falta el mundial por ganar, pero han sido protagonistas, han sido equipos que han dado

0: Lamentablemente así es.
1: Sí, sí, somos sí, sí.
0: Y nuestra cultura nos llama, nos motiva para que podamos también apoyar a los que con los que nos identificamos más.
1: Sí, pero todavía.
0: Sí.
1: Todavía, fíjese, mi un poquito más, mi bisabuelo y mi bisabuela todavía eran españoles.
0: Sí.
1: Todavía nos tocó de ese mestizaje. Ya mi abuelo ya no, ¿verdad? Pues mis papás menos.
0: Sí.
1: Pero todavía mis bisabuelos. Entonces, pues aunque no la sangre nos llama, ¿verdad?
0: Es
1: aunque
0: cultura,
1: no...
0: es cultura, es el idioma también que nos han heredado, heredado los ibéricos, ¿verdad? España
1: sí. Se
0: sigue respetando como parte de nuestra historia y
1: de nuestra cultura.
0: De nuestra cultura y definitivamente no podemos quitarla de un brochazo ni de un plumazo haciendo, como decimos, berrinches de que no son partes. Todos tenemos una influencia de alguna forma.
1: Sí,
0: nuestros
1: sí,
0: apellidos hablan de esa historia, ¿verdad? Los González,
1: sí,
0: yo
1: sí.
0: Mi segundo apellido es González, así que imagínate, el apellido de mi esposa de soltera es Madrid, imagínate qué
1: sí,
0: más
1: no, pues entonces...
0: que uno puede rastrear a los antepasados, ¿verdad? Que vienen de España, la gran mayoría. Y
1: Sí,
0: por supuesto,
1: somos
0: mestizos, ¿verdad? Porque nos vemos mestizos.
1: Sí, sí.
0: Pero entendemos que nos identificamos de alguna manera con ellos también. Así que, aunque nos gustan algunos equipos de África, equipos de Asia, ¿verdad? Que están en muy buen momento también. Los admiramos, pero siempre nos llama esa cultura para identificarnos con la España que nos heredó el idioma y otras cosas.
1: Sí.
0: Así que, muy bien, esa va a ser una semifinal muy apretada para mí, un 50-50%, y vamos a ver cómo se presentan.
1: Sí. No, sí, es una la final adelantada, que más hubiéramos querido un Francia-España. No tengo ni idea de quién vaya a ganar este partido. Me voy más por el corazón que porque si nos fuéramos jugador por jugador, pues Francia sería favorito. Pero a mí en lo personal me gustaría que ganara España. Sería estos chicos, la mayoría jovencitos españoles, que muchos de ellos fueron descubiertos por Rafa Márquez, por ahora el nuevo entrenador de la selección mexicana, y tiene ahí una semillita plantada en estos jugadores.
0: Sí.
1: El Barcelona B, y ahora muchos en Barcelona A, algunos en otros equipos de España.
0: Sí.
1: Entonces, pues yo me quedo con España, pero híjole, está
0: Vamos
1: muy,
0: a
1: muy
0: apoyar a
1: apretada.
0: España en lo que podamos, con respeto a las demás selecciones, pero es parte de nuestra cultura y creo que no estaríamos en un mal camino si lo hiciéramos, ¿verdad? Creo que tenemos, tenemos razones para hacerlo. Pero claro, no todo el mundo piensa como nosotros y creo que el Señor nos ha dado ese libre albedrío para apoyar y a respetar a los demás también. Muy bien. Entonces, ahí está la semifinal. Mañana se juegan dos partidos importantísimos también en las otras llaves. En la llave del primer partido va a jugar el equipo de Haaland, el equipo de Noruega frente a
1: los
0: el
1: ingleses.
0: equipo inglés, que para mí es también un partido bastante equilibrado. No veo un favorito puro ahí. ¿Qué piensas?
1: Sí, no, el equipo de Inglaterra, pues ya sabemos todos la triste historia de dijo dicen por ahí la triste historia de nuestro amor. Sí, el equipo de Inglaterra lo demostró ante la selección mexicana. Ellos no van a perdonar ningún error. Creo que el equipo de México venía con una buena racha de partidos ganados, con la altura a su favor, con el público a su favor.

0: Pero estábamos con todo respeto ante estos monstruos que son dueños de la pelota cuando la tienen y juegan mejor cuando no la tienen,
1: Y que
0: contragolpean,
1: no te
0: cabecean.
1: perdonan. Un error
0: Nada.
1: no te lo perdonan.
0: No,
1: Castigan.
0: no.
1: Sí.
0: Sí. Ellos aprovecharon dos errores en 2 minutos y a pesar que se quedaron con 10 hombres, jugaron mejor. Mejor con 10 hombres que con los 11.
1: Aguantaron,
0: Entonces.
1: decidieron cerrar el partido. Muchos pensamos, bueno, México va a luchar y lo hizo. Lo hizo México. México, para mí, murió a la orilla, ¿verdad?
0: Sí.
1: Naufragó, decimos, pero alcanzó a llegar cerca. Y sin embargo, un equipo de Inglaterra supo sufrir, supo aguantar casi 40 minutos.
0: Sí, y hermano, y mucha gente bueno, en lo personal, yo no puedo justificar a esta selección mexicana, no, no, no, sabíamos que era Inglaterra, hermano, pero tenía 45 días jugando en la misma ciudad, tenía la gente a su favor, tenían el arbitraje a su favor, y que no hayan podido, que cometas dos errores, entonces ya nos queda claro que pues es todo lo que hay, ya no hay más. Es todo lo que tenemos.
1: Y tenemos que ser realistas tenemos que ser agradecidos. Agradecidos que se han brindado, que se han esforzado. Un equipo mexicano que no se le puede pedir más.
0: Sí,
1: Ese es su
0: hasta ahí.
1: máximo. Ese es el nivel que sus jugadores tienen. Esa es la realidad. O
0: Una
1: sea,
0: realidad,
1: oye,
0: correcto. Sí,
1: necesitamos,
0: sí, sí.
1: y este es el llamado. Y la reflexión de pensar en futuras generaciones de jugadores y exportarlos, enviarlos al viejo continente donde se juega el mejor fútbol del mundo. ¿Sí o no?
0: Sí,
1: Necesitamos,
0: exactamente.
1: Estados Unidos ha hecho un buen trabajo exportando. Creo que 8 o 10 jugadores estadounidenses juegan en Europa y
0: En
1: eso
0: Europa,
1: para
0: correcto.
1: mí marcó una diferencia. Los últimos dos partidos que tuvo Estados Unidos fueron un desastre. El último partido fue un desastre. Pero eso no se le quita que ellos están jugando en equipos de Champions.
0: Sí, y un país que no es futbolero, es un país que es beisbolero, que es básquetbol, que es fútbol americano, y en México no, no, no, no se nos, no se justifica esto. Nos podríamos agradecer que no dábamos un peso por México, llegó hasta esta instancia, pero es lo que hay, y
1: Sorprendió.
0: es hasta donde vamos a llegar. Sorprendió,
1: México
0: y
1: sorprendió.
0: como dice usted, si las cosas no cambian allá arriba, en los directivos, esto va a ser nuestro futuro por muchos años hasta que llegue alguien y cambie lo que es la base de nuestra liga, de nuestras fuerzas básicas, de la exportación, de todo esto, de la reducción de extranjeros. Pero yo les puedo adelantar que el próximo mundial, peor o igual.
1: Bueno. O sea, son puntos de reflexión y esperamos que México pueda seguir el camino correcto, ¿verdad? Y que hayan entendido el mensaje de que se necesita seguir trabajando, que no se ha llegado a la cúspide todavía, que se está en buen camino, que hay posibilidades, pero ojo. No hay que dar ya por sentado que con esto les va a alcanzar. Esa es la realidad.
0: Sí,
1: Hay que seguir
0: es la
1: trabajando.
0: realidad.
1: Vamos a la pausa y regresamos.
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3: Hola, soy Johnny Erickson Tada. Me encanta el versículo que dice, consolaré a mi pueblo y cambiaré su tristeza por alegría. Me hace pensar en María, de El Salvador. María tiene espina bífida y cuando llegó a nuestra distribución de sillas de ruedas, estaba retraída, escondiendo su rostro en los brazos de su mamá. Pero nuestra fisioterapeuta voluntaria tomó a María y empezó a mecerla y a jugar con ella. Su madre miraba asombrada. Nadie había hecho nunca algo así con su hija. Siempre habían pensado en su hija como un estorbo, pero con los ojos muy abiertos dijo: "Ustedes la tratan como princesa, y hoy veo a mi hija a través de los ojos de Dios. Para él, ella es realmente su princesa". Y cuando María se sentó en su nueva silla de ruedas, vi que lo parecía. Cuando se trata de ruedas para el mundo, Dios siempre cambia tristeza por alegría. 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
1: Bueno, continuamos con su programa Meta Final. 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La otra semifinal va a ser una semifinal también difícil. Argentina no está mostrando solvencia futbolística. Y va a enfrentar Suiza que tampoco demuestra mucho. Creo que de las pocas selecciones europeas que no han sido muy claras también en su fútbol. Y han llegado porque se han encontrado equipos que pues no hicieron mucho más que ellos.
0: Sí, ya bueno, para concluir lo del juego, otro me quedo con Inglaterra y no sé usted qué se vaya a quedar con Haaland o con Kane.
1: Pues vamos a ir por Haaland. Mi hija está emocionada con los videos de esos que están remando, sí, y me enseñan los videos que salen cada día y papi, vamos a Haaland, vamos con Haaland, así que bueno, vamos a apoyar un poco, pero vamos a ver qué sucede, ¿verdad? Ante ese partido, ante la selección de Inglaterra, es un partido, como decimos, color de hormiga. No va a ser fácil.
0: No. Sí, ya metiéndonos al juego de Argentina contra Suiza. Sí, los dos equipos vienen jugando mal. Argentina no ha encontrado su buen fútbol.
1: Su mejor versión.
0: Su mejor versión. A pesar de todas las polémicas que hay en torno a este equipo, a esta selección argentina, creo que si hubiera encontrado su verdadero fútbol desde el principio, pues no estaríamos hablando de todas estas polémicas que hay por fuera. Pero eso no nos compete a nosotros, no nos compete el deporte, pero creemos que tiene jugadores jugando en las mejores ligas. Tiene jugadores jugando en los mejores equipos, como Lautaro Martínez, como Julián Álvarez. Bueno, no, ya un poco dejando a Messi, pues ya no es un buen equipo el Inter de Miami. Es un equipo, pues, regular, pero no deja que todo el entorno que lo rodea estén jugando en las mejores ligas. Y se ha hablado mucho de Argentina, de las polémicas que hay, de todo esto que se oye, el arbitraje y muchas cosas que podríamos estar discutiendo, no nos daría el tiempo. Pero creo que yo, después de la selección mexicana, pues soy muy seguidor de la selección argentina. Es uno de mis equipos favoritos. Yo quisiera que ganaran, pero creo que en este momento veo un poquito más fuerte a Suiza que a Argentina. Uh-huh. Esto de estas polémicas, creo que sí van a menguar un poco el equipo, de las investigaciones que hay ahorita en contra del dirigente de la Asociación Argentina de Fútbol, que está bajo investigación por temas extra deportivos.
1: Sí.
0: Pero vemos las redes sociales, vemos el internet que está lleno de toda esta noticia, y queramos o no, afecta.
1: Claro.
0: Afecta al equipo y afecta el
1: Es parte
0: el juego.
1: De los distractores que... Y sí, tenemos que entender todo esto, lo que está sucediendo alrededor de Messi, que es su último mundial, que han hablado los que lo... sus detractores, más que todo. Creo yo que hay... Messi tiene detractores, como lo tiene Cristiano Ronaldo, como lo tiene Mbappé. Hay personas que le gusta, hay personas que no le gusta, por diferentes razones. Y creo que Argentina, como equipo, para mí, puede dar mucho más de lo que ha dado hasta el momento. Mi percepción es que en el papel, Argentina es mejor. Para mí.
0: Sí, claro.
1: Tiene mejores jugadores. Creo que tiene un gran líder como Lionel Messi, que ha demostrado también serlo, llevando al equipo más allá y creyendo con sus goles, porque estamos hablando ante un gran líder de equipo. Entonces, ojo con eso. Yo en lo personal veo más completo a Argentina que al equipo de Suiza, porque Suiza no le pudo hacer nada a una Colombia que se echó atrás, a una Colombia que no lo atacó, pero Argentina lo va a atacar. Argentina lo va a atacar. Y eso va a ser determinante al final de quién puede quedar con el equipo.
0: Me voy más por Suiza por el tema polémico. Ahorita creo que la selección.
1: Ese es el punto. El tema polémico.
0: Ya no.
1: Y lo entiendo. Pero futbolísticamente, creo que Argentina está por encima de Suiza, futbolísticamente. Quitemos eso, ese aspecto polémico, porque todas las selecciones podemos encontrar algunas llamadas, algunas situaciones.
0: A nosotros, como México, nos ayudaron y ni así pudimos, imagínense.
1: Es que cuando entramos en polémica, vamos a entrar en algo que es subjetivo, que está allí y que a veces lo aceptamos, a veces no lo queremos ver y pensamos que solo aquel están ayudando, cuando a veces también nos ayudan a nosotros. Así que por ahí hay un poquito de tela que cortar. Nos tenemos que ir, mi hermanito, gracias. Y vamos a ver qué sucede en estas dos semifinales que vienen este próximo fin de semana. Dios te bendiga.
0: Amén. Amén.
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6: Este es el versículo de la semana que se encuentra en Proverbios 14:34 y dice: la justicia engrandece a la nación, pero el pecado es afrenta para los pueblos. Una vez más, Proverbios 14:34 dice: la justicia engrandece a la nación, pero el pecado es afrenta para los pueblos.

0: Los expertos dicen que el perfeccionismo está aumentando y, con él, los problemas de salud mental. Esto es Pautas para Vivir. Muchas veces sentimos que deberíamos ser capaces de manejar mucho más de lo que en realidad fuimos diseñados para llevar. La lucha es real. Un estudio reciente muestra que los jóvenes, en particular, se enfrentan a entornos más competitivos, a expectativas poco realistas y a padres más ansiosos y controladores que generaciones anteriores. Si usted sigue a Jesús, tal vez piense que no es muy espiritual admitir que lucha. Un psicólogo cristiano compartió cómo, siendo joven e idealista, quería cambiar el mundo. Con el tiempo descubrió que estaba esperando perfección de sí mismo y tratando de empujar a otros hacia esa misma perfección. El resultado fue solo frustración y decepción. En cambio, abrazar sus propias luchas y acompañar a otros en las suyas se convirtió en una forma mucho más poderosa de conectar, animar y aprender lo que Dios enseña en el camino. Los problemas y las pruebas son oportunidades para que Dios desarrolle perseverancia en nosotros. La resistencia produce carácter y el carácter fortalece una esperanza segura de salvación. Fuimos hechos para luchar juntos. La Escritura nos anima a llevar las cargas los unos de los otros y así cumplir la ley de Cristo. Pero no podemos ayudar si desconocemos lo que pesa al hermano y nunca lo compartiremos si seguimos fingiendo que no luchamos. Dios anhela encontrarnos en medio de nuestras luchas, no solo al final de ellas.
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2: Julio 17. Cuídate de la incredulidad. Como dice el Espíritu Santo, si ustedes oyen hoy su voz, no endurezcan sus corazones, como en la provocación, como en el día de la prueba en el desierto, donde sus padres me tentaron y me pusieron a prueba, y vieron mis obras por 40 años. Hebreos 3, versos 7 al 9. Antes que los israelitas entraran a la tierra prometida, Dios les indicó que enviaran a 12 espías a Canaán para reconocer la tierra. Dos de esos espías, Josué y Caleb, son famosos por su reporte de la minoría, que concluyó que la tierra estaba lista para ser tomada. Sin embargo, la gente no los escuchó y demostró así su falta de confianza en Dios. A pesar de toda la evidencia que tenían de la confiabilidad de Dios, los israelitas pronto regresaron a confiar en su propio juicio. En un momento de incredulidad, el pueblo temió que moriría si, como Caleb y Josué les instaban a hacer, ellos escogían descansar en el poder de Dios para vencer a un enemigo más grande. Dios respondió con juicio. En lugar de disfrutar de la tierra prometida, toda una generación pasó el resto de su vida en el desierto sin experimentar el gozo que Dios les había ofrecido. Igual que los israelitas, tú y yo tendemos a la incredulidad. El escritor de Hebreos nos advierte: Tengan cuidado, hermanos, no sea que en alguno de ustedes haya un corazón malo de incredulidad para apartarse del Dios vivo. Hebreos 3, verso 12. Esta exhortación no sería necesaria si no fuera posible que tengamos un corazón pecaminoso e incrédulo. Si queremos pecar, si queremos tomar nuestro propio camino, no queremos confiar. La incredulidad nos endurece de manera que, cuando la Biblia es predicada, en lugar de que la palabra de Dios entre en nuestro corazón y mente como una semilla plantada en buena tierra, nuestro corazón y nuestra mente se vuelven como láminas de estaño corrugado. Mientras más se enseña la Biblia, más su efecto en nosotros se vuelve como la lluvia que golpea el techo, pero que no puede atravesarlo. Así que, ten cuidado, no sea que tu corazón se vuelva insensible a la verdad de la Escritura. Cuídate de no volverte alguien que defiende la Biblia, que habla a otros de ella y que la cita, pero que endurece al mismo tiempo su corazón hacia lo que Dios le está diciendo en ella. ¿Cómo nos protegemos de esta incredulidad? Exhorta a otros a recordar lo que Dios ha hecho en ellos y a través de Cristo y pídeles que hagan lo mismo por ti. Y pídele al mismo Espíritu que escribió la Escritura que obre en tu corazón a medida que escuchas su voz. En la medida en que recuerdes el poder y el cuidado de Dios por la obra del Espíritu en ti, tu corazón se ablandará para recibir la semilla de su palabra.
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1: Promesas en cuanto a la Biblia como consejera. Lámpara es a mis pies tu palabra y lumbrera mi camino. Salmo 119, 105. En mi corazón he guardado tus dichos para no pecar contra ti. Salmo 119, 11. ¿Con qué limpiará el joven su camino? Con guardar tu palabra. Salmo 119, 9. Dijo entonces Jesús a los judíos que habían creído en él: si vosotros permaneciereis en mi palabra, seréis verdaderamente mis discípulos, y conoceréis la verdad, y la verdad os hará libres. Juan 8, 31 y 32. Pues tus testimonios son mis delicias y mis consejeros. Salmo 119, 24. Entonces tus oídos oirán a tus espaldas palabra que diga: este es el camino, andad por él, y no echéis a la mano derecha, ni tampoco torzáis a la mano izquierda. Isaías 30, 21. Nunca se apartará de tu boca este libro de la ley, sino que de día y de noche meditarás en él, para que guardes y hagas conforme a todo lo que en él está escrito. Porque entonces harás prosperar tu camino y todo te saldrá bien. Josué 1:8. El cielo y la tierra pasarán, pero mis palabras no pasarán. Mateo 24:25. Hijo mío, está atento a mis palabras, inclina tu oído a mis razones, no se aparten de tus ojos, guárdalas en medio de tu corazón, porque son vida a los que las hallan y medicina a todo su cuerpo. Proverbios 4, 20 al 22.

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1: Este es el versículo de la semana que se encuentra en Proverbios 14:34 y dice, la justicia engrandece a la nación, pero el pecado es afrenta para los pueblos. Una vez más, Proverbios 14:34 dice, la justicia engrandece a la nación, pero el pecado es afrenta para los pueblos.
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3: Estimados hermanos y amigos, les habla el pastor Ramón Muñoz. Es un placer estar nuevamente con ustedes.

Quiero invitarles a leer la Biblia, la Palabra de Dios, capítulo 3, verso 1 del Evangelio de Juan. Había un hombre de los fariseos que se llamaba Nicodemo, dignatario de los judíos. Este vino a Jesús de noche y le dijo: Rabí, sabemos que has venido de Dios como maestro, porque nadie puede hacer estas cosas o estas señales que tú haces si no está Dios con él. Le respondió Jesús: de cierto te digo que el que no nace de nuevo no puede ver el reino de Dios. Nicodemo le preguntó: ¿Cómo puede un hombre nacer siendo viejo? ¿Puede acaso entrar por segunda vez en el vientre de su madre y nacer? Respondió Jesús: de cierto te digo que el que no nace de agua y del Espíritu no puede entrar en el reino de Dios. Lo que es nacido de la carne, carne es, y lo que es nacido del Espíritu, Espíritu es. No te maravilles de que te dije: os es necesario nacer de nuevo. Es necesario nacer de nuevo para entrar en el reino de Dios. En una ocasión me invitaron a predicar unos amigos, un pastor amigo que programó un culto muy especial para personas mayores de 60 años. Bueno, yo como tenía ya 60, me invitaron a que les compartiera. Comencé a pensar en el mensaje y a buscar en la Biblia más o menos un mensaje para hombres de esa edad, o por lo menos cercana. Y me encuentro con este capítulo 3 del Evangelio de Juan. Y calculé que Nicodemo, por las condiciones o por la revelación de este pasaje, tendría más o menos esa edad, o por lo menos era un adulto, no era un muchacho, no era un jovencito. Así que preparé mi mensaje para hombres de la tercera edad, como dicen algunos, o para hombres ya más adultos de esa etapa, después de 50 años. Y este es el mensaje que Dios le da a un hombre de cierta madurez, digamos física, emocional, intelectual, a un hombre ya realizado, con una profesión, con una posición social respetable, con un cargo público admirable y todas estas cosas. Bueno, yo preparé mi mensaje y habían allí bastante adultos. Prediqué para viejos. Cuando hice el llamado, la invitación a todos los que querían nacer de nuevo, el único que pasó al frente, caminando por el centro del salón muy serio, con un rostro así como solemne, fue un niño de 9 años. Le prediqué a los viejos y un niño fue el que entendió el mensaje. Bueno, al principio me sentí así como frustrado porque le estaba predicando a los adultos y no vi ninguna respuesta de ellos. Pero al mismo tiempo sentí que si un niño entendía el mensaje del nuevo nacimiento, cualquiera lo podía entender. Es decir, que fui suficientemente explícito, que el mensaje fue claro y que este muchacho que estaba allí acompañando a un abuelo pasó adelante e hizo la oración, oré por él y lo bendije. Bueno, hay muchos adultos que no entienden. Nicodemo no entendió lo que Jesús le dijo. Cuando Jesús le dijo que era necesario nacer, que el que no nacía de nuevo no podía ver el reino de Dios, Nicodemo hizo una pregunta. ¿Puede acaso un hombre, siendo viejo, entrar en el vientre de su madre y nacer? Él no comprendió lo que Jesús le estaba diciendo. Así que el Señor toma el tiempo para explicarle a este hombre inteligente, a este hombre culturalmente admirable, socialmente bien ubicado, y es posible que
que era rico, tenía bienes, qué sé yo. Pero era un hombre conocido, era un hombre público. Y que Jesús le diga: de cierto, te digo que el que no nace de nuevo no puede ver el reino de Dios. Pero hay otra cosa interesante. Nicodemo vino en representación de un grupo de adultos. Pues él dice: sabemos que has venido de Dios. Y si dice sabemos, es porque con alguien se había reunido, con otros más se había reunido. Habían llegado a un acuerdo. El mensaje de Jesús, la vida de Jesús, la presencia de Jesús había sido motivo de conversación, de diálogo, y también de comprensión, de comprender que lo que estaba haciendo Jesús no lo habían visto ellos nunca, ni lo había realizado ninguno de los maestros conocidos hasta esa fecha, ninguno de los que había venido y los que le habían enseñado a ellos. Tenían esta facultad que ellos miraron en Jesús. Y él dice: sabemos que has venido de Dios. Habían llegado a ese convencimiento. Bueno, es posible que en la conversación de muchos adultos esté presente la persona de Jesús. Y muchos adultos, por lo que han leído, por lo que han estudiado, por lo que han vivido, han viajado y lo que han averiguado, saben que Jesús vino de Dios. Ellos pueden estar plenamente convencidos en sus mentes que Jesús vino de Dios. Y es posible que alguno de estos adultos conozcan a profundidad los conceptos religiosos del cristianismo y de otros grupos. Y ya tengan una filosofía de vida. Ya ellos piensan que están bien claros y bien ubicados en cuanto a la posición religiosa o en cuanto a Dios o en cuanto al futuro de este mundo. Pero hay algo que ellos han pasado por alto, que si no nacen de nuevo no entrarán en el reino de los cielos. Es como decirle, son candidatos al infierno. Porque el que está diciendo que el que no nace de nuevo no entra en el reino de los cielos es nada más y nada menos el único que puede darles entrada al cielo. El que dijo: soy la puerta, soy el camino, soy la verdad y la vida. El único que dijo: yo tengo la llave, yo abro y nadie cierra, yo cierro y nadie abre. Así que la conversación de adultos, entre amigos y compañeros, donde ha estado presente Jesús como una historia o como un cuento o como una película, no tiene sentido, al menos que comprendan el propósito para lo cual vino a esta tierra. Jesús vino a dar vida y vida en abundancia, pero esa vida comienza con todo aquel que nace de nuevo. Ah, ¿y cómo puede usted nacer de nuevo? Esa fue la gran pregunta de Nicodemo. Y Jesús le dijo: bueno, chico, el que no nace del agua y del espíritu no puede entrar en el reino de los cielos. Nacer del agua y del espíritu está hablando de dos acciones quizás diferentes. Una tiene que ver con el agua que vemos, que conocemos, que palpamos, la que usamos diariamente. Y el espíritu se refiere al Espíritu Santo, que no lo vemos, que alguna gente no comprende ni sabe quién es el Espíritu Santo, no lo conoce. Pero es una persona, no es una sustancia, ni es una fuerza. Así que lo que Jesús le está diciendo, es posible que se refiere al bautismo, el agua, o se refiere a la palabra de Dios que nos limpia, nos purifica. Ya ustedes están limpios por la palabra que les he dicho.
y el Espíritu Santo, quien es el único que puede operar el nuevo nacimiento en los hombres y las mujeres, porque es el Espíritu Santo el que convence de pecado. Es el Espíritu Santo el que nos guía a toda verdad. Y es el Espíritu Santo el que glorifica al Hijo. Es el Espíritu Santo quien nos revela, nos hace entender y comprender. Dice que cosas que ojo no vio, ni oído oyó, ni han llegado al corazón humano, son las que Dios ha reservado para los que le aman y nos las ha revelado por su Espíritu Santo. Tú necesitas esa revelación del Espíritu Santo para comprender el mensaje de Jesús. No es suficiente saber que Él vino a la tierra. No es suficiente saber que es el Hijo de Dios. No es suficiente saber que nació de la Virgen María. No es suficiente saber lo que dijo y citar de memoria las bienaventuranzas. No es suficiente saber que resucitó de entre los muertos. Hay que nacer de nuevo. ¿Ha nacido usted de nuevo? ¿Ha tenido esa experiencia en su vida? Si no ha nacido de nuevo, no entrará en el reino de los cielos.

Está en sintonía de su programa Camino a la Libertad. Le está hablando el pastor Ramón Muñoz. Espero que usted anote nuestra dirección, que se la daremos al finalizar el programa para que nos escriba, haga sus preguntas o comentarios. Estoy hablando del capítulo 3 del Evangelio de Juan, donde el Señor Jesucristo conversa con un hombre adulto que le plantea algo que este hombre no podía entender, lo relacionado al nuevo nacimiento. Él la pregunta a Nicodemo: ¿cómo puede hacerse esto? ¿Cómo? Esa pregunta lleva a Jesús a decirle: ¿eres un maestro de Israel y no sabes esto? Tú como maestro, como una persona adulto que ha estudiado, ¿tú no sabes eso? Viene a mi mente las palabras del apóstol Pablo, que él dijo: cuando yo era niño, pensaba como niño, juzgaba como niño, pero cuando comencé a ser un hombre, dejé lo que era de niño y comencé a pensar diferente. Es posible que algunos adultos siguen pensando como niños, como cuando eran niños, porque eso fue lo que le dijeron, le dijo su papá o le dijo su mamá, y algunos dicen: no, es que esta es la religión de mi padre y yo no la abandono por nada, porque ellos piensan que es traicionar la fe de sus padres. Es como decir: mi papá no aprendió a leer y escribir, yo no voy a aprender a leer y a escribir. O decir: mi mamá no sabe leer, entonces yo tampoco voy a aprender a leer. Bueno, alguna gente dice: mi mamá es de esta religión y yo no la traiciono y tengo que seguir fiel a eso. Y siguen siendo, aunque nunca vieron resultado de esa religión, aunque nunca pudieron experimentar la paz de Dios en su casa, en su familia, y bueno, una familia muy conflictiva, con muchos problemas, aunque los que tienen fe también tienen conflictos y problemas, pero hay una manera de manejar las cosas totalmente diferentes. Bueno, no han dejado de pensar como niño. Y Jesús, para decirlo así como en criollo, le está diciendo a Nicodemo: chico, comienza a ser un hombre. Comienza a pensar como un hombre, como lo que eres ahora. Y yo quiero decirle aquí a los hombres adultos: chico, comienza a pensar como un hombrecito. Comienza a pensar en Dios, pero no como un niño. El niño Jesús, que todavía la gente le pregunta: ¿y qué te trajo el niño Jesús? Bueno, deja de pensar como un niño y comienza a ser un hombre. Un hombre que piensa que a estas alturas de la vida no sabes esto, que siendo un maestro, que siendo lo que eres ahora, un profesional, un empresario, un hombre bueno con influencias, un líder, que sigue siendo como un niño en tu manera de pensar. Eso es lo que Jesús le está diciendo a Nicodemo. Tú eres un maestro y no sabes esto. ¿Tú no te das cuenta esto? De cierto te digo que lo que sabemos hablamos. Es decir, tú siendo maestro no sabes nada. Y lo que hemos visto testificamos. Es decir, a la edad que tienes, tú no has visto nada de la vida. Si os digo, o si te digo cosas celestiales, si te digo cosas terrenales, tú no crees. ¿Cómo será eso si te digo cosas celestiales? Es decir, te he dicho cosas simples y tú no las entiendes. Querido amigo, si usted no entiende esto del nuevo nacimiento, no sé qué expresión darle o qué decirle. Pero si usted no entiende lo que Jesús dijo, que es necesario nacer de nuevo para poder entrar en el reino de los cielos, que nadie subió al cielo, sino que el que descendió del cielo, el Hijo del Hombre que está en el cielo, Jesús. Usted no sabe nada del cielo porque usted no ha ido al cielo y nadie ha subido para decirle: yo fui y lo vi. Usted tiene que, para conocer al cielo, tiene que escuchar al que vino del cielo. El único que vino del cielo a la tierra para darnos
a conocer la verdad del cielo se llama Jesucristo. Y usted sin Jesucristo no podrá ir al cielo ni lo podrá conocer. Así que, estimado amigo, si usted no nace de nuevo, usted no entrará en el reino de los cielos. Señor, quiero pedirte por cada uno de los oyentes de este programa para que tú ilumines su mente y le ayudes a entender que necesitan nacer de nuevo, que no es suficiente nacer en un hogar cristiano o nacer de padres cristianos o nacer en una familia cristiana. Si no nace de nuevo del agua y del Espíritu, no entrará en el reino de los cielos. Así que tu Espíritu Santo puede convencer a cada oyente de pecado y guiarlos a toda verdad. Te lo pido en el nombre de Jesús. Amén. Para Eliezer Mota en los controles y quien les habla, el pastor Ramón Muñoz, ha sido un inmenso placer estar con ustedes. Queremos darles nuestra dirección para que nos escriban. Hágalo a programasrtmv@gmail.com. También puede enviar un mensaje de texto a este número 0416-739-6277. Que Dios les bendiga y que la paz del Señor sea con cada uno de ustedes.

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¿Necesita usted ayuda para limpiar su vida? Salmo 119, versículo 9, le ayuda. Dice, ¿con qué limpiará el joven su camino? Con guardar tu palabra. En mi corazón he guardado tus dichos para no pecar contra ti. Animándole a guardar la palabra de Dios para ayudarle a limpiar su vida. 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

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Un ganador. Está en nuestra naturaleza el querer ganar. En los deportes, en el ámbito laboral, en la política, en la iglesia, también están los ganadores de almas. Está en nosotros el querer ganar y el mundo se aprovecha de esto. Decimos que se aprovecha porque nos da una imagen incorrecta del ganador y nos dirige en esa dirección que no conviene. La realidad es que queremos ser ganadores, pero no sabemos cómo ganar. Y esto fue lo que le pasó a Pedro. Como su trabajo no fue suficiente, se unió a Juan el Bautista, confiando en que sería el Mesías. Sus ánimos decayeron cuando éste dijo que no era el Mesías, cuando el Bautista señaló a Jesús como el Cordero de Dios que quita el pecado del mundo. Al ser llevado luego por Andrés a la presencia de Jesús y tras el reconocimiento del mismo Jesús, él se sintió un ganador. A propósito, ¿quién había respondido bien a la pregunta de Jesús? Claro, había sido él, Pedro. Pero su cultura le había dado una imagen incorrecta del ganador, por lo que resistió la idea de un Mesías crucificado. Y ahí está el fuerte llamado de atención y enseñanza que la verdadera ganancia del hombre tiene que ver con salvar su alma, y eso es algo que solamente Jesucristo lo da. Sin Cristo, todo lo que el mundo dice acerca del ganador es una vana ilusión. Somos ganadores en Jesús. Meditación escrita por Jorge Aguirre Maza, Bolivia.

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1: Este es el versículo de la semana que se encuentra en Proverbios 14:34 y dice: la justicia engrandece a la nación, pero el pecado es afrenta para los pueblos. Una vez más, Proverbios 14:34 dice: la justicia engrandece a la nación, pero el pecado es afrenta para los pueblos.

0: Hoy en particular les traigo una historia muy conmovedora y relacionada muy de cerca con nuestra fe cristiana. Una historia que yo llamaría El Servidor de Cristo, porque se trata de la dulce historia del Pastor Fonseca. Reinaldo Fonseca era muy joven cuando se inició en el seminario. Su maestría la alcanzó viajando por países empobrecidos, a donde llevaba la palabra de Dios. Y por fin, en su retorno, fue llamado por su pastor de una congregación determinada, donde con su actividad fundó otras congregaciones, organizó grupos musicales, actividades deportivas para la juventud, y donde conoció a...
1: Me llamo Betty, Pastor Fonseca. Betty Rivera. Mi hermano murió en la guerra y... quiero decir, comprendo que Dios quiso llevárselo junto a él y que... a veces, por salvar los patrimonios libertarios y cristianos, las guerras se hacen necesarias, pero...
2: ¿Pero qué? Continúa, muchacha.
1: Que su muerte me ha afectado y... y siento que debo servir a Dios. Entienda, no se trata de que quiera ser diaconisa, maestra ni enfermera, no. Pero tal vez misionera o algo así.
2: Eso te exigirá muchos sacrificios y renunciaciones.
1: Estoy dispuesta. Quiero servir a Dios. Ayudar a los demás.
2: Muy bien, muy bien. Veremos qué se puede hacer por ti.
0: Sin demostrar nada de lo que comenzaba a sentir por la linda muchacha, el pastor comenzó a ayudarla en sus afanes. Habló con una congregación amiga que comenzó a preparar a Betty en las misiones más sencillas. Hasta el día en que le avisaron que posiblemente ya tendría que partir.
1: No creo que sea muy lejos donde me envíen, pero...
2: ¿Pero qué esta vez? Vamos a ver.
1: Que mi corazón se va a quedar aquí. Y que debo cumplir con esta misión, pero... después, al volver, le voy a hacer una confesión, Pastor Fonseca.
2: ¿A mí? ¿Cuál? ¿No podrías darme un avance de qué se trata?
1: Bueno, pues... de... de que yo estoy enamorada de usted.
0: La declaración de aquel amor, tan sencillo y sincero, había sido espontánea y compartida. Un abrazo cálido y redentor selló el compromiso. Y al regreso de Betty de su primera y única misión, se casaron.
2: Esposa te doy y no sierva, nos dijo el pastor que ofició nuestra boda. Y quiero que así sea. Serás... mi compañera para toda la vida.
1: Y junto a ti, podré ayudar a quienes lo necesiten. Y juntos amar a Dios por encima de todas las cosas.
0: Ahora, muchos años habían pasado de todo aquello que el propio Pastor Fonseca rememoraba en su último despacho de la parroquia. Él y Betty habían tenido tres hijos. Uno era médico, el otro pastor como él, en una lejana ciudad del país. Y la única hembra era maestra de una escuela cristiana. Y el total de nietos eran seis, dos por cada uno. Tanto su vida espiritual como su vida física le habían valido para servir a Dios. ¿Y ahora?
2: Adelante, adelante, Pastor Ortiz. Tome asiento.
3: Gracias. En realidad me siento un poco apenado.
2: ¿Por qué? ¿Porque vendrá usted a sustituirme en mis funciones pastorales? Por favor, amigo Ortiz, me siento muy honrado que así sea. Hace 35 años, yo, como usted, llegué aquí a sustituir a un hermano en Cristo porque él, como yo ahora, iba a retirarse y me llamaron a mí, como ya le han llamado a usted, para ser su nuevo pastor. Yo me alegro.
3: Usted ha sido un gran servidor del Señor.
2: Bueno, lo he hecho lo mejor que he podido, créame, y lo seguiré sirviendo hasta que Dios cierre mis ojos y me llene de felicidad al llevarme junto a Él. Un servidor de Cristo cumple con sus obligaciones hasta que llega el final. Pero en realidad me siento cansado. Necesito cambiar de la rutina diaria. Por lo tanto, le entrego a usted mis responsabilidades.
3: Y yo le prometo que trataré de continuar sus pasos hasta donde me sea posible, aunque dudo que pueda alcanzar tanto como usted.
0: Pero al pasar los años, 15 precisamente después de comenzar su retiro, el pastor Fonseca ya era un anciano y se comenzaron a ver los efectos de los esfuerzos y los años.
1: ¿En qué estás pensando, Reinaldo?
2: ¿Eh? ¿Qué?
1: Te pregunto si estabas pensando en algo importante, porque te quedaste como ensimismado y, no sé, ¿te pasa algo?
2: ¿En qué día estamos y dónde nos encontramos,
0: Un temblor de lágrimas comenzó a brillar en los dulces ojos de la compañera de tantos años. Allí estaban los primeros síntomas avanzados de la cruel enfermedad, la esclerosis, la lenta destrucción de una vida. Y al comprenderlo, la sacrificada esposa comprendía que había llegado el principio del fin. Pero para soportarlo tenían a Dios.
1: Y mírelo usted, Pastor Ortiz, donde mejor se siente y más reacciona es cuando lo traigo aquí, a la iglesia de donde oficiaba tantos años.
3: Yo no lo veo tan mal.
1: Pero lo está. Algo bueno, muy bueno hizo Jesús con su servidor. Le envió un padecimiento que no es ni doloroso ni fulminante. Ni siquiera él mismo se da cuenta de lo mal que está. Es como una luz que se va apagando poco a poco hasta que deje de iluminar a su alrededor.
3: Pero habla y razona, ¿no?
1: Ay, cada vez menos. Es como un regreso a la niñez. La vida en retroceso. Y las palabras que menos olvida son las que se relacionan con su fe.
3: Supongo que porque para un hombre como él, esa es la palabra más importante del idioma. Le digo algo, Betty. Todos lo admiramos mucho y lo tomamos de ejemplo. Pero ahora creo que lo haremos más, mucho más. El pastor Fonseca ha sido un servidor de Cristo ejemplar.
0: Un buen día llega la carta, con copia al pastor Ortiz, avisándole al pastor Fonseca que el Seminario Concordia de San Luis, Missouri, le quería conferir el máximo grado honorífico a él y le invitaron a ir allá con su señora para recibir ese tributo.
3: Pastor Fonseca, no puedo decirle cuánto me alegro por estas buenas noticias. Debía haber pasado mucho antes.
0: Pues el pastor Fonseca y su esposa Betty comenzaron a hacer preparaciones para ir a la ciudad lejana a fin de recibir los honores conferidos sobre el fiel siervo de Dios. Pero pasa algo para interrumpir los planes.
1: Pastor Ortiz, le estoy llamando desde el hospital. Mi esposo ha sufrido una caída y se ha fracturado la cadera izquierda. Le han puesto un clavo y dicen que es posible que él camine otra vez. Pero está con mucho dolor y muy decaído. Da lástima. Y en cuanto al título honorífico, no hay manera en que podrá viajar para allá. Él estaba tan animado pensando en los planes de viaje y todo. Y bueno, Dios dispone y aceptaremos su voluntad.
3: Mire, Betty, nosotros vamos a hacer lo siguiente. Yo voy a llamar al presidente del seminario y vamos a arreglar una ceremonia aquí en la iglesia y traeremos a su esposo en una ambulancia. Y le daremos su doctorado aquí mismo.
0: Y así mismo fue. Lo problemático fue la salud del pastor Fonseca. Se empeoró y el día de la ceremonia se encontró muy mal y no hubo manera de transportarlo. Toda la familia estuvo y todos los demás pastores. Al hijo que era pastor le dieron el documento y la capa simbólica. Fue una ceremonia muy bella, muy emotiva. El predicador habló del nombre en Cristo, el instrumento de Dios, como efectivamente había sido el pastor Fonseca. Después del culto, toda la familia, el pastor Ortiz y el presidente del seminario fueron a visitar al enfermo, que los reconocía y supo comprender el significado y la razón por la que todos estuvieron allí. Y sus ojos enrojecidos y gastados brillaron con un júbilo inusitado mientras repetía una y otra vez:
4: gracias, Dios mío. Gracias, Señor Jesús.
0: A la vez que apretaba contra su pecho los honores recibidos.
3: Betty, no sabe usted cuánto lo sentimos.
1: Oh, no. No, Pastor Ortiz. No lo sienta usted. Murió tan feliz, con la sonrisa en los labios y abrazando su grado de doctor en divinidad, que se llevó con él para el cielo, para celebrarlo para siempre ante el Padre Celestial.
3: Estoy seguro que los ángeles del cielo se gozaron de recibirlo.
1: Murió exactamente al día siguiente de la alegría tan grande que ustedes le proporcionaron allá en el hospital.
3: Y si algo se puede decir de él, es que fue una vida útil.
0: ¡Qué emocionante historia! ¿No es cierto, amigos? Porque efectivamente, la fe del pastor Fonseca, el servidor de Cristo, fue una vida útil, porque llevó la felicidad a otras personas. Cuando muchas otras vidas solo se llevan para sí, egoístas que no conocen el regocijo de las otras vidas dedicadas a Dios, que nos entregó a su Hijo Jesús para que muriera en la cruz por salvarnos a todos.

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0: Ahora pues, no hay ninguna condenación para los que están en Cristo Jesús. 2 Corintios 5:17, de modo que si alguno está en Cristo, nueva criatura es. Las cosas viejas pasaron, y aquí todas son hechas nuevas. Esta es la buena noticia que usted escucha todo el día aquí en la red de Radio Amistad.
1: A continuación, un principio para vivir, con el pastor Jim Getz.
2: Los seres humanos estamos familiarizados con el sufrimiento. A veces es menor y a veces es mayor. Tenemos días difíciles y quizá tenemos experiencias difíciles continuas. Cuando Pablo escribió su segunda carta a los Corintios, abordó el tema del sufrimiento. Utilizó la palabra sufrimiento 10 veces en apenas 5 versículos. En este breve tiempo juntos, no podemos ver todos los versículos, pero escucha qué escribió sobre qué propósito hay en el sufrimiento. Escuchemos el siguiente párrafo.
1: Aun cuando estamos abrumados por dificultades, es para el consuelo y la salvación de ustedes. Pues cuando nosotros somos consolados, ciertamente los consolaremos a ustedes. Entonces podrán soportar con paciencia los mismos sufrimientos que nosotros. Tenemos la plena confianza de que al participar ustedes de nuestros sufrimientos, también tendrán parte del consuelo que Dios nos da.
2: Desde luego, Pablo escribía a partir de su experiencia personal. Este es el principio que se desprende de los versículos.
1: Con la ayuda de Dios, debemos ver nuestras aflicciones como oportunidades para animar y consolar a quienes sufren.
2: Observemos algo más. Pablo usa pronombres plurales en estos versículos. Escuchemos.
1: El cual nos consuela en todas nuestras tribulaciones, para que podamos también nosotros consolar a los que están en cualquier tribulación, por medio de la consolación con que nosotros somos consolados por Dios.
2: Los miembros de la familia de Cristo debemos recordar que la voluntad de Dios es enfrentar juntos el sufrimiento, soportar las cargas de los demás, animarnos y ayudarnos mutuamente en los períodos difíciles de la vida. Pablo escribió también a los Corintios lo siguiente: de manera que si un miembro padece, todos los miembros se duelen con él. Y si un miembro recibe honra, todos los miembros con él se gozan.
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0: La Biblia dice, nuestra alma espera a Jehová, nuestra ayuda y nuestro escudo es Él. 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
1: Este es el versículo de la semana que se encuentra en Proverbios 14:34 y dice: la justicia engrandece a la nación, pero el pecado es afrenta para los pueblos. Una vez más, Proverbios 14:34 dice: la justicia engrandece a la nación, pero el pecado es afrenta para los pueblos.
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3: Bienvenidos a su programa
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3: Somos Jorge y Lorena Gamboa, y es un privilegio el estar con usted en esta hora compartiendo de las verdades del Evangelio de Dios.
5: Queremos darte la bienvenida a todo aquel que nos está escuchando. Prepárate, porque Dios va a hablar a tu vida, a tu corazón, a tu familia y a todo lo que tú hagas.
3: Bueno, vamos a estar compartiendo diferentes temas en este nuevo mes. Vamos a estar trabajando en 30 programas enseñando de nuestro libro El Matrimonio Según Dios. Vamos a empezar por el capítulo 1 compartiendo algunas verdades, y este tema, Lore, realmente me apasiona. Realmente toca mi corazón el hablar de la familia cristiana bajo el manto de Dios.
5: Existen varios aspectos importantes que estudiaremos a lo largo de este programa, que conllevan a obtener beneficios bíblicos para la familia cristiana. Así que no te muevas de donde estás, toma lápiz, toma papel, abre tu mente, tu corazón, porque el Señor va a hablar a tu vida. Prepárate.
3: No te preocupes o no te fijes en tu problema. No te concentres en tu situación. Segunda de Corintios 4, del 8 al 10, nos dice que debemos de tener esperanza en medio de la tribulación, confianza a pesar de la desilusión, constancia en la oración y, sobre todas las cosas, unificación por medio del amor. Tenemos un canto para ti en esta hora.

0: Qué hermoso canto, busquemos el amor. Realmente la familia tiene que buscar el amor, el matrimonio de hoy tiene que buscar el amor, porque el amor todo lo sufre, todo lo espera, todo lo soporta, nunca deja de ser.
1: El amor es el motor que nos ayuda a seguir adelante en medio de todas las tribulaciones. Como dice 2 de Corintios 4 del 8 al 10, que estamos atribulados en todo, pero no angustiados, en apuros, pero no desesperados, perseguidos, pero no desamparados, derribados, pero no destruidos.
0: Hay una historia que queremos compartir con usted en esta hora de una mujer la cual atraviesa una condición muy particular en la Biblia. Se ha predicado muchas veces de su vida, de lo que hizo, de cómo logró su sanidad, pero en realidad vamos a desglosar un poquito acerca de la vida de esta persona. En Marcos capítulo 5, versículo 24, dice que una mujer estaba con un flujo de sangre y que padecía de esta enfermedad por 12 años. ¿Te puedes imaginar, Lore, lo que es el padecer por 12 años de una enfermedad donde los médicos no tenían respuesta, donde a pesar de todas las cosas no había cómo hacer algo para cesar ese flujo? ¡Qué impresionante esto!
1: Una manera de desesperarse es saber que no encontramos la salida y vemos todo oscuro alrededor, que aunque nos den cualquier palabra de aliento, y aunque la gente trate de animarnos, nosotros nos ponemos como en una cueva y pensamos que ya el sol no va a salir para nosotros. Esto seguramente pasaba con esta mujer. Además de que toda mujer que tuviera un flujo en su cuerpo de más de ciertos días era considerada impura. Así que imagínate, además de desesperada, se sentía culpable en medio de la gente y de la sociedad.
0: Bueno, es que la sociedad no perdona. Generalmente cuando tenemos algún problema en nuestro cuerpo, en nuestra familia, en nuestro matrimonio, con nuestros hijos, todo el mundo tal vez nos observa y nos hace sentir como que wow, no pasa nada, pero realmente hay discriminación. Hay gente, Lore, que está pasando tal vez problemas en su matrimonio, tal vez no tienen un flujo de sangre, pero sí tienen una crisis que ya han llevado esta carga por más de 12 años, 15 años, tal vez es un año, no saben qué hacer, se sienten avergonzados ya que sus vecinos pueden oír los gritos, pueden oír los pleitos, pueden oír la indiferencia, no hay algo que los une en común, los hijos están totalmente desamparados, no saben qué hacer, y tanto la madre como el padre tratan de buscar una salida, y lo que el mundo ofrece realmente es: sepárate, divórciate, no te preocupes, puedes volver a empezar.
1: La crisis se convierte en un flujo constante en la vida de estos matrimonios, y hasta que no encontremos la raíz de ese flujo y cómo cortarlo, cómo detenerlo, no vamos a ver luz al final del camino.
0: Lo que vamos a estudiar en esta historia son 5 pasos que van a traer la bendición a nuestro matrimonio. Pero hablemos del manto. Tenemos unos cuantos minutos todavía para hablar de esto. Hay un manto que Dios tiene sobre nosotros. Hay un manto de bendición que Dios tiene en nuestra vida. Y tenemos que entender, como un tipo de introducción queremos darte en esta hora, de que tienes que enseñarle a tus hijos, tanto el esposo como la esposa, ustedes tienen que entender de que ustedes conforman un núcleo familiar. Hay un orden de prioridades según la Biblia. Primero Dios, después el cónyuge, después los hijos, después el trabajo, después la iglesia o ministerio. Pero a veces enseñamos a nuestros hijos de que, bueno, la casa o el hogar es un lugar en el cual simplemente los padres viven para trabajar, para pagar biles, y simplemente ahí están. O sea, no hay un entendimiento realmente de lo que somos. Entonces, tenemos que entender que Dios ha depositado un manto sobre nuestra familia. ¿Qué clase de manto tienes tú?
1: Ese manto es la cobertura, es lo que nos cubre, lo que nos protege, lo que nos guarda, lo que nos resguarda de todo peligro, de toda aflicción. Y cada familia tiene que preocuparse por tener ese manto en perfectas condiciones.
0: Podemos decir de que hay personas que pueden llevar un manto, traer un manto generacional. Puede ser que se les fue dado un manto que tal vez no era el manto que Dios quería darles, pero ellos lo tomaron por los acontecimientos, por tantas cosas, por lo que vivieron, y lo trajeron a su matrimonio, trajeron cargando un manto tal vez de pobreza, manto de enfermedad, manto de infidelidad, manto de no felicidad, ¿verdad? ¡Qué increíble!
1: Son mantos que se arrastran una y otra vez, así como arrastramos enfermedades hereditarias. También hay cosas que nosotros podemos pasar culturalmente a nuestros nuestros hijos, conductas que podemos pasar a nuestros hijos y ellos a su vez a sus hijos y sus hijos a sus hijos. Y estas conductas, si son negativas, tenemos que cortarlas. Por eso, como decíamos antes, hay que cortar el flujo donde empieza esa crisis matrimonial, donde empezó la raíz para poder cortarla. Y eso fue lo que hizo esta mujer.
0: ¡Qué increíble! Entonces, vamos a estar estudiando en estos próximos programas. No se lo pierda, vamos a estar siempre a esta misma hora, cada día. Entonces, usted prepárese, saque su cuaderno, saque su lápiz, comience a anotar, porque vamos a estudiar y vamos a ver. Lo primero que vamos a hablar es de qué clase de manto tenemos, identificar qué clase de manto tenemos. También, ¿qué hizo esta mujer en medio de la enfermedad, en medio del dolor, en medio del desprecio, en medio donde toda la sociedad la condenaba y decía que era una mujer inmunda? ¿Qué fue lo que hizo ella para poder obtener su milagro?
1: Te esperamos en el próximo programa y continuamos con este tema, la familia bajo el manto de Dios.
0: Vamos ahorita con un segmento que se llama el segmento del saber y luego estaremos orando por ti.
2: Prueba tu conocimiento. ¿Tú qué piensas? El matrimonio es la cura para la soledad. ¿Esto es falso o verdadero? La respuesta después de este segmento.
1: Yo quiero decirle a estas parejas que están pasando por algún momento de crisis que no se desesperen, que no tomen ninguna decisión en medio de la desesperación, porque cuando nos desesperamos no tomamos las decisiones correctas. Padre Celestial, yo te pido en el nombre de Jesús que tú le des sabiduría a aquel que no tiene sabiduría, que tú traigas una luz al final del camino delante de esas familias, delante de esas parejas, delante de esos cónyuges que están desesperados, que piensan que no tienen solución a su problema. Tú eres el que puede traer la paz en medio de esa tormenta. Señor Jesús, mira cada uno de mis hermanos que están en necesidad el día de hoy de una salida. Tú eres la salida, Señor. Tenemos una salida en ti, Cristo Jesús, porque tú eres el camino, la verdad y la vida. Y nada va a ocurrir si no vamos a través de ti, Señor.
0: Sí, Señor. Padre, ayúdanos a identificar el tipo de manto que tenemos sobre nuestra familia. Si no es el manto que a ti te agrada, ayúdanos, Señor, a sacarlo. Ayúdanos a deshacernos de él y ayúdanos a pedir el manto que nos corresponde. Padre, gracias por sanidad, gracias por restauración, gracias por tu perdón, gracias por tu amor. Y declaramos que en este día somos más que vencedores en ti.
2: La aseveración de que el matrimonio es la cura para la soledad es totalmente falsa. Si tú no eres feliz soltero, no serás feliz casado. Tú no estás solo. Jesús siempre está contigo.
0: Bueno, se nos fue el tiempo y nos toca despedirnos, Lore.
1: Queremos darte un abrazo a la distancia, animarte a que no te pierdas el próximo programa, la continuación de este interesante tema, la familia bajo el manto de Dios.
0: Dios te bendiga. Te dejamos con estos anuncios.
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Juan capítulo 16, versículo 33 dice así: Estas cosas os he hablado para que en mí tengáis paz. En el mundo tendréis aflicción, pero confiad, yo he vencido al mundo. Todos, incluidos los hijos de Dios, pasamos por tiempos de enfermedad, dificultad y dolor. Sin embargo, en medio de todo, podemos recibir la paz del Señor. 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

0: dejarme ir, pero el Estado me envió a la escuela estatal para ciegos en Iowa cuando tenía 9 años. Allí aprendí el braille y me volví activo en la música, cantando y tocando el violín, piano y guitarra. Yo sabía que algo estaba faltando en mi vida y me sentía atraído a Dios por los himnos que cantábamos en la capilla. Pero nadie explicó que yo necesitaba una relación personal con Cristo. Así que viré en una relación personal con una chica en la escuela, quien era promiscua. Aunque estuvimos comprometidos 4 años, ella tuvo una aventura tras otra, lastimándome profundamente. Y yo traté de pasar por alto sus transgresiones porque pensaba que no podría vivir sin ella. Cuando empecé a escuchar a un evangelista en la radio, entendí mi necesidad por salvación y oré, entregando mi vida a Cristo. Solo entonces sí tuve el valor y sabiduría para terminar la venenosa relación y encontrar verdadero amor con una chica que había conocido en la escuela. Nos casamos en 1946 y criamos 2 hijos y 1 hija. Mi nombre es Bernie Boone. Jesús quitó mi deseo por el alcohol y los cigarrillos, mi miedo al rechazo y me dio un amor y fe que me han sostenido los últimos 55 años. Mi esposa y yo aún somos ciegos, pero podemos ver a Jesús muy bien en cada parte de nuestras vidas. Y algún día lo veremos cara a cara. Así que si elijos libertad, seréis libres de verdad.
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0: Leemos en la Biblia. Y ahora, Señor, ¿qué esperaré? Mi esperanza está en ti. 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
1: Este es el versículo de la semana que se encuentra en Proverbios 14:34 y dice: la justicia engrandece a la nación, pero el pecado es afrenta para los pueblos. Una vez más, Proverbios 14:34 dice: la justicia engrandece a la nación, pero el pecado es afrenta para los pueblos.
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3: Quiero que estudiemos sobre la mujer de Lot y comparemos, no por comparar con prejuicio, no, hacer una comparación que sea para apreciar lo bueno y poner a un lado lo malo. He pensado en la mujer de Lot por esto. No se menciona su nombre. Se le menciona solo como una mujer, en realidad oportunista, porque cuando tú lees sobre ella, en el capítulo 19 de Génesis, habla sobre ella. Habla de la destrucción de Sodoma y Gomorra. Este es un capítulo muy triste en la historia de la Biblia, la verdad. Pero habla sobre todo de un hogar. Un hogar que estaba cimentado en las cosas materiales. Lot y su esposa vivían en Sodoma. Antes vivían en el campo. Pero poco a poco fueron viendo las ventajas de vivir en una ciudad grande, progresista, popular. Y movieron como que sus tiendas, porque en ese tiempo no eran casas como las nuestras, pero ya seguro que dejaron la tienda por una casa bonita, una casa linda, tal vez con su piscinita atrás, un jardín bonito. La mujer de Lot debe haber sido una mujer con un gusto muy especial para las cosas. Debe haber tenido una casa muy bonita. Sus hijas deben haber sido cuidadas muy bien en su dieta, en sus actividades sociales. Posiblemente fueron buenas estudiantes, si se considerara de una escuela para chicas allá. Quería que sus chicas ocuparan un buen lugar, tener un buen matrimonio, progresar intelectual, materialmente. Pero ¿a qué costo? Dolly, la palabra de Dios dice de Lot. Dice que llegaron dos ángeles a Sodoma. Llegaron los dos ángeles a Sodoma a la caída de la tarde. Dice en el versículo 1 del capítulo 19, dice: y Lot estaba sentado a la puerta de Sodoma, y viéndolos Lot se levantó a recibirlos y se inclinó hacia el suelo. Cuando la Biblia habla de ángeles, las personas espirituales los reconocieron. No dije espiritistas, ¿eh? Los espiritistas creen en apariciones a las que las hacen después capillitas y altarcitos y cositas así, y los hacen deidades y los usan como amuletos. No. Una persona que ha creído en el Dios todopoderoso, invisible, y cuando Dios se digna enviarte a ti ángeles, sus emisarios, sus servidores para traerte una noticia o para confirmarte en la fe, al principio te vas a sorprender, como hemos visto en la historia de María, de Zacarías, de José, de los pastores. Pero un momento en que el ángel te dice no temas, por su voz, por su presencia, tus temores se desvanecen y aceptas el mensaje.
4: En este caso, estaban disfrazados como hombres, ¿no? No se aparecieron como ángeles.
3: Bien. Bueno, es que un ángel nosotros siempre nos los imaginamos con alas, volando, aleteando. Pero en realidad, donde más se describen los ángeles con alas es en Isaías. Y cuando el Señor ordenó que su arca del pacto tuviera dos ángeles con alas que se tocaban hasta la punta de los pies. Pero en realidad eso es tal vez un sentido figurado. Las alas significan la rapidez para obedecer. El cubrirse significa la reverencia que tienen. No se presentan agresivamente. Podemos pensar en los ángeles como personas con alas tal vez, pero no para impresionarnos por lo diferente que son, sino por su reverencia, por su prontitud a obedecer, por su presencia respetuosa, limpia, nítida, no haciéndose ellos los importantes. Aquí estos ángeles se aparecieron y fíjate que Lot los reconoce. Se inclina hacia ellos en señal de respeto, no de adoración. Se inclinó hacia ellos. Así se acostumbran los orientales a hacer una inclinación de cabeza o a veces totalmente del torso. A veces se inclinan hasta el suelo, pero es en señal de que tú eres mejor que yo. Pero no para adoración en este caso. Y los invita a pasar. Pero ellos le traen un mensaje. No quieren entrar, porque no quieren ni participar de una vida de lujo, de mucha comodidad, que estas personas habían estado en cierta manera idolatrando. Entonces, ¿qué parece? Que ellos los quieren llevar a Lot y a su esposa y a sus hijas fuera de la ciudad porque va a haber una destrucción. Ya el pecado de Sodoma y Gomorra llegó al máximo y ya Dios tenía que deshacerse de esas ciudades.
4: Hería esa ciudad de maldad.
3: De maldad. ¿Qué pasa? Que Lot no se quiere ir. No se quiere ir. Y para remate, los hombres de la ciudad reconocen a los ángeles, pero no como ángeles. Para ellos son meramente hombres. Y quieren envilecerlos. Quieren violarlos. Quieren humillarlos. Quieren quitarles su dignidad con lo peor que puede suceder. Afectar tu sexualidad para siempre. Pero Dios no va a permitir eso porque estos hombres, entre comillas, son especiales. Pero ¿qué sucede, Dolly? Mira, cuando nosotros buscamos las cosas materiales, cuando solo tratamos de mejorar con lo que es efímero, con lo que puede ser destruido por fuego, por un viento fuerte, por un robo, por una pérdida, por descuido o por voluntad, nunca nos va a dejar tranquilos. Y es lo que pasó con Lot. Escogió vivir en lo mejor de Sodoma. Allí, mira, Lot fue robado, fue secuestrado de Sodoma. Eso no le valió como para decir no vuelvo ahí. Cuando Abraham lo rescató,
4: volvió al mismo
3: era
4: lugar.
3: Como para que Lot hubiera decidido, tío, perdóname, hice mal, no aprendo la lección, mira lo que me pasó, no, mejor te sigo, o escógeme un lugar mejor. No, Lot volvió a Sodoma.
4: ¿No habrá sido la mujer de Lot que era la que no quería irse y que le convenció al esposo, no, hasta el último momento, hasta que los ángeles le agarraron la mano y le echaron de la ciudad?
3: No lo dudes, no lo dudes, porque la mayoría de las mujeres tenemos un poder tremendo en el hombre. Y o lo elevamos o lo destruimos. A veces siento mucho por nuestros hombres, Dolly. Y le doy gracias a Dios que tú y yo tenemos hombres que no se dejan manipular fácilmente. A veces, en mi caso, parecerá como que yo mando, que yo tengo las riendas en la mano. Pero la verdad no, mi esposo no vacila en ponerme en mi lugar. Y muchas veces yo le he dicho, no me permita seguir adelante, no me permita seguir con este comportamiento, si estás viendo que estoy mal, porque nuestro hogar la lleva. Trae castigo, trae enojo y doy mal testimonio, que es más fácil seguir para otras más jóvenes que yo que para una mayor, que sí va a ver el mal, tal vez me lo va a decir, me va a confrontar, tal vez porque me tiene temor por mi personalidad agresiva y brava, no se va a atrever a decirme que estoy haciendo mal, pero necesitamos a alguien que nos diga. Alguien que nos corrija. Y sí, Dolly, si nosotros no somos mujeres que animamos a nuestros esposos a hacer lo bueno, vamos a ser como una mujer de Lot. Hay muchos Lots en este mundo y se notan. No oran en las congregaciones, no cantan, no tienen deseos de discipular a otros. ¿Pero por qué? Porque están entusiasmados en tener una situación económica mejor, intelectual mejor, y las mujeres no ayudamos. No ayudamos. Tampoco vamos a estarles diciendo lo que deben hacer espiritualmente porque al hombre no le gusta que se le esté diciendo y hacemos más mal a veces recordándoles que deben de ser hombres fieles a Dios, activos en las cosas de Dios. A veces hacemos más mal, pero es nuestro comportamiento. ¿Dónde está tu corazón y el mío? En las cosas materiales. ¿Te estás dando cuenta que tus hijos, tus hijas están siendo afectados por tu ambición?
4: ¿Estás diciendo que las cosas materiales son malas?
3: Cuando nos gobiernan, sí. Cuando ocupan el lugar que debe ocupar Dios, sí, porque entonces eso es idolatría. Es lo que dice en Colosenses 3:5, que la ambición desmedida, la lascivia, la envidia, el tener por tener solo, es idolatría.
4: Entonces tenemos que examinar nuestro corazón.
3: Tenemos que examinar nuestro corazón porque, mira, no nada más eso hace que nuestro testimonio vaya para abajo, sino nuestra fuerza espiritual. ¿Sabes qué he pensado, Dolly? Tú pensarás que yo nada más me pongo a imaginar cuando tomo la Biblia en las manos y me imagino cosas, pero yo te aseguro que estos hombres que vinieron a la puerta de la casa de Lot para ver a estos hombres que eran tan diferentes a ellos. ¿Sabes? Yo me imagino por qué los reconocieron y los vieron diferentes. Yo te aseguro que los vieron no tatuados, con aretes, cabello desordenado, vestidos solo para llamar la atención. Estos ángeles, como hombres, eran varoniles. Eran hombres que daban a conocer su sexo correcto, normal. Pero los hombres perversos de Sodoma no eran así. Eran hombres tatuados, sus cuerpos ya estaban marcados. Traían aretes, cadenas, todas esas cosas. Eran hombres impíos. Entonces, por eso no podían tolerar a alguien diferente ahí. Tenían que hacerlos como ellos. Pero Lot trató de protegerlos. En medio de toda su mundanalidad, trató de protegerlos. Y el que fue protegido fue él. No nada más él, su esposa, aunque ella no compartía la fe que compartía Lot. Yo te aseguro que la mujer de Lot fue una mujer profesante, una que decía conocer a Dios, pero solo mentalmente. No era una convicción de su corazón. Sus hijas fueron lo mismo. Sin embargo, fueron rescatadas. Mira cómo es la gracia del Señor, que hasta el final, por la oración de un familiar, puede ser que Dios pare su juicio y el llevar a otros familiares tuyos a la eternidad sin él, les da oportunidad y oportunidad. Abraham estaba orando por su sobrino, por las hijas de su sobrino, por la esposa, porque precisamente por eso venían a sacarlos de Sodoma. Mira lo que hace la oración. La oración por nuestros familiares que están descarriados, por las personas que no conocen al Señor Jesús como su Salvador personal, cuando intercedemos honestamente ante Dios regularmente, cuando de veras son una carga en nuestro corazón para que lleguen a conocer a Cristo como nosotros lo conocemos, Dios va a hacer todo lo posible por darles una oportunidad. Pero mira, la ciudad urbana solo les dio cosas buenas materialmente. No hubo una influencia espiritual. En realidad, Lot fue un padre sin vergüenza, perdóname la palabra. Porque cuando los ángeles vinieron a pedirle a los hombres para que los violaran, ¿sabes lo que él dijo? No hagan esto, eso no es lo normal, pero tengo dos hijas. Úsenlas, tómenlas, hagan con ellas lo que quieran. Imagínate un padre ofreciendo a sus hijas para ser envilecidas. Tú y yo nos asustamos sobre eso, pero ¿cuántos padres están haciendo eso hoy, Dolly? Al darles una tarjeta de crédito para que hagan lo que quieran. Les dan todo lo material porque así los, según ellos, están ganando su afecto. En lugar de prohibirles una conducta desordenada, en lugar de ver cuáles son sus amistades, a dónde van en sus diversiones, cuáles son las pláticas que tienen, cuando no los estimulan a buscar a Dios, cuando ellos se conforman con ir a la iglesia, pero a los hijos los dejan dormir hasta que se quieran levantar los domingos porque se desvelaron viendo un video, una película, jugando, divirtiéndose con los amigos, esos padres están haciendo lo mismo que Lot. Están ofreciendo a sus hijos para vileza, cuando un padre no tiene la honestidad de confrontar a su hijo con el pecado. Está vendiendo, ofreciendo a su hijo en sacrificio vil.
4: María, tenemos mucho que aprender de no solo la mujer de Lot, sino de Lot también, y cómo Dios tuvo misericordia por la oración de Abraham, una oración salvando a una familia por la fe de Abraham. María, gracias por recordarme estas enseñanzas de la Palabra de Dios.
2: Este fue su programa Juntas en el Camino con nuestras amigas María Darling y Dolly Martin. Ellas volverán la próxima semana para compartir más de sus sabios consejos aprendidos a lo largo del camino. Entre tanto, sigamos caminando con nuestros ojos puestos en el Señor Jesucristo, el autor y consumador de nuestra fe.
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Segunda de Pedro capítulo 3 versículo 9 dice, el Señor no retarda su promesa según algunos tienen por tardanza, sino que es paciente para con nosotros, no queriendo que ninguno perezca, sino que todos procedan al arrepentimiento. No espere más, recíbale hoy para unirse a la familia de Cristo y gozar de esa vida eterna en los cielos.

0: La Biblia dice, ¿por qué te abates, oh alma mía? ¿Y por qué te turbas dentro de mí? Espera en Dios, porque aún he de alabarle, salvación mía y Dios mío. 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Este es el versículo de la semana que se encuentra en Proverbios 14:34 y dice: la justicia engrandece a la nación, pero el pecado es afrenta para los pueblos. Una vez más, Proverbios 14:34 dice: la justicia engrandece a la nación, pero el pecado es afrenta para los pueblos. 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
1: ¿Conoce usted las necesidades íntimas de su esposa? ¿Sabe cómo ayudarla a encontrar satisfacción en la intimidad? Hemos aprendido mucho en esta serie titulada La vida íntima de la pareja. La semana pasada aprendimos cuáles son las necesidades íntimas del hombre. Hoy añadimos a lo aprendido las necesidades íntimas de la mujer. Soy Dolly Martín y me acompaña el doctor Julio Bá González, doctor en consejería cristiana y pastor de la Primera Iglesia Bautista de Deer Park. Doctor, gracias por acompañarme. Sé que la semana pasada fue de mucho impacto para los hombres y igualmente esta semana va a ser para las mujeres.
2: Pues es un placer nuevamente, Dolly, y esperamos que de alguna forma podamos los hombres conocer mejor, si es que todavía no las conocemos, a su pareja. Se necesita toda una vida, ¿verdad?, para conocer a alguien, y cada vez se descubre algo nuevo en la vida de la esposa o del esposo. Pero hoy queremos hablar un poco sobre esas necesidades que la mujer tiene. Como dije la semana pasada, muchos hombres que llegan a mi oficina tienen a veces quejas, particularmente de lo que la esposa no quiere hacer o lo que la esposa no sabe hacer. Y por otro lado, también las mujeres tienen sus lados por donde ellas expresan lo que el marido no quiere hacer o lo que no desea hacer. Y tendemos a caer en una situación de conflicto o de insatisfacción en nuestra vida íntima, porque estamos hablando de sexo, ¿verdad? Y para el hombre el sexo es una especie de actividad física y más que nada mental. Para la mujer es todo un proceso. La mujer tiene que estar conectada mentalmente, tiene que estar conectada emocionalmente, tiene que estar conectada físicamente y por supuesto, pues hasta espiritualmente, ¿verdad? Y de ahí que entonces los órganos sexuales de la mujer están conectados de una forma con el resto de su organismo, también los del hombre, pero el hombre tiende a buscar más que nada una especie de alivio, de satisfacción, sin tomar en cuenta que está dejando a una esposa frustrada porque en primer lugar ni siquiera ha llegado al punto donde ella pueda darle la bienvenida a esa experiencia tan especial para ella, no solamente para el hombre. Y Alguien compara la relación íntima entre un hombre y una mujer. Leí en una ocasión como el hombre es parecido al microondas, en el sentido de que en 2 o 3 minutos él está programado, ¿verdad? La mujer es algo así como esas ollas que se ponen a cocinar lentamente, que uno las conecta a las 6 de la mañana para que a partir de las 4 o 6 de la tarde la comida esté muy suave, exquisita, deliciosa y todos puedan disfrutarla. Y me parece una buena alusión porque la verdad es de que un plato de comida muy apetecida lleva mucha preparación, requiere de mucho tiempo, requiere de muchos ingredientes. Si queremos una comida rápida, pues la compramos en 3-4 minutos y ya está servida y posiblemente nos llena, pero no nos satisface, ¿verdad? Y entonces la intimidad es algo muy parecido, en el sentido de que todos pueden tener sexo, pero no todos pueden hacer el amor, que es una cosa muy diferente. Y hay que aprender a diferenciar eso, porque como dije al principio, el hombre piensa en el sexo, cuando la mujer piensa en una conexión más emotiva, más relacional, algo más profundo, algo que satisface todo su ser. Y entonces es muy importante entonces que el hombre aprenda, también la mujer tiene que contribuir a que provea un ambiente donde ella pueda expresar todos sus sentimientos y no solamente uno, es decir, ser recíproca o ser un recipiente donde el hombre simplemente va y satisface sus necesidades sin saber cómo quedó ella.
1: Es muy importante que el hombre entienda que la mujer no puede relajarse si hay cosas que, aún en el ambiente, si un niño está llorando, el bebé está llorando en otro cuarto, ella no puede relajarse y entrar en esa intimidad. Él sí, él puede ignorar eso y no le afecta, pero ella sí. Él necesita entender que cosas así, aún en el ambiente, impiden de que ella pueda disfrutar.
2: Sí, por eso hablábamos hace un momento, ¿verdad?, de que el romance o la antesala, por así decir, de la intimidad con su esposa requiere de crear un ambiente adecuado. La esposa puede darse la tarea, y muchas mujeres lo hacen, ¿verdad? Poner flores, poner un ambiente agradable, poner olor, poner, en fin, las mujeres saben muy bien cómo hacer eso, ¿verdad? Ellas no necesitan. Algunas tal vez se les ha olvidado, pero o simplemente lo han descuidado porque piensan que con la edad eso se va acabando. Pero anoche yo estaba leyendo algo muy interesante sobre cómo es la vida sexual después de los 40. Era interesante que ahí se habla que uno puede vivir una vida muy amena aún hasta los 70 años de edad y algunos hasta más después de los 70 años de edad, ¿verdad? Eso quiere decir que uno puede tener una vida sexual de calidad, pero uno tiene que crear el ambiente. Otra vez, no puede ir lejos, no puede hacer absolutamente nada que satisfaga a su pareja si no se ha creado el ambiente. Así que el ambiente es muy importante. Y de ahí que entonces cuando hablamos del ambiente, por ejemplo, si hay situaciones de carácter económico, eso le afecta a la esposa. Si hay situaciones de carácter de enfermedad, eso afecta a la esposa. Si hay alguna situación que tal vez tiene que ver con resolver conflictos de carácter emocional, eso le afecta a la esposa. Si hay situaciones tal vez con algún hijo que está en dificultades en la escuela, eso afecta a la esposa. Entonces, todos estos son cosas que el hombre fácilmente las puede ignorar y decir, ah, ya olvídate por un rato de esto. Y no es así de fácil. Él tiene que buscar cómo proveerle ese ambiente. Por supuesto, la esposa tiene que poner de su parte. Pero no puede dar paso número 2 si no ha creado el ambiente.
1: O sea, que él, como parte de la antesala a las relaciones, tiene que hablarle. Y si sabe que ella está preocupada por X, él, si quiere tener una buena relación sexual esa noche, tiene que en la mañana hablar de cosas que a ella le preocupan. ¿No es cierto?
2: Recuerde que la mujer, y corrobórame aquí, busca seguridad. Uh-huh. Ella se quiere sentir segura mentalmente, emocionalmente, afectivamente, económicamente,
1: estable,
2: relacionalmente. Eso es algo que ella busca. Y la seguridad se la provee el hombre cuando él desde muy temprano en la mañana empieza a mostrarle a ella que ella sigue siendo la mujer a quien él ama, a la mujer por el cual él está saliendo a trabajar 8 horas, a la mujer con la cual él se casó hace 5, 10, 15, 20, 30, 40 años atrás, pero que sigue siendo el encanto de su vida. La mujer necesita reafirmación una y otra vez en eso. No es de que tú sabes que te quiero, tú sabes lo que significas para mí. No, ella lo quiere escuchar porque ella fue diseñada de esa manera. El hombre, si le dicen te quiero, está bien, y si no se lo dicen, pues le hace falta. Por muy hombre que sea, por muy indiferente que sea, le hace falta que de vez en cuando también lo valoren. Pero él puede vivir sin eso. Ella, la mujer no. Ella no puede vivir sin eso. Así que es muy importante proveerle la seguridad que ella necesita. Porque cuando ella tiene esa seguridad, tiene una estabilidad mental y emocional, y entonces va a poder disfrutarla físicamente. Pero si ella no está estable mentalmente, va a estar con ese pendiente, no me toques, no me abraces, o estoy pensativo, estoy distraída, etcétera. Entonces, es muy importante sentarse y ser abiertos y hablar al respecto y decir, aun si se diera la casualidad de que hay algo que es demasiado difícil. Es interesante, Dolly, que anoche mientras leía un artículo sobre esto, leía que cuando las personas tienen una vida sexual libre de preocupaciones, estimula el sistema inmunológico.
1: ¡Wow! Y más saludable,
2: entonces. Sí, sí. Entonces, por eso es muy importante que uno esté libre de presiones, libre de tensiones cuando uno ingresa a la actividad íntima con su pareja, porque hay una hormona que estimula el sistema inmunológico de la persona, y de ahí que entonces la persona tiende a vivir una vida más saludable. Por eso es de que muchas personas tienen un rostro más radiante, tienen una vida más energética, porque aparte de hacer ejercicios, tienen una vida sexual muy saludable.
1: Y volviendo al tema de que él necesita proveer estabilidad, no necesariamente tiene que resolver todos los problemas, pero tiene que comunicarle a ella que está bajo control, que él entiende el problema están en proceso de buscar la solución. Eso es lo que ella necesita saber, de que hay un plan y que aunque no está todo resuelto, pero que todo está bajo control.
2: Sí, que están entienden una estrategia. Exacto. En lugar.
1: Uh-huh,
2: que la estrategia está, y démosle oportunidad a 2 semanas, 3 semanas, 1 mes, lo que sea, para que nos demos cuenta qué pasa. Y si de aquí a 1 mes no sucede lo que esperamos, entonces buscamos otra estrategia. Porque hay cosas que posiblemente nos va a llevar el resto de nuestra vida a resolverlas, ¿verdad? Pero lo importante es que ella tenga la seguridad que usted está haciendo algo al respecto. Y no que, olvídate, no te preocupes. Claro que sí me preocupo, porque si yo no me preocupo y tú no te preocupas, ¿en dónde estamos entonces? Es muy importante. Entonces, si usted quiere disfrutar de su esposa al máximo, tiene que proveerle un ambiente de seguridad. Y eso tiene que ver, como dije, no solamente en el aspecto mental, ayudarle a que ella despeje todas esas dudas. Emocionalmente, quiere tener esa seguridad, que yo sigo siendo lo que siempre he sido para ti. Y si es que no ha llegado a ser lo que ella ha anhelado, pues entonces provéale esa seguridad que ella necesita para que ella se sienta estable.
1: Estamos hablando de las necesidades íntimas de la mujer. Estamos en la serie La Vida Íntima de la Pareja, parte número 3 de esta serie. Recuerde que parte 1 y 2 ya están en nuestra página, radioamistad.net, y esta estará ahí también a partir de la conclusión de nuestro programa. Hay mucho más por delante. El doctor Julio Bá González, doctor en consejería cristiana, está conmigo aquí en cabina, y vamos a continuar después hablando más de aún las necesidades y saber distinguir entre algunas cosas como necesidad, obsesión, fantasía. Todo esto por delante aquí en el programa Conexión Familiar.

Les habla el Dr. Dobson de Enfoque a la Familia. Siempre he pensado que los niños son graciosos. Por ejemplo, recuerdo algo que la autora Ann Ortland contó acerca de su intranquilo hijo de 11 años llamado Nels. Ella lo había llevado al pediatra para que le hiciera un examen físico rutinario, pero antes que este viera al doctor, la enfermera trató de obtener su historia clínica. «Dígame, señora Ortland, ¿cómo duerme el niño?» «Bueno», respondió Nels por su cuenta, «duermo muy bien». La enfermera anotó la respuesta. «Señora Ortland, ¿cómo hace del cuerpo su hijo?» Y el niño respondió, «He crecido mucho, siempre hago ejercicios». Como pueden ver, son cosas como estas las que nos recuerdan la alegría de ser padres. Les animo a que tomen tiempo para anotar los momentos memorables que tengan con sus hijos. Si no disponen de tiempo para escribir elaboradas historias o no tienen acceso a una cámara de video, escriban un diario, graben un cassette y, por supuesto, mantengan un álbum de fotos. Después de haber vivido lo suficiente como para ver a mis hijos crecer e irse del hogar, puedo decir que el esfuerzo que los padres hagan para preservar las experiencias de la niñez de sus hijos pagará altos dividendos cuando pasen los años y el tiempo borre los recuerdos. Les habla el Dr. Dobson de Enfoque a la Familia.

0: Estamos aquí con usted en Conexión Familiar, Dolly Martín, con el doctor Julio Bá González. Recuerde que usted puede buscar la página del doctor en conexiónfamiliar.net y puede llamar o hacer cita con él al número 832-287-1233. Algunas mujeres buscan satisfacción en la pornografía y en aparatos también. ¿Por qué? Y vamos a hablar un poquito acerca de lo que necesita en cuanto a palabras y en cuanto a toques las mujeres.
1: Sí, primero enfoquémonos un poquito en hablar sobre expresiones de afecto, Dolly. Creo que el lenguaje que usamos todos los días con nuestra pareja es muy importante. Porque, por ejemplo, hemos escuchado de que si un niño crece con una actitud de positivismo, afirmaciones positivas, él va a crecer muy seguro. Pero si él crece con palabras que más bien deterioran su imagen o su interior, él va a crecer como una persona tímida, tal vez aislada. Y lo mismo sucede en una relación. Cuando un hombre y una mujer empiezan el trayecto del enamoramiento, hay una atracción física. Y aunque uno se muere por tal vez decirle mi amor, mi vida, mi corazón o lo que sea, uno no puede porque está en una fase de apenas queriendo conocer a esa persona. A medida que las semanas o los meses transcurren y ocurre el primer toque, tal vez físico, a tomarla de la mano, darle un beso en la mejilla. Ya cuando uno siente que está cerca de esa persona, empiezan las expresiones de afecto. Hola mi vida, hola mi amor, corazón, cariño. Bueno, los latinos les sobran expresiones para usar, ¿verdad? El anglosajón es sweetie o honey, que son las dos palabras que mayormente escuchamos, ¿verdad? Entre ellos, ¿verdad? O sweetheart, ¿verdad? Pero el latino les sobra. Y a veces lo usamos solamente como una especie de cliché o como una muleta, simplemente porque queremos usarla. Pero tenemos que tener cuidado que si la usamos, que sea algo que le comunica a su pareja, y cuando ella sabe que usted está hablándole o le da un silbido, por decir, ¿verdad? Ella sabe a qué se refiere, ¿verdad? Y entonces eso comunica mucho a la mujer, porque la forma en que le hablamos determina cómo va a responder ella. Así que es muy importante que usted cultive un lenguaje que ella sienta que está sintiendo afecto a través de esas expresiones, en lugar de compararla y decirle tal vez adjetivos calificativos que más bien destruyen su imagen. Buscar lo positivo, buscar las cosas que resaltan en ella y hacérselas ver. Y de esa manera, ella cada vez va a buscar cómo seguir satisfaciendo al esposo, en lugar de buscar cosas que más bien destruyen el deseo de quererle satisfacer.
0: Y tengo que aclarar aquí, no hay mujer que no se va a derretir eventualmente con palabras afectivas. Si, aunque hay hielo entre los dos, si el hombre se propone a empezar a usar palabras afectivas a diario, poco a poco ella se va a derretir.
1: Sí, va a ceder. Va a ceder. Eventualmente va a ceder. Una de las razones, y no lo estamos justificando, pero una de las razones por qué muchas mujeres a veces caen en actos de infidelidad se debe precisamente a que el marido ya es indiferente, él ya no sabe usar expresiones agradables, expresiones que la conquisten como cuando empezaron a salir como novios. Y de repente el vecino o alguien en el trabajo empieza a notar cosas como, por ejemplo, ¡ay, qué bonito su cabello!, ¿verdad? ¡Qué bonito el color de su blusa! ¡O me gustan sus zapatos! ¡Me gusta el olor de tu fragancia! Esas son cosas que empiezan a repercutir en la mente de la mujer. Y si hay un marido que le dice que ya está gorda, que ya está fea, que ya está vieja, que ya no está atractiva como lo era antes.
0: O que nunca le dice ni una palabra, aunque sí, no le diga negativa, no le dice ninguna positiva. Ella necesita.
1: Ella va a empezar a ceder por donde más escucha. Y posiblemente va a empezar a comer con ese compañero de trabajo. Va a empezar a salir. Si antes no salía, va a empezar a salir. Y entonces el esposo va a decir, ¿y ahora qué le está pasando a mi esposa? Bueno, le está pasando lo que debe haberle pasado con usted hace muchos años, pero como no lo ha hecho, entonces hay alguien que está haciendo el trabajo. Entonces es muy importante que usemos expresiones de afecto para la persona. No solamente las expresiones, Dole, sino que también los toques físicos. Creo que una de las carencias que tenemos los hombres es no saber cómo tocar físicamente a la mujer.
0: Y no estamos hablando de en la intimidad. Esto es aparte de o durante.
1: ¿Cuál es? No, es por eso hablaba al principio de que es todo un proceso. Cuando hablo de toques, no me estoy refiriendo a que se comporte de una forma indebida, o sea, sino que, por ejemplo, si van a ir al centro comercial, tomarla de la mano, ponerle su mano sobre los hombros, tomarla de la cintura. Si va a ir, por ejemplo, a un restaurante, jalarle la silla, ¿verdad? Abrirle la puerta del carro, ayudarla a que se quite el saco o el suéter, lo que tenga. Hacerla sentir como única, como la mujer más valorada. Esos son toques que una mujer, todo el mundo se va a quedar viendo. ¿Qué es esto?
0: Que es tan inusual.
1: Sí, uh-huh. Y eso ya no lo vemos hoy en día. Y yo creo que los hombres necesitamos retomar eso para que la mujer se sienta todos los días conquistada. Es que pensamos que porque ya nos casamos y porque ya está 10 o 15 años en casa y ya nos dio 3 o 4 hijos, ya hicimos el trabajo. No, es que hay que mantenerlo. Esto es como el negocio. Un negocio requiere adquirir clientela, pero luego hay que saber cómo mantener a la clientela. Si yo no sé mantener a mi clientela, voy a perder mi negocio. De la misma manera, si usted no sabe cómo mantener a su mujer enamorada, seducida, apasionada, romántica, posiblemente la va a perder. Y solamente va a ser una compañera de vida, como muchas mujeres dicen, pues yo no sé qué es tener un romance, yo no sé qué es tener un orgasmo, yo no sé qué es tener sexo, yo simplemente le doy hijos, porque al final de cuentas eso es parte de la vida. Y tristemente muchos hombres no han hecho lo suficiente para que la mujer sienta esos toques que ella necesita. Y es muy importante reconocer de que, y aquellos que tal vez tienen una segunda experiencia en cuanto a una relación, no todas las mujeres son iguales, ¿verdad? Entonces hay que saber cómo tocar a la mujer.
0: Y ahora también dentro de la relación del sexo, ahí también entra el toque, ¿no es cierto?
1: Por supuesto, ¿verdad? Pero si estamos hablando en la antesala de la intimidad, por ejemplo, besarla, acariciarla. Hay mujeres que les gustan que les estén jugando el cabello. Hay mujeres que les gusta que simplemente esté jugando con sus mejillas, que la esté abrazando. Hay un sinnúmero de formas en que ella se siente estimulada. Y todo lo que usted haga va a responder. Por otro lado, la mujer tiene la responsabilidad de hacerle ver a su esposo qué cosas no le son muy agradables y qué cosas sí le agradan. Y él debe tener la libertad de decirle, ¿te agrada que haga esto? ¿Te agrada que te bese en público? ¿Te agrada que te abrace cuando andamos juntos? Y si ella dice, no me agrada, o me agrada esto, o no me agrada esto, o me agrada lo otro. De esa manera, saber exactamente qué es lo que ella necesita. Porque recuerde que son una pareja. Y no, aquí no puede uno andar adivinando. Uno tiene que suplir la necesidad para que ninguno de los dos carezca. Eso es lo que dice la Biblia.
0: Y no asumir de lo que uno ve en la telenovela es lo que le va a aplicar a su pareja, ¿no? Cada uno es diferente. No asuma.
1: Sí, primero, las telenovelas son una fantasía. Son actores. Y ellos están recibiendo un pago por esa trama que están montando. El de usted no es una trama, es una realidad. Y tiene que trabajar muy duro para mantener ese romance. Estamos, todavía ni siquiera hemos llegado a la recámara. Estamos en la antesala, ¿verdad? Así que es muy importante entonces esos toques físicos que son los que van a conquistar a su esposa. Cosa que cuando usted llegue a la intimidad, su esposa está preparada. Y no es solamente un acto mecánico, sino que es algo que produce satisfacción, como dije, mental, emocional y también física.
0: Y los dos van a poder disfrutar el acto de la intimidad mucho, mucho más cuando los dos han hecho de su parte de estimular el uno al otro, ¿no es cierto? No es solo para, es dar y recibir a la vez, ¿no es cierto?
1: Por supuesto que sí. Hay que recordar que el hombre por naturaleza tiende simplemente a satisfacer su deseo sexual. Es todo lo que él quiere. Tristemente nos hemos olvidado que la mujer no es un objeto, sino que es un ser humano y que tiene emociones y posiblemente mucho más fuertes que las mías, en el sentido de que, como dije al principio, la mujer está diseñada de tal manera que todo su ser está conectado a sus partes genitales, a su parte sexual. De ahí que, por ejemplo, muchas mujeres que a veces sufren con hombres que abusan de ellas verbalmente, emocionalmente. Algo que he escuchado, Dolly, una y otra vez, es de que hay muchas mujeres que están con los hombres a pesar de la vida no tan agradable que viven, porque emocionalmente o sexualmente les satisfacen. A veces hay mujeres que económicamente no están bien, pero el hombre les provee esa seguridad emocional, que dicen, bueno, aunque no tenga suficiente para vivir, claro, ese es un problema ya también que hay que tratarlo, ¿no? Pero el hecho es de que eso muestra que la mujer anda en busca de que sacien sus necesidades físicas y sus necesidades emocionales. Y entonces ella tiene miedo de salirse de esa relación porque piensa que no las va a encontrar en otro lado.
0: Muy bien.
1: Y entonces hay que darle mucha importancia a eso.
0: Y la mujer tiene la capacidad de incluso disfrutar del sexo aún más que el hombre, si es estimulada correctamente. Entonces, o sea, más orgasmos. El hombre casi siempre tiene uno. Las mujeres tienen la capacidad de tener más de uno.
1: Así es. Pero otra vez, volvemos al principio, ¿verdad? A menos que el hombre haya hecho su trabajo.
0: Exacto.
1: La señora va a quedar frustrada porque ella no ha sido preparada para tener esa experiencia, porque esa experiencia, como dijimos, no es física. En el hombre es físico nada más, en la mujer es emocional y es mental. Así que desde temprano hay que empezar a hacer el trabajo para que a partir de la noche, esa tarde o el siguiente día, su esposa esté preparada sexualmente.
0: Estamos hablando de las necesidades íntimas de la mujer en Conexión Familiar con el doctor Julio Bá González. Vamos a dar el número telefónico para que usted ya entre con su llamada, aunque vamos a tomar un último segmento ahora sí para entrar en la recámara y hablar de algunas cosas importantes en cuanto a las necesidades de la mujer en el sexo. Así que siga en sintonía. El número telefónico es 713-520-7900 o al 877-772-6446. Estamos aquí con usted en el programa Conexión Familiar.

Efectos del estrógeno en el cuerpo de la mujer. En el cerebro, el estrógeno ayuda a mantener la temperatura corporal, puede retrasar la pérdida de la memoria y ayuda a regular las partes del cerebro que preparan el cuerpo para su desarrollo sexual y reproductivo. En el corazón y el hígado, el estrógeno ayuda a regular la producción del colesterol del hígado, de este modo disminuyendo la acumulación de placa en las arterias coronarias. En el ovario, el estrógeno estimula la maduración de los ovarios y estimula el comienzo de los ciclos menstruales de las mujeres, una indicación de que el sistema reproductivo de una niña ha madurado. En la vagina, el estrógeno estimula la maduración de la vagina y ayuda a mantener el revestimiento de la vagina lubricado y grueso. En el seno, el estrógeno estimula el desarrollo de los senos en la pubertad y prepara las glándulas para la producción de leche en el futuro. En el útero, el estrógeno estimula la maduración del útero y ayuda a preparar el útero para nutrir el feto en desarrollo. En el hueso, el estrógeno ayuda a preservar la densidad del hueso. Este reporte es cortesía de un artículo La Salud Ginecológica del magazine MCG Health System, reportando para la red de Radio Amistad, Rebeca Aguilar.

0: Estamos aquí con usted en Conexión Familiar. ¿Qué necesidades tiene la mujer en la intimidad? Vamos a mirar más específico cómo usted como hombre puede ayudar a que su mujer también tenga satisfacción. Doctor.
1: Son cosas, Dolly, que creo que muy pocas veces las leemos. Son raros los autores que hablan al respecto. Esto uno generalmente lo ve en, ¿cómo se llama?, en cursos de biología, ¿verdad?
0: O a veces, yo lo he leído en algunos libros cristianos, sí, no muchos, pero sí hay algunos.
1: Por eso digo, son escasos.
0: Son escasos, sí.
1: Pero de que se encuentra, y posiblemente muy pocos en español, ¿verdad? Hablen del acto sexual en sí. Y creo que nuestro concepto se ha distorsionado un poco por lo que vemos en la televisión, en el cine, en las revistas, y sobre todo el famoso Playboy, que nos ha dado una imagen bien errónea. Así que para empezar, al principio se mencionaba de que muchas mujeres usan objetos sexuales. Y yo sé que hay mujeres que nos están escuchando que lo tienen escondido en algún lugar. Ahora, ¿qué significa eso? ¿Significa que su marido no es suficiente hombre? Considero que no. Y yo he tenido oportunidad de hablar con algunas mujeres y algunas son honestas al decir qué es lo que más carecen. Y en primer lugar, tiene que ver con el hecho de que el hombre no sabe cómo estimular a su esposa ya en el acto para que ella se sienta realizada o se sienta satisfecha. Es decir, que ella debe de entrar a la relación ya con un clímax, es decir, bastante ya elevado, preparado. Y de ahí que entonces, después de los toques físicos, después de la expresión de afecto, y cuando ya la pareja entra al momento de la intimidad, el hombre debe de buscar primeramente satisfacer a su esposa antes que buscar él su satisfacción. Eso significa que él tiene que aprender primeramente dominio propio, aprender aún, es muy importante, si no hace ejercicios, que ejercite, porque eso es muy importante, porque recuerde que en la intimidad sexual son los músculos los que realmente trabajan. Entonces, cuando uno aprende a dominar eso, es más fácil proveerle satisfacción a la otra persona, ¿verdad? Así que las mujeres tienen mucho más dificultad de lograr experimentar esa satisfacción que todas las mujeres anhelan. Y es impresionante el número de mujeres que sexualmente, dentro del matrimonio, vive frustrada porque el marido no le provee esa satisfacción. Y de ahí que entonces el marido tiene que aprender y de alguna forma buscar técnicas, porque existen libros que hablan de técnicas, qué hacer para que su esposa logre quedar satisfecha y después él buscar la satisfacción. Porque para el hombre, 30 segundos, 15 segundos es todo lo que necesita y él ya quedó satisfecho. La esposa no. Entonces, él tiene que aprender en primer lugar a tener dominio. Dominio en primer lugar de esa sensación de querer ya quedar satisfecho y dejar a una mujer frustrada. Porque una vez que él logró su satisfacción, él va a perder el interés en ella, la va a hacer de lado y posiblemente pues
0: Se duerme
1: o se levanta a tomar o a comer algo mientras la esposa sigue acostada esperando que algo suceda, ¿verdad? Cuando él ya quedó satisfecho y se olvidó. Y tiene que aprender que aún, así como hay una preantesala antes de la intimidad, debe de haber un seguimiento de ternura, de abrazos, etcétera, después de la intimidad. Porque eso es como que si abriera esa fase de su vida y como que la cerrara y ambos llegaron a la satisfacción, a que el uno terminar por un lado insatisfecho y generalmente es la esposa la que sale perdiendo. Así que él tiene que buscar de alguna manera cómo satisfacer a su esposa. Así que en su próxima cita de intimidad con su esposa, propóngase eso y hable con su esposa. ¿Qué crees tú que es lo que te estimula a ti a que tú puedas sentir a llegar a tener una satisfacción o llegar al clímax sexual? Y entonces él también que le diga, esto a mí me estimula, entonces no hagas esto, o hagamos esto, hagamos lo otro. Porque hay cosas que estimulan en el hombre el deseo de querer llegar al clímax de inmediato. Entonces dígale a su esposa, no, eso no, porque esto me sucede. más bien pregúntele a ella qué es lo que tú necesitas para que tú llegues antes que yo y luego yo. Entonces, después de que tú hayas logrado satisfacerte, yo voy a también a satisfacerme. Pero la prioridad debe de ser ella y no él.
0: Y que él tenga paciencia, porque igual, ella no, a veces 30 minutos tarda.
1: Oh, sí.
0: O más. O sea, tiene que saber que ella no está hecha igual que él y tiene que tener esa paciencia con ella y no desesperarse. No solo preguntarle, ella podría saber y podría no saber. Y es un proceso de aprender cómo ella se satisface y cómo él. Entonces, no se desespere con una sesión. Es un proceso de largo, de vida, ¿no es cierto?
1: Sí. Lo interesante de esto, Dolly, es de que en nuestros círculos como cristianos, por ejemplo, existen consejeros que son especializados en sexo, ¿verdad? Tienen su licencia para dar consejería sexual. Desafortunadamente, los cristianos tenemos muchos tabús, tenemos muchas cosas que creemos que nosotros las podemos manejar. Y hay gente que no profesa una fe, sin embargo, buscan esta clase de ayudas porque saben que la vida sexual para el hombre es muy importante. Y hay que ser honestos. Dios creó el sexo para no solamente procrearnos, sino que lo creó para satisfacción tanto del hombre como de la mujer. Y entonces es mi responsabilidad proveerle satisfacción a mi esposa. Así que si su esposa no sabe qué es lo que le estimula, busque la manera. Hoy en día hay tanta ayuda hasta... Por supuesto, tenga mucho cuidado, ¿verdad?
0: Sí.
1: Porque hay perversión.
0: Sí, no,
1: eso. No estamos hablando de eso. Pero hay páginas, hay muchos consejeros cristianos. El señor Tim LaHaye es un hombre que tiene mucha ayuda en cuanto a cómo conocer los órganos reproductores reproductivos del cuerpo, saber cuáles son las áreas. Estudie las áreas, estudie los órganos reproductivos, tanto del hombre como la mujer. Y ahí se aprende de qué es lo que estimula a la mujer o al hombre. Y de esa manera, la única manera en que yo sé de aprender a vivir con alguien y aprender a satisfacer es saber cómo funcionan ciertas cosas. Cuando compramos una televisión, un radio, microondas, trae un manual. Y de la misma manera, usted no nació con un manual debajo del brazo, pero la Biblia dice que tenemos un cuerpo diseñado de tal manera que nos estimula, por eso habla de las partes privadas de la mujer, habla de los senos, habla de los labios, habla de las mejillas. Entonces, la Biblia habla exactamente de todas las partes sensibles en el cuerpo, tanto del hombre como la mujer. Así que es tarea de usted de buscar qué es lo que estimula a su esposa, ¿verdad?
0: Y no se olvide los libros que hemos mencionado ya varias veces. El acto matrimonial después de los 40 es uno excelente, de Timmy Beverly LaHaye. Y hay muchos más. Hay que buscar en especialmente este, en la Biblioteca de la Familia del sitio vidaenfamilia.org. Tienen varios. Los 10 mandamientos del matrimonio, las 5 necesidades de amor de hombres y mujeres, de Gary y Barbara Roseberg. Son algunos, hay muchos, entonces hay que estudiarlo. Si nunca ha leído ni un solo libro o un solo artículo que habla del acto sexual, necesita hacerlo.
1: Oh, sí. Yo creo que vivimos en una cultura donde tristemente nosotros hemos entregado algo que nos pertenece a nosotros al comercialismo, y lo están explotando, y ahora nosotros somos las víctimas en lugar de nosotros tomar control de lo que Dios nos ha dado a nosotros. Eso es parte de nuestra vida y tenemos que retomarlo y enseñarle. Tristemente es una especie de cadena, ¿verdad? Porque si la señora crece solamente o vive solamente como una esposa abnegada, siendo fiel al marido, la mujer se casó para servirle al marido, darle hijos, entonces ¿dónde queda su vida emocional? Tiene que disfrutar de su vida emocional porque fuimos creados para vivir una vida completa, una vida de plenitud. Y parte de nuestras emociones tienen que ser satisfechas. Eso de que Dios suple mi necesidad física, eso es una mentira. Porque sí es cierto, Dios provee, no voy a decir que no. Pero tenemos que ser honestos, que Dios nos hizo de esa manera. Entonces también no tienda a espiritualizar todo. De que Dios le pueda dar el control de abstenerse, por supuesto que sí. Pero solamente aquellos que se han hecho por causas de su fe, dice, ¿verdad? Pueden hacerlo, pero aún ellos tienen esas luchas constantes, porque eso es algo que Dios puso en cada uno de nosotros y no podemos negarlo. Así que entonces, no espiritualice todas las cosas. Búsquele solución práctica, porque eso es muy importante.
0: Muy bien. Estamos hablando con el doctor Julio Bá González, Dolly Martín, con usted también en el programa Conexión Familiar. Recuerde, la próxima semana terminamos esta serie con el último segmento hablando de impedimentos fisiológicos y emocionales en la vida íntima. Sí hay algunos puntos importantes que debemos hablar en cuanto a esos impedimentos y queremos ayudarle para concluir la serie la próxima semana. Vamos a ir a los teléfonos en breve, así que si no ha llamado, este es el momento para hacerlo al 713-520-7900 o al 877-772-6446. Tenemos una pregunta o algunas preguntas pendientes. Miguel Ángel Jacinto ya ha estado en el teléfono. Miguel Ángel, gracias y adelante con la primera pregunta.
2: Así es, la primera pregunta dice que su esposa y él están separados actualmente. Anteriormente tuvieron una relación íntima sexual muy activa, cayeron en la pornografía y eso deterioró básicamente su relación. Ahora ella se ha mudado, su esposa se ha mudado a un apartamento y periódicamente, bueno, todos los días se ven por causa de que ella está sola, sus hijos, los tiene unas niñas, quedaron con su esposo y básicamente están tratando de ayudarse. Él ya ha superado mucho de esta situación, ha recibido consejería, pero ella no quiere consejería y le pone muchas excusas. Periódicamente ella lo invita para tener intimidad.
0: Ella.
2: Oh. Entonces, pero dice que todavía tiene ciertas situaciones de que ella no quiere básicamente regresar al hogar, ¿no?
0: Okay.
2: Quiere mantenerse alejada. Pero parece que el problema ya es mucho más profundo en ella. No ha podido superar
0: la pornografía.
2: Sí.
1: Pues cuando llegamos a usar pornografía u objetos, generalmente tal vez es como una adicción a la droga, ¿verdad? Que inicialmente nos produce cierta estimulación, cierta satisfacción, pero a medida de que lo usamos van surgiendo otras áreas de nuestra vida que quedan insatisfechas. Y entonces empieza a crear una frustración porque ya no es solo una cosa, sino que queremos otra, y luego es otra, y luego es otra. Y cuando nos damos cuenta de que llegamos lejos, empezamos como a sentir una actitud de degradación de nosotros mismos. Y es muy probable que lo que ha pasado con ella es eso, ¿verdad? De que tal vez se siente muy vulgar, se siente sucia. Entonces

0: ¿verdad? Pero tenemos que hacer algo al respecto. No podemos simplemente decir, este es un trauma que tengo y no sé si lo voy a superar. Si no hace nada, nunca lo va a superar. Va a estar siempre ahí. Así que mi sugerencia es, trate de buscar la ayuda necesaria y hablar con alguien que le pueda hacer ver que ella puede salir de ahí.
1: Una de las cosas que me viene a la mente, aunque ella no quiera ir a un consejero, hay un consejero que vive, si es cristiana, dentro de ella y puede ayudar. Y tienen que él buscar a la oración. Juntos hay mucho poder en la oración. No estoy diciendo que es una pastilla mágica que va a resolver todos los problemas, pero va a empezar a abrir la brecha para ayudarle a ella a recibir instrucción y consejería. Así que el simple hecho de tomarle la mano y orar juntos cada vez que la vea, es importante tomar ese paso. Y después, por supuesto, vendrá el resto,
0: Sí,
1: ¿no?
0: y otra cosa que pueden hacer es ponerse a orar antes de tener intimidad,
1: A eso me refería.
0: ¿verdad?
1: A eso me refiero,
0: De que no necesariamente que estén espiritualizándolo, sino que simplemente pedirle a Dios que tome control de sus emociones, de sus pensamientos y que su mente sea renovada. Recordemos que la renovación de la mente es un proceso que hay que hacer continuamente. No es algo que hice ayer o hace 5 años y sigue, no. Por eso se habla de una constante renovación.
1: Muy bien. Muy bien, vamos a la siguiente pregunta, Miguel Ángel.
2: Muy bien, la siguiente pregunta dice que si es bíblico utilizar diferentes posiciones durante el acto sexual. Hay algunas posiciones que a ellos les ha gustado, pero que no están seguros si la Biblia los permite.
1: Okay.
0: Bueno, aquí nos estamos viendo ya más técnicos en algunas cosas, pero considero de que la Biblia ni siquiera menciona, para empezar, ¿verdad? La Biblia no
1: Okay.
0: menciona.
1: En Cantar de los Cantares sí se
0: Sí.
1: refiere algo a
0: Que estaban
1: posición.
0: acostados, ¿verdad? En el campo y que él estaba sobre su brazo izquierdo, estaba recostada y con su diestra me acariciaba, dice la Sulamita, ¿no? Entonces, esa es la única referencia en que sabemos que él estaba acostado de espaldas y ella estaba acostada aparentemente del lado izquierdo y que ella decía que su mano me acariciaba. Pero lo que puedo decir es de que cualquier cosa que no haga sentirse avergonzada a la otra persona y que no cause ningún riesgo, por ejemplo, físico, es decir, que va a salir lastimada físicamente o que aún sea algo que higiénicamente pueda poner en riesgo su salud, yo creo que si ambos se sienten a gusto, esa es libertad de ellos. Y si su conciencia, como dice la palabra, no los acusa, hay que saber diferenciar, por supuesto, que es simplemente una fantasía, porque muchas veces vemos la televisión y nos transmiten cosas que no son reales, ¿verdad? Pero dentro de lo que es aceptable, y como dije, si su conciencia no le condena por lo que está haciendo, y si no hay ningún riesgo, ni físico, ni
1: Higiénico.
0: higiénico, entonces yo creo que todo es
1: Hay que hablar entre los dos
0: sí,
1: y lo que los dos están
0: es
1: de.
0: aceptable.
1: Okay, muy bien. Vamos a ir a las. No tenemos otras preguntas, así que este es el momento para llamar. Si quiere hacer algunas, al 713-520-7900 o al 877-772-6446.

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0: Aquí estamos en el programa Conexión Familiar con Dolly Martín, su servidora, y el doctor Julio Ba González. 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Muy bien, vamos a la siguiente pregunta, Miguel Ángel.
1: Sí, dice esta señora que han tenido, bueno, tienen unos 60 años de edad. Ella siempre ha visto que su esposo solamente se satisface él y nunca le ha tratado de satisfacer a ella. Y por último, ella ya ha cambiado una actitud diciendo, bueno,

0: toma a la ligera, que se satisfaga él y me da igual a mí. Pero, ¿qué le recomienda hacer en esta situación?
1: Okay, bueno, no sé en realidad cuál sea la razón, si es porque el Señor siempre viene apresurado. Yo creo que de alguna forma la edad, como dijimos al principio, no es un impedimento para disfrutar de su vida sexual. Y yo creo que el Señor ha de tener, posiblemente nunca fue educado, ¿verdad? Entonces ella tiene que, dirá, pues ya le he aguantado mucho, ya he esperado mucho, he tenido paciencia. Y otra vez, a veces con nuestra edad tenemos miedo de ir a alguien que nos dé una recomendación, una sugerencia, pero valdría la pena, porque creo que es toda una vida que han vivido juntos, ¿verdad? Y no se dé por vencida. Más bien busque cómo ayudar a su marido, porque tal vez usted esté bien, pero no es la mejor actitud que usted está tomando, ¿verdad? Porque eso le está causando frustración, usted va a quedar resentida, amargada, y hay que evitar eso, ¿verdad? Así que trate de buscar ayuda, tal vez una forma de decirle al marido, mira, tal vez tú no tienes problema, pero yo sí, ¿por qué no vamos a buscar ayuda?
2: Y si no quieren ir a buscar otra vez, muchas veces primero con la oración, juntos antes de tener intimidad, y segundos, la buena comunicación, sin gritar, insultar, enojar, simplemente decirle y pensar, y si quiere escribirlo antes, si no tienen esa facilidad de palabra. Hay mujeres que no saben expresarse, pero se pueden expresar escribiendo, así que escríbalo. Y si quiere dárselo por escrito, pues hágalo. Encuentre la manera de comunicar lo que está sintiendo y otra vez, sin acusar, simplemente comunicar: yo quisiera esto y esto y esto y esto. Y a ver si pueden dialogar.
1: Sí, eso va a ayudar mucho. El diálogo es importante que iba a mencionar hace un momento, de que el buscar pasar el tiempo a solas y hablar sobre esas cosas que más les preocupan.
2: Del sexo,
1: Sí,
2: específicamente de eso.
1: y les va a ayudar, ¿verdad? Ser honestos, ser abiertos, no ocultarlo.
2: Y eso requiere mucha valentía, especialmente a los 60 años. ¿Cuántos años han estado casados? Y ella está herida y va a tener que, bueno, está dolorida y para abrirse de esa manera requiere valentía.
1: Por supuesto que sí.
2: Muy bien, vamos a otras preguntas que están entrando: 713-520-7900 o al 877-772-6446. Solo tenemos unos 4 minutitos restando en el programa. Solo tenemos tiempo para una última pregunta que ha entrado. Así que, Miguel Ángel, a ver si nos puede compartir esa última pregunta, por favor.
0: Muy bien, la siguiente pregunta dice esta señora que tiene 51 años de edad, ella ha sido muy frívola. Dice, ella es cristiana, su esposo no. Él quiere hacer algunas cosas que a ella no le parecen y finalmente ella no siente apetito sexual. Dice que está pasando la menopausia y aunque ella piensa que no puede mantener esa relación sexualmente. Así que pide un consejo.
1: Bueno, primero, sí es cierto que cuando entramos a diferentes etapas de la vida, tanto el hombre como la mujer, ¿verdad? El hombre también padece de la andropausia, y los cambios son muy similares y a todos nos afecta. Primero, puede hablar con su doctor. El doctor que le da medicamentos para ayudar con los famosos hot flashes que a veces tienen o ese estado de ánimo que cambia variable de una forma a otra. De la misma manera, los doctores pueden darle un medicamento que le ayude a una cosa y que le ayude con la otra. Así como hoy en día algunos hombres tienen que recurrir a la Viagra, hay medicamento para la mujer también que puede ayudar a estimular la hormona sexual en las mujeres. Entonces, eso de ser frívola es algo que es solamente un concepto, porque si una mujer es estimulada, eventualmente su cuerpo va a responder porque ella fue diseñada de esa manera. Ahora, cuando hay situaciones de carácter, de salud, o aún traumas emocionales, entonces no es que las personas sean frívolas, sino que simplemente hay cosas que bloquean su mentalidad y de ahí que entonces no pueden disfrutar de una relación sexual. Entonces tiene que buscar qué es lo que hace que bloquee su deseo sexual.
2: Y aún si tiene resequedad en la vagina, que es algo muy común en la menopausia, hay lubricantes. Uh-huh. Así que hay solución.
1: Pero tiene que hablar con su doctor, uh-huh, porque necesita en algún momento medicamento para tal vez cambiar el medicamento para la menopausia y buscar otro medicamento que le ayude en su estímulo, yeah, sexual.
2: Muy bien. Muchas gracias por todas esas preguntas. Recuerde, aquí estamos para la próxima semana terminar esta serie, La vida íntima de la pareja. La próxima semana hablando de impedimentos fisiológicos y emocionales en la vida íntima. Yo soy Dolly Martín, mi invitado el doctor Julio Bá González. Doctor, gracias.
1: Nuevamente un placer, Dolly.
2: Hasta la próxima semana. Que Dios le bendiga.
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1: Este es el versículo de la semana que se encuentra en Proverbios 14:34 y dice: la justicia engrandece a la nación, pero el pecado es afrenta para los pueblos. Una vez más, Proverbios 14:34 dice: la justicia engrandece a la nación, pero el pecado es afrenta para los pueblos.
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0: Mario Luis Matos presenta Masculinidad al Día. Si elegiste una mujer como tu compañera de vida, casaste con ella y en algún momento has experimentado la tentación de violentar ese acuerdo de amor, contigo queremos hablar. Pudieras justificar tu desliz y decir que la persona que estás mirando es más bonita, más inteligente y cualquier otra explicación. Si esos han sido tus criterios, recuerda que estos no tienen manera para sustentar tu posible decisión. Encontrarás siempre algo que supere lo que tienes. Cuidado con esto. Esto es una amenaza que puede marcar negativamente tu vida. Construye tu relación matrimonial.
1: A continuación, dialoguemos con los conductores de este programa, Félix Abreu y Joaquín Disla.
2: Te damos la bienvenida a este tu programa Hombres de la A a la Z. En esta ocasión iniciamos una nueva serie tocante a la hombría y la pregunta que nos hacemos: ¿quién soy? ¿Quién soy como hombre? Y es una pregunta que todos nosotros nos hemos hecho y nosotros la queremos plantear abiertamente para que en este programa y en los siguientes programas podamos conversar. ¿Qué te parece, Joaquín?
3: Excelente. Damos gracias a Dios por la oportunidad que nos da de poder estar de nuevo con las personas que nos acompañan en nuestro programa, reiterándole en este caso que vamos a tener una serie de estudios sumamente interesante a la luz del tema que tú acabas de plantear de quién soy, porque definitivamente es una de las grandes incógnitas que no solamente arropan al hombre, pero también a la mujer, al ser humano de hoy, pero que en el caso del hombre tiene una característica muy especial. O sea que estamos augurando realmente que va a ser un plato exquisito, que lo van a disfrutar, pero sobre todo que va a ser de bendición para que podamos, como siempre decimos nosotros a través de nuestro programa, va a ser de bendición y que nos va a traer vida y vida en abundancia.
2: Así es, y podemos abordar el tema de una manera multifacética o de diferentes disciplinas científicas, hablando desde la psicología, en el caso nuestro desde la terapia familiar, desde la sociología, pero sobre todo desde un abordaje bíblico. O sea, queremos ver siempre quién soy a la luz de la palabra, como hombre, en el tiempo en que nos toca vivir, en este tiempo, en este siglo, y sobre todo en el contexto en que vivimos, ¿no?, de América Latina, y articularnos a la luz del contexto donde vivimos, nuestra familia, especialmente nuestra familia nuclear, y el rol nuestro como hombre, ¿quién soy yo? Entonces es una buena pregunta que vamos a estar abordando, y por supuesto siempre hay detrás un trasfondo, ¿no?, conocimiento previo que hemos adquirido, o en este sentido conocimiento de otros pensadores y autores que siempre nutren, ¿no?, nuestro caminar y nuestro accionar como profesionales.
3: Sabe, Félix, que cuando decidimos plantearnos tocar este tema, inmediatamente me vino a la mente ese gran autor que nosotros conocemos y que admiramos mucho, que ha sido de gran bendición para el pueblo cristiano, que es el doctor Paul Tournier, a través de sus escritos.
2: Así es.
3: Y él tiene un interesante libro que se titula El personaje y la persona. Y el primer capítulo que él aborda en ese libro es justamente la pregunta: ¿quién soy? Y a mí me llama mucho la atención, porque lo que yo siempre he visto es que cuando uno le pregunta a un ser humano, hombre o mujer, ¿quién tú eres?, nosotros normalmente respondemos no quiénes somos, sino qué somos.
2: Claro, o lo que hacemos.
3: Exactamente. Y eso me llama mucho la atención, porque inmediatamente es como que nos sale sin darnos cuenta. Entonces te preguntan: Félix, ¿quién tú eres? Entonces tú empiezas a decir: bueno, yo soy pastor, yo soy papá, yo soy terapeuta, yo soy esto y lo otro. Siempre uno trata de enfocarse más en definir qué es, cuando realmente a uno lo que le están preguntando no qué eres, sino quién eres.
2: ¿Quién eres?
3: Entonces, exacto, eso lo que me hace a mí, pone en evidencia, es, me hace pensar cuán difícil nos cuesta a nosotros los seres humanos poder realmente definir quiénes somos. Siempre estamos más prestos a responder al qué soy, pero no tenemos una certeza clara realmente de quiénes somos. Y la gran pregunta filosófica, teológica, psicológica, no es qué somos, sino quiénes somos. Y es una pregunta que desde la antigüedad, pues los grandes filósofos, sobre todo los filósofos griegos, se hacían la pregunta. No olvidemos aquella inscripción que aparece diciendo que un elemento fundamental de todo ser humano es el clásico conócete a ti mismo.
2: Claro que sí.
3: Para que tú realmente puedas decir quién soy.
2: Y la verdad es que es interesante la pregunta y por lo general la respuesta, como tú planteas, que damos a esa pregunta tiene una explicación y no necesariamente la única explicación, pero podemos dar esta explicación. Y es que no queremos revelar lo que hay dentro de nosotros. Es más fácil, como tú decías del Dr. Tournier, del personaje, lo externo, la máscara, lo que tú puedes ver o lo que yo quiero que tú veas de mí. Sin embargo, esa no es la respuesta a la pregunta. Como bien tú articulas, ¿quién soy? Mi respuesta, lo que se espera de esa pregunta es algo mucho más profundo que el simple hecho yo soy pastor o yo soy terapeuta o yo soy abogado, ingeniero, porque eso lo que está hablando es de posiblemente lo que yo he escogido como capa protectora o en otro contexto una máscara para que se vea, pero lo que está adentro como hombre, ¿quién soy yo? Entonces yo creo que muchas veces esa es la razón por la cual nosotros nos vestimos de esa máscara, porque no queremos que nos vean realmente como somos o quiénes somos realmente.
3: Bueno, y ahí viene el gran tema que a nosotros realmente nos preocupa y nos inquieta, porque uno de los grandes planteamientos es que para uno realmente poder dar respuesta a la pregunta ¿quién soy?, tiene uno que revestirse de mucha humildad y sinceridad para tocar las fibras íntimas y profundas de cada uno de nosotros dentro de nuestro ser. Y eso que acabo de decir no es nada fácil. Tocarnos, conocernos, sincerarnos con nosotros mismos y llegar al fondo de quienes somos, no solamente que no es fácil, sino que también no siempre es tan accesible a nosotros como seres humanos.
2: Sí, porque se puede dar el caso, y yo entiendo que es muy frecuente, de que nos sepamos nosotros mismos, de que la respuesta ante la cual hemos acudido de cubrirnos de máscaras, de protectoras, es porque nosotros mismos no sabemos cómo enfrentar esa respuesta. Entonces es mucho más fácil bordearla y darle vuelta con la vida en lugar de enfrentar lo que está realmente de nosotros. ¿Quién soy yo? ¿Quién soy? De hecho, la palabra articula esa pregunta. ¿Quién es el Hijo del Hombre? ¿Quién eres el Hijo del Hombre? ¿Quién soy yo? O sea, esas preguntas están ahí en la palabra y se espera una respuesta desde la trascendencia, desde la creación de Dios. ¿Qué fue lo que Dios puso en el ser humano, en Adán y Eva, y en este caso en Adán? ¿Quién soy como hombre? Pero nosotros nos hemos encargado, y nuestra propia vida, aún desde el cristianismo, de cubrirnos, de taparnos, de usar cualquier elemento protector para nosotros no dejarnos conocer, poder responder esa pregunta o conocernos nosotros mismos.
3: Sí, pero fíjate que yo quiero hacer este planteamiento y decir a las personas que nos están escuchando en este momento que el primer elemento a tomar en cuenta para uno, digamos, acercarse a responder a esta pregunta ¿quién soy?, es ser consciente de que se necesita una alta dosis de honestidad y de sinceridad. Y en nosotros los seres humanos, alta dosis de honestidad y de sinceridad implica, entre otras cosas, que somos capaces o que debemos ser capaces de abrirnos para conocer y dejarnos conocer a la luz de nuestras sombras y de nuestras luces, de nuestras fortalezas y de nuestras debilidades. Nunca se me va a olvidar, nunca, nunca, porque es una frase que la he acuñado y que me la he aprendido muy bien. Aquella frase que dice que una experiencia de luz, para que realmente sea de luz, debe permitirnos ver nuestras sombras. Entonces, el elemento fundamental es dejarse uno conocer, tocarse uno en el fondo, pero reconocer que no es una situación que resulta tan fácil, porque eso pone en juego la totalidad de lo que nosotros somos, y sobre todo, que no es solamente una verdad de quién soy que se queda conmigo, sino quién soy porque hay otro que me está preguntando realmente quién tú eres, y frente a ese otro yo tengo que darle una respuesta, tengo que desnudarme, tengo que dejarme conocer, y eso humanamente no es tan fácil.
2: Y otro planteamiento en este primer programa introductorio es que la vida misma, como que se trata de personajes dentro de una obra teatral o dentro de un teatro que podemos decir que es el teatro de la vida, y de repente es el teatro que se puede estar formando en tu propia congregación o en tu propia congregación más chica que es tu familia. Entonces, como se espera que yo juegue un personaje, que yo juegue el rol que me asignen porque soy hijo mayor, porque soy el hijo menor, o porque me casé con tal persona, o porque yo ocupo el rol de pastor o de otro rol dentro de la congregación. Entonces, como que el teatro de la vida, si lo planteamos de esta manera.
3: Sí, sí, muy bonito el teatro, porque realmente es un teatro.
2: Demanda de mí un personaje. Y no necesariamente una persona.
3: Así mismo.
2: Entonces, es un planteamiento, es un abordaje que lo ponemos como introducción. No estamos diciendo que está correcto. Lo que sí estamos diciendo es que es real. No siempre lo real es lo correcto.
3: Así es.
2: Puede ser que inclusive no estemos de acuerdo, pero cuando tú te encuentras con la realidad de la vida, con el teatro de la vida, entonces tú dices, wow, pero espérate, me toca vivir esto. ¿Cómo voy a luchar con esto? En este primer programa queremos enfatizar esto. Toca tu propia realidad, toca tu propia historia de vida como hombre, en lo que tú estás viviendo en este momento, y te vas a dar cuenta que a veces te han asignado el rol y tú estás ejecutando ese personaje o tú estás actuando ese personaje, y en otro momento tú mismo lo has escogido. Tú mismo te prestaste para jugar ese personaje dentro de la sociedad o dentro de la familia en que tú estás viviendo.
3: Por eso, Félix, a las personas, repetimos, que nos acompañan, el responder al quién soy va a implicar una alta dosis de honestidad y sinceridad. No es fácil, pero es posible. Evidentemente que no olvidemos que cuando para nosotros los seres humanos las cosas resultan difíciles y a veces imposibles, pues entonces ahí tenemos la compañía de nuestro Dios que nos acompaña. Y definitivamente, y esto, los grandes autores que han tocado ese tema, sobre todo desde la óptica cristiana, el gran planteamiento que tienen es que incluso nosotros mismos nunca llegaremos a conocernos en profundidad como somos, pero que quien realmente sí nos conoce es nuestro Dios, y a Él podemos acudir para que nos revele lo que nosotros somos en el fondo.
2: Y definitivamente esa es la respuesta que nosotros, como programa cristiano, como pastor en mi caso, Joaquín, como terapeuta cristiano, queremos concluir o queremos encaminarte, queremos llevarte. No otra respuesta, sino qué dice nuestro buen, sabio Dios, nuestro creador. Dios nos ha creado y Él quiere que abordemos el tema dando una respuesta desde su creación, desde su perspectiva. Cuidándonos, Joaquín, y esta es una preocupación que tenemos, cuidándonos de no dejarnos arrastrar por toda la filosofía moderna que, en lugar de enfatizar la persona, el interés de hoy día es el personaje.
3: El personaje.
2: Hollywood y la pantalla chica y la grande y todo lo que vemos, las grandes pasarelas, lo que se enfatiza no es tanto la persona.
3: Personajes.
2: Es el personaje. Y cuidado, cuidado si en el otro teatro, en el cristiano, del lado de donde estamos nosotros, se puede estar inclusive enfatizando el personaje, el nombre de una persona, la pantalla de esa persona, y detrás hay una persona. Ese personaje que se muestra en la televisión o en el púlpito, en mi caso, detrás de ese personaje que la gente espera muchas veces, que el éxito, el carisma, la forma, detrás de ese personaje hay una persona.
3: Sí.
2: Y el énfasis nuestro es hacia esa persona en esta serie. ¿Qué es lo que hay? ¿Quién es esa persona? ¿Quién es? No en el sentido de buscar cosas humanas o externas, sino ¿qué es lo que Dios ha puesto en el hombre, el ser humano que nosotros llamamos hombre, aunque también en la mujer, pero estamos pensando más desde la óptica de la hombría en este programa de Hombres de la A a la Z?
3: Ya al final del programa, Félix, queremos hacer el siguiente señalamiento. No queremos que se tenga la idea de que estamos discriminando o que estamos menospreciando los roles y los personajes que nosotros somos, porque al fin y al cabo no podemos prescindir de ellos. Somos personas y somos personajes, es decir, jugamos muchos roles en la vida y eso es imposible deshacernos de ello. Pero lo que queremos enfatizar es que por encima de eso, Dios espera que nosotros cada día nos acerquemos más a ser persona y que lo que proyectemos hacia los demás, incluyéndonos hacia nosotros mismos, sea el vivir lo que somos a la luz de nuestra persona y no de los roles que ejecutamos, porque eso es lo que Dios espera, que seamos íntegro y que seamos claro con nosotros mismos. Así que te invitamos para que sigas con nosotros en los próximos programas disfrutando de esta serie titulada ¿Quién soy?
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4: Enfermedades como el cáncer en sus diversas formas, el alcoholismo, las drogas, las enfermedades de transmisión sexual, las muertes violentas, los traumas y secuelas de accidentes son de las situaciones que los hombres tienen que manejar junto a las mujeres de sus vidas, como las madres, hermanas, esposas e hijas. Es decir, cuando de enfermedades en los masculinos se trata, hay que incluir necesariamente a la figura femenina.
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Primera de Timoteo, capítulo 4, versículo 1, dice: El Espíritu dice claramente que, en los últimos tiempos, algunos abandonarán la fe para seguir a inspiraciones engañosas y doctrinas diabólicas. 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

0: 5 versículos. En este breve tiempo juntos, no podemos ver todos los versículos, pero escucha qué escribió sobre qué propósito hay en el sufrimiento. Escuchemos el siguiente párrafo.
1: Aun cuando estamos abrumados por dificultades, es para el consuelo y la salvación de ustedes. Pues cuando nosotros somos consolados, ciertamente los consolaremos a ustedes. Entonces podrán soportar con paciencia los mismos sufrimientos que nosotros. Tenemos la plena confianza de que al participar ustedes de nuestros sufrimientos, también tendrán parte del consuelo que Dios nos da.
0: Desde luego, Pablo escribía a partir de su experiencia personal. Este es el principio que se desprende de los versículos.
1: Con la ayuda de Dios, debemos ver nuestras aflicciones como oportunidades para animar y consolar a quienes sufren.
0: Observemos algo más. Pablo usa pronombres plurales en estos versículos. Escuchemos.
1: El cual nos consuela en todas nuestras tribulaciones, para que podamos también nosotros consolar a los que están en cualquier tribulación, por medio de la consolación con que nosotros somos consolados por Dios.
0: Los miembros de la familia de Cristo debemos recordar que la voluntad de Dios es enfrentar juntos el sufrimiento, soportar las cargas de los demás, animarnos y ayudarnos mutuamente en los períodos difíciles de la vida. Pablo escribió también a los corintios lo siguiente: de manera que si un miembro padece, todos los miembros se duelen con él. Y si un miembro recibe honra, todos los miembros con él se gozan.
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1: Este es el versículo de la semana que se encuentra en Proverbios 14:34 y dice: la justicia engrandece a la nación, pero el pecado es afrenta para los pueblos. Una vez más, Proverbios 14:34 dice: la justicia engrandece a la nación, pero el pecado es afrenta para los pueblos.

0: ¿Cuántas personas conoces que están vivas pero no están viviendo? El libro de Eclesiastés tiene algo urgente que decirnos hoy. Y en su comentario de ese libro, el pastor Sujel Michelén tiene un capítulo con un título sumamente interesante: Vive antes de morir. Y eso suena como una advertencia urgente, no como el título de un devocional tranquilo. Y queremos que el pastor Sujel nos explique el significado de vive realmente antes de morir. Sujel, bienvenido al programa.
1: Gracias, Eduardo.
0: Ya me da trabajo localizarte. ¿Por qué tú te ríes? Porque tú sabes que está en falta conmigo, ¿verdad?
1: Bueno, no en falta, es un problema de horario.
0: ¿De verdad?
1: Como, sí, no es falta de cariño, dice una canción.
0: Está bien. Sí. Sujel, ¿qué significa ese título del capítulo 13, del capítulo 9 también, del capítulo 13 del libro, del capítulo 9 de Eclesiastés? Vive realmente antes de morir. ¿Por qué tú cogiste ese título? La gente está viva y están viviendo.
1: Yo creo que la clave está en la palabra realmente. O sea, tú puedes estar vivo porque estás respirando, porque estás existiendo, porque estás en una forma casi en piloto automático, haciendo todo lo que tú haces, como esposo, como papá, como una persona que tiene su trabajo, luego llega a la casa, al otro día la misma rutina. Pero sin embargo, Cristo dice: yo he venido para que tengan vida y para que la tengan en abundancia. Y Pablo habla de aquellos que deben echarle mano a lo que en verdad es vida. Y es como si estuvieran reconociendo: se puede estar vivo y no disfrutar realmente de la vida como Dios la diseñó. Okay. Y es en ese sentido que al estudiar el capítulo 9 de Eclesiastés, en el capítulo 13 del libro La Vida Debajo del Sol, pensando en esto, digo, bueno, realmente yo creo que hay que enseñarle a la gente a vivir realmente. ¿Cómo se vive realmente? Y esa es la idea del título del capítulo, que por cierto era el mismo título que le di a la predicación de Eclesiastés hace 13 años atrás, cuando prediqué la serie. Ese fue el título del sermón.
0: Entonces, una persona puede vivir muchos años, disfrutar de muchas cosas y no vivir realmente.
1: ¿Tú has tenido alguna vez entumecimiento?
0: Sí, o sea, calambre, un adormecimiento en la mano, en la pierna.
1: Ok, yo creo que hay gente que tiene la vida entumecida. Tú puedes tener, la mano todavía está viva, no está muerta, no la han cortado de tu cuerpo, pero sin embargo está entumecida. Sí. Y ese es el sentido. O sea, yo creo que hay personas que tienen la vida entumecida. Algunas porque lamentablemente se han dedicado a buscar en cosas que no dan verdadera felicidad, están buscando la felicidad ahí, están poniendo su esperanza en cosas vacías. Pero otros, lamentablemente, Eduardo, por una espiritualidad mal entendida. O sea, hay personas que sospechan del gozo, cristianos, que pueden ser cristianos verdaderos.
0: Que sospechan del gozo, explícame eso.
1: Mira, hay una novela que ilustra esto de una manera interesante, es la novela El nombre de la rosa, de Humberto Eco. Obviamente, no, Humberto Eco no es creyente, pero la trama de la novela es que en un monasterio de la Edad Media hay una serie de muertes misteriosas, y entonces invitan a un monje, Guillermo de Baskerville, a investigar esas muertes junto con un novicio. Lamentablemente voy a hacer un spoiler aquí, porque la trama gira en torno a esto. Resulta que en la biblioteca había un libro de Aristóteles sobre la risa, y había un monje llamado Jorge en esta abadía, en este monasterio, que creía que si los cristianos o los monjes que estaban ahí se reían, que eso podía minar su temor a Dios. Entonces lo que hizo fue que envenenó las páginas del libro de Aristóteles para que cuando los monjes pasaran las páginas e hicieran esto, ¿verdad? Que la gente se... Sí. Yo nunca he entendido eso. Pero bueno, hay personas que hacen eso para pasar la página. Sí. Se estaban envenenando a sí mismos. Ahora, fíjate, eso es... Yo creo que esa novela de Humberto Eco, sin él pretendérselo, ilustra muy bien lo que es el legalismo, porque aquí tenemos a una persona que por guardar la santidad de Dios termina matando. Y no solamente termina matando, sino que por diferentes razones la biblioteca termina quemándose y quemándose todo el conocimiento acumulado en esa biblioteca. Entonces yo creo que hay cristianos que por una espiritualidad mal entendida no disfrutan de las cosas que Dios creó para que las disfrutemos. Pablo dice, a los ricos de este siglo manda que no sean altivos, que no pongan su esperanza en las riquezas, las cuales son inciertas, sino en el Dios vivo que nos da todas las cosas en abundancia para que las disfrutemos. Dios nos dio la risa, Dios nos dio la música, Dios nos dio el sabor para que comamos con gusto. Dios nos dio el afecto para que podamos disfrutar de las amistades. Entonces, es verdad que yo debo ser santo. Pero eso no elimina la realidad de que hay muchas cosas disfrutables de este mundo que disfrutarlas glorifica al que las creó, al que las creó. Sí, entonces, pero, es como, perdona, que aquí tenemos dos extremos. Por un lado están aquellos que pretenden usar las cosas de este mundo como si fueran Dios. Y ahí es que está el problema.
0: La idolatran.
1: Idolatran las cosas de este mundo. Pero hay creyentes que viven sin disfrutar de las cosas disfrutables de este mundo, porque lo ven como sospechoso.
0: Y ahí no aplican lo que dice la Escritura, de goza de la vida, disfruta de lo que Dios te ha dado, de lo que tú decías.
1: De hecho, en el capítulo 9 de Eclesiastés, a diferencia de otros textos Carpe Diem que aparecen en Eclesiastés, hay 7 pasajes Carpe Diem. Carpe Diem significa disfruta el momento. Y hay 7 pasajes Carpe Diem en Eclesiastés. En el de Eclesiastés 9 tiene la particularidad de que dice, come tu pan con gozo. Y es un mandato en el hebreo. O sea, fíjate que no dice simplemente, aliméntate bien, porque eso es saludable. No, disfruta comer.
0: Sí.
1: Porque fue Dios que te dio las papilas gustativas para que tú puedas diferenciar lo dulce de lo amargo, para que tú puedas diferenciar texturas, para que tú disfrutes comer. La gula es pecaminosa porque la gula convierte la comida en un ídolo. Pero el hecho de que haya personas que usen mal la comida no quiere decir que tú no puedas usarla bien.
0: No, y ese disfruta de lo que Dios te ha dado, disfruta de la comida, es porque tú has trabajado para tener esa comida en la mesa también, Sohel.
1: Entonces, come tu pan con gozo.
0: Entonces, ¿cómo yo manejo esas dos cosas?
1: Bueno, como yo te decía, hay creyentes que lamentablemente, creyentes sinceros, que viven como si la espiritualidad consistiera en sospechar del gozo, como si el mero hecho de disfrutar fuera mundano.
0: Ya, se sienten culpables por eso.
1: Se sienten culpables y eso no es bíblico. El gozo no debilita la santidad. El gozo no te distrae de Dios siempre y cuando tú los disfrutes en comunión con Él y en gratitud hacia Él. Te estás comiendo tu cheesecake y dice, wow, Señor, gracias por los ingredientes, porque a alguien se le ocurrió tomar esos ingredientes y convertirlos en un buen postre. Gracias, porque hay personas que tienen la capacidad, Eduardo, de coger los mismos ingredientes con lo que tú hicieras una comida, pero esta persona lo hace y le echa una especie por aquí, una cosa por allá, y de repente sale un plato delicioso.
0: Dios le ha dado esos talentos a esa persona.
1: Bueno, dice la Biblia que Dios es el que nos da el aceite, el vino y el pan, dice en el Salmo 105. Sí. Ahora, no hay una mata de pan, no hay ríos de aceite, ni hay ríos de vino. Entonces la pregunta es, ¿quién convierte esos elementos que están en la naturaleza en pan, en aceite? El hombre. Dios le ha dado al hombre la capacidad de hacer eso.
0: ¿Qué tú le dirías a esas personas que podrían sentirse culpables por disfrutar sanamente de lo que Dios nos da?
1: Bueno, que se puede vivir para el placer sin Dios y se puede vivir con Dios sin placer. Al primero le diría, estás buscando y estás poniendo tu esperanza en algo que no produce, que es verdadera esperanza, porque los placeres de la vida no son Dios. Pero al otro le diría, oye, disfruta de los buenos dones que Dios te da en comunión con el dador. Ahí es que está la clave. Y por eso es que yo creo que este tema que estamos tocando hoy es tan importante, Eduardo. Porque yo creo que muchas personas tienen la idea equivocada de que el cristianismo es la religión del no. no hagas esto, no hagas esto otro. Y yo siempre he dicho que hay personas que se imaginan a Dios como un matagozo cósmico. Ajá. O sea, que Él está en el cielo viendo a ver quién está gozando demasiado para prohibírselo. No, Dios no es así. Vuelvo y repito, Dios nos da todas las cosas en abundancia para que las disfrutemos, siempre y cuando no convirtamos esas cosas en ídolos. Es decir, para ser más claro, siempre y cuando tú no sustituyas a Dios por esas cosas. Alguien decía, mira, el día que te toque dormir en el piso porque no tienes cama, dale gracias a Dios y duerme en el piso. Pero el día que te toque la cama, dale gracias a Dios por la cama y duerme tranquilo. Yo no puedo pensar en cuántas personas en el mundo no tienen cama. Bueno, pero por alguna razón Dios a ti te dio la cama. Duerme en la cama tranquilo. No, no voy a dormir en el piso porque yo quiero identificarme con el dolor. No, no, no, óyeme, Dios a ti te dio cama. Disfruta de la cama mientras la tengas. Cuando te la quiten, dale gracias a Dios porque lo tienes a Él. O sea, mira, si tenemos a Dios y no tenemos nada, lo tenemos demasiado.
0: Sí, estamos todo en Él.
1: Pero si el mismo Dios, que es tu Dios, te está proveyendo todos esos bienes, disfruta de esos bienes. Tú sabes muy bien, Eduardo, cómo uno se siente cuando uno tiene un amigo que uno quiere y hace un esfuerzo de comprarle el regalo que uno sabe que ese amigo quiere y de repente da gracias. Y tú lo ves después una camisa y nunca la usas. Es lo mismo que hacemos con Dios. Gracias, Señor. Gracias por la comida, pero yo no me la quiero comer. Porque yo voy a ayunar ahora. Bueno, es correcto ayunar.
0: O me la como y no reconozco que viene de mano de Él.
1: ¿Qué dice?
0: ¿Cuáles son los dos extremos, perdón?
1: Bueno, el extremo del hedonista y el extremo del legalista. El hedonista vive para el placer. El legalista sospecha de todo. Mira, Pablo dice en 1 Timoteo capítulo 4 que en los postreros días vendrán hombres que, teniendo cauterizada la conciencia, enseñarán doctrinas de demonios. Uh-huh. Y uno dice, wow. O sea, lo menos que yo puedo esperar de personas que tienen una conciencia cauterizada y que están influenciadas por demonios es que enseñen cosas esotéricas, a ritos satánicos. No, esas personas que tienen cauterizada la conciencia y que van a enseñar doctrinas demoníacas son los que van a prohibir casarse y abstenerse de alimentos que Dios creó, dice Pablo, para que con acción de gracias participen de ellos los creyentes y los que han conocido la verdad. Porque todo lo que Dios creó es bueno, pues es santificado por medio de la oración, de la acción de gracias. Cuando yo digo, Señor, gracias por esta comida que me voy a comer, eso es bueno. Decirle a un cristiano que lo mejor es que no coma, a menos que tú estés ayunando. Yo no estoy en contra del ayuno, para que nadie me malinterprete. Hay momentos en que tú debes abstenerte de ciertas cosas para dedicarte por entero a la oración. Momentos de aflicción, momentos de gran necesidad. Es correcto ayunar. Yo estoy hablando de la vida normal, Eduardo, de la vida regular. Come tu pan con gozo. No es lo que dice Eclesiastes 9. Goza de la vida con la mujer que Dios te dio. Goza de la vida con la mujer que Dios te dio. No, yo voy por la vida. Mientras más aburrido, más santo. No, eso no es bíblico.
0: ¿Cómo yo puedo saber si estoy disfrutando correctamente o estoy haciendo un ídolo de las cosas que Dios me ha dado, que lo están sustituyendo ahí?
1: Ok, tú puedes disfrutar una comida y dar gracias. Tú puedes disfrutar de tu familia y dar gracias. Tú puedes descansar confiando en Dios. O sea, que cuando tú te duermes, el mundo va a seguir funcionando. Qué humillante es caer dormido. Porque el mundo sigue igualito, aunque tú no lo estés gobernando, porque Dios gobierna. Entonces, mientras yo pueda hacer todo eso, dándole gracias a Dios y en comunión con Dios, yo estoy en el camino correcto. Es una regla muy simple. Fíjate que yo no te estoy hablando, Eduardo, de nada súper profundo que solamente un físico cuántico puede entender. Óyeme, tú puedes darle gracias a Dios. Si tú no puedes darle gracias a Dios por algo que tú vas a hacer, no lo hagas.
0: Wow.
1: Y todo lo que hagáis, sea de palabra o de hecho, hacedlo todo en el nombre del Señor Jesús, dando gracias a Dios el Padre por medio de Él. Colosenses capítulo 3, versículo 17. todo lo que hagáis. ¿Qué incluye eso? Si pues coméis o bebéis o hacéis cualquier otra cosa, hacedlo todo para la gloria de Dios.
0: Sujel, las personas que están viendo este programa, o muchos quizás, se les crea una incógnita, porque hay muchos que piensan que están viviendo, pero se sienten vacíos. Y creen que ellos quieren o creen que se están llevando el mundo por delante, pero cada vez que consiguen una de las metas, de los objetivos que se han propuesto, se dan cuenta que la felicidad que buscaban ahí no la encontraron. ¿Y entonces?
1: Mira, la función de Eclesiastés es decepcionarte antes de darte esperanza.
0: Qué buena descripción la tuya.
1: Sí, fíjate.
0: Pero tú estás animando a la gente para que lea el libro.
1: Sí, para que lo lea, porque mira por qué es importante decepcionarte al principio. Tú tienes aquí varios globos, no, quiero usar el nombre más genérico que me sí. puedan entender en toda América Latina y en el mundo de habla hispana. Tú tienes aquí globos, el globo del éxito, el globo del trabajo, el globo del dinero, el globo del placer. Entonces tú idolatras eso porque tú crees que ese globo es toda tu vida. Y Eclesiastés viene con una aguja y hace... ¡pum!
0: Va explotando todos los globos.
1: Y va explotando todos tus globos. ¿Para qué? No para dejarte en el aire, sino para decirte, óyeme, es que estás poniendo todas tus canastas en el lugar, todos tus huevos en una canasta equivocada. Nadie pone su dinero en un banco que sabe a ciencia cierta que va a quebrar mañana. Ok, este mundo está quebrado por causa del pecado. Este mundo está maldito por causa del pecado. No pongas tu esperanza en aquello que perece. Entonces, en ese sentido, aquí tenemos creyentes que tal vez nos están viendo ahora, creyentes evangélicos que necesitan arrepentirse de sus excesos. Tal vez hay creyentes que sin darse cuenta han sido arrastrados por la comida, han sido arrastrados por el placer, han sido arrastrados por lo que sea y deben descubrir el ídolo. ¿Cómo termina Juan? Hijitos míos, guardados de los ídolos. Los cristianos tenemos que guardarnos de los ídolos. Pero Eduardo, yo creo que hay creyentes que tienen que arrepentirse de su falta de gozo. O sea, así como hay creyentes que deben arrepentirse de sus excesos, hay creyentes que deben decir, Señor, perdóname, porque yo no he estado usando adecuadamente los buenos dones que tú nos has dado. Si te acuerdas, en ese capítulo del libro de La vida debajo del sol, hay una cita de ex Swine, el apellido es un poco raro, y Swine, Swine es el apellido, que él dice, todos nosotros llevamos el Edén en las venas. Y la idea es, nosotros fuimos creados para vivir en un mundo perfecto, y en ese mundo perfecto dice que Dios hizo todo árbol agradable para los ojos, hizo muchísimas frutas diversas, y le dijo al hombre, mira, disfruta de todo eso. Y todos nosotros tenemos esa nostalgia de un Edén que perdimos. Es verdad que vivimos en un mundo caído, pero todavía hay placeres edénicos como el matrimonio, la comida, los amigos, el sexo legítimo y todo, la comida, qué sé yo, la risa. Hay placeres edénicos que podemos disfrutar siempre que sea en el marco de la voluntad de Dios. Y sin sustituir a Dios. Entonces, como te decía, yo creo que hay creyentes que ojalá que vino este programa y digamos, oh, Señor, perdóname porque tú viniste y me diste un regalo y yo lo desprecié.
0: En ese capítulo, el predicador habla mucho de la muerte. ¿Cómo tú pones eso en relación al gozo que debemos disfrutar? Si me está hablando de la muerte continuamente.
1: Es interesante porque la forma como el autor de Eclesiastés habla de la muerte no es morbosa. O sea, no es total morbosa o ¿cómo diríamos? Fatalista, como total, si nos vamos a morir todos. No, de todo lo que te viniere a la mano, hazlo según tus fuerzas, dice en el capítulo 9. Sí. Y la idea es esta, precisamente porque te vas a morir, disfruta y usa bien la vida mientras la tienes. O sea que en vez de verlo como... con cinismo, era la palabra que estaba buscando ahorita, cínicamente, como ¿y qué importa? No, estoy vivo. Y porque estoy vivo, primero debo vivir para la gloria de Dios, sirviéndole al Señor, predicando su palabra, compartiendo el evangelio, leyendo su palabra. O sea, debo hacer lo que debo hacer para el Señor. Pero también debo disfrutar en el camino de las buenas cosas que el Señor nos provee, sabiendo que me voy a morir un día. O sea, la muerte sí es verdad que es una sombra sobre nosotros, pero que debe llevarte a decir, entonces, déjame disfrutar este día que yo tengo ahora mismo, porque este es el día que yo tengo ahora.
0: Pero es un tema en el cual las personas no quieren ni siquiera pensar, Suel.
1: No, las personas prefieren, no pensar en el hecho de que nuestra vida tiene un límite, pero pensar en que la vida tiene un límite te va a llevar a vivir con sabiduría.
0: Sí.
1: ¿Recuerdas la oración de Moisés en el Salmo 90, Señor? Enséñanos a contar de tal manera nuestros días que traigamos al corazón sabiduría. Entonces, en ese sentido, mira las cosas que tienes como regalos del buen Padre que está en los cielos y que nos dio a Cristo, que es el mayor regalo, y disfruta esas cosas sin culpa y sin idolatrar. Ahí está el balance que tú me preguntabas hace un momento, la tensión. Disfrútalo sin culpa, pero disfrútalo sin idolatrar. Ahí está el punto.
0: Sujel, hay algo que los teólogos llaman el misterio de la providencia de Dios. Dios es soberano. ¿Cómo yo concilio esa soberanía de Dios con todas esas aflicciones, problemas, hechos inesperados, dolorosos que vienen a nuestras vidas?
1: Bueno, Dios tiene un propósito con las aflicciones que nos envía, y son muchos propósitos de los que yo no me voy a enterar de este lado de la eternidad. Por ejemplo, nosotros hoy sabemos que todas las aflicciones que vinieron a la vida de Job tienen que ver con esa conversación que tuvo Dios con Satanás en el capítulo 1.
0: Sí.
1: Pero Job nunca se entera de eso.
0: No.
1: Hasta que llega al final. Entonces, hay cosas de las que yo no me voy a enterar hasta que llegue al cielo. Pero dice Eclesiastés, en el día del bien, goza del bien. En el día del mal, considera. Porque Dios creó tanto lo uno como lo otro. Entonces, en el día del bien, goza del bien. Como yo te decía hace un momento, tienes cama, duerme en tu cama.
0: Una buena comida, disfrútala.
1: Disfrútala.
0: Las amistades, disfrútalo.
1: Pero cuando llegue la soledad, cuando lleguen los días en que ya no puedas comer, cuando lleguen los días en que no tengas comida, bueno, Dios va a usar todo eso para el mayor bien. Y el mayor bien es hacernos cada vez más semejantes a Jesús. Dios tiene múltiples propósitos de por qué envía la aflicción a la vida del creyente.
0: Sí.
1: Primero, nos desarraiga de este mundo, de no poner nuestra esperanza en este mundo. Nos obliga a vivir en más dependencia de Él. La prosperidad en ese sentido es un peligro, porque tú puedes creer que porque tienes mucho dinero en tu cuenta bancaria, tú tienes tu vida asegurada.
0: Esa es tu fortaleza,
1: exacto,
0: como dice la Escritura.
1: Como dice el Proverbios. No, tú no tienes tu vida asegurada por tu cuenta bancaria. Es Dios el que sostiene tu vida. Entonces, la carencia, la aflicción, te lleva a depender más de Dios, te lleva a ser cada vez más como Cristo, que era varón de dolores, experimentado en quebrantos. Ataca la idolatría del corazón. O sea, Dios tiene tantos propósitos. Pero lo cierto es que yo no puedo decir, esta aflicción vino a mi vida porque Dios quería hacer esto. A veces lo veo, pero otras veces no lo veré hasta que llegue la gloria. Lo que yo sí sé es que las aflicciones del tiempo presente no son comparables con la gloria venidera.
0: Amén.
1: Que en nosotros ha de manifestarse. Eclesiastés comienza vanidad de vanidades, todo es vanidad. Romanos 8, inmediatamente después de decir que las aflicciones de esta vida presente no son comparables con la gloria venidera, dice que Dios sometió este mundo a vanidad por causa de aquel que la sometió en esperanza. Entonces, el hecho de ver en este mundo tantas cosas que no funcionan bien, me dice, ah, ok, ya yo sé que mi esperanza no puede estar en este mundo, de ninguna manera. Yo puedo disfrutar de las cosas de este mundo, pero yo no puedo poner mi esperanza en este mundo. Y eso me va a llevar a poner mi esperanza en el lugar correcto. Las aflicciones en ese sentido son un buen recordatorio de que vivimos en un mundo dañado por el pecado y que yo no puedo de ninguna manera vivir solo para este mundo.
0: Amén. Suel, ¿cuál es la relación de disfruta de la vida y el matrimonio según Eclesiastés?
1: Bueno, Dios es el autor del matrimonio y por lo tanto yo debo gozar de la vida con la mujer que Dios me dio. Pero otra vez, fíjate, eso no quiere decir que si tú eres soltero, entonces debes vivir una vida aburrida, desgraciada. No, porque Dios es nuestro mayor bien. Y los solteros pueden disfrutar de una buena amistad sin tener, aunque si Dios no le dio esposo o esposa. Sin embargo, aquellos que Dios le dio esposa, ¿qué dice la Biblia en Proverbios capítulo 5? Dice, bebe de tu manantial, de tu propio pozo.
0: El agua de tu propia cisterna.
1: De la cisterna de tu propio pozo, como hermosa gacela, sus caricias te satisfagan en todo tiempo, y en su amor, el texto hebreo dice, embriágate siempre. Yo debo disfrutar de la mujer que Dios me dio, y al mismo tiempo recordar cuál es el propósito del matrimonio, porque el propósito del matrimonio no es hacerme feliz. El propósito del matrimonio es que nosotros, mi esposa y yo, podamos representar correctamente la relación de Cristo con su iglesia, pero al mismo tiempo eso no elimina la realidad de que yo debo encontrar gozo, alegría, deleite en la mujer que Dios me dio. Y eso no es pecaminoso. Pecaminoso es no hacerlo. Otra vez, 1 Timoteo 4. Son doctrinas de demonios prohibir casarse. Una cosa es que alguien no se pueda casar porque no encuentra con quién, o que alguien decida ser célibe como Pablo para servirle al Señor más tiempo. Bien, te lo respeto. Hay grandes hombres de Dios que escogieron el celibato. John Stott, Simeon, Charles Simeon, te puedo citar varios que no me vienen a la cabeza, Gresham Machen. Nunca se casaron, pero por decisión propia. Pero cuando tú le dices a una persona, te tienes que quedar célibe para poder servir al Señor, porque no hay otra forma, eso es doctrina de demonios.
0: Sujel, nos quedan 3 minutos de programa. ¿Cuál es el mensaje final que tú le darías a aquellos que están mirando, escuchando este programa acerca de cómo vivirlo? Si lo sintetizáramos, ¿qué tú le dirías?
1: Bueno, yo le diría que el Evangelio nos libra de dos cosas. Nos libra de pretender encontrar placer en este mundo, placer y felicidad sin Dios. Nos libra de eso. Pero el Evangelio también nos libra de disfrutar a Dios sin gozo, o de vivir para Dios sin gozo. No, las dos cosas están allí. ¿Qué le dice Nehemías a los judíos cuando leyeron la ley y estaban llorando? Dicen, no os entristezcáis, porque el gozo del Señor es vuestra fuerza o vuestra fortaleza. Entonces, yo debo entender primero que yo no puedo pretender encontrar propósito, significado, felicidad en esta vida sin Dios. Pero a los creyentes yo le diría, no pretendas tener a Dios en tu vida sin gozo. Cristo vino a redimirnos de ese mundo vano para que nosotros podamos vivir en abundancia. ¿Cuál fue el mensaje de los ángeles a los pastores cuando Cristo nació? Os doy nueva de gran gozo que os ha nacido hoy en la ciudad de David un Salvador que es Cristo el Señor. Amén. Y dice, es una nueva de gran gozo.
0: Alguien puede pensar que Eclesiastés es un libro como triste, pero no lo es.
1: No, es un libro realista, no pesimista.
0: Nos sacude para que no vivamos dormidos.
1: Exactamente.
0: Y para que aprendamos cómo vivir hoy.
1: Amén, exactamente.
0: Hermano, gracias por estar con nosotros.
1: Un gozo, y más de hablar de Eclesiastés. Me ha tocado hablar de Eclesiastés varias veces por razones obvias en estos días. Y me gozo en poder hablar de lo que el Señor me ha permitido aprender. Me falta mucho para aprender de Eclesiastés, pero de lo que he aprendido, poder compartirlo con otros.
0: Amén. Gracias por haber estado con nosotros en su programa Entendiendo los Tiempos. Y queremos pedirle que si no se ha suscrito al programa, lo haga para que pueda recibir los capítulos que hacemos cada semana para poder entender la actualidad desde una perspectiva bíblica.
2: 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Colosenses 3:17 dice: y todo lo que hagáis, sea de palabra o de hecho, hacedlo todo en el nombre del Señor Jesucristo, dando gracias a Dios Padre por medio de Él. Si podemos ser de bendición o orar por una petición en especial aquí en Radio Amistad, usted nos puede llamar al 713-520-7900.
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5: El libro de Salmos, Salmo 81, versículos 8 al 12.
6: ¡Escúchame, pueblo mío! En tanto te doy severas advertencias. ¡Oh Israel! Si tan solo me escucharas, jamás debes tener un Dios extranjero. Nunca debes inclinarte frente a un Dios falso. Pues fui yo, el Señor tu Dios, quien te rescató de la tierra de Egipto. Abre bien tu boca y la llenaré de cosas buenas. Pero no, mi pueblo no quiso escuchar. Israel no quiso que estuviera cerca. Así que dejé que siguiera sus tercos deseos y que viviera según sus propias ideas.
5: El segundo libro de las Crónicas, capítulo 22.
7: Entonces el pueblo de Jerusalén proclamó como siguiente rey a Ocosías, el hijo menor de Joram, ya que bandas saqueadoras que llegaron con los árabes habían matado a todos los hijos mayores. Por eso Ocosías, hijo de Joram, reinó sobre Judá. Ocosías tenía 22 años cuando subió al trono y reinó en Jerusalén un año. Su madre se llamaba Atalía y era nieta del rey Omri. Ocosías también siguió el mal ejemplo de la familia del rey Acab, porque su madre lo animaba a hacer lo malo. Hizo lo malo a los ojos del Señor, igual que la familia de Acab. Los parientes de Acab incluso llegaron a ser asesores de Ocosías después de la muerte de su padre y lo llevaron a la ruina. Siguiendo su mal consejo, Ocosías se unió a Joram, hijo del rey Acab de Israel, en su guerra contra el rey Hazael de Aram en Ramot de Galaad. Cuando los arameos hirieron a Joram en la batalla, él regresó a Jezreel para recuperarse de las heridas que había recibido en Ramot. Como Joram estaba herido, el rey Ocosías de Judá fue a visitarlo a Jezreel. Ahora bien, Dios había decidido que esta visita sería la ruina de Ocosías. Mientras estaba allí, Ocosías salió con Joram para encontrarse con Jehú, nieto de Nimsi, a quien el Señor había designado para destruir la dinastía de Acab. Mientras Jehú llevaba a cabo el juicio contra la familia de Acab, por casualidad se encontró con algunos de los funcionarios de Judá y con parientes de Ocosías que viajaban con él. Entonces Jehú los mató a todos. Luego los hombres de Jehú buscaron a Ocosías y lo encontraron escondido en la ciudad de Samaria. Lo llevaron ante Jehú, quien lo mató. Ocosías recibió un entierro digno, porque la gente decía: era el nieto de Josafat, un hombre que buscó al Señor con todo el corazón. Pero ninguno de los sobrevivientes de la familia de Ocosías estaba en condiciones de gobernar el reino. Cuando Atalía, la madre del rey Ocosías de Judá, supo que su hijo había muerto, comenzó a aniquilar al resto de la familia real de Judá. Pero Josaba, hermana de Ocosías e hija del rey Joram, tomó a Joás, el hijo más pequeño de Ocosías, y lo rescató de entre los demás hijos del rey que estaban a punto de ser ejecutados. Josaba puso a Joás con su nodriza en un dormitorio. De esa manera, Josaba, esposa del sacerdote Joiada y hermana de Ocosías, escondió al niño para que Atalía no pudiera asesinarlo. Joás permaneció escondido en el templo de Dios durante 6 años, mientras Atalía gobernaba el país.
5: El segundo libro de las Crónicas, capítulo 23.
7: En el 7º año del reinado de Atalía, el sacerdote Joiada decidió actuar. Se armó de valor e hizo un pacto con 5 comandantes del ejército: Azarías, hijo de Jeroam; Ismael, hijo de Johanán; Azarías, hijo de Obed; Maaseías, hijo de Adaía; y Elisafat, hijo de Sicri. Estos hombres viajaron en secreto por todo Judá y convocaron a los levitas y a los jefes de clanes de todas las ciudades para que fueran a Jerusalén. Entonces se reunieron frente al templo de Dios, donde hicieron un pacto solemne con Joás, el joven rey. Joiada les dijo:
6: «Aquí está el hijo del rey. Ha llegado el momento para que él reine. El Señor prometió que un descendiente de David sería nuestro rey. Tienen que hacer lo siguiente. Cuando ustedes, sacerdotes y levitas, empiecen el turno el día de descanso, una tercera parte de ustedes servirán como porteros. Otra tercera parte irá hasta el palacio real, y la otra tercera parte estará en la puerta de los cimientos. Todos los demás deberán quedarse en los atrios del templo del Señor. Recuerden, solo los sacerdotes y los levitas de turno pueden entrar al templo del Señor, porque han sido separados como santos. El resto del pueblo deberá obedecer las instrucciones del Señor y permanecer fuera. Ustedes, levitas, formen una escolta alrededor del rey y tengan sus armas en la mano. Maten a cualquiera que intente entrar al templo. Quédense junto al rey, vaya donde vaya».
7: De manera que los levitas y todo el pueblo de Judá hicieron todo tal como el sacerdote Joiada les había ordenado. Los comandantes se encargaron de los hombres que se presentaban para su turno ese día de descanso, así como los que terminaban el suyo. El sacerdote Joiada no permitió que ninguno se fuera a su casa después de haber terminado su turno. Luego, Joiada dio a los comandantes las lanzas y los escudos grandes y pequeños que habían pertenecido al rey David y estaban guardados en el templo de Dios. Ubicó a todos los hombres alrededor del rey con sus armas listas. Formaron una hilera desde el lado sur del templo hasta el lado norte y alrededor del altar. Entonces, Joiada y sus hijos sacaron a Joás, el hijo del rey, pusieron la corona sobre su cabeza y le entregaron una copia de las leyes de Dios. Lo ungieron y lo proclamaron rey, y todos gritaron:
8: ¡Viva el rey! ¡Viva el rey! ¡Rey!
7: Cuando Atalía oyó el ruido de la gente que corría y los gritos aclamando al rey, fue deprisa al templo del Señor para ver qué pasaba. Cuando llegó, vio al recién coronado rey de pie en el lugar de autoridad, junto a la columna de entrada al templo. Los comandantes y los trompetistas lo rodeaban, y gente de todo el reino celebraba y tocaba las trompetas. Los cantores, con instrumentos musicales, dirigían al pueblo en una gran celebración. Cuando Atalía vio todo esto, rasgó su ropa en señal de desesperación y gritó:
9: ¡Traición! ¡Traición!
7: Después, el sacerdote Joyada ordenó a los comandantes que estaban a cargo de las tropas:
10: ¡Llévensela a los soldados que están de guardia frente al templo! ¡Y maten a cualquiera que intente rescatarla!
7: Pues el sacerdote había dicho: ¡No deben matarla dentro del templo del Señor! Por eso la agarraron y la llevaron a la entrada de la Puerta de los Caballos en el predio del palacio. Y allí la mataron. Luego Joyada hizo un pacto entre él mismo, el rey y el pueblo de que serían el pueblo del Señor. Así que toda la gente fue al templo de Baal y entre todos lo destruyeron. Demolieron los altares, destrozaron los ídolos y mataron a Matán, el sacerdote de Baal, frente a los altares. Entonces, siguiendo las instrucciones que había dado David, Joyada puso sacerdotes y levitas a cargo del templo del Señor. También les ordenó que presentaran ofrendas quemadas al Señor, como estaba establecido en la ley de Moisés, y que cantaran y se alegraran, tal como David había instruido. También colocó porteros en las puertas del templo del Señor para impedir la entrada a todo aquel que, por cualquier motivo, estuviera ceremonialmente impuro. Después, los comandantes, los nobles, los gobernantes y toda la gente del reino escoltaron al rey desde el templo del Señor. Pasaron por la puerta superior, entraron al palacio y sentaron al rey en el trono real. Toda la gente del reino se alegró y la ciudad estaba tranquila, porque Atalía había sido ejecutada.
5: El segundo libro de las Crónicas, capítulo 24, versículos 1 al 14.
7: Joás tenía 7 años de edad cuando subió al trono y reinó en Jerusalén 40 años. Su madre se llamaba Sibia y era de Beer-Seba. Joás hizo lo que era agradable a los ojos del Señor mientras vivió el sacerdote Joyada. Joyada eligió 2 esposas para Joás y tuvo hijos e hijas. En un momento dado, Joás decidió reparar y restaurar el templo del Señor. Mandó llamar a los sacerdotes y a los levitas y les dio las siguientes instrucciones:
10: Vayan a todas las ciudades de Judá y recojan las ofrendas requeridas anualmente para que podamos reparar el templo de su Dios. ¡No se demoren!
7: Pero los levitas no actuaron de inmediato. Entonces, el rey mandó llamar al sumo sacerdote Joyada y le preguntó:
10: ¿Por qué no has exigido a los levitas que salgan a recaudar los impuestos del templo en las ciudades de Judá y en Jerusalén? Moisés, el siervo del Señor, impuso a la comunidad de Israel este impuesto para el mantenimiento del tabernáculo del pacto.
7: A través de los años, los seguidores de la perversa Atalía habían forzado la entrada al templo de Dios y habían usado todos los objetos consagrados del templo del Señor para rendir culto a las

0: su dinero y lo pusieron en el cofre hasta llenarlo. Cada vez que el cofre se llenaba, los levitas lo llevaban a los funcionarios del rey. Entonces se presentaban el secretario de la corte y un oficial del sumo sacerdote para vaciar el cofre y luego llevarlo de regreso al templo. Así fue día tras día, por lo tanto, se recogió una gran cantidad de dinero. El rey y Joyada entregaban el dinero a los supervisores de la construcción, quienes contrataron albañiles y carpinteros para restaurar el templo del Señor. También contrataron herreros que hicieron objetos de hierro y de bronce para el templo del Señor. Los hombres que estaban a cargo de la restauración trabajaron arduamente y la obra siguió progresando. Restauraron el templo de Dios de acuerdo con el diseño original y lo reforzaron. Cuando terminaron con todas las reparaciones, llevaron el dinero que sobró al rey y a Joyada. Este dinero se utilizó para hacer diversos objetos para el templo del Señor, objetos para los servicios de adoración y para las ofrendas quemadas, entre ellos cucharones y otros objetos hechos de oro y de plata. Mientras vivió el sacerdote Joyada, continuamente sacrificaron ofrendas quemadas en el templo del Señor.
1: La carta del apóstol Pablo a los Romanos, capítulo 11, versículos 25 al 36.
2: Mis amados hermanos, quiero que entiendan este misterio, para que no se vuelvan orgullosos de ustedes mismos. Parte del pueblo de Israel tiene el corazón endurecido, pero eso solo durará hasta que se complete el número de gentiles que aceptarán a Cristo. Y entonces todo Israel será salvo, como dicen las Escrituras: el que rescata vendrá de Jerusalén y apartará a Israel de la maldad. Y mi pacto con ellos es que quitaré sus pecados. Muchos del pueblo de Israel ahora son enemigos de la buena noticia, y eso los beneficia a ustedes, los gentiles. Sin embargo, ellos todavía son el pueblo que Dios ama, porque Él eligió a los antepasados, Abraham, Isaac y Jacob. Pues los dones de Dios y su llamado son irrevocables. Ustedes, los gentiles, antes eran rebeldes contra Dios, pero cuando el pueblo de Israel se rebeló contra Él, Dios tuvo misericordia de ustedes y no de ellos. Ahora ellos son los rebeldes, y a ustedes Dios les mostró su misericordia para que ellos también participen de la misericordia de Dios. Pues Dios encarceló a todos en la desobediencia para poder tener misericordia de todos. ¡Ah, qué grande es la riqueza, la sabiduría y el conocimiento de Dios! Es realmente imposible para nosotros entender sus decisiones y sus caminos. Pues, ¿quién puede conocer los pensamientos del Señor? ¿Quién sabe lo suficiente para aconsejarlo? ¿Y quién le ha entregado tanto para que él tenga que devolvérselo? Pues todas las cosas provienen de él y existen por su poder y son para su gloria. A él sea toda la gloria por siempre. Amén.

0: Hasta aquí fue la lectura de hoy. Esperamos que la palabra de Dios haya cobrado vida en tu corazón.
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El salmista exclama: esfuérzate y aliéntese tu corazón. Sí, espera a Jehová. 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Este es el versículo de la semana que se encuentra en Proverbios 14:34 y dice: la justicia engrandece a la nación, pero el pecado es afrenta para los pueblos. Una vez más, Proverbios 14:34 dice: la justicia engrandece a la nación, pero el pecado es afrenta para los pueblos.

0: del Ministerio del Amor que Vale del Dr. Adrian Rogers, le traemos una edición más de Los Tesoros de la Palabra, en la voz del Pastor Lenín de Llanón.
1: Estaba leyendo en el periódico acerca de la clonación, o sea, esto de hacer otro ser humano a partir de una sola célula de otro individuo. Estamos viviendo en días muy extraños, pero déjeme decirle algo. No hay bendición en los libros de ciencia. No hay bendición en los manuales políticos. Nuestros políticos hablan de transformar las espadas en arados y las lanzas en azadones. Somos geniales ganando las guerras y perdiendo la paz. El libro de la psicología no contiene ninguna bendición. Mire todo el desbarajuste social en el cual nos encontramos. La gente tratando de cambiar al mundo. Los problemas psicológicos son como arreglar las mesas en la cubierta de un barco que se hunde, y parece que cada año la cosa se pone peor. Mi amigo, la bendición está en la segunda venida del Señor Jesucristo. Cuando observo todo lo que pasa a mi alrededor, esas cosas no me hacen titubear. Muchas veces me apenan, muchas veces me llenan de tristeza, pero no me hacen titubear o dudar de mi fe. Porque conozco la palabra de Dios. Sé que es el cumplimiento de las profecías y puedo decir con todos los santos, alabado sea Dios. Todo se está volviendo gloriosamente oscuro. Cuando estas cosas comiencen a suceder, erguíos y levantad vuestra cabeza, porque vuestra redención está cerca.
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0: pero que se alegren todos los que en ti buscan refugio, que canten siempre jubilosos. Extiéndeles tu protección y que en ti se regocijen todos los que aman tu nombre. Porque tú, Señor, bendices a los justos, cual escudo los rodeas con tu buena voluntad. Este es el mensaje de la Palabra de Dios en la red de Radio Amistad.
1: Un científico espacial dijo, tal vez todos somos marcianos.
2: ¿Qué quiso decir con eso?
1: Deme 15 minutos y lo discutiremos. Y también sobre los vehículos espaciales que están explorando la superficie de Marte. Esta es La Verdad en el Tubo de Ensayo, un programa que examina la naturaleza utilizando la lógica de la causa y el efecto, sugiriendo que la naturaleza es un efecto cuya causa es Dios. Así que subamos la temperatura, agreguemos luz y pensamiento analítico y dejemos que las burbujas de la verdad emerjan en nuestro recorrido por La Verdad en el Tubo de Ensayo. Carl Sagan, en sus últimos años de vida, escribió, «Muchos años atrás, cuenta la historia, un renombrado diario envió un telegrama a un notado astrónomo en el que le decían, «Envíe un telegrama a pagar por nosotros con 500 palabras sobre si existe vida en Marte». El astrónomo, obedientemente, respondió, «Nadie lo sabe, nadie lo sabe, nadie lo sabe, 250 veces».
2: ¿Es esto verdad todavía? ¿O han logrado los vehículos espaciales que aterrizaron en Marte descubrir alguna clase de vida allí?
1: No han logrado detectar siquiera la más simple forma de vida todavía.
2: Entonces, ¿por qué están trabajando tan duramente en Marte?
1: La curiosidad científica es parte de la razón. Algunos científicos que siguen trabajando en Marte han dicho también que esperan descubrir si las temperaturas de Marte han sido siempre tan frías, de modo que cualquiera vida semejante a la humana no habría sido capaz de vivir allí. Si alguna vez existió alguna forma de vida compleja, ¿por qué las temperaturas llegaron a ser tan frías? Y tal vez darles razones de cómo evitar que nuestro planeta se recaliente o se enfríe demasiado hasta el punto que la vida humana se pueda llegar a extinguir.
2: Así que en medio de toda esta investigación, podrían aprender algo que pudiera ser de valor práctico para nuestra supervivencia en la Tierra.
1: Sí, posiblemente. Pero la razón por la cual la NASA habla del tema mayoritariamente es que los que desarrollan y sostienen la teoría de la evolución no pueden demostrar el hecho que sustancias sin vida llegaron a evolucionar en lo que fueron las primeras células vivientes de la Tierra. Algunos explican la falta de evidencia, especulando que la evolución bioquímica podría haber ocurrido aquí en la Tierra, pero que esa evidencia hizo descartar el argumento. Un sitio de internet de la NASA dice, «Marte puede ser un cementerio de fósiles que registran las condiciones químicas que fomentaron la aparición de la vida en la Tierra, pero es probable que el registro del primer momento de vida haya sido erradicado para siempre».
2: Usted dijo, algunos científicos explican la falta de evidencia de esa manera. ¿Existen otras teorías?
1: Sí, otros científicos explican esa falta de evidencia respecto a que los materiales sin vida evolucionaron en las células más simples de vida, asumiendo que la Tierra no ha existido el tiempo suficiente para que se den los procesos naturales que podrían producir la primera célula aquí. El ingeniero Gentili, jefe de proyecto, explica que tal vez la vida evolucionó primero en Marte y fue arrojada fuera de la superficie y llevada hacia la Tierra. Tal vez todos somos marcianos.
2: Así que la declaración, tal vez somos todos marcianos, fue la manera en que un ingeniero expresó lo que piensa sobre que tal vez la primera célula viviente se desarrolló en Marte y que tal vez todos descendemos de los protozoos de Marte.
1: No necesariamente de los protozoos, pero él espera que al menos algún organismo químico, tal como un aminoácido, se haya desarrollado en Marte y viajado a la Tierra como el primer paso hacia el origen de la vida en la Tierra.
2: Si descubren eso, significaría que todos somos marcianos, en el sentido de que alguna sustancia de Marte fue nuestro tatara tatara tatarabuelo.
1: Sí, así que un motivo por el cual los vehículos espaciales exploran Marte es encontrar pistas que pudieran indicar que la vida evolucionó allí. Esto porque los científicos admiten que no tienen evidencia que los organismos vivientes evolucionaron en la Tierra de componentes químicos no vivientes.
2: Entiendo, a partir de los informes en las noticias, que el elemento que están buscando primariamente es el agua. La NASA eligió como lugares de aterrizajes para el Espíritu y la Oportunidad, que son vehículos de exploración en Marte, para que ellos busquen si alguna vez existió agua en el planeta.
1: Sí, las astronaves, que llevan estos interesantes nombres y fueron enviadas con anterioridad también al planeta rojo, descubrieron hematites, un mineral que frecuentemente se forma en la presencia del agua, a pesar que también puede formarse de otras maneras. La gente de la NASA cree que si descubren agua en Marte, esto podría indicar la presencia de vida en el pasado o presente.
2: Frecuentemente escuchamos la declaración: donde hay agua, existe vida. ¿Es esto verdad?
1: No, es más preciso decir: donde existe vida, hay agua. Los organismos vivientes contienen agua, pero no toda agua contiene vida. Las células vivientes tienen por lejos más ingredientes que meramente H2O.
2: Este es un buen punto. Las células vivientes tienen más ingredientes que meramente H2O.
1: Aquellos que dan la impresión que el agua es igual a la vida están haciendo una montaña de una molécula. Tomando un pequeño ingrediente de la vida, hablan pretendiendo igualarla a la vida. El doctor Michael Bee, bioquímico, señala la falacia de asumir inocentemente que el agua es igual a la vida. Él declara que es como decir que si encontramos hierro en Marte, deberíamos buscar un auto, porque los autos contienen hierro. Nadie tiene la más remota idea de cómo podríamos obtener de un simple compuesto químico, con o sin agua, la primera célula. Esta es tan solo otro ejemplo del pensamiento que se puede encontrar en los libros de texto que dicen, bien, tan solo tenía que suceder de esta manera.
2: ¿Está queriendo decir que los escritores de nuestros libros de texto están pasando por alto alguna cosa?
1: Sí. Veamos un ejemplo. Isaac Asimov, escritor científico y bioquímico, admitió que los hechos científicos no lo forzaron a aceptar la teoría de la evolución y rechazar una explicación alternativa de cómo se originó la vida. Su ateísmo es lo que lo llevó en esa dirección.
2: ¿En serio? ¿Y qué fue lo que dijo?
1: La enciclopedia biográfica de Asimov acerca de la ciencia y tecnología dice: por casi un siglo se ha asumido que Pasteur había echado por tierra el fantasma de la generación espontánea. Pero Pasteur solo desaprobó la generación espontánea dentro de las condiciones especializadas de su experimento. Él mantuvo soluciones estériles por 4 años sin que se desarrollara vida. Pero, ¿qué hubiera sucedido si él las hubiera mantenido por 1 billón de años? Continúa diciendo: después de todo, por el mero hecho que estemos aquí, estamos forzados a asumir que hubo una vez al menos un caso de generación espontánea que tomó lugar, asumiendo, además, que uno elimina la creación sobrenatural de la consideración.
2: Así que él tan solo asumió que se debía eliminar la creación sobrenatural como consideración seria para dar una explicación. Por tanto, él tan solo asumió a Dios fuera de existencia para formular su aseveración.
1: Exactamente. Él se dio cuenta que no hay prueba para demostrar la generación espontánea, o sea, de la naturaleza produciendo vida a partir de materia no viviente. Pero prefirió esa idea no verificable en vez de la idea de un Dios como creador.
2: Si entiendo correctamente, usted está diciendo que alguna gente que está involucrada en la exploración de Marte quiere descubrir evidencia que la generación espontánea ocurrió allí con ciertos fines interesados. Parece que queriendo buscar algo que pudiera convencerlos que probablemente ocurrió en la Tierra, pero que la evidencia de esto ha sido erradicada de la Tierra, o que no está en la Tierra, sino en otro lugar.
1: Sí, Sagan dijo que si la vida existió solo en la Tierra, sería un milagro realizado por Dios. pero en su mente decía que si la vida existe en dos o más lugares, eso probaría que la vida se origina a sí misma por procesos naturales, sin necesidad de Dios. Sagan creyó entusiastamente en la vida extraterrestre, pero aún así reconoció que la esencia de la vida no es mayormente de los átomos y moléculas con que estamos hechos, sino de la manera en que ellos están puestos todos juntos.
2: Eso suena lógico. Los ingredientes son solo parte de la receta. Necesitamos un cocinero para unir todos los ingredientes en las proporciones correctas, ponerlos a cocinar a la temperatura apropiada y por la duración de tiempo necesario.
1: Hace más de un siglo, uno de los amigos de Darwin admitió que la razón por la cual creía en la evolución no era tan solamente científica. Él utilizó la misma palabra que Asimov: asumí.
2: ¿Cuál fue ese amigo de Darwin?
1: Aldous Huxley. Él escribió: tenía motivos para no querer que el mundo tenga un significado, y por lo tanto asumí que no tenía ninguno, y fui capaz, sin ninguna dificultad, de encontrar razones para esta suposición. El filósofo que no encuentra significado en el mundo no se refiere exclusivamente a un problema de metafísica pura. Él también se preocupa por demostrar que no hay ninguna razón válida por la que él, personalmente, no debería dejar de hacer cuanto quiera hacer. En cuanto a mí, y sin duda para la mayoría de mis amigos, la filosofía de la falta de significado fue esencialmente un instrumento de liberación de un cierto sistema de moralidad. Objetamos la moralidad porque interfería con nuestra libertad sexual. Había un método admirablemente simple de refutar a estas personas y justificarnos en nuestra revuelta erótica. ¿Cuál decía él que era? Diciendo que se podría negar que el mundo tenía un significado, cualquiera que sea.
2: Nunca escuché a nadie admitirlo anteriormente. Un deseo de establecer sus propias reglas es la verdadera razón por la cual asumir que Dios no existe y que el universo no tiene ningún propósito.
1: Sí, el deseo de descubrir la existencia de la vida en alguna otra parte del universo tiene motivos más allá de la curiosidad científica. Carl Sagan dijo una vez que un planeta era un fenómeno natural. Eso lo llevó a querer creer que existe vida en Marte y tratar de encontrarla.
2: La NASA lanzó una nave espacial mucho más sofisticada en la última parte del año 2011. Ellos la llaman Curiosidad y utilizan más este nombre que el originalmente utilizado, que es el Laboratorio de Ciencias de Marte.
1: La NASA tiene la expectativa que aterrice durante la mitad del año 2012 al pie de una montaña dentro de un cráter. Ellos eligieron ese lugar porque parece ser que es una de las capas sedimentarias de roca más gruesas de todo el sistema solar.
2: ¿Qué piensan encontrar con este nuevo vehículo espacial llamado Curiosidad?
1: Un vocero de la NASA dijo que ellos esperan que los estratos de roca les darán indicaciones de si Marte podría haber sido habitable y además cuándo y por cuánto tiempo sucedió eso.
2: Así que ellos están buscando evidencia que la vida podría haber existido en Marte lo suficientemente atrás en el tiempo, de manera que ella pudiera haber migrado a la Tierra. Todavía están buscando entonces la posibilidad que tal vez todos seamos marcianos.
1: Sí. Entonces, cuando las imágenes y la información comience a llegar de Marte, estemos atentos de cómo serán interpretados. Algunos científicos tratarán de girar todo ello hacia su conveniencia ideológica, porque los ateos pueden dormir cuando encuentran algún gancho semi-creíble del cual puedan colgarse y sostener sus preferencias para explicar nuestra existencia, sin tener que reconocer que hay un creador y a él debemos rendirle cuentas de nuestras acciones.

La Biblia hace la observación que los cielos cuentan la gloria de Dios y el firmamento anuncia la obra de sus manos. Lo que aprendemos a través del examen del universo parece confirmar esta declaración. 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
1: Este es el versículo de la semana que se encuentra en Proverbios 14:34 y dice: la justicia engrandece a la nación, pero el pecado es afrenta para los pueblos. Una vez más, Proverbios 14:34 dice: la justicia engrandece a la nación, pero el pecado es afrenta para los pueblos.
2: Hola, yo soy Cristina y bienvenido a Aventuras en Odisea. Hoy es un día tan hermoso, por lo que pensé en tomar mi Biblia y venir a este campo a leer y orar. Pero primero, escuchemos nuestro tema musical.
3: Oh, hola, me encuentro trabajando en uno de mis inventos. Soy Juan Carlos Castillo, pero tú puedes llamarme tío Juanca. Y esto es Odisea. Veamos si esto funciona.
4: ¡Esperen!
3: Muy bien. Me parece que necesita un poco más de trabajo. Pero esa es la parte emocionante, porque nunca sabes lo que descubrirás en el camino. Pero no te quedes solamente con lo que te digo. Puedes averiguarlo tú mismo cuando nos acompañes hoy en nuestra aventura en Odisea.

0: mucho mejor. A ver,
1: Salmo 23. Aquí está. El Señor es mi pastor, nada me falta. En verdes pastos me hace descansar. Junto a tranquilas aguas me conduce. Me infunde nuevas fuerzas. Me guía por sendas de justicia por amor a su nombre. Aun si voy por valles tenebrosos, no temo peligro alguno, porque tú estás a mi lado. Tu vara de pastor me reconforta. El consuelo de Dios. ¡Qué hermosa promesa en tiempos de necesidad! No es coincidencia que de eso se trate nuestra aventura en Odisea de hoy. El consuelo de Dios y sus promesas en tiempos difíciles. Y puesto a que vamos a escuchar algunos temas muy serios, quisiera pedirte que traigas a tus padres para que te acompañen a escuchar el programa. ¿Está bien? Daremos inicio después de esto.
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1: Otro hermoso día en Odisea conforme los chicos de siempre se acercan al Club del Castillo. Pero algo diferente sucede. Tal vez si escuchamos con atención podamos enterarnos de qué se trata.
4: Y ella iba caminando a casa y la pierna le empezó a doler.
5: Pensaron que era un calambre. Luego su mamá la llevó al doctor.
4: Cáncer.
5: Cáncer en los huesos.
4: ¿Te puede dar cáncer por caminar?
5: No, tonto.
4: Shh, ahí viene Dora.
5: ¡Hey, Dora! ¿Cómo está Karina?
6: No lo sé. El señor Castillo y yo vamos a verla ahora mismo.
4: ¿Van al hospital?
6: Sí.
5: Odio los hospitales.
7: Hola, Dora. ¿Lista para irnos?
6: Sí, señor Castillo.
7: Connie, volveremos en un rato.
8: Muy bien, tía Juanca. ¡Nos vemos!
7: Hasta luego, niños.
4: Hasta luego, señor
5: Adiós,
4: Castillo.
5: Señor Castillo.
7: Vaya, es un hermoso día. ¿Qué dices si caminamos hasta el hospital? No queda lejos.
6: Claro.
7: ¿Qué tienes en la bolsa?
9: ¡Hola, Juanca!
7: ¡Hola, Beto!
6: Libros. Karina me pidió que le llevara alguno de sus favoritos. Creo que está cansada de ver tanta televisión.
7: La entiendo. Los libros son mejor para ella, de todos modos. Te ves un poco desanimada hoy. ¿Estás bien?
6: Solo que no me gustan los hospitales. Es todo. Especialmente cuando mi mejor amiga está en uno.
7: No soy aficionado a ellos en particular. Generalmente me traen recuerdos desagradables.
6: Creo que huelen raro y están llenos de gente enferma.
7: Sí, pero Dios quiera que esa gente se mejore.
6: No sé cómo. Cuando tienen que estar acostados y esperar que las enfermeras les lleven pastillas y los doctores les pongan inyecciones. Ay, eso me hace temblar. Karina es la única por quien voy al hospital.
7: Estoy seguro que ella aprecia eso.
6: Probablemente se está volviendo loca. Yo estaría seriamente deprimida.
7: Bueno, pues es nuestro trabajo levantarle el ánimo.
6: Sí.
7: Habitación 312, esta es.
6: Estoy nerviosa, señor Castillo.
7: Está bien, Dora. Es Karina.
6: Sí, pero los niños me dijeron que las personas con cáncer se ven muy mal.
7: Dora, ella solo ha estado aquí por un par de días. Podría verse un poco enferma, pero estarás bien. Vamos.
6: Bien. Ay, ayúdame, señor.
7: Hola, Karina.
10: Hola, chicos.
6: Hola, Karina. Toma, un regalo.
10: ¡Mis libros! Oh, gracias. Eres una salvavidas. Si tuviera que ver una telenovela más o un programa de concursos, lanzaría mi botella de agua contra la pantalla.
7: Te ves muy bien. ¿Estás segura de que estás enferma? ¿No estarás tratando de faltar a clases o algo por el estilo?
10: Eso quisiera. No me daba cuenta de cuánto me gustaba la escuela hasta que me han puesto aquí. Podría tomar la clase de álgebra de la señora Santoro en lugar de estar aquí.
6: Entonces debe ser horrible estar aquí.
10: Dora, mi mamá dijo que fuiste y recogiste a Félix. ¿Cómo está él?
7: ¿Félix?
10: Mi gato.
6: Ah. Él está bien. Creo que te extraña mucho. Apenas y quiere comer.
10: Dale un gran abrazo y dile que le extraño. Y gracias por llevártelo. No hay manera en que mamá y papá pudieran cuidarlo, ya que siempre están en el trabajo. Espero que no sea por mucho tiempo.
9: Disculpen, damas y caballeros, pero es momento de descansar.
7: No, bien. Necesito una siesta.
9: No usted, amigo. A menos de que lo haga en su casa. Ustedes van a tener que disculparnos ahora.
7: Muy bien. Nos vemos luego, Karina.
10: Dora, ven aquí un segundo. ¿Qué? ¿Le dieron a alguien más mi papel en el programa del Día de la Independencia en la escuela?
6: No. Digo, no lo creo.
10: Bien, no lo permitas. Siempre he querido hacer ese baile y voy a salir de acá para hacerlo. ¿Está bien? No permitas que se lo den a nadie.
6: Haré lo posible.
10: Gracias. Vuelve pronto.
6: Ay, hasta luego, amiga.
10: Adiós.
9: Muy bien, damas. Lo primero que tenemos que hacer es...
7: No sé si le dimos ánimo, pero yo sí que me siento mejor.
6: Es curioso. Yo también.
11: Muy bien, David. ¿A quién más tenemos en la agenda para el Día de la Independencia?
12: Tengo a Jenny y Cecilia para el dúo de piano y flauta. Timoteo quiere tocar el himno nacional en su acordeón. Y también queda Karina Cantor. Oh, sí. Ella es la que está en el hospital. Creo que tendremos que reemplazarla.
6: ¡David!
12: ¿Sí, Dora?
6: Karina todavía quiere participar.
12: ¿Ah, sí? ¿Cómo? Está inscrita para hacer un baile y, bueno, por lo que he escuchado, apenas puede caminar.
6: Pero todavía quiere estar en el programa. Estará fuera del hospital muy pronto.
12: ¿A tiempo para el Día de la Independencia? No lo creo, Dora. ¿Quizá la próxima vez?
6: Por favor, señor Robledo, no deje que David la reemplace. Ella puede hacer algo. No sé, aunque no pueda bailar. Se está mejorando. La vi ayer
11: muy
6: en el hospital.
11: Muy bien, muy bien. Relájate, Dora. David, sé que eres el encargado, pero creo que deberías mantenerla en el programa. Quizá pueda recitar alguna poesía o algo. Pero Dora, dile que se apresure y se mejore pronto.
6: Lo haré, señor Robledo, le prometo.
1: ¡Dora!
6: Oh, bien. Pensé que vendrías acá después de la escuela. ¿Mamá? ¿Qué haces aquí? Ven acá y siéntate un minuto. Algo anda mal. ¿Qué pasa? Karina tuvo que ser operada esta mañana. ¿Operada? ¿Por qué? Bien, tomaron todos los rayos X y descubrieron que el cáncer en su pierna derecha era peor de lo que habían pensado. Y ya sabes cómo es con el cáncer. Deben de tratar de sacarlo lo antes posible, antes de que se propague por el resto del cuerpo. ¿Cómo está ella? ¿Puedo verla? Sí, sí puedes, pero hoy no. Tal vez mañana. Dora. ¿Qué, mamá? Siéntate a mi lado. Ay, quiero que me abraces. Claro, mamá. Pero no deberíamos entrar. Oh. Karina sabe que yo vengo después de la escuela. El pastor está orando por ella y sus padres en este momento. Cariño, quiero que me pongas atención. Tuvieron que amputar la pierna de Karina para tratar de detener el cáncer.
13: No, mamá. Mamá, Karina.
6: Sí, yo sé, cariño, yo sé.
13: Mi amiga, mamá.
6: No llores, todo va a estar bien.
14: Querida Karina, te amamos y te extrañamos. Mejórate pronto. Recuerda el Salmo capítulo 41 y versículo 3. El Señor lo confortará cuando éste esté enfermo. Lo alentará en el lecho del dolor. Y fue firmada por todos los niños de la clase en la escuela dominical.
10: ¡Oh, qué dulce! No puedo creer la cantidad de tarjetas y flores. ¡Eso es mejor que Navidad!
14: Y también te enviaron esto.
10: ¿Qué es?
14: Es un libro de historias bíblicas.
10: ¡Eso es genial! ¡Ay!
14: ¡Karina!
10: ¡Ay! Oh, Karina. Espera, se me va a pasar.
14: ¿Quieres que llame a tu mamá o a la enfermera? Tal vez debería hacer algo.
10: No, está bien. Estoy bien. A veces duele. ¿Cómo está Félix?
14: Está bien, duerme todo el día. Luego ataca mis pies debajo de las sábanas cuando trato de dormir en la noche.
10: También me hace eso. Creo que no se divertirá tanto cuando regrese a casa.
14: ¿Por qué no?
10: Solo tengo un pie ahora. No le será muy difícil.
14: Ay, no hables así, Karina. No me gusta cuando hablas así.
10: Ay, vamos, Dora. Está bien. En serio, no te preocupes.
14: Ay, no estoy preocupada.
10: ¿Quieres saber algo muy extraño?
14: ¿Qué?
10: A veces se siente como si todavía estuviera ahí. ¿Sabes? Como si tuviera picazón y tratara de rascarme. El doctor dijo que se llaman sentimientos fantasma. Es como que mi cerebro no se ha dado cuenta de que la pierna no está. ¿No te parece extraño?
14: Ay, sí. Me da escalofríos.
10: ¿Quieres saber algo más extraño?
14: No lo sé.
10: No le he dicho a nadie sobre esto. Temo que piense que estoy loca. Pero tú entenderás.
14: ¿Qué?
10: Bueno, cuando estaba dormida en la operación, tuve un sueño. Un sueño sobre Jesús. Él iba caminando y sanando a gente que no podía ver o caminar, como en la Biblia.
14: ¿Viste a Jesús en tu sueño?
10: Sí, algo así. Bueno, creo que lo vi, pero fue más un sentimiento, como si él estuviera ahí. En fin, hubo mucha gente que no fue sanada y le pidieron a él que lo sanara. ¿Y sabes qué respondió?
14: No.
10: Dijo, tengo algo mejor para ustedes. Y se fueron felices.
14: ¡Caramba!
10: Pero eso no es todo. Él se volteó hacia mí y me dijo...
14: ¿Él te habló a ti?
10: Sí. Y dijo, también tengo algo mejor para ti, Karina. ¿No te parece increíble?
14: ¡Ay, sí!
10: Fue un sueño maravilloso y me sentí bien al despertar. No creo que Jesús me pondrá mi pierna de nuevo, pero creo que Él tiene algo mejor para mí.
14: Karina, ¿te dejarán salir de aquí algún día?
10: Sí. El doctor dice que tan pronto me acostumbre a las muletas, puedo irme a casa. Quizás hasta pueda volver a clases. Saldré en un par de días. Sé que puedo hacerlo. Por cierto, ¿me guardaron un lugar en el programa del Día de la Independencia?
14: ¡Sí!
10: Bien, no podré bailar, pero creo que hay algo más que puedo hacer.
14: ¿Qué?
10: ¿Vueltas de carnera?
14: ¡Ay, Karina!
10: ¡Bromeo! No puedo decirte. Quiero que sea una sorpresa.
15: Gracias, Guillermo, por esa magnífica interpretación de nuestra ave nacional. Y ahora seguimos con el espectáculo. Por favor, denle una calurosa bienvenida a Karina Cantor, quien se ha memorizado algo para nosotros. ¿Estás bien? ¿Puedes hacerlo?
10: Sí, gracias, señor Robledo. Yo iba a bailar, pero... bueno, dejé mis zapatillas de danza en casa. Entonces pensé en cantar, pero mi voz se me va. Entonces decidí decir las palabras de un viejo himno sobre el cielo que mi abuelo me cantaba cuando me arrullaba para dormir. Quiero agradecerle al señor Robledo por permitirme hacer esto. En la tierra donde siempre hay sol, yace gran la ciudad. Nunca perecerá y más noche ya no habrá. Sus puertas hechas de perla están, de oro sus calles son y más noche ya no habrá. Sus puertas nunca cerrarán en aquella gran ciudad. Su río fluye de cristal y más noche ya no habrá. No habrá necesidad de sol en la gran ciudad, pues el Cordero es su luz y más noche ya no habrá. Dios toda lágrima limpiará, no habrá muerte, miedo ni dolor. El tiempo en años no contarán, pues más noche ya no habrá. Gracias.
16: Regresaremos con más de la aventura en Odisea de hoy, después de esto.
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7: Sí, claro que lo haré. Estaré orando por ella y por usted, señora Cantor. Claro. Muchas gracias por llamar. Hasta luego.
18: ¿Era la señora Cantor?
7: Sí, Quería que supiera que Karina está de vuelta en el hospital.
17: ¡Ay, no!
7: Temen que el cáncer esté propagándose de nuevo. ¿Te importaría cuidar el club por un rato? Quisiera ir a verla.
17: No, adelante. ¿Sabe? No entiendo cómo una chica tan llena de vida como Karina puede tener cáncer. No parece correcto.
7: Tampoco lo entiendo, Connie.
17: ¿No?
7: No. Algunas cosas van más allá de nuestro entendimiento. Las personas, aún las buenas personas, se enferman y mueren. Todo lo que puedo hacer es tener fe en que Dios está en control. Él sabe lo que está haciendo.
17: Yo no creo que podría tener esa clase de fe.
7: Podría sorprenderte un día de estos.
17: ¿Karina va a morir?
7: Solo Dios lo sabe, Connie. Hola, Dora. Estaba listando.
13: No sé, no, ¿qué voy a hacer, señor Castillo? ¿Qué voy a hacer?
7: ¿Qué sucede?
13: Se fue, no sé para dónde, pero se fue.
7: ¿Quién se fue, Dora?
13: ¡El gato de Karina! ¡Él se escapó! ¡Ay, qué le voy a decir a Karina! ¿Qué le voy a decir a Karina?
17: Tal vez deberíamos volver luego. Ella podría estar durmiendo.
7: Me asomaré por la cortina para ver si está...
10: ¿Mamá? ¿Papá?
7: No, ellos están en el pasillo, Karina. Nos dijeron que entráramos. Somos Dora y yo.
10: Hola. ¿Qué hacen aquí?
7: ¿Venimos a verte?
10: No hay mucho que ver, ¿eh? Hey, Dora, ¿qué te parece el programa del Día de la Independencia?
17: Estuvo genial.
10: Me dieron una ovación de pie. ¿Vieron eso? Estoy feliz de no haber bailado, aún si hubiese podido hacerlo.
7: Fue hermoso, Karina. Ese es uno de mis himnos favoritos.
10: Sí, a mi abuelo le encantaba también. ¿Cómo está Félix, Dora? ¿Lo abrazaste por mí?
6: Él está... bien, creo. Karina, lo lamento mucho. No sé qué pasó, pero se escapó y no puedo encontrarlo por ningún lugar. No quería decírtelo porque... tú sabes...
10: Oh, ese Félix es un gato muy travieso. Siempre se va cuando lo necesitas. No te preocupes, Dora. Él es así. Aparecerá. No te preocupes.
6: Ay, es que me siento tan mal.
10: No hay problema. Solo abre la lata de comida y él vendrá corriendo.
6: ¡Oh! ¡Karina!
7: Iré por la enfermera.
10: ¡No! Estoy bien.
7: Deberíamos irnos entonces. Necesitas guardar tus fuerzas.
10: No, tienen que irse. Me alegra que estén aquí. Dora, ¿recuerdas el sueño que te conté?
6: Sí, amiga.
10: Lo tuve de nuevo anoche. El mismo sueño. Fue genial. ¿Y sabes qué?
6: ¿Qué?
10: Creo que los doctores piensan que voy a morir.
6: ¿Así?
10: Sí, puede ser cierto. Está bien.
6: No está bien. No puedes morir.
10: Claro que sí. Tú morirás también, uno de estos días. Pero verás, eso es lo que he estado pensando. No importa lo que pase ahora. Nos veremos de nuevo porque ambas seguimos a Jesús. Tarde o temprano, estaremos en el cielo y seremos amigas por siempre. Creo que eso es genial, ¿no crees?
6: Sí.
7: No podrías estar más en lo correcto, Karina.
10: Dora, ¿estás llorando?
6: No puedo evitarlo.
10: Escucha, Dora, es como una puerta que va a otra habitación, una grande y hermosa habitación, cálida y cómoda, y llena de Dios. Si no es así, volveré para contarte.
6: Ay, no puedes hacer eso.
10: Lo sé, pero me pareció gracioso decirlo. Listo, ya no estás llorando más.
6: Estás chiflada.
7: Mejor nos vamos, Dora.
6: Sí.
10: Gracias por venir. Saluda a todos en el Club de Castillo de mi parte.
7: Lo haré. Descansa.
10: No tengo otra opción.
6: Nos vemos, Karina.
10: ¿Dora?
6: ¿Sí?
10: Cuando Félix regrese, ¿podrías cuidarlo en tu casa si a tus padres no les molesta?
6: Claro, amiga. Hasta luego.
10: Hasta luego, Dora.
7: Dora, ¿todavía estás aquí?
6: Me encanta el salón de la Biblia, señor Castillo. ¿Sabe? Cuando todos se han ido, es muy apacible.
7: Así es. ¿Te importa si me siento contigo?
6: No.
7: No te he visto en una semana. ¿Desde el funeral?
6: He estado en casa. Fue un bonito funeral, ¿verdad?
7: Sí que lo fue.
6: Sí, a Karina le habría gustado. Fue como ella fue.
14: No parecía un funeral.
7: Es cierto. Me sentí triste por su pérdida, pero también con esperanza. Karina tenía razón, ¿sabes? La veremos de nuevo.
14: Yo a veces siento que la veré ahora. En la calle, en el pasillo de la escuela, en la iglesia. Cuando alguien toca la puerta, creo que ella estará ahí.
7: Eso se irá con el tiempo.
14: No estoy segura de querer eso. He tratado de entenderlo, señor Castillo, pero no puedo. ¿Por qué murió Karina?
7: Tendrás que preguntarle a él, Dora. Pero recuerda algo. Ella se ha ido de nosotros, pero ahora está con él. Jesús se hizo cargo de eso cuando se levantó de la tumba.
14: Quiero creer eso. De veras.
7: La escritura lo dice mejor que yo. ¿Dónde está, oh muerte, tu victoria? ¿Dónde está, oh muerte, tu aguijón? Pero gracias a Dios que nos da la victoria por medio de nuestro Señor Jesucristo. Hermanos, no queremos que ignoren lo que va a pasar con los que ya han muerto, para que no se entristezcan, como esos otros que no tienen esperanza. ¿Acaso no creemos que Jesús murió y resucitó? Así también, Dios resucitará con Jesús a los que han muerto en unión con Él. Y así estaremos con el Señor para siempre. Él les enjugará toda lágrima de los ojos. Ya no habrá muerte, ni llanto, ni lamento, ni dolor. Por lo tanto, anímense unos a otros con estas palabras.
14: Gracias, señor Castillo. Pero, ¿sabe qué me hace sentir realmente triste?
7: ¿Qué?
14: Karina fue mi mejor amiga. Y me da miedo llegar a olvidarla.
8: ¡Tío Juanca! ¡Tío Juanca!
7: Estamos en el salón de la Biblia, Connie.
18: ¡Ay, tío Juanca! Encontré eso en el callejón. ¿Qué hacemos con él?
14: ¡Félix! Karina tenía razón. ¡Regresaste!
7: Oh, ¡Félix! No la olvidarás, Dora. No la olvidarás.
16: Aunque ande en valle de sombra y de muerte, no temeré mal alguno, pues tú estarás conmigo. Esas fueron las palabras del rey David a Dios, y esas pueden ser nuestras palabras también cuando estemos asustados o hasta cuando estemos enfermos. Dios nos ama y está con nosotros siempre. Su palabra, la Biblia, lo dice así. Es el lugar perfecto para estar en tiempos difíciles. 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

Segunda de Samuel 22:31 dice: El camino de Dios es perfecto, la palabra del Señor es intachable. Escudo es Dios a los que en Él se refugian. ¿Se está usted refugiando en las manos de Dios? ¿Está usted caminando en el camino de Dios? Confiemos en Dios y en su palabra. 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

0: Hola, ¿dónde estás? No te veo.
1: Estoy enfrente de ti.
0: ¿Enfrente?
1: Mero enfrente.
0: Pero si lo único que yo puedo ver enfrente de mí son unas hojas de un verde brillante.
1: Mira, fíjate bien que sobre las hojas frescas hay una hoja seca.
0: Sí, también veo la hoja seca.
1: Pues la hoja seca soy yo.
0: Pero ¿cómo puedes hablar si eres una hoja muerta?
1: Yo soy una criatura vivita y coleando. Yo soy un gecko nocturno de Madagascar.
0: ¿Estás bromeando?
1: Hablo en serio, amigo.
0: Un gecko es una salamandra o lagartija, ¿verdad?
1: Exactamente.
0: Gerardo, ¿eres tú por casualidad?
1: Sí, soy yo, tío Miguel.
0: Gerardo, el gecko nocturno de Madagascar. Bienvenido al Rincón de la Naturaleza.
1: Para mí es un placer. Me siento privilegiado al estar aquí.
0: Antes que nos describas tu apariencia un poco rara, dinos dónde vives.
1: En la selva lluviosa de Madagascar.
0: Madagascar es fácil de localizar en el globo terráqueo. También puedes ver la isla claramente desde el espacio. Es la isla grande al este de Sudáfrica.
1: Se encuentra en el océano de la India, tío Miguel.
0: Gerardo Gecko, por favor, descríbenos cómo eres.
1: Con gusto. Habemos diferentes especies de geckos o lagartijas en el mundo.
0: Hace unos minutos tú te llamaste el gecko nocturno de Madagascar.
1: Correcto. Soy uno de los más pequeños miembros de la familia de geckos.
0: Tú mides aproximadamente unos 13 centímetros.
1: Un poco más chico de 13 centímetros. 12 centímetros para ser exacto.
0: ¿Y cuánto pesas?
1: Unos 100 gramos.
0: Realmente eres una pequeña lagartija.
1: Pequeña y lenta.
0: Oh, ¿no eres muy veloz?
1: No, carezco de agilidad.
0: Tú tienes enemigos aquí en esta selva lluviosa, ¿verdad?
1: Muchos, tío Miguel.
0: Nombra algunos de ellos.
1: Los búhos, las víboras y las ratas de la selva.
0: Son muy temibles.
1: No les tengo miedo, porque mi creador me diseñó de una manera muy especial para defenderme.
0: Te ves exactamente como una hoja vieja y seca.
1: Sí, señor. El camuflaje es una de mis armas de defensa.
0: ¿Esto quiere decir que te mezclas con el medio ambiente?
1: Gracias a mi maravilloso creador.
0: Honestamente, solo sé que estás vivo porque puedo ver tu pequeña boca abierta.
1: Mi cuerpo se ve como si fuera una hoja alargada, seca y curviada.
0: ¿Te puedo tocar?
1: Seguro que sí. Adelante.
0: ¡Wow! Tu piel es muy suave.
1: No es rasposa y espinosa como la mayoría de las lagartijas. Los científicos me llaman el gecko cola de hoja seca con piel suave.
0: Pero no solamente tu cola se parece a una hoja seca.
1: ¿Te parece que todo mi cuerpo tiene la apariencia de una hoja?
0: Sí, en realidad te pareces muchísimo a las hojas casi disecadas y curveadas.
1: Esto es parte de las armas de alta tecnología que el señor me dio para protegerme.
0: ¿El que te parezcas a una hoja muerta y un poco ondulada de color café?
1: Mi color café tiene dos tonos diferentes.
0: Sí, y también tienes pequeños lunares o manchitas en todo tu cuerpo.
1: ¿Tú puedes imaginar por qué el señor los puso ahí?
0: Creo que lo sé, Gecko. Esos lunares te hacen ver como si tuvieras hoyitos en tu cuerpo.
1: Es cierto, y es porque las hojas secas también tienen hoyos.
0: Hoyos hechos por las mordidas de los insectos.
1: Sin embargo, los míos no son hoyos verdaderos.
0: El ingenioso e inteligente artista los pintó en tu cuerpo.
1: ¿Verdad que Cristo es muy bueno conmigo, tío Miguel?
0: Sí, Gecko. Dios nuestro Señor es muy bondadoso.
1: Pero dime, ¿qué otra cosa ves en mi cuerpo que te haga pensar que estás viendo una hoja seca y no una lagartija?
0: Bueno, las hojas tienen una vena principal que comienza bajando desde el centro de la hoja y pequeñas venitas que salen de esta vena principal.
1: ¿También tengo yo esas venas?
0: Seguro que sí. Tú tienes esas venas coloreadas dentro de tu piel igualitas a las hojas.
1: ¿Dónde ves la vena principal?
0: Es una leve y larga línea horizontal que está en el centro de tu cuerpo entre tus costados y tu estómago.
1: También puedes ver las venitas que nacen de la vena principal como en las hojas.
0: Sí, tú también tienes unas pequeñas venitas que salen de la vena principal y corren exactamente en el mismo ángulo como en el de las hojas.
1: Un diseño perfecto y asombroso, ¿verdad?
0: Sí, para que no seas una presa fácil para los búhos cazadores o las ratas de la selva.
1: ¿A quién se le antoja masticar una hoja vieja, seca y muerta? Mil gracias a mi poderoso creador.
0: ¿Cuál es el momento más peligroso en que corres un mayor riesgo de ser atacado por una serpiente o un búho?
1: Por la noche. Soy un animal nocturno y estoy rodeado de los animales cazadores.
0: Obviamente, como te pareces tanto a una hoja, tú has de vivir arriba de un árbol.
1: Una buena deducción, tío Miguel.
0: ¿Qué haces cuando una víbora sube sigilosamente al árbol donde tú vives y llega a la rama donde estás para ver si encuentra algo digno de comer?
1: Detengo completamente mi respiración. No me muevo ni un poquitito hasta que él o ella se va.
0: ¡Phew! De esta manera te pareces más a una hoja seca que a una lagartija.
1: Tú sí sabes, pero ¿ya te has fijado en mi cola?
0: ¡Ups! Perdóname. Es importante que hablemos sobre ella porque tu nombre también es Gecko Cola de Hoja Seca.
1: ¿Cuál es tu opinión?
0: Yo pienso que tu cola es como la mitad de tu tamaño.
1: Lo acertaste. Mide 5 centímetros de largo. Ahora examínala bien.
0: Es ovalada, tiene la misma figura que las hojas reales en las cuales tú vives.
1: Tienes buen ojo. ¿Notas alguna otra cosa en mi cola?
0: ¡Wow! ¡Maravilloso, Gecko! No puedo creer lo que estoy viendo.
1: Dime, ¿qué es lo que ves, tío Miguel?
0: Bueno, veo 1, 2, 3, 4 agujeritos en la orilla de tu cola.
1: ¿Notaste mis hoyitos? El señor los puso ahí. No creas que son mordidas de insectos.
0: Eres asombroso, Gecko. La lagartija de piel suave y cola en forma de hoja seca.
1: Asombroso y maravilloso es nuestro creador. Amiguitos, ¿ustedes conocen bien a este creador?
0: ¿Pueden los niños conocerle?
1: ¡Claro que sí! Colosenses 1:16 dice que su nombre es Jesucristo, el Hijo de Dios. El verso siguiente dice que Él creó todo y sostiene las cosas que Él ha creado. Y esto me incluye a mí.
0: ¡Qué poder!
1: ¡Qué sabiduría!
0: ¡Qué conocimiento!
1: ¡Qué! No tengo las palabras para explicarlo.
0: Así es, Gecko. Es muy obvio que fuiste creado cuidadosamente y cuidadosamente diseñado.
1: Yo no soy un accidente de la casualidad o creación de la evolución.
0: Correcto, pero dime, ¿por qué el Señor se esmeró al crear tu sistema de protección?
1: ¿Qué te pasa? ¿Quieres decir que no soy tan importante o algo parecido?
0: No quise ofenderte.
1: Está bien. No te preocupes.
0: Lo que realmente quise decir fue que Dios hizo algunas criaturas que se ven muy normales, pero parece que Él hizo un trabajo extraordinario en algunas criaturitas como tú.
1: Momentito. Permíteme planteártelo de esta manera. Aquí en la lluviosa selva del sur de Madagascar, se presume que debería de haber una variada y explosiva sobrepoblación de insectos, si no fuera por nosotros, las lagartijas.
0: Oh, ya entendí. Estos insectos te sirven de cena.
1: Un desayuno temprano a las 2 de la mañana todos los días.
0: Gecko, ¿cuál es tu secreto para poder cazar a los insectos en la oscuridad?
1: Con estos ojos tan grandes. ¿Los ves?
0: ¡Wow! Para un muchacho de tan solo 12 centímetros de largo como tú, se ven como si fueran canicas.
1: Cristo el Creador los diseñó así de grandes y con ellos puedo ver con la mínima cantidad de luz que se filtra a escondidas entre las hojas de los árboles.
0: ¿Y esta pequeña cantidad de luz es suficiente para que veas bien?
1: ¡Claro! Yo veo perfectamente como en la luz del día. Así como ve la gente normal como tú. Esto es asumiendo que eres normal.
0: Cuidado, Gecko. ¿Qué haces por las mañanas cuando sale el sol?
1: Me arrastro hacia el tronco del árbol que es igual a mis colores.
0: De 2 tonos café.
1: Enseño mis colores únicamente a la luz del día.
0: Durante el día te camuflas cambiando de color de tal manera que se te puede confundir con el tronco del árbol. ¿Esto quiere decir que tus enemigos nunca te descubren?
1: Sí. esto puede pasar de vez en cuando y tengo que pagar un pequeño precio.
0: ¿Qué quiere decir?
1: Cuando me doy cuenta que una rata se está trepando y se dirige hacia mí deliberadamente, meneo mi cola.
0: ¿Por qué tu cola?
1: Porque Cristo, mi creador, la diseñó como parte de mi sistema defensivo. Y mi cola se desprende de mi cuerpo cuando soy atacado por mis enemigos.
0: ¿Quieres decir que al morder la rata tu cola removible solo se separa de tu cuerpo?
1: Así es. Y los nervios de mi cola removible se siguen retorciendo. La rata cree que me ha comido todo completito.
0: Pero no, solo se ha comido la cola que se te cayó.
1: Correcto, y en 3 semanas me ha crecido una cola nuevecita.
0: ¡Maravilloso!
1: Esto es otro señal de que Dios me hizo y creó con muchas armas para mi protección.
0: ¿Pero después de este sustito permaneces ahí en el tronco?
1: Sí, y especialmente cuando la corteza del árbol es rugosa y tiene textura.
0: ¿Tú te quedas ahí?
1: Seguro que sí.
0: ¿Cómo te camuflas?
1: Perfectamente, tío Miguel, perfectamente. Solo cierro mis ojos y duermo en paz por más de una razón.
0: ¿Qué quiere decir?
1: Bueno, mis ojos son muy sensitivos a la luz. Si los dejo abiertos, me lastima.
0: ¿En serio?
1: Sí, pero mi Dios maravilloso me dotó con unos párpados especiales con los cuales puedo rechazar la luz al cerrarlos.
0: Probablemente has de estar muy cansado después de haber estado toda la noche despierto.
1: Hablando de dormir, ¿qué hora es en este momento?
0: El sol ya está por salir y no nos dio la oportunidad de decirle gracias a Gerardo el Gecko. Bueno, será hasta la próxima. Adiós, niños.

0: El tío Miguel se despide de ustedes recordándoles que El Rincón de la Naturaleza es su programa que les enseña acerca de la maravillosa creación de Dios. ¡Hasta pronto!
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1: Este es el versículo de la semana que se encuentra en Proverbios 14:34 y dice: la justicia engrandece a la nación, pero el pecado es afrenta para los pueblos. Una vez más, Proverbios 14:34 dice: la justicia engrandece a la nación, pero el pecado es afrenta para los pueblos.
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3: Hola amigos.
4: Hola niños y niñas. Bienvenidos a otro programa de tu historia preferida.
3: Vamos a tener un relato adaptado de las Sagradas Escrituras. Es otra historia acerca de David, ¿verdad, tío Daniel?
4: Así es, tía Elena. Y la he titulado El gran pecado de David... y su arrepentimiento. La Biblia tiene pocas alabanzas para los hombres. En ella se dedica poco espacio para contar las virtudes incluso de los mejores hombres que jamás hayan existido. Cuando un hombre bueno hace lo malo, la Biblia no encubre sus errores, sino que los incluye juntamente con sus buenas obras. Y cuando los hombres se arrepienten de sus malas obras y piden el perdón de Dios, Él gratuitamente les trata con misericordia y con consideración amorosa. De las historias que hemos oído hasta ahora acerca de David, hemos aprendido que amaba al Señor y que la mayoría de las veces le sirvió fielmente. Sin embargo, la historia de hoy trata de una obra terrible que David hizo, por la cual Dios le castigó. Pero al fin, Dios también le perdonó cuando se arrepintió completamente y pidió ese perdón.
5: Bien, Juan. ¿Estás preparado para cruzar el Jordán y sitiar Rabá?
6: Estoy preparado, majestad. Lo he estado por algún tiempo ya. Tan solo espero la orden de mi rey y avanzaré con los guerreros y campeones de Israel para borrar a los amonitas de la faz de la tierra.
5: Ve, Juan. Yo esta vez me quedaré en Jerusalén para juzgar y gobernar al pueblo como debe de hacerlo el rey.
6: Muy bien. Y como de costumbre, mantendré al rey informado del progreso de la guerra.
5: Mándame mensajeros cada día, Joab. Si hay acontecimientos y progresos importantes, entonces mándamelos más a menudo aún.
6: Con mucho gusto, majestad.
5: Puedes ir ahora, Joab. Y que Dios te acompañe y te dé una victoria rápida.
6: ¡Viva el rey!
7: ¡Viva el rey! ¡Viva el rey!
4: David se encontraba ahora en el pináculo de su poder y gloria. Todos sus enemigos habían sido destruidos, excepto por unos pocos amonitas que quedaban, pero que muy pronto serían destruidos. David ya no sentía la necesidad de la dirección y protección de Dios. Ahora podía vivir una vida llena de tranquilidad y satisfacción. Cierto día, por la tarde, cuando David se levantó de su cama, sucedió que, paseándose por la terraza de su casa, vio una mujer bañándose, y la mujer era muy hermosa. Esta mujer se llamaba Betsabé, y su esposo, que era un oficial del ejército de David, se llamaba Urías. Y David envió para preguntar quién era aquella mujer, y uno le dijo:
8: esta es Betsabé, la mujer de Urías, el heteo.
4: Así, David envió mensajeros y la tomó.
9: Un mensajero está a la puerta, señora.
10: ¿Un mensaje del frente de batalla? ¿Es mi esposo? ¿Le ha sucedido algo?
9: No es nada de eso, señora. El mensajero es un enviado de su majestad, el rey David, y solicita el honor de su presencia inmediatamente.
10: Pero yo no puedo ir ahora. Estoy ocupada.
9: Pero, señora, una solicitud del rey no se puede rehusar.
10: Bueno, está bien. Dile al mensajero que iré con él tan pronto como me vista.
9: Muy bien, señora.
4: Por ser David el rey, y por ser la costumbre de los reyes en Oriente en aquellos tiempos, el tomarse estas libertades, David razonaba consigo mismo que como rey tenía derecho a tomar a Betsabé y vivir con ella como su esposa. Pero más tarde, al pensar en Urías, su noble y valeroso esposo, allá en los campos de batalla luchando contra los amonitas, David envió a Betsabé de vuelta a su casa. Y después de pasar algunas semanas...
5: ¿Y dices que Betsabé te envió?
9: Sí, majestad. Yo soy su sirvienta y confidente.
5: Bien. ¿Y qué puedo hacer por ti?
9: La señora Betsabé... Majestad, la señora Betsabé está embarazada.
5: ¿Embarazada? ¿Estás segura de eso?
9: Ella está segura, majestad.
5: ¿Qué problema?
9: Lo es en verdad, majestad. Y esta es la razón por la que me ha enviado a informarle de esto.
5: Hizo muy bien. Yo debo estar enterado del asunto. Muchas gracias. Puedes regresar y asegurarle a tu ama que de alguna manera yo me encargaré de resolver esta situación.
9: Gracias, majestad. ¡Que viva el rey!
5: ¡Viva el rey! No si Urías descubre lo que he hecho. Si se enterara, podría vengarse matándonos a los dos, a mí y a Betsabé. O quizá podría incitar a la nación a rebelarse contra mí. Y tengo que encontrar una manera. Una manera para cubrir. ¿Pero cómo?
11: Sí, majestad.
5: Escriba. Quiero que le envíes una nota al general Joab en el sitio de Rabá. Dile que venga Urías el Eteo a verme.
11: Inmediatamente, señor.
12: ¿Debo regresar a Jerusalén, general?
6: Eso es lo que dice esta nota, Urías.
12: Pero, ¿por qué querrá verme el rey?
6: Yo lo sé tanto como tú. Tal vez quiera darte una medalla de honor o algo así. De todos modos, son las órdenes del rey. Irás a Jerusalén inmediatamente y te presentarás a él, en persona.
12: A la orden, general. ¡Viva el rey!
5: ¿Eres tú Urías el Eteo?
12: Yo soy, majestad.
5: ¿Acabas de venir del sitio de Rabá?
12: Sí, majestad.
5: ¿Cómo está mi sobrino, el general Joab?
12: Muy bien, señor. Es un general sabio y capaz.
5: ¿Y cómo están mis hombres, los soldados, digo, todos?
12: Pues no pueden estar mejor, señor. Tienen la confianza puesta en que Dios les dará una pronta victoria. De que pronto los amonitas dejarán de ser una amenaza para Israel.
5: ¿Y la guerra misma? ¿Cómo progresa?
12: Como estaba planeado, señor. El general Joab está sitiando la ciudad con éxito. En breve, la ciudad no tendrá más remedio que rendirse.
5: Ese es un buen informe, Urías. Estoy muy satisfecho. ¿Por qué no vas a la casa? Digo, creo que tienes casa, ¿no?
12: Seguro, señor.
5: ¿Y esposa? Supongo.
12: La más hermosa y fiel esposa en la tierra, majestad.
5: Entonces no sería justo si no te ordenara tomar un descanso de la guerra y no te dejara ir a tu casa para que por un tiempo estés con tu esposa. De modo que, Urías, vete a tu casa, descansa y permanece allí hasta que te llame a que regreses al frente de batalla. Puedes marcharte.
12: Su majestad es muy amable y comprensivo. ¡Viva el rey! ¡Viva el rey!
5: Esto resolverá la situación. ¡Escriba!
11: Sí, señor.
5: Encárgate de que inmediatamente se mande abundancia de comida de mi propio almacén a la casa de Urías. Él ha sido un fiel y valeroso siervo de Israel y merece esta recompensa.
11: Sí, majestad. ¡Viva el rey!
5: Escriba. ¿Mandaste la comida a la casa de Urías tal y como te lo ordené?
11: Sí, majestad. Pero Urías no lo ha probado siquiera.
5: ¿Que no? ¿Y eso por qué?
11: Anoche él no fue a su casa.
5: ¿No fue a su casa? Pero si yo le ordené que fuera.
11: Yo sé, majestad, pero él no fue. En lugar de ir, durmió en el portal con los sirvientes.
5: Mándale a llamar. Voy a hablar con él.
8: ¡Viva el rey!
5: Buenos días, Urías.
8: Buenos días, majestad.
5: ¿Se puede saber por qué no fuiste ayer a tu casa como te lo ordené?
8: Yo honro y respeto a su majestad en todas las cosas, excepto en esta pequeñez. El arca, que marca la presencia de Dios, ha permanecido en tiendas desde que se construyó en el monte Sinaí. El pueblo israelita y Judá habitan en tiendas. Y majestad, el general Joab y mis compañeros no habitan en los campos delante de la ciudad de Rabá. ¿Cómo entonces podría yo ir a mi propia casa y disfrutar de mi cama, de comida y bebida y de la compañía de mi esposa, cuando mis compañeros soportan las penalidades y los rigores de la guerra? Como vive su alteza y vive mi alma, oh rey, no puedo hacer esto.
5: Eres un hombre consciente y justo, Urías. Bien, permanece aquí hoy y mañana te dejaré marchar.
4: Entonces David invitó a Urías a una fiesta. Y Urías comió y bebió en la presencia del rey hasta emborracharse. Y por la noche fue a acostarse con los siervos de David, pero no fue a su casa. Todo esfuerzo de parte de David de ocultar su pecado había fracasado. A la mañana siguiente, David le escribió una carta a Joab.
8: Su majestad me mandó a llamar.
5: Sí, Urías. Voy a darte permiso para que regreses al campo de batalla.
8: Gracias, majestad. Regresaré inmediatamente.
5: ¿Y cómo vas a presentarte directamente al general Joab? Me gustaría que le entregaras esta carta personal de mi parte.
8: Ciertamente, señor. Me encantará entregarle la carta. ¡Viva el rey! ¡Viva el rey!
13: Bien, bien, bien, bien. Me alegro de verte de regreso, Urías.
8: Me alegro de estar aquí, señor.
13: Bien, ¿y cómo van las cosas en Jerusalén?
8: Muy bien, señor. El rey mismo me dio un banquete. Parece que me tiene mucho aprecio.
13: Vaya, vaya, vaya.
8: Yo siento lo mismo por él. Casi se me olvidaba. Tengo un mensaje sellado de parte del rey mismo. Es para usted.
13: Gracias, Urías. Si esperas afuera de la tienda, te asignaré tu misión en breve.
8: Gracias, señor. Gracias.
13: Me pregunto de qué se trata. Saludos, Joab. Como rey tuyo te ordeno que pongas a Urías en el frente de batalla. Allí donde la pelea sea más dura. Entonces, retira a tus hombres de allí para que una vez solo pueda ser herido y muera. Que sea herido y muera.
4: Y Joab, por ser más leal a David que a Dios, transgredió la ley divina a causa del mandato del rey. Y mientras Joab sitiaba la ciudad, asignó a Urías un lugar donde él sabía que había hombres valerosos. Y los hombres de la ciudad salieron y lucharon contra Joab, y algunos de los siervos de David de entre el pueblo cayeron. Urías el heteo también fue muerto.
6: Mensajero.
8: Sí, general Joab.
6: Cuando hayas terminado de darle al rey las nuevas de la pelea, si el rey se enfada y te pregunta, ¿por qué os acercasteis tanto a la ciudad a pelear? ¿No sabéis que os iban a lanzar dardos desde la muralla? Entonces le dirás, tu siervo Urías, el heteo, también murió.

0: ¿Mi señora llora?
1: Urías ha sido muerto.
0: ¿Urías, su esposo?
1: Sí.
0: ¿Muerto? ¿Asesinado?
1: Oh, no. Fue muerto peleando.
0: ¿Cómo se enteró mi señora de la noticia?
1: Su majestad, el rey envió un mensajero y...
0: ¿El rey? ¿Está usted segura de que fue muerto en la batalla?
1: ¿Qué estás insinuando?
0: Nada, solo que... su muerte resuelve su problema.
1: ¿Piensas que David tenga algo que ver con la muerte de mi esposo?
0: Su muerte vino en el momento oportuno y ciertamente evitará un gran escándalo en la corte real.
1: No, David no tuvo nada que ver con la muerte de Urías. No es capaz de hacer tal cosa. Mi esposo murió como un héroe, luchando por su Dios, su país y por mí.
2: Y cuando pasaron los días del luto de Betsabé, David la mandó traer a su casa y llegó a ser su esposa y le dio un hijo. Pero lo que David hizo desagradó al Señor.
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5: Y ahora volvamos a Tío Daniel y a su historia para hoy titulada El gran pecado de David y su arrepentimiento.
6: General Joab, general Joab.
7: Sí, mensajero.
6: ¿Ha oído las noticias?
7: ¿Qué noticias? ¿Ya ha caído Ramá?
6: No, no, señor. Algo mucho más extraordinario que eso.
7: ¿Ah, sí?
6: Son las noticias de Jerusalén. Tenemos un nuevo príncipe.
7: ¿Un nuevo príncipe?
6: Sí, el rey David y la reina Betsabé han tenido un niño.
7: ¿El rey David? ¿Betsabé? ¿Un niño?
6: Sí, general Joab, un niño. Estaba seguro de que le gustaría recibir la noticia oficialmente.
7: Gracias, mensajero. De modo que así se resuelve el misterio. El rey quería a Urías muerto con el fin de tener a su esposa sin que el pueblo sospechara la verdad detrás de este nuevo príncipe. Pero alguien se dará cuenta y entonces este asunto se esparcirá como fuego en la pradera. Alta estima y respeto que el pueblo de Israel y de las otras naciones tienen por el rey David será sacudida. Su influencia disminuirá. Este es un día triste para Israel, para David. David, un pecador común como el resto de nosotros.
2: En su misericordia, Dios no dejó a David ser atraído a la ruina por las engañosas recompensas del pecado. Era necesario que Dios se interpusiera en favor de Israel.
8: Escriba el próximo caso, por favor.
9: Majestad, su gracia, Natán. El profeta del Dios viviente desea una audiencia.
8: Audiencia concedida.
9: Pase adelante, su gracia.
10: ¡Viva el rey!
8: Saludo, su gracia. No me diga que tiene un caso que resolver.
10: No, majestad. Pero deseo contar la historia de un caso y preguntarle su veredicto.
8: Bien, su gracia puede proceder.
10: Majestad, había dos hombres en una ciudad. Uno de ellos era rico, sin necesidad de nada. El otro era pobre, desesperadamente pobre, no tenía nada, excepto una pequeña corderita que era como una más de la familia, habiendo sido alimentada y cuidada con los otros niños del hombre. Un día, el hombre rico tuvo un visitante de una tierra lejana, y como era la costumbre, el anfitrión preparó una comida para el viajante. Pero el hombre rico era codicioso y miserable, y no quería preparar uno de sus corderos para comer. De modo que tomó la corderita del hombre pobre, la aderezó y se lo dio al viajero para que comiera.
8: El hombre rico hizo esta villanía. Vive el señor que el hombre que hizo tal cosa merece morir. Y tendrá que compensar al hombre pobre con 4 corderos, porque hizo esto y porque no tuvo misericordia.
10: ¡Oh, rey! ¡Tú eres ese hombre!
8: ¿Yo?
10: Así dice el Señor Dios de Israel. Yo te ungí como rey de Israel. Yo te libré de la mano de Saúl. Yo te di la casa y las mujeres de tu amo. Y te di las casas de Israel y de Judá. Y por si fuera poco, te añadí otro tanto. ¿Por qué, pues, has despreciado mis mandamientos para hacer el mal delante de mí? Heriste a Urías, el heteo, a espada, y tomaste a su mujer para ser tu esposa. Y dice el Señor, por todo esto, oh rey, la espada de la desgracia, la tristeza y la muerte nunca se apartarán de tu casa. Así dice el Señor, voy a levantar mal contra ti de entre los de tu propia familia. Arrancaré a tus esposas de delante de tus ojos y las daré a tu vecino, porque lo que tú hiciste en secreto, yo lo haré delante de todo Israel.
4: Lo atrevido y repentino de las palabras de Natán fueron como un dardo que se clavó en el corazón de David. Ahora, David se veía a sí mismo como era visto por Dios, no como un gran rey, sino como un gran pecador. Con voz temblorosa, David exclamó:
8: he pecado contra el Señor.
10: El Señor también ha quitado tu pecado. No morirás. Sin embargo, como tu acción ha dado gran ocasión a los enemigos de Dios a blasfemar, el niño que te nació ciertamente morirá.
8: ¿Mi niño? ¿Mi hijo morirá?
10: Así ha hablado el Señor. ¡Viva el rey! ¡Viva el rey!
8: Cuando Natán se marchó, vine directamente aquí a buscar perdón. Y para ver si nuestro primogénito está todavía...
1: Tan mal está todo, David.
8: Ay, Betsabé. Betsabé, querida. Es tan terrible que tiemblo tan solo de pensarlo. Y todo es por culpa de mi pecado.
1: Nuestro pecado, querido.
8: Pero como la cabeza de la casa, como sacerdote de mi familia, soy yo el responsable.
1: Tú confesaste tu pecado, David. Te arrepentiste por el error cometido. Ciertamente Dios te perdona. Nos perdona a los dos.
8: Sí, Él perdona, Betsabé. Sin embargo, tendremos que pasar por una amarga experiencia como resultado directo de nuestro pecado, la cual nos llevará a un arrepentimiento más completo. Betsabé, yo...
1: ¿De qué se trata, David?
8: Lo que tengo que decirte se refiere a nuestro hijo primogénito. Betsabé, vamos a perderlo. Va a ser tomado de nosotros.
1: ¿Secuestrado?
8: No, no. Morirá.
1: ¡No! ¡No, nuestro bebé! No dejaré que nadie le haga daño. Lo voy a tener en brazos cada minuto, de día y de noche, para que nadie se acerque y lo mate.
8: Nadie lo matará, Betsabé. Oh, querida Betsabé. Él morirá.
1: ¡David!
4: Cuando su hijo cayó enfermo, David, con ayuno y profunda humillación, rogó por su vida. Se quitó las ropas reales, puso a un lado la corona, y de día y de noche permanecía echado en tierra, con gran dolor, intercediendo por el niño inocente que sufría por su culpa.
8: Ten compasión de mí, oh Señor. De acuerdo con tu misericordia, de acuerdo con la multitud de tus misericordias, quita mi transgresión. Lávame completamente de mi iniquidad y límpiame de mi pecado, porque reconozco mis transgresiones Mi pecado está siempre delante de mí.
11: Majestad, los ancianos de la casa de su majestad hemos venido para rogarle que se levante del suelo, que se ponga sus ropas reales y que coma pan y carne y que actúe de acuerdo.
8: Bienaventurado aquel cuyas transgresiones son perdonadas, cuyo pecado es cubierto. Bienaventurado es el hombre a quien el Señor no imputa pecado.
11: Majestad, hace dos días ya que su majestad no come ni bebe. Le rogamos que se levante, que coma.
8: Oculta tu rostro de mis pecados, oh Señor, y quita mis iniquidades. Crea en mí un espíritu nuevo y renueva un espíritu recto dentro de mí.
11: Majestad, por favor, escúchenos. Por seis días ha estado tirado en el suelo sin comer ni beber. Su hijo todavía vive. Seguro que su majestad se da cuenta de que seis días...
8: No me eches de tu presencia, oh Señor, y no apartes tu santo espíritu. Perdóname, Señor, y enseñaré a los transgresores tu camino, y los pecadores...
11: Tú se lo dices a su majestad. Tengo
8: Líbrame
11: miedo,
8: de homicidio,
11: lo tendré
8: Señor.
11: Que hacer yo entonces.
8: Tú, Dios de mi salvación.
11: Pero no se puede prever su reacción.
8: En voz alta tu justicia.
11: Cuando el niño vivía aún, le hablamos al Señor, y no nos escuchó.
8: Y él perdonará.
11: ¿Qué hará cuando sepa que su hijo ha muerto?
12: Me alegro de que tú se lo digas, sino yo.
8: Él me
12: que creo que
11: no,
12: voy a...
11: No.
8: Él me rodeará.
11: Tú te quedas aquí. Necesito tu ayuda si se enoja y...
8: Ancianos, estaban susurrando entre ustedes. ¿Por qué? ¿Ha muerto mi hijo?
11: Está muerto, majestad.
8: Fue la voluntad del Señor. Envíen a mis siervos para que me levanten de la tierra, me laven, uncan y pongan mis ropas reales. Después, iré a la casa del Señor para orar.
4: Aunque la muerte del niño fue la solemne respuesta de Dios a la oración del rey, David fue humildemente sumiso a la voluntad divina. Y el arrepentimiento de David fue sincero y profundo. No solamente oró por perdón, sino por pureza de corazón. A través del tiempo, la historia del gran pecado de David ha sido una fuente de ánimo para los que han luchado bajo la carga de la culpabilidad. Millares de hijos de Dios, engañados en pecado y listos para rendirse a la desesperación, han recordado cómo el sincero arrepentimiento y la confesión de David fueron aceptados por Dios. Y ellos también han cobrado ánimo para arrepentirse y tratar de nuevo de andar en el camino de los mandamientos de Dios.
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4: Hasta la próxima, amigos.
5: Que el Señor les bendiga.

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1: ¿Has visto un hombre diligente en su trabajo? En la presencia de los reyes estará. No estará en presencia de los de baja condición. Seamos diligentes en nuestro trabajo, sabiendo que el Señor nos exaltará a su debido tiempo. 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
2: Amigos, ¿cómo están? Aquí estamos con Alejandro para darles la bienvenida al programa.
3: Hola viajeros, ¿qué tal? Becky y yo nos alegramos de poder saludarlos otra vez.
2: Acérquense, niñas, vengan a saludar. Ellas son las amiguitas que nos van a acompañar hoy, viajeros.
4: Hola, soy Andrea y estoy contenta de estar acá con ustedes.
5: ¿Cómo están? Yo soy María. Espero que disfruten la historia de hoy.
3: Vamos a decirles a nuestros amigos que esta historia se encuentra en los capítulos 49 y 50 de Génesis.
2: Sí, y con esos dos capítulos terminamos el libro de Génesis. Hoy sabremos cómo termina la historia de Jacob y José.
3: Tal vez recuerdan que la última vez que hablamos de ellos, Jacob estaba muy viejito, ya casi para morir, y bendijo a los hijos de José.
2: Sí, me acuerdo que cambió las manos a propósito y puso la derecha sobre el hijo menor, porque él sabía que sería más importante que su hermano mayor, y su descendencia daría origen a muchas naciones.
3: Así es. Después que bendijo a los hijos de José, llamó a todos sus hijos, sus propios hijos, los de Jacob. Pero vamos a viajar para vivir en persona lo que allí pasó.
4: Uy, está un poco oscuro aquí.
2: Sí, ese es el cuarto donde está Jacob. Él está muy mal, ya casi para morir. Esos que están saliendo son los hijos de José que acaba de bendecir.
3: Ahora Jacob está llamando a sus hijos los hermanos de José.
4: ¡Ah! Pero son una cantidad.
2: Es que Jacob tuvo 12 hijos. Escuchemos lo que él dice.
6: Hijos míos, reúnanse aquí a mi alrededor y yo les diré lo que les va a suceder en los días venideros. Óiganme, hijos de Jacob. Escuchen a Israel, su padre.
4: Todos se acercan. ¡Qué lindo cómo obedecen a su padre!
3: Jacob va a bendecirlos uno por uno. Va a comenzar por el mayor y a finalizar con el menor. Allí está el primero arrodillado al lado de su cama.
6: Rubén, tú eres mi hijo mayor, el hijo de mi vigorosa juventud. Eres el primero en rango y en dignidad, pero eres impetuoso como las fieras ondas del mar, por lo que no serás el primero. Te degrado, porque tú me deshonraste.
4: ¡Ay, ay, ay, ay, ay! Empezamos mal. No fue muy lindo lo que le dijo a Rubén.
2: Ahora otros dos se arrodillan a su lado.
6: Simeón y Leví son de una misma naturaleza, hombres violentos e injustos. Que mi alma sea parte de sus planes malvados. Maldita sea la ira de ellos por su fiereza y crueldad. Por lo tanto, sus descendientes serán esparcidos por todo Israel.
4: Si lo de Rubén fue malo, esto es peor. ¿Es que no tenía ningún hijo bueno?
3: Espera, Andrea, allí viene otro. Escucha.
6: Judá, tus hermanos te alabarán. Vencerás a tus enemigos. Los hijos de tu padre se inclinarán delante de ti. El cetro no se apartará de Judá hasta que venga el Señor, al cual todos obedecerán. Sus ojos son más oscuros que el vino y sus dientes más blancos que la leche.
4: Al fin uno bueno. Es muy lindo todo lo que le dijo.
2: Jacob vio a Judá como padre de la tribu real que tendría el poder y la conducción sobre todas las otras tribus.
3: La paz, la abundancia y la prosperidad prevalecerían en la tierra de Judá y esa tierra sería bendecida por Dios.
4: Ya se acercó otro de sus hijos.
6: Zabulón habitará en las costas del mar y será puerto para los navíos con fronteras hasta Sidón.
4: Bueno, a este tampoco le fue tan mal.
3: No, Jacob vio que él iba a situarse en un lugar donde sería posible la actividad comercial y la prosperidad.
2: A ver, ¿qué le dice a Issacar?
6: Issacar es fuerte bestia de carga que descansa entre las alforjas. Cuando vio la hermosura del paisaje, lo agradable de la tierra, gustosamente preparó su hombro para la tarea y sirvió a sus amos con vigor.
4: La verdad es que no entendí si lo que le dijo es bueno o es malo.
3: Lo comparó a una bestia de carga que prefiere soportar la esclavitud de su amo y se somete a él sin quejas, con tal de tener la libertad de gozar del descanso y la tranquilidad.
2: La tribu de Issacar se sometería a los invasores que los oprimirían, y en vez de luchar, se someterían a ser sus esclavos. Preferirían la vergüenza y la esclavitud antes que comportarse valerosamente.
4: ¡Uf!
7: Muy lindo no era lo que le dijo.
4: Ahí va otro de los hijos.
6: Dan gobernará su pueblo como cualquier tribu de Israel. Será serpiente en el sendero que muerde los talones del caballo para que caiga el jinete. En tu salvación he confiado, oh Dios.
4: ¿Qué? ¿Dan se va a convertir en una serpiente?
3: No. Eso es solo una imagen para explicar cómo sería su vida.
2: Dan se convertiría en un poderoso defensor de su pueblo. Su tribu sería muy pequeña, pero muy temida por los vecinos que quisieran atacarlos. Dan sería tremendamente peligroso para sus enemigos.
7: Ah, ahora entiendo. Ahí está otro de los hijos. Ya no sé ni qué número es. ¿Son tantos?
6: Un ejército atacará a Gad, pero él saqueará su retaguardia y los perseguirá.
4: Este también va a ser valiente.
3: Su espíritu bravo y guerrero sería de gran ayuda para su pueblo. Sería perturbado por continuos ataques de la tribu del desierto, pero saldría victorioso y podría expulsar al enemigo.
2: Ese hijo que está allí ahora es Aser. Su nombre significa feliz.
6: Aser producirá manjares deliciosos que serán dignos del rey.
7: Ah, quisiera haber estado en su tribu.
2: Sí, él tendría prosperidad y conseguiría riquezas. Las delicias que produciría serían adecuadas para la mesa del rey.
6: Acércate, hijo mío. Neftalí es una gacela puesta en libertad que pronunciará dichos halagadores.
3: Este hijo mostraría un notable amor por la libertad. La comparación con la gacela es porque es un animal silvestre que se deleita en la libertad de las colinas boscosas y los valles abiertos.
2: Neftalí iba a tener abiertas las grandes puertas de Dios, y los hombres de su tribu pronunciarían discursos oportunos y elocuentes.
4: Me parece que son más los hijos buenos y valientes que los malos. Mira, ahora José se está arrodillando.
6: José es un árbol fructífero junto a una fuente. Fue duramente dañado por los que tiraron en su contra y lo persiguieron, pero su arma fue poderosa por la acción del Omnipotente, el Pastor, la Roca de Israel.
7: Se refiere a Dios, ¿no?
3: Sí, escucha que sigue hablando.
6: Que el Dios de tus padres, el Todopoderoso, te bendiga con bendiciones celestiales y con bendiciones terrenas, que lleguen hasta los extremos de los montes eternos. Estas serán las bendiciones de José, que fuera vendido por sus hermanos.
2: José fue el que recibió mayor alabanza de todos los hijos de Jacob. Él había demostrado tener fortaleza moral y espiritual, y había demostrado su carácter superior mediante su firme lealtad hacia Dios.
3: Le había causado muchas amarguras y maltrato, pero Dios le había concedido un poder especial. Jacob confió la tribu de José en las manos divinas. José sería considerado siempre como un príncipe entre sus hermanos.
4: ¡Qué lindo! Parece que José está muy emocionado.
2: Y finalmente le toca el lugar al más pequeño, Benjamín.
6: Benjamín es lobo que arrebata. Devora a sus enemigos por la mañana y al atardecer reparte los despojos.
7: ¡Uy, otro medio malito!
3: A Benjamín lo caracterizó como un lobo fiero y peligroso que podría provocar grandes daños. El lobo se desliza silenciosamente entre las ovejas y se va con su presa. Tanto en la mañana como en la tarde, siempre está dispuesto a la destrucción.
2: Los descendientes de Benjamín mostraron sus aptitudes guerreras. Se hicieron famosos por ser arqueros y honderos. Saúl y Jonatán estuvieron entre ellos.
3: Jacob terminó de dar la bendición a sus hijos, pero va a decir algo más. Escuchemos.
6: Ya voy a morir. Deben sepultarme con mis padres en la tierra de Canaán, en la cueva del campo de Macpela, el que Abraham compró, porque allí están enterrados mis antepasados, Abraham y Sara, su esposa, Isaac y Rebeca, su esposa, y también allí sepulté a mi esposa Lea.
2: Esta era la última voluntad de Jacob, y ahora nos vamos porque la Biblia dice que cuando terminó de decir esto, se recostó nuevamente, exhaló su último suspiro y murió.
3: Sí, Becky, mejor vámonos.
4: ¡Ay, pobre José! Está llorando mucho y besando a su padre. Está muy triste.
7: ¿Y ahora qué va a pasar?
3: La Biblia dice que hicieron duelo nacional en Egipto por 70 días.
2: Cuando se terminó el duelo, José se acercó a la gente de la casa del faraón y les dijo:
8: díganle a su majestad que mi padre me hizo jurar que llevaría su cuerpo de regreso a la tierra de Canaán para sepultarlo allá. Díganle a su majestad que me permita ir a sepultar a mi padre. Asegúrenle que volveré pronto.
3: Cuando se lo dijeron al faraón, él estuvo de acuerdo y dijo:
9: Ve y sepulta a tu padre, tal como lo prometiste.
2: Entonces se armó una gran caravana, pues acompañaron a José un gran número de consejeros de faraón, todos los funcionarios importantes de la tierra de Egipto y todos los de la casa de José, sus hermanos y su familia.
3: De manera que muchos carros y caballos y gente de a pie acompañó a José. Al llegar al otro lado del Jordán, tuvieron un servicio fúnebre con un periodo de 7 días de duelo.
2: Luego del funeral de su padre, José regresó a Egipto junto con todos los que lo habían acompañado. Y sucedió algo muy interesante. Los hermanos de José comenzaron a tener miedo de él, ahora que su padre había muerto, porque decían:
10: Ahora José se vengará de todo el mal que le hicimos.
3: Entonces enviaron a un mensajero con un mensaje para él.
2: Vengan, sigamos al mensajero. Ahora va a hablar con José.
11: Tus hermanos dicen: Antes de su muerte, nuestro padre nos ordenó que te pidiéramos perdón por el gran mal que te hicimos. Nosotros, que somos siervos del Dios de nuestro padre, te rogamos que nos perdones.
3: Miren cómo José está profundamente emocionado.
4: Sí, está llorando.
2: Miren, allá vienen sus hermanos.
7: Se están acercando a José y se arrodillan delante de él.
3: Escuchen lo que hablan con José.
10: Aquí estamos para ser tus esclavos.
8: No me tengan miedo. ¿Creen que yo puedo tomar el lugar de Dios para juzgarlos y castigarlos? En lo que a mí respecta, Dios ordenó para bien el mal que ustedes quisieron hacerme y me puso en alto cargo que hasta ahora desempeño, a fin de que salvara la vida de mucha gente. No me tengan miedo. Yo mismo cuidaré de sus familias.
2: José les habló con tanto cariño que los tranquilizó.
3: Y dijo una gran verdad. Dios había cambiado el mal que habían hecho y lo había convertido en bien. No solo para él, que fue muy engrandecido en la tierra de Egipto, sino también para las muchas personas que pudo ayudar desde su posición, incluida su familia.
2: Además, José nos da un hermoso testimonio del espíritu de perdón que tenemos que tener todos los que amamos a Dios.
3: Así que, amigos viajeros, no se pongan tristes si alguien les hace algo malo, les hace daño o los trata mal o los decepciona. Amen al Señor y sean fieles obedeciéndolo en todo, porque Él ha hecho una promesa.
2: Se la voy a leer. Está en Romanos 8:28. Y sabemos que a los que aman a Dios, todas las cosas les ayudan a bien.
3: Así que amemos a Dios con todo nuestro corazón. Y todas las cosas malas que nos sucedan, Él las encaminará a bien, como lo hizo en la vida de José. Dios transforma el mal en bien.
2: Viajemos ahora un poco más adelante en el tiempo.
3: José y sus hermanos siguieron viviendo en la tierra de Egipto. José vivió hasta los 110 años.
4: ¿Cuánto vivía la gente de este tiempo?
2: Vio nacer a los hijos de sus hijos hasta la tercera generación. Los hijos de sus hijos jugaban a sus pies.
4: ¡Qué lindo!
3: Pero José estaba muy viejito y un día dijo a sus hermanos:
8: Pronto moriré, pero Dios ciertamente vendrá y los sacará de la tierra de Egipto para hacerlos regresar a la tierra que Él prometió a la descendencia de Abraham, Isaac y Jacob.
2: Entonces José hizo prometer a sus hermanos que cuando volvieran a Canaán llevarían su cuerpo consigo.
3: Y así, con la muerte de José, termina el libro de la Biblia, el Génesis, y nosotros terminamos esta historia por hoy también.
2: Bueno, preparados que vamos a emprender el viaje a nuestra época para despedirnos de nuestros amigos viajeros. ¿Están prontos? ¡Vamos!

0: Muy bien, amigos, se nos acabó el tiempo, tenemos que irnos. Te contamos que puedes comunicarte con nosotros por carta a Viajeros, casilla de correo 6557 Montevideo, Uruguay.
1: Nuestro correo electrónico es viajeros@llamadaweb.org.
0: También lo puedes hacer desde nuestra página web www.llamadaweb.com en la sección de viajeros. Recuerda que si nos escribes por aquí, tienes que dejarnos tu correo electrónico o dirección postal.
1: Estaremos muy contentos de recibir tus mensajes, así que si lo puedes hacer hoy mismo, mejor.
0: Exactamente, y con gusto te responderemos.
1: Ale, tenemos que irnos. Nos encontraremos en la próxima.
0: Es verdad, Becky. Recuerden, amigos, Dios les ama.
1: Y nosotros también.
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1: Este es el versículo de la semana que se encuentra en Proverbios 14:34 y dice: La justicia engrandece a la nación, pero el pecado es afrenta para los pueblos. Una vez más, Proverbios 14:34 dice: La justicia engrandece a la nación, pero el pecado es afrenta para los pueblos.

0: es el hombre que predica contra nuestro pueblo por doquier.
1: ¡Les dice a todos que desobedezcan las leyes judías!
2: ¡Habla en contra del templo!
3: ¡Contamina este lugar santo al traer extranjeros!
4: ¡Sí! ¡Lo vi antes con un extranjero de Éfeso!
0: ¡Alto! ¡En el nombre de César! ¿Quién eres?
5: Soy Pablo de Tarso. Soy un ciudadano romano.
1: ¡Él trajo a un no creyente al templo! ¡Eso está prohibido!
0: ¡Atrás todos ustedes! Pablo de Tarso, ya que parece que tú empezaste todo esto, te pongo bajo arresto por causar un disturbio.
6: ¡Sí!
7: Vendrás con nosotros.
8: Soy Carolina Muñoz de NotiAcción, desde el sitio de la inundación masiva que ha devastado la costa de esta pequeña nación. Las donaciones de alimentos y suministros médicos siguen llegando. Han llegado voluntarios de todas partes para ayudar, como este caballero que acabamos de conocer, el profesor Pérez. Profesor, ¿puede contarnos qué es lo que trajo?
9: Esa es mi familia y nuestra amiga Anita. Insistieron en venir a ayudar.
8: En realidad, profesor, me refería a esto.
9: Ah, esto, bueno, sí, bueno, como sabe, uno de los problemas en una inundación es la falta de agua potable. Pero mi sistema de purificación de cloraminación ultravioleta trabaja en estos pozos para producir agua limpia y fresca en solo horas.
10: ¡Ah! Estos mosquitos están por todas partes.
11: Descuida, Anita, creo que las serpientes se comerán a la mayoría.
10: ¡Ah! ¿Serpientes?
12: Si no se ahogan en todo este lodo.
10: ¡Luis!
13: Anita, ¿podrías traer 4 paquetes más de gasa estéril?
10: Enseguida, señora Pérez.
14: Anita, ¿podrías traer otro paquete de antiséptico y más hisopos de algodón a la tienda 3? Ah, y los kits de sutura.
10: En un momento estoy allá.
14: Anita, ¿puedes darte prisa con esos kits de sutura?
12: Anita.
11: Tus ojos gotean.
10: Tuercas. Luis, es que yo no puedo hacer esto. Nada de esto. Quiero ayudar. De veras que sí. Desde que me enteré del problema aquí, he tenido el deseo de ayudar. Pero los insectos, el lodo y toda esta gente que necesita ayuda... nunca creí que sería tan... tan difícil.
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16: Voy a llevarlos a conocer a un hombre que se enfrentó a obstáculos que parecían imposibles. Sin embargo, nunca perdió de vista su misión.
0: ¡Prisioneros! ¡Alto! Capitán, preparados para subir a los prisioneros de Roma.
17: ¡Tráiganlos a bordo!
0: ¡Ya escucharon al capitán! ¡Muévanse o les daré otra prueba de mi látigo!
18: ¡Sujeten esas amarras!
19: ¡No se tarde, hombre!
17: ¡No hay necesidad de golpearlos!
18: ¿Qué
0: esperan? ¡Alto! ¿Qué hace
6: ahí! ¡Bajen a la bodega con el resto de los prisioneros! ¡Les daré una lección! ¡Dejen de escapar!
12: ¡Eso está mejor!
7: ¡Con permiso! Creo que hay una falla en este plan.
6: ¡Los tengo!
7: Creo que estas cadenas en los pies me están causando una erupción.
19: Qué extraño es tu amigo.
12: Ah, sí, definitivamente es único en su especie. ¿Estás bien, Anita?
20: ¡Ah, súper! Pase de mosquitos y lodo a cadenas en un barco prisión. Mi vida se pone cada vez mejor.
19: Anita, durante el tiempo que pasé en la cárcel, me di cuenta que el poder de Dios es más fuerte cuando yo soy débil. Así que, si me sigue dando su poder, con mucho gusto presumiré de lo débil que soy. Sí, me alegro de ser débil, de que me insulten o me maltraten, o de tener problemas y sufrimiento, si es por Cristo. Porque cuando soy débil, soy más fuerte.

0: Deberíamos orar para llegar sin problemas a Roma.
1: ¿Roma? ¿Vamos a Roma? ¡Qué emocionante!
0: Yo voy camino a ser juzgado ante el César.
2: Suenas casi feliz por eso.
3: ¿Por qué te juzgarán?
0: Bueno, por causar un disturbio. Fue en Jerusalén. Estaba predicando sobre Jesús a quien quisiera escucharme. Me acusaron de traer a un no creyente al templo. No era cierto. Exigieron a los romanos que me mataran. Pero nunca pudieron probar sus acusaciones. Varias noches después, Jesús se apareció en mi celda.
4: Ten ánimo, Pablo. Así como has dado testimonio de mí en Jerusalén, es necesario que lo des también en Roma.
0: Desde entonces, mi caso ha sido oído ante dos gobernadores romanos y el rey Herodes Agripa. Por último, como ciudadano romano, tenía el derecho de ser juzgado por el mismo César. Y aquí estoy, en mi camino a Roma.
5: Muy bien. ¿Quién de los prisioneros quiere un poco de aire fresco? Necesito un equipo para limpiar la cubierta.
2: Que no me escoja, por favor, que no me escoja. Esto no se puede poner peor.
0: Anita.
5: Tal vez tú, Cristiano. ¡Ya basta!
0: Capitán, ¿sería posible aflojar nuestras cadenas solo mientras estamos en el mar?
5: Capitán Julio, no puede permitir que este grupo sucio de esclavos...
6: Desátenlos a todos. No hay a dónde puedan escapar.
5: Voy a estar vigilándote, amigo.
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0: Señores, creo que tendremos problemas más adelante si continuamos. Naufragio, pérdida de la carga y también riesgo para nuestras vidas.
1: No sabes de lo que estás hablando. Capitán, debemos continuar. No hay puertos adecuados aquí. Es un mal lugar para pasar el invierno. La tripulación conoce estas aguas. Debemos seguir por la costa hasta Fenice.
2: No sabe de qué habla.
3: Le ruego que reconsidere. Tengo que llegar a salvo a Roma.
4: No tienes por qué preocuparte. El capitán del barco cree que su tripulación sabe lo que hace.
5: ¿Qué sabe un preso de Jerusalén sobre el mar abierto?
2: No hay tormenta por la que no podamos navegar. ¡No resistirá en estas olas! ¡Naveguen por la costa! ¡Naveguen por la costa!
6: De acuerdo con la presión, los cumulonimbus y la velocidad del viento, hay un 57% de probabilidades de oleaje.
4: Pide a tu Dios por todos.

tengas miedo, Pablo. Serás juzgado ante el César. Una vez más, Dios en su bondad ha concedido protección a todos los que navegan contigo.

0: necesitamos después.
1: Señores, debieron haberme escuchado al principio y no haber salido de Creta. Así se hubieran evitado todos estos daños y pérdidas. ¡Pero anímense! ¡Ninguno de ustedes perderá la vida, aunque el barco se hundirá! Pues anoche un ángel del dios a quien pertenezco y a quien sirvo estuvo a mi lado y dijo: Dios en su bondad ha concedido protección a todos los que navegan contigo. Así que anímense, yo le creo a Dios y sucederá tal como él dijo, pero vamos a naufragar en una isla.
2: Parece tan seguro. Su fe nunca flaquea.

0: Jesús dijo, si tuvieran fe, aunque fuera pequeña, como una semilla de mostaza, podrían decirle a esta montaña, muévete de aquí hasta allá, y se movería. Nada sería imposible.
1: ¿Fe? Bueno, como soldado siempre he confiado en una espada afilada para mover mis montañas.
2: ¡Aguas poco profundas!
3: ¿Aguas poco profundas? Eso es bueno, ¿no?
4: Bueno, es excelente.
5: Solo 20 brazas de profundidad y a cada minuto es menos profunda.
6: Debemos estar cerca de tierra. Bajen el ancla antes de que golpeemos las rocas.
5: ¡Pero, capitán!
6: Haz lo que te digo.
5: ¡Sí, señor! ¡Suelten anclas! ¡Suelten anclas!
3: ¿Ves la tierra?
4: Aún no.
0: Deberíamos volver bajo cubierta y orar para que la luz del día llegue pronto.

0: Por favor, coman algo por su propio bien.
1: Dame. Quiero ayudar.
2: Los prisioneros escapan, nos culparán. Así que mátenlos a todos. Empezando con ese.
1: ¡No!
2: No habrá ningún muerto en mi barco. Y mucho menos este hombre. Está bien, quiero que todos los que saben nadar se lancen al agua y se dirijan a la orilla. Los que no, tomen cualquier cosa que se encuentren y comiencen a patalear.
3: No hay problema, suban.

0: Finalmente a salvo. Tal y como lo dijiste. Pablo, ¿crees que cualquiera puede ser aceptado por tu Dios?
1: Jesús recibe a todos los que lo buscan.
2: De acuerdo con mis lecturas, estamos en la isla de Malta, a unos 4 días de viaje hasta Roma. Chicos, parece que tenemos compañía.

0: Sin duda, este hombre es un asesino. A pesar de que escapó del mar, la justicia no lo deja vivir.
1: No tengan miedo. La serpiente no me hará daño.

0: ¡Es imposible! ¿Verdaderamente tú debes ser un dios?
1: Solo soy un mensajero del único y verdadero Dios. Estoy camino a Roma para predicar su palabra.
0: Tu Dios debe ser muy poderoso. Tal vez él pueda ayudar al padre de nuestro líder. Es un anciano y está enfermo.

0: Ha sido sanado.
1: Salvaste a mi padre. Nunca te lo podré agradecer. Tal vez no seas un dios, pero realmente eres un hombre de Dios. Hay un barco que viene hacia aquí en 3 meses. Se detiene aquí de camino a Roma. Y si así lo deseas, te prometo que abordarás ese barco. Mientras tanto, serás un invitado en mi casa.
2: Te agradezco tu amabilidad.
0: Pablo, no lo entiendo. ¿Por qué vas a Roma? ¿Por qué no te quedas aquí en Malta? Estas personas te aman. Pero en Roma...
2: Gracias por tu preocupación, Anita. Jesús me dijo que debo dar testimonio en Roma. Y eso es lo que haré.
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0: Es increíble. Después de todo lo que Pablo ha pasado, un motín, la cárcel, ese horrible naufragio, la mordedura de una serpiente mortal, parece que nada puede detener a Pablo en su misión. Y yo me quejaba con algunos mosquitos y un poco de lodo.
4: ¿Dónde estábamos? ¡Ah, sí! Tú estabas cubierta de lodo y nosotros intentábamos no reírnos.
5: De vuelta al trabajo, ¿eh? Eso significa que no es tan difícil como pensabas.
0: No, aún es difícil. Pero creo que Dios quiere que lo haga. Y así será.
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0: 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El Salmo 27.3 dice: aun cuando un ejército me asedie, no temerá mi corazón. Aun cuando una guerra estalle contra mí, yo mantendré la confianza. Dios quiere darnos confianza y seguridad, aún en tiempos difíciles. Confiemos en Dios.
1: Hoy en particular les traigo una historia muy conmovedora y relacionada muy de cerca con nuestra fe cristiana. Una historia que yo llamaría El Servidor de Cristo, porque se trata de la dulce historia del Pastor Fonseca. Reinaldo Fonsecas era muy joven cuando se inició en el seminario. Su maestría la alcanzó viajando por países empobrecidos, a donde llevaba la palabra de Dios. Y por fin, en su retorno, fue llamado por su pastor de una congregación determinada, donde con su actividad fundó otras congregaciones, organizó grupos musicales, actividades deportivas para la juventud y donde conoció a...
2: Me llamo Betty, Pastor Fonseca. Betty Rivera. Mi hermano murió en la guerra y... quiero decir, comprendo que Dios quiso llevárselo junto a él y que... a veces, por salvar los patrimonios libertarios y cristianos, las guerras se hacen necesarias, pero...
3: ¿Pero qué? Continúa, muchacha.
2: Que su muerte me ha afectado y... y siento que debo servir a Dios. Entiendan, no se trata de que quiera ser diaconisa, maestra ni enfermera, no. Pero tal vez misionera o algo así.
3: Eso te exigirá muchos sacrificios y renunciaciones.
2: Estoy dispuesta. Quiero servir a Dios. Ayudar a los demás.
3: Muy bien, muy bien. Veremos qué se puede hacer por ti.
1: Sin demostrar nada de lo que comenzaba a sentir por la linda muchacha, el pastor comenzó a ayudarla en sus afanes. Habló con una congregación amiga que comenzó a preparar a Betty en las misiones más sencillas, hasta el día en que le avisaron que posiblemente ya tendría que partir.
2: No creo que sea muy lejos donde me envíen, pero...
3: ¿Pero qué esta vez? Vamos a ver.
2: Que mi corazón se va a quedar aquí. Y que debo cumplir con esta misión, pero... después, al volver, le voy a hacer una confesión, Pastor Fonseca.
3: ¿A mí? ¿Cuál? ¿No podrías darme un avance de qué se trata?
2: Bueno, pues... de... de que yo estoy enamorada de usted.
1: La declaración de aquel amor, tan sencillo y sincero, había sido espontánea y compartida. Un abrazo cálido y redentor selló el compromiso. Y al regreso de Betty de su primera y única misión, se casaron.
3: Esposa te doy y no sierva, nos dijo el pastor que ofició nuestra boda. Y quiero que así sea. Serás mi compañera para toda la vida.
2: Y junto a ti podré ayudar a quienes lo necesiten y juntos amar a Dios por encima de todas las cosas.
1: Ahora, muchos años habían pasado de todo aquello que el propio Pastor Fonseca rememoraba en su último despacho de la parroquia. Él y Betty habían tenido tres hijos. Uno era médico, el otro pastor como él, en una lejana ciudad del país. Y la única hembra era maestra de una escuela cristiana. Y el total de nietos eran seis, dos por cada uno. Tanto su vida espiritual como su vida física le habían valido para servir a Dios. ¿Y ahora?
3: Adelante, adelante, Pastor Ortiz. Tome asiento.
4: Gracias. En realidad me siento un poco apenado.
3: ¿Por qué? ¿Porque vendrá usted a sustituirme en mis funciones pastorales? Por favor, amigo Ortiz, me siento muy honrado que así sea. Hace 35 años, yo, como usted, llegué aquí a sustituir a un hermano en Cristo porque él, como yo ahora, iba a retirarse y me llamaron a mí, como ya le han llamado a usted, para ser su nuevo pastor. Yo me alegro.
4: Usted ha sido un gran servidor del Señor.
3: Bueno, lo he hecho lo mejor que he podido, créame, y lo seguiré sirviendo hasta que Dios cierre mis ojos y me llene de felicidad al llevarme junto a Él. Un servidor de Cristo cumple con sus obligaciones hasta que llega el final. Pero en realidad me siento cansado. Necesito cambiar de la rutina diaria. Por lo tanto, le entrego a usted mis responsabilidades.
4: Y yo le prometo que trataré de continuar sus pasos hasta donde me sea posible, aunque dudo que pueda alcanzar tanto como usted.
1: Pero al pasar los años, 15 precisamente después de comenzar su retiro, el pastor Fonseca ya era un anciano y se comenzaron a ver los efectos de los esfuerzos y los años.
2: ¿En qué estás pensando, Reinaldo?
3: ¿Eh? ¿Qué?
2: Ah, te pregunto si estabas pensando en algo importante, porque te quedaste como ensimismado y, no sé, ¿te pasa algo?
3: ¿En qué día estamos y dónde nos encontramos,
1: Un temblor de lágrimas comenzó a brillar en los dulces ojos de la compañera de tantos años. Allí estaban los primeros síntomas avanzados de la cruel enfermedad: la esclerosis, la lenta destrucción de una vida. Y al comprenderlo, la sacrificada esposa comprendía que había llegado el principio del fin. Pero para soportarlo tenían a Dios.
2: Y mírelo usted, Pastor Ortiz. Donde mejor se siente y más reacciona es cuando lo traigo aquí, a la iglesia de donde oficiaba tantos años.
4: Yo no lo veo tan mal.
2: Pero lo está. Algo bueno, muy bueno hizo Jesús con su servidor. Le envió un padecimiento que no es ni doloroso ni fulminante. Ni siquiera él mismo se da cuenta de lo mal que está. Es como una luz que se va apagando poco a poco hasta que deje de iluminar a su alrededor.
4: Pero habla y razona, ¿no?
2: Ay, cada vez menos. Es como un regreso a la niñez. La vida en retroceso. Y las palabras que menos olvida son las que se relacionan con su fe.
4: Supongo que porque para un hombre como él, esa es la palabra más importante del idioma. Le digo algo, Betty. Todos lo admiramos mucho y lo tomamos de ejemplo. Pero ahora creo que lo haremos más, mucho más. El pastor Fonseca ha sido un servidor de Cristo ejemplar.
1: Un buen día llega la carta, con copia al pastor Ortiz, avisándole al pastor Fonseca que el Seminario Concordia de San Luis, Missouri, le quería conferir el máximo grado honorífico a él, y le invitaron a ir allá con su señora para recibir ese tributo.
4: Pastor Fonseca, no puedo decirle cuánto me alegro por estas buenas noticias. Debía haber pasado mucho antes.
1: Pues el pastor Fonseca y su esposa Betty comenzaron a hacer preparaciones para ir a la ciudad lejana a fin de recibir los honores conferidos sobre el fiel siervo de Dios. Pero pasa algo para interrumpir los planes.
2: Pastor Ortiz, le estoy llamando desde el hospital. Mi esposo ha sufrido una caída y se ha fracturado la cadera izquierda. Le han puesto un clavo y dicen que es posible que él camine otra vez. Pero está con mucho dolor y muy decaído. Da lástima. Y en cuanto al título honorífico, no hay manera en que podrá viajar para allá. Él estaba tan animado pensando en los planes de viaje y todo. Y bueno, Dios dispone y aceptaremos su voluntad.
4: Mire, Betty, nosotros vamos a hacer lo siguiente. Yo voy a llamar al presidente del seminario y vamos a arreglar una ceremonia aquí en la iglesia y traeremos a su esposo en una ambulancia. Y le daremos su doctorado aquí mismo.
1: Y así mismo fue. Lo problemático fue la salud del pastor Fonseca. Se empeoró y el día de la ceremonia se encontró muy mal y no hubo manera de transportarlo. Toda la familia estuvo y todos los demás pastores. Al hijo que era pastor le dieron el documento y la capa simbólica. Fue una ceremonia muy bella, muy emotiva. El predicador habló del nombre en Cristo, el instrumento de Dios, como efectivamente había sido el pastor Fonseca. Después del culto, toda la familia, el pastor Ortiz y el presidente del seminario fueron a visitar al enfermo, que los reconocía y supo comprender el significado y la razón por la que todos estuvieron allí. Y sus ojos enrojecidos y gastados brillaron con un júbilo inusitado mientras repetía una y otra vez:
5: gracias, Dios mío. Gracias, Señor Jesús.
1: A la vez que apretaba contra su pecho los honores recibidos.
4: Betty, no sabe usted cuánto lo sentimos.
2: Oh, no. No, Pastor Ortiz. No lo sienta usted. Murió tan feliz, con la sonrisa en los labios y abrazando su grado de doctor en divinidad, que se llevó con él para el cielo, para celebrarlo para siempre ante el Padre Celestial.
4: Estoy seguro que los ángeles del cielo se gozaron de recibirlo.
2: Murió exactamente al día siguiente de la alegría tan grande que ustedes le proporcionaron allá en el hospital.
4: Y si algo se puede decir de él, es que fue una vida útil.
1: Qué emocionante historia. ¿No es cierto, amigos? Porque efectivamente, la fe del pastor Fonseca, el servidor de Cristo, fue una vida útil, porque llevó la felicidad a otras personas. Cuando muchas otras vidas solo se llevan para sí, egoístas que no conocen el regocijo de las otras vidas dedicadas a Dios, que nos entregó a su Hijo Jesús para que muriera en la cruz por salvarnos a todos.
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1: Este es el versículo de la semana que se encuentra en Proverbios 14:34 y dice: la justicia engrandece a la nación, pero el pecado es afrenta para los pueblos. Una vez más, Proverbios 14:34 dice: la justicia engrandece a la nación, pero el pecado es afrenta para los pueblos.

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1: Este hombre no tenía ni siquiera una carreta tirada por mulas para ir de un lugar a otro. Pero cuando supo que lo suyo era buscar lo que se había perdido, no dejó camino de aquellas comarcas que no recorrió con visión, con pasión y con el deseo de dar a conocer su misión. De esta manera nos encontramos a Jesús, otra vez en Caná de Galilea, donde había convertido el agua en vino. Pero en esta ocasión, un hombre de origen noble se le acercó y le pidió que bajara a su pueblo, a su casa, porque tenía un hijo muy enfermo a punto de morir. Jesús, con la compasión que tenía, lo miró y le dijo: «Vete a tu casa, que tu hijo está vivo y está bien». El hombre creyó lo que Jesús dijo y se fue. Cuando el hombre regresó a su casa, sus sirvientes salieron a recibirlo y le dieron la buena noticia de que el muchacho estaba bien. Él preguntó a qué hora había comenzado la mejoría de él. Ellos le dijeron que cerca de la 1:00 p.m. y el hombre noble supo que esa era la hora en que Jesús había pronunciado la palabra de sanidad. Mi amiga, mi amigo, nosotros no somos simplistas. Creemos que los médicos son importantes y necesarios en esta sociedad tan sofisticada en todos los aspectos. Pero algo que toca mi corazón y me llena de alegría es que la Biblia dice que Jesús es el mismo ayer, hoy y por los siglos. Hemos perdido la fe simple, la fe sencilla, pero la fe poderosa que logra milagros diarios en nuestra vida. Jesús, de lejos, hizo un milagro de sanidad sobre un joven a causa de la fe de su padre. Ese mismo Jesús quiere hacer el mayor y más grande de los milagros que puedan ocurrir en tu vida. Él hizo toda clase de milagros. Venció las fuerzas de la naturaleza. Tuvo compasión de la gente necesitada. Sanó a los enfermos. Dio de comer a los hambrientos, liberó a los cautivos del diablo y sobre todo dio su vida en rescate por muchos. Vale la pena, mi amiga, mi amigo, recuperar la fe. La fe viene por oír la palabra de Dios. Si tú tienes una Biblia por ahí, comienza a leerla. Deja que Dios hable a tu corazón. Él tiene un tremendo mensaje de amor y de vida para ti y para toda tu familia. Igual que aquel padre de la narración evangélica, tú puedes acercarte a él y pedirle un favor. Señor, salva a mi familia y sálvame a mí. Ten seguridad que Él no te enviará de regreso con las manos vacías. Su amor, su compasión, su bondad sin límites lo llevaron a la cruz por causa tuya y mía. Él no te rechazará jamás.
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El Señor es sol y escudo. Dios nos concede el honor y gloria. El Señor brinda generosamente su bondad a los que se conducen sin tacha. Señor Todopoderoso, dichosos los que en ti confían. 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
1: En la nueva película Moana, que ya está en cines, Disney le da a su película animada de 2016 un tratamiento de acción real. Dwayne Johnson regresa como el semidios Maui. Mientras tanto, Moana es una adolescente que siente un llamado al mar, en contraste con su temeroso pueblo. El corazón perdido de Te Fiti y enfrentarse a la ominosa entidad oceánica Teka. Algunas escenas podrían ser intensas para espectadores sensibles. Hay una sugerencia de lenguaje profano. El físico cincelado a Maui se siente más expuesto. Pero el mayor problema de la historia probablemente siga siendo su espiritualidad inspirada en la cultura polinesia. Por supuesto, todavía hay mucho heroísmo y esa gran banda sonora también. Así que le damos a Moana 3 estrellas y medio de 5 por su contenido para el entretenimiento familiar. Para otras evaluaciones visita plugdin.com. Les saluda Esteban Porras. Conectados es una producción de Enfoque a la Familia.

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1: Este es el versículo de la semana que se encuentra en Proverbios 14:34 y dice: La justicia engrandece a la nación, pero el pecado es afrenta para los pueblos. Una vez más, Proverbios 14:34 dice: La justicia engrandece a la nación, pero el pecado es afrenta para los pueblos.
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3: ¿Usted sabe por qué lleva el nombre que le pusieron sus padres o quien tuvo la responsabilidad de ponerle un nombre para andar en esta vida? ¿Estamos contentos con ese nombre? ¿Lo disfrutamos? ¿Nos causa molestia? ¿Por qué todo ese tema del nombre entonces está tan asociado a nuestra identidad? Ezequiel, sin duda alguna, al llamarnos de una manera, tiene significado toda nuestra existencia también junto con ese nombre.
4: Yo creo que sí, Esteban. Nosotros dos somos hijos de pastores y tenemos nombres bíblicos, ¿no? Yo tengo el nombre de un profeta, así que digo, no puedo. La explicación es bastante clara por qué me llamo como me llamo, ¿no? La traducción literal del nombre es León de Dios o Fuerza de Dios, ¿no? Dios es fuerte, digo. Uh-huh. Es decir, tiene además un determinado significado. Los nombres son muy importantes, digo. Hay padres que tardan mucho tiempo en ponerse de acuerdo con respecto a qué nombre le van a poner
3: a su hijo, sí.
4: A sus hijos, ¿no? Mi hijo mayor se llama Felipe, el nombre lo eligió mi esposa, porque habíamos hecho un trato muy simple para ponernos de acuerdo. Cuando todavía no sabíamos el sexo del bebé, decidimos que si era varón le ponía el nombre de ella y si era mujer le ponía el nombre yo. Yo había elegido mi nombre, ajá, ella había elegido el suyo, salió varón, quedó con el nombre que eligió ella. A mí me encanta, se llama Felipe mi hijo, y el nombre por supuesto que me encanta, pero tiene un significado raro, es el amante de los caballos, ¿no? Y no tiene nada que ver con él, además. Pero sin embargo, Felipe, digo, se transformó en un nombre cotidiano para nosotros. El padre de mi mamá, es decir, mi abuela, quien no conocí porque falleció cuando mi mamá tenía 14 años, se llamaba también Felipe.
3: Mirá.
4: Así que cuando se lo dijimos a mi abuela tuvo una emoción extra, ¿no? Además de que le dijimos que se iba a llamar Felipe, pese a que mi esposa lo eligió sin saberlo, tuvo un plus, ¿no? Porque de alguna manera dar una continuidad familiar. Y mi padre se llama Salvador. También hereda el nombre de su abuelo, que se llama Salvador, ¿no?
3: Y justo nació un día de Navidad que nace el Salvador del mundo.
4: Además tiene esa coincidencia. Claro. Mi padre cuenta, creo que la historia es más o menos así, que mi padre tenía un apodo de chico por el que lo conocían todos, y esos apodos a veces terminan borrando, ¿no? Claro, el nombre. Claro. Y dice que se dieron cuenta, dice que había una coincidencia entre el nombre y el apellido, y que él mismo se dio cuenta que había una coincidencia entre el nombre y el apellido el día que falleció su abuelo. Y vi escrito en el auto fúnebre el nombre de él, ¿no? Yo siempre recuerdo, digo, eso, ¿no? Porque qué momentos para hacer ese tipo de asociaciones a veces, ¿no? Para pensar en los nombres como el momento en el que uno que tiene el mismo nombre se está yendo de su paso por la tierra. Digo, son cosas que de alguna manera nos condicionan los nombres, es decir, nos van a acompañar toda la vida, claro, nos gusten o no. Hay gente que le gusta su nombre, hay gente que no, hay gente que se resigna simplemente a llamarse así. En internet cada tanto aparecen esos fotografías de documentos de gente que tiene nombres extrañísimos.
3: Es verdad.
4: Ahí en mi país había una ley, ¿no? Que no permitía determinados tipos de nombres que podían generar después, claro, burla o este tipo de cosas. Incluso después la ley se fue se fue modificando. Hay un hombre que le puso a su hijo de nombre, le puso Messi, ¿no? Por el jugador de fútbol. Pero le puso de nombre el apellido y lo logró, ¿no? Uh-huh. Logró hacerlo. Ahora,
3: también aparecen épocas y temporadas cuando, por ejemplo, una telenovela, un culebrón, como dicen en algunas partes de Latinoamérica, se pone de moda. Al poco tiempo, el nombre de la protagonista aparece en un montón de chicas nacidas en esa época más o menos en que la telenovela estuvo en auge en la televisión.
4: Bueno, en Argentina, mi país, el nombre que más se utilizó para varones el año pasado y el anterior fue el nombre Francisco. ¿Por qué? Porque el Papa es argentino claro. Y se llama Francisco, ¿no? Entonces digo, todo el mundo puso, es un bello nombre, digo, ¿no? Además, uno recuerda a Francisco de Asís también, pero bueno, es tal como decís, se ponen de moda. Y lo mismo que hay nombres que uno asocia solamente con gente grande, que uno dice, este nombre no lo puede tener una persona chica porque parece nombre de gente grande, claro, ¿no?
3: Claro. Sin embargo, a la época después se ponen de moda y nuevamente alguien lo utiliza.
4: Exactamente, los nombres vuelven, ¿no? A ponerse de moda permanentemente. Hay una estrategia de marketing que forma parte del ABC del marketing que dice lo primero que tiene que hacer un vendedor es aprenderse lo más rápidamente posible el nombre del cliente.
3: Exacto.
4: Y mencionarlo toda la cantidad de veces que pueda, ¿no? Uh-huh. Es decir, es una vez por frase. Porque la idea es que el nombre nos dé identidad. Entonces, claro. cuando
3: alguien produce cercanía al nombrar a la persona.
4: Sí. Exactamente. Y cuando yo menciono, ¿no?, al otro, estoy de alguna manera también incorporándolo a mi intimidad y estoy, bueno, favoreciendo en este caso el tema de la venta.
3: Además es impresionante, cada vez que conocemos a una persona, una de las primeras cosas que preguntamos es el nombre, porque queremos saber con quién estamos hablando.
4: Exactamente, y qué feo que hay situaciones feas que pasan en torno a los nombres, ¿no? Por ejemplo, cuando se acerca una persona a uno y empieza a hablar y uno no recuerda cómo se llama. Y entonces uno dice, eso es una situación horrible. Yo
3: y el otro sí se acuerda de tu
4: nombre. Claro, por supuesto. Y no tiene. Yo, como me pone muy incómodo que me sucedan esas cosas, cuando me acerco a alguien que no estoy seguro que recuerde mi nombre, le digo, yo soy tal, le digo, soy Ezequiel, para que darle de alguna manera una mano. Pero hay gente que habla o incluso hace algo peor, nos mira a los ojos y nos dice, ¿te acordás de mí? Y no, la verdad que no me acuerdo, no sé cómo te llamás. Y hay también una forma de despreciar al otro que es simular que me olvidé el nombre, ¿no? ¿Cómo era que te llamabas?
3: Claro,
4: en mi país,
3: despreciativo eso.
4: En mi país, yo no sé si esto se usa, el término se usa en toda Latinoamérica, pero en mi país a eso se lo llama ningunear, claro. Es decir, son nadie, claro. ¿No? Porque el nombre es importante para nosotros, nos guste o no, nos genera, yo tengo con mis alumnos nuevos, tengo siempre el conflicto de olvidarme los nombres, como creo que como muchos profesores memorizo primero los apellidos antes que los nombres, pero a veces me cuesta muchísimo asociar el apellido con la cara y a veces claro. los alumnos se ofenden, ¿no? Porque uno realmente debería acordárselo, se ofenden con toda razón cuando uno confunde el apellido, cuando uno lo llama por otro apellido. Y me ha pasado también de encontrarme con alumnos muchísimo tiempo después, digo, ya hace casi 20 años que trabajo en docencia, así que tengo alumnos que a los que abandoné hace muchísimo tiempo y me los encuentro y no puedo recordar el nombre, a pesar claro. de que tal vez los he tenido 4 o 5 años sentados ahí y en ese momento el nombre o el apellido
3: lo decís al toque. Sí.
4: Exactamente.
3: Claro, pero perdés el vínculo, no te encontrás con ellos durante un tiempo y se olvida uno de su base de datos mental.
4: Exactamente. Tengo una alumna que se llama Berenice, ¿no? Como el cuento de Poe. Entonces me acuerdo rápido porque
3: asocias con el
4: porque
3: cuento.
4: Porque relaciono, sí. Claro. Y cuando hay nombres así un poco extraños o no del todo usuales, uno pregunta, ¿por qué te pusieron ese nombre? Hay un escritor en Argentina que se llama Odiseo, por ejemplo, el nombre, ¿no? Ulises, el nombre de Ulises en griego. Digo, son nombres extraño. Vos sabés que dentro de la lexicografía, que es la rama que se dedica al estudio de las palabras, hay una subcategoría de estudios que se llama antroponimia, que es la que estudia el origen de los nombres, es decir, de las palabras que inventamos para designar a las personas, para poder llamar a las personas y diferenciarlas. Generalmente los nombres surgen de frases o palabras de uso común, cotidiano, que se empiezan a utilizar para mencionar a alguien. Claro. Hay básicamente dos procesos por los cuales van surgiendo los nombres. En primer lugar, la frase con la que se le ponía en la antigüedad el nombre a una persona podía ser referencia a un sentimiento de los padres al momento de nacer el hijo.
3: Algo que esperaban ellos que el niño pudiera luego ejemplificar.
4: Exactamente, un deseo, por decirlo de alguna manera. Y en otros casos, respondía a elementos o características concretos que tenía la persona, ¿no? Por ejemplo, nosotros vemos un buen ejemplo de eso en el nacimiento de Jacob y Esaú. Entonces, a Esaú, como nace y tiene mucho pelo, lo llaman Esaú, que significa precisamente eso, ¿no? Peludo. Y a Jacob lo llaman Jacob, que significa tramposo, que sonaba similar a como sonaba la palabra tramposo, porque nace agarrado del talón de su hermano. Entonces, es la forma en la que surgían los nombres en la antigüedad. Y
3: como que también intentaban entender el carácter de la persona al nombrarlo.
4: Exactamente, pero ¿cómo comprender de todas maneras el carácter de un bebé? De alguna manera también es ponerle a veces un nombre de ese tipo,
3: condicionante.
4: Un hijo, debe ser condicionante.
3: Casi como una profecía autocumplida para intentar que fuera así, ¿no?
4: Absolutamente, es como que yo esperara que mi hijo Felipe le gustaran los caballos. Claro. Digo, mi hijo Felipe creo que no se le acerca un caballo ni a 10 metros, digo, pero de todas maneras, digo, el nombre quedó. Mi otro hijo se llama Simón. Ajá. ¿No? Digo, y creo que ninguno de los dos va a tener características o que se asocien con los personajes de la Biblia, digo, uno quisiera tal vez, digo, pero cada uno hará su propio camino. Luego de que surgen este tipo de nombres que sonaban de manera similar a palabras o sentimientos que representaban
3: deseos de los padres.
4: Exactamente. Sí. Después se van transformando en palabras que son sinónimo de la persona, ¿no? Entonces hoy yo digo el nombre, muchas personas no saben qué quiere decir su nombre. Uh-huh. No, es decir, a veces yo pregunto a mis alumnos que son adolescentes, digo, ¿sabes qué quiere decir tu nombre? ¿O sabes el origen de tu nombre? ¿De dónde viene? No tienen ni la menor idea. No, digo, y después tal vez en algún momento de la vida nos preguntamos, ahora que tenemos internet buscamos, encontramos el significado del nombre, digo, y de alguna manera está el juego de pensar, bueno, el nombre me representa, así que a ver qué es lo que quiere decir. Si quiere decir tal cosa, digo, ¿será alguna característica que yo tengo o no? ¿Será totalmente azaroso?
3: Hacemos una pausa en la charla con Ezequiel de Lutri. Estamos hablando sobre el origen, el por qué nombramos las cosas y las personas, cómo las nombramos, sobre todo nombres de personas. Y ya venimos aquí en Tierra Firme a seguir charlando.

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0: Ezequiel, hay nombres, nombres y nombres, porque ¿quién en esta época llamaría a su hijo, por ejemplo, Judas? O sea que hay características de ciertos personajes históricos, o tal vez ficticios, negativos o asociados a cosas positivas, que uno sabe que se satanizan algunos nombres, por ejemplo, o se endiosan otros. Eso también sucede con la historia del nombre en nuestras culturas.
1: Exactamente, yo siempre pienso en esto, es una tontera lo que voy a decir, pero yo siempre pienso en esto. Dentro de los discípulos, ¿no? Había dos Judas, digo.
0: ¿De verdad?
1: Entonces digo, qué bueno que había dos Judas, porque digo, es una forma de no demonizar el nombre, ¿no? Digo, había un Judas bueno, vamos a simplificar muchísimo, y había un Judas malo.
0: Sí, pero viste que alguna gente, en vez de usar Judas, usan el Tadeo, que era el.
1: Exactamente, digo, reemplaza, ¿no? ¿Quién le va a poner Judas a su hijo? Digo, no, creo que nadie. Una vez conocí una niña, era que se llamaba, la madre había puesto Jezabel. Jezabel es un personaje tan negativo dentro de la Biblia que a uno no
0: le se le ocurriría, gusto, sí.
1: ¿No? Pero bueno, sin embargo, hay. O Caín, ¿no? Uh-huh. Digo, ¿quién le va a poner Caín a porque si le pone Caín, que no tengo un hermano, claro. Pensaría yo, ¿no? Pues sería terrible. Ahora, ¿qué pasa con los apellidos, Esteban? Uh-huh. Una vez que se popularizó el uso del nombre, empezaron a haber dentro de una misma zona dos personas que se llamaban José, por ejemplo. Entonces, ¿cómo diferenciar? Porque el nombre es diferenciador. ¿Cómo diferenciar cuando habla una persona de la otra? Entonces ahí inventaron, o empezaron a surgir los apellidos, ¿no? Nosotros conocemos, por ejemplo, muchos Fernández o Martínez. Fernández, ¿qué es? Es el hijo de Fernando.
0: Claro.
1: Entonces cuando yo decía, bueno, es Pablo Fernández, es Pablo, pero es el hijo de Fernando, no, el hijo de Martín. El hijo de Martínez, Pablo Martínez, ¿no? Entonces digo, iban generando ese tipo de diferenciación. Y a veces también por el tema de los lugares, ¿no? Entonces, Pablo de la Fuente, ¿por qué? Porque es el que vive cerca de la fuente. Pablo del Prado, porque es el que vive en la zona del pueblo donde hay un prado. Entonces, por intermedio de esas cosas tan simples, van surgiendo también los apellidos. Después, todo esto va generando, por supuesto, un sistema, digo, que se va convalidando socialmente, y hoy por hoy todo el mundo tiene nombre y apellido. En mi país incluso hay una propuesta de ley para que todos los chicos lleven doble apellido, el apellido
0: paterno y materno,
1: ¿no? Entonces, de alguna manera, generar ese tipo de
0: vínculo con las dos ramas familiares del árbol genealógico.
1: De vínculos. En la ciudad de Buenos Aires se promulgó hace poco tiempo una ley que si una persona tiene un nombre ofensivo, ¿no? Puede cambiárselo. Y además que uno puede ponerse cualquier cosa como nombre. Le puede poner a su hijo prácticamente cualquier palabra, mientras que no sea ofensiva o agresiva, a su hijo como nombre. ¿No? Yo saqué de internet tres o cuatro nombres muy raros, ¿no? Hay una persona que se llama Shakespeare Mozart Armstrong Pérez, ¿no? O Disney separado Landia Rodríguez, ¿no? Es terrible, pero están las fotos de los documentos en internet. Este fue muy famoso, Adolfo Hitler Flores, ¿no? Es decir,
0: tremendo.
1: Es un nombre terrible. Mi hermano tiene un amigo que se llama Adolfo y viene por ese lado también, que le han puesto el nombre. Así que son cosas que realmente suceden.
0: Bueno,
1: ¿no?
0: También las legislaciones de algunos países contemplan la posibilidad que la persona en su vida adulta pueda cambiarse el nombre cuando sucede este tipo de circunstancias que vos estás describiendo. ¿No?
1: Exactamente. Es un trámite complicado, de todas maneras, porque hay que borrar toda la base de datos, ¿no?
0: Claro.
1: Vinculada con. Y sabes que hubo un episodio en mi país muy relacionado con el tema de los apellidos, donde un hombre judío fue a comprar, y cuando fue a comprar, figuraba el nombre del vendedor en el ticket, que le entregaron, y el apellido era Mata Judío. Ah. Y el hombre se enfureció porque pensó que se lo habían hecho a propósito, que era un acto antisemita. Hizo la denuncia, inclusive.
0: Sí.
1: Y después fueron a ver, y en el documento del hombre, realmente el apellido del vendedor, del cajero, era Mata Judío. Y empezaron a averiguar, y es un apellido que fue muy común en la Edad Media, donde había un antisemitismo bastante grande, y entonces había gente que empezó, digo, por historia que es obvia, digo, y no necesitamos contarla, pero por determinadas razones empezó a apellidarse Mata Judío. Y ese apellido terminó quedando, ¿no?
0: Así que además del nombre aparecieron los apellidos para darle una sensación de más plena identificación a la persona.
1: Exactamente. Quitarle el nombre a una persona, lo que decíamos recién, que yo comentaba, en mi país llamamos ningunear, ¿no? Es decir, ignorar a una persona quitándole el nombre, digo, es un signo de humillación. en los campos de concentración, el nombre era reemplazado por un número de la persona, ¿no? Era una forma de cosificar a los prisioneros que tuvo el nazismo, era estamparles ese número, digo, y hacer que perdieran nombre y apellido y se transformaran en una cosa que era prácticamente inventariada con un número.
0: Bueno, no necesitamos ir hasta ahí. Incluso a veces en los sistemas actuales, por ejemplo, de atención de salud o atención al cliente en algunos lados, pasás a hacer una cosa, sobre todo en lugares estatales, ¿no? Te mando una paciente que tal y cual, y la llaman por la enfermedad, por ejemplo.
1: Exactamente.
0: Te mando un embarazo de 39 semanas o cosas por el estilo, y la persona deja de ser lo que es para convertirse en la enfermedad o en la situación que está viviendo, por ejemplo.
1: Exactamente, y es algo denigrante, que todos vemos como denigrante, que está bien que veamos como denigrante. Yo tengo un amigo que el abuelo tiene muchos nietos, ¿no? Y siempre le cambia el nombre. Se llama Eduardo y le dice Edgardo por otro nieto que tiene. Y se siente siempre muy
0: molesto,
1: mal.
0: Seguro.
1: Claro, yo siempre me río, ¿no? Cuando lo cuenta. Y por eso se siente muy mal porque el abuelo le cambia permanentemente el nombre. Porque a nadie le gusta
0: que
1: le cambien el nombre. Ahora, vos sabés, Esteban, y los que son lectores de la Biblia que estén escuchando también lo saben, que en la antigüedad se cambiaba el nombre para significar o representar un cambio interior de la persona.
0: Un cambio espiritual estás hablando.
1: Entonces Abraham pasó a ser Abraham, ¿no? Decir, Jacob, que lo mencionamos recién, que significaba tramposo, Dios le pone Israel, príncipe de Dios, ¿no?
0: Bueno, qué autoridad, ¿no? Dios mismo cambiando el nombre, ¿no?
1: Exactamente, Jesús a Simón, que significa el que escucha, le pone Pedro, que significa piedra, ¿no? Saulo, que significa llamado, es cambiado por Pablo, que significa pequeño, ¿no? Digo, es decir, representan cambios profundos espirituales que cada uno tiene, donde Dios interviene y cambia ese nombre para representar ese cambio interior. Y tenemos dentro de la Biblia también otro episodio relacionado con los nombres, que es el cambio de nombre que sufren Daniel y sus amigos cuando son llevados a Babilonia. Una de las técnicas del imperio era someter al otro cambiándole el nombre para asimilarlo a su cultura. Y entonces él
0: le sacaban el nombre judío y le ponían un nombre babilónico.
1: Exactamente, él es despojado de su nombre como una forma de borrarle la personalidad. Ahora, ¿quiénes somos realmente nosotros? Digo, el nombre no dice quiénes somos, pero sin embargo, el nombre es un símbolo de quiénes somos.
0: Exacto.
1: Y por eso tiene importancia. Por eso cuando nos cambian el nombre o cuando ignoran nuestro nombre nos duele. Si bien nosotros entendemos perfectamente que no somos una palabra, a pesar de eso, esa palabra nos representa. Es como la bandera. Si alguien agarra la bandera de mi país y la tira al piso y la pisotea, yo entiendo
0: el símbolo que hay detrás de eso.
1: Exactamente. Entiendo que es un trapo, que es un pedazo de tela, pero entiendo también lo que representa.
0: El desprecio, claro.
1: Exactamente. Y la acción simbólica negativa que se está realizando sobre eso. Lo mismo pasa con los nombres, ¿no? Es decir, los nombres tienen este correlato también dentro de nuestra vida. La pregunta es, el nombre es cómo soy llamado, ¿no? La forma en la que me llaman. A veces incluso tenemos apodos, ni siquiera nos conocen
0: por el nombre
1: por nuestro nombre, sino que lo reemplazan por un apodo que tiene siempre a veces origen incierto, a veces sabemos bien de dónde surgen. La pregunta es, ¿por qué damos tanto valor al nombre? Porque el nombre nos identifica. Y en la Biblia se habla mucho con respecto a cómo somos llamados, ¿no? Entonces dice, Jesús dice, al que se acerca a mí, dice, va a ser llamado de otra manera, va a ser llamado mi hijo, ¿no? Al que se acerca a Dios va a ser llamado hijo de Dios. Es decir, hay un cambio de nombre que implica un cambio en nuestra interioridad. Y yo creo que es muy interesante pensarlo esto desde este lugar. ¿Cuántos de nosotros arrastramos nombres, no que no nos gustan, sino nombres que son toda una historia de vida, donde a veces acumulamos dolor, momentos de frustración, momentos de vacío, momentos de soledad, y nuestro nombre implica todo eso? Dios dice, cuando llegas yo te pongo otro nombre, yo te cambio. No es que me cambie el nombre real, es que me está dando la posibilidad de empezar de nuevo, de empezar una nueva vida, de comenzar una vida distinta. Entonces, esto es lo que pasa con Abraham, esto es lo que pasa con Pedro, esto es lo que pasa
0: con Pablo.
1: Sus vidas cambian porque se encontraron con Dios y empiezan de nuevo y dejan esa mochila del pasado que duele tanto y que es tan dura de llevar, la dejan atrás para comenzar un recorrido nuevo, para comenzar un camino nuevo.
0: Y por otro lado, cuando esta sociedad nos cosifica, nos quita nuestra identidad y nos quita nuestros nombres y nos califica de maneras hasta despectivas muchas veces, Dios y Jesucristo nos conocen por nuestro nombre. Y nos tratan por nuestro nombre.
1: Exactamente, ¿no? Es lo que dice Jesús en una de sus parábolas. Incluso Jesús mismo, ¿no? Le dice a los discípulos, ¿quién dice la gente que soy?
0: Claro.
1: Ellos, no, dicen que sos Elías, dicen que... Y le pregunta a Pedro, y Pedro es el único que... ¿no? Que
0: responde de una manera
1: que
0: categórica.
1: Dice, yo creo que sos el Mesías, yo creo que sos realmente el Hijo de Dios. Dios, Dios que asume quien es también, quiere... redimir nuestro nombre, darnos un nuevo nombre, hacer que formemos parte de su familia. No, mi hijo es mi hijo y hereda mi apellido. Y nosotros, Dios también quiere que nosotros heredemos su apellido. Quiere que seamos parte de la gran mesa que Él sirve para todos sus hijos. Digo, acercarnos a Dios no es una tarea tan complicada como parece. No es encerrarse en una iglesia durante miles de horas. Es tener un corazón abierto, es leer la Biblia, es reflexionar sobre lo que Dios quiere. Es decir, quiero dejar atrás las cosas para tener este nuevo nombre, este nuevo lugar que me da Dios en el mundo. Es para sentir que estoy acá por un motivo. Olvidar el vacío anterior de mi vida para comenzar una vida plena donde habrá dificultades, pero podré superarlas todas tomado de la mano de Dios, sabiendo que tengo un Padre que me da su apellido, que me respeta, que me quiere, que me ama y que me va a acompañar hasta el final.

0: La música de Johannes Brahms en Tierra Firme, variaciones en un tema de Haydn para orquesta. ¿Desea opinar de lo que hemos conversado con Ezequiel de Lutri? Puede hacerlo escribiendo a tierrafirme@transmundial.org, tierrafirme@transmundial.org. 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

0: Proverbios 22:4 dice, riquezas, honra y vida son la remuneración de la humildad y del temor del Señor. El Señor es el que nos recompensa con riquezas, honra y vida cuando nosotros nos humillamos. Obteniendo muy sabio consejo de la palabra de Dios, la Biblia, aquí en Radio Amistad.
1: El profeta Isaías declara: lo dilatado.

santo lugar y desciende en medio de tu pueblo poderoso.

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Momento muy especial para que le demos gracias a Dios por nuestros hijos, por nuestra familia, por nuestros seres queridos y por el tiempo que vivieron con nosotros.

cielo, donde no hay enfermedad, donde no hay que trabajar, donde no hay guerra, donde estaremos en paz por una eternidad. Allá te espero.

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1: Y ahora, el pronóstico del tiempo para Houston en Radio Amistad. Se reporta 89 grados y mayormente nublado. Hoy, tormentas eléctricas con una temperatura máxima cerca de 95 grados. Esta noche, parcialmente nublado con una temperatura mínima cerca de 78 grados. Después mañana, despejado, con una temperatura máxima cerca de 95 grados. Mañana por la noche, despejado, con una temperatura mínima cerca de 75 grados. El pronóstico del tiempo en Radio Amistad.
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0: temas que otros callan. Gracias por la preferencia de escuchar este programa. Le saluda su amigo y servidor Heriberto Ayala. Hoy tenemos en línea telefónica a Edgar, quien compartirá parte de su historia de vida con nosotros. Edgar, gracias por atendernos y por favor preséntese a nuestra audiencia.
1: Mi amado Pastor Heriberto, bendiciones para usted y para toda la audiencia de Encuentro. Bueno, yo soy el segundo entre cinco hermanos, criado en un hogar que tuvo mucha disciplina siempre, donde el amor y el respeto. Hoy en día, pues Edgar Caballero es en un hogar también. Soy padre de familia, tengo mi esposa, se llama Patricia. Tengo dos hijos hermosos, ya adolescentes, quienes le sirven a Dios también en el ministerio. Desde muy chico siempre tuve inquietud por las cosas de Dios. Había algo dentro de mí que siempre me inclinaba a buscar a Dios de una u otra manera. Te cuento así que a los 17 años conozco del Señor. Después de un poco de desórdenes en mi juventud, nunca fui un joven que consumió drogas, que consumió alcohol, pero hacía otro tipo de cosas que de pronto desagradaban a Dios.
0: Podríamos decir, Edgar, en esa etapa de adolescencia, tiempo de cambio, también seguramente ahí rozando con la rebeldía.
1: Un poquito. Esto le sucede a la mayoría de los jóvenes, ¿no? Pero bueno, lo importante es que a los 17 años conozco al Señor y empieza una nueva etapa. Realmente yo me burlaba de los cristianos evangélicos porque no conocía realmente de Dios. O sea, yo era de los que de pronto si tenía la oportunidad le pillaba una piedra al techo de las iglesias y hacía cosas y me reía de ellos. Pero es hasta cuando sucede algo dentro de nuestra familia, con un familiar cercano, un primo que era evangelista, y él tiene un accidente y muere. Y yo era muy cercano a ellos. Y de esa manera, las primas mías, hermanas del muchacho que falleció, empiezan a invitarme a la iglesia y yo por quitármelas de encima les digo, bueno, yo voy a ir. Ese día fui en una camisilla, en sandalias, en pantalones cortos, porque dije, no, yo me voy a hacer atrás y yo me salgo rapidito. Pero en ese momento el pastor empieza a dar una palabra y me captura esa palabra, recibiendo a Cristo con lágrimas en mis ojos. Encuentro lo que tal vez por muchos años desde mi niñez había buscado, porque conocía o había oído más bien, o tenía temor por un Dios que no conocía. Pero es en ese momento donde yo conozco al Señor y a partir de ese momento, desde los 17 años, el Señor me hace un llamado muy especial. Hoy tengo 55 años, han pasado 30 y algo de años, 37 años creo, y estoy sirviendo al Señor. Dios tenía un propósito en mi vida que nunca me imaginé, y desde ese tiempo, desde los 17 años, no me he bajado del altar, porque el Señor me llamó directamente al altar a servirle al Señor con la parte de la música y a estar siempre muy ligado con los pastores. No entendía en ese tiempo, pero siempre estuve muy, muy cercano a quienes fueron mis pastores.
0: ¿Cómo ha sido esa etapa, aparte de esa rebeldía, burlas, decía también hacia los cristianos? Pero ¿cómo ha sido esa niñez, algunas cosas, algunas experiencias que ha marcado su vida antes de los 17 años?
1: Bueno, yo tuve una niñez, pienso que como la mayoría, una buena niñez, ¿no? No puedo decir nunca que tuve una mala niñez, excepto por una cosita que siempre estuvo muy guardada ahí. Y fue que más o menos alrededor de mis 7 años, una chica que nos cuidaba, que era familiar, podemos decirlo, abusó sexualmente de mí y de mi hermano mayor. Se acostaba con otros. No digo que tuviéramos relaciones sexuales, porque un niño a esa edad, pues, ¿qué relación sexual puede tener? Pero sí me marcó en esa etapa de mi juventud, porque fueron varios años en esas cosas que pasaban, como manosearnos, como tocarnos, como incitarnos. Y eso sí, ahí sí hubo un problema, porque lamentablemente empiezo una vida activa sexual a muy corta edad. Y la promiscuidad que tenía esa corta edad era algo impresionante, ¿sí? Aún estando dentro del Señor, dentro de los caminos del Señor, todavía persistía eso. Y ahí empieza el Señor a trabajar conmigo. Yo pienso que esa etapa de la niñez que me marcó fue esa. No digo que en mi hogar, porque en el hogar siempre hubo mucho amor, hubo mucho respeto de parte de mis padres, muy enseñarnos cómo era el manejarnos bien dentro de nuestra casa. Y vimos siempre un excelente ejemplo de parte de nuestros padres, pero ese detalle sí, digo yo, que marcó vida para mi niñez y para mi adolescencia. Y aún estando en mis primeros años dentro del Señor, aún persistía hasta cuando, gracias a Dios, fui libre de ese espíritu que se estaba moviendo ahí en mi vida.
0: ¿Pudo hablar en ese tiempo con sus padres para hablarle del tema?
1: La verdad no me atreví.
0: ¿Por qué no se atrevió a hablar?
1: Yo pienso que por vergüenza. El pensamiento de un niño es muy diferente al de un adolescente o al de un adulto. Pero era más la vergüenza de poder contar lo que pasaba y qué reacción iban a tener mis padres, ¿sí? Si iba a recibir castigo, si iba a tener una represalia, aunque mis padres, como te digo, siempre nos amaron mucho, pero siempre la vergüenza se volvió como un acusador en nuestras vidas y no hablamos nada de ese tema con mis padres.

0: Gracias por acompañarnos en este encuentro. Estamos escuchando la historia de nuestro amigo Edgar. Antes de la pausa, él nos comentaba que durante su niñez vivió abuso sexual que guardó en silencio por muchos años. Fueron esos años marcados por el miedo y el dolor emocional, una etapa oscura que dejó profundas huellas en su vida.
1: Pasaron muchas veces porque, imagínate, ella era una persona que vivía en nuestro hogar. Era una persona que por muchos años pasó eso. No te estoy hablando de una vez, estoy hablando de muchísimas veces. Que tenga yo memoria, como hasta los 12 años aproximadamente. O sea, fueron 6 años en eso hasta que ella, no sé qué pasó, y se tuvo que ir de la casa. No recuerdo en este momento bien, pero tuvo que ir de la casa y yo digo, bueno, la misericordia de Dios, pero ya de ahí en adelante quedas marcado y empezaron ya a suceder cosas. Empezamos a, juntamente con mi hermano, el mayor, ya a tener ese tipo de relaciones ya con otras personas. Ya como que te acostumbras a que eso pase en tu vida. Empiezas a pensar de otra manera y te parece que eso es normal.
0: Edgar, ¿qué pasa en el corazón de ese niño que sufre en silencio por causa del abuso sexual?
1: Yo pienso que se siente acusado, ¿no? Se siente que tiene una acusación encima y que tal vez si tú revelas algo se te puede venir el mundo encima, porque la mente de un niño es muy pequeña, es muy cerrada, es muy sana, es muy limpia, ¿sí? Y lamentablemente el niño siempre va a buscar cómo protegerse o buscar cómo pueda tener una cúpula de protección, pero cuando se ve expuesto a todo eso, tal vez pensará, se van a burlar de mí, se van a reír, me van a castigar. Bueno, tantas cosas que puede haber en la cabeza del niño, que lamentablemente sin falta de educación o cuando no hay la confianza necesaria, aunque yo puedo decir que tenía la confianza, pero tal vez ese sentido de acusación de qué iba a pasar, de por qué estaban sucediendo estas cosas, de por qué yo había permitido también estas cosas y no había dicho nada. Tal vez iba a pasar algo que yo diría, el mundo se me va a acabar a mí o el castigo va a ser muy grande sin yo haber tenido la culpa. Eso es lo que un niño ese no piensa.
0: ¿Y cómo fue que llegó a ese proceso de sanidad para que hoy nos cuente su historia aquí en Encuentro Edgar?
1: Una hermana llena de la presencia de Dios me dijo, necesitamos vernos para orar por ti, te invitamos al ayuno. Y había muchos líderes en esa iglesia, pero Dios ya le había mostrado a esa hermana lo que pasaba. Es ahí donde, por medio de una liberación, soy libre de este espíritu tan tremendo, como es el espíritu de carnalidad, de promiscuidad, y sucede, viene un proceso ahí bien fuerte donde soy liberado y empieza una nueva etapa en mi vida. Los ataques del enemigo seguían, pero la oración, la búsqueda de Dios, el ayuno, llenarme de la presencia del Señor, me ayudó a salir adelante.

0: ¿qué mensaje le enviaría Edgar a aquella persona o a aquellas personas quienes están tal vez ahí oculta, está sufriendo en silencio, no tiene esperanza? ¿Pero qué mensaje le transmitiría a ellos?
1: Bueno, definitivamente que Dios siempre está ahí como abogado para perdonarlos. Que Dios siempre está para quitar esa culpa, esa acusación, porque el diablo es experto en acusarnos, el diablo es experto en robarnos esa alegría que tenemos. Para aquellas personas que tal vez han pasado un proceso difícil, pero aún no han sido libres, pero están dentro de una iglesia queriendo crecer, queriendo avanzar, y lastimosamente no han podido ser libres porque les da vergüenza contar, les da vergüenza hablar. Mire, cuando nosotros confesamos, la palabra dice que si confesamos nuestro pecado, nos apartamos de él, vamos a alcanzar misericordia de parte de Dios.

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2: Quiero que estudiemos sobre la mujer de Lot y comparemos, no por comparar con prejuicio, no, hacer una comparación que sea para apreciar lo bueno y poner a un lado lo malo. He pensado en la mujer de Lot por esto. No se menciona su nombre. Se le menciona solo como una mujer, en realidad oportunista, porque cuando tú lees sobre ella, en el capítulo 19 de Génesis, habla sobre ella. Habla de la destrucción de Sodoma y Gomorra. Este es un capítulo muy triste en la historia de la Biblia, la verdad. Pero habla sobre todo de un hogar. Un hogar que estaba cimentado en las cosas materiales. Lot y su esposa vivían en Sodoma. Antes vivían en el campo, pero poco a poco fueron viendo las ventajas de vivir en una ciudad grande, progresista, popular, y movieron como sus tiendas, porque en ese tiempo no eran casas como las nuestras, pero ya seguro que dejaron la tienda por una casa bonita, una casa linda, tal vez con su piscinita atrás, un jardín bonito. La mujer de Lot debe haber sido una mujer con un gusto muy especial para las cosas. Debe haber tenido una casa muy bonita. Sus hijas deben haber sido cuidadas muy bien en su dieta, en sus actividades sociales. Posiblemente fueron buenas estudiantes, si se considerara de una escuela para chicas allá. Quería que sus chicas ocuparan un buen lugar, tener un buen matrimonio, progresar intelectual, materialmente. Pero ¿a qué costo? Dolly, la palabra de Dios dice de Lot. Dice que llegaron dos ángeles a Sodoma. Llegaron los dos ángeles a Sodoma a la caída de la tarde. Dice en el versículo 1 del capítulo 19, dice, y Lot estaba sentado a la puerta de Sodoma, y viéndolos Lot se levantó a recibirlos y se inclinó hacia el suelo. Cuando la Biblia habla de ángeles, las personas espirituales los reconocieron. No dije espiritistas, ¿eh? Los espiritistas creen en apariciones a las que las hacen después capillitas y altarcitos y cositas así, y los hacen deidades y los usan como amuletos. No, una persona que ha creído en el Dios todopoderoso, invisible, y cuando Dios se digna enviarte a ti ángeles, sus emisarios, sus servidores para traerte una noticia o para confirmarte en la fe, al principio te vas a sorprender, como hemos visto en la historia de María, de Zacarías, de José, de los pastores, pero un momento en que el ángel te dice no temas, por su voz, por su presencia, tus temores se desvanecen y aceptas el mensaje.
0: En este caso, estaban disfrazados como hombres, ¿no? No se aparecieron como ángeles.
2: Bien. Bueno, es que un ángel nosotros siempre nos los imaginamos con alas, volando, aleteando, pero en realidad donde más se describen los ángeles con alas es en Isaías. Y cuando el Señor ordenó que su arca del pacto tuviera dos ángeles con alas que se tocaban hasta la punta de los pies, pero en realidad eso es tal vez un sentido figurado. Las alas significan la rapidez para obedecer. El cubrirse significa la reverencia que tienen. No se presentan agresivamente. Podemos pensar en los ángeles como personas con alas tal vez, pero no para impresionarnos por lo diferente que son, sino por su reverencia, por su prontitud a obedecer, por su presencia respetuosa, limpia, nítida, no haciéndose ellos los importantes. Aquí estos ángeles se aparecieron y fíjate que Lot los reconoce. Se inclina hacia ellos en señal de respeto, no de adoración, se inclinó hacia ellos. Así se acostumbran los orientales a hacer una inclinación de cabeza o a veces totalmente del torso. A veces se inclinan hasta el suelo, pero es en señal de que tú eres mejor que yo. Pero no para adoración en este caso. Y los invita a pasar. Pero ellos le traen un mensaje. No quieren entrar porque no quieren ni participar de una vida de lujo, de mucha comodidad que estas personas habían estado en cierta manera idolatrando. Entonces, ¿qué parece? Que ellos los quieren llevar a Lot y a su esposa y a sus hijas fuera de la ciudad porque va a haber una destrucción. Ya el pecado de Sodoma y Gomorra llegó al máximo y ya Dios tenía que deshacerse de esas ciudades.
0: Hería esa ciudad de maldad.
2: De maldad. ¿Qué pasa? Que Lot no se quiere ir. No se quiere ir. Y para remate, los hombres de la ciudad reconocen a los ángeles, pero no como ángeles. Para ellos son meramente hombres. Y quieren envilecerlos. Quieren violarlos. Quieren humillarlos. Quieren quitarles su dignidad con lo peor que puede suceder. Afectar tu sexualidad para siempre. Pero Dios no va a permitir eso porque estos hombres, entre comillas, son especiales. Pero ¿qué sucede, Dolly? Mira, cuando nosotros buscamos las cosas materiales, cuando solo tratamos de mejorar con lo que es efímero, con lo que puede ser destruido por fuego, por un viento fuerte, por un robo, por una pérdida, por descuido o por voluntad, nunca nos va a dejar tranquilos. Y es lo que pasó con Lot. Escogió vivir en lo mejor de Sodoma. Allí, ay, mira, Lot fue robado, fue secuestrado de Sodoma. Eso no le valió como para decir no vuelvo ahí. Cuando Abraham lo rescató,
0: volvió al mismo
2: era
0: lugar.
2: Como para que Lot hubiera decidido, tío, perdóname, hice mal, no aprendo la lección, mira lo que me pasó, no, mejor te sigo, o escógeme un lugar mejor. No, Lot volvió a Sodoma.
0: ¿No habrá sido la mujer de Lot que era la que no quería irse y que le convenció al esposo, no, hasta el último momento, hasta que los ángeles le agarraron la mano y le echaron de la ciudad?
2: No lo dudes, no lo dudes, porque la mayoría de las mujeres tenemos un poder tremendo en el hombre. Y o lo elevamos o lo destruimos. A veces siento mucho por nuestros hombres, Dolly, y le doy gracias a Dios que tú y yo tenemos hombres que no se dejan manipular fácilmente. A veces, en mi caso, parecerá como que yo mando, que yo tengo las riendas en la mano, pero la verdad no, mi esposo no vacila en ponerme en mi lugar. Y muchas veces yo le he dicho, no me permita seguir adelante, no me permita seguir con este comportamiento, si estás viendo que estoy mal, porque nuestro hogar la lleva. Trae castigo, trae enojo y doy mal testimonio, que es más fácil seguir para otras más jóvenes que yo que para una mayor, que sí va a ver el mal, tal vez me lo va a decir, me va a confrontar, tal vez porque me tiene temor por mi personalidad agresiva y brava, no se va a atrever a decirme que estoy haciendo mal, pero necesitamos a alguien que nos diga, alguien que nos corrija. Y sí, Dolly, si nosotros no somos mujeres que animamos a nuestros esposos a hacer lo bueno, vamos a ser como una mujer de Lot. Hay muchos Lots en este mundo y se notan. No oran en las congregaciones, no cantan, no tienen deseos de discipular a otros. ¿Pero por qué? Porque están entusiasmados en tener una situación económica mejor, intelectual mejor, y las mujeres no ayudamos. No ayudamos. Tampoco vamos a estarles diciendo lo que deben hacer espiritualmente, porque al hombre no le gusta que se le esté diciendo y hacemos más mal a veces recordándoles que deben de ser hombres fieles a Dios, activos en las cosas de Dios, a veces hacemos más mal, pero es nuestro comportamiento. ¿Dónde está tu corazón y el mío? En las cosas materiales. ¿Te estás dando cuenta que tus hijos, tus hijas están siendo afectados por tu ambición?
0: ¿Estás diciendo que las cosas materiales son malas?
2: Cuando nos gobiernan, sí. Cuando ocupan el lugar que debe ocupar Dios, sí. Porque entonces eso es idolatría. Es lo que dice en Colosenses 3:5, que la ambición desmedida, la lascivia, la envidia, el tener por tener solo, es idolatría.
0: Entonces tenemos que examinar nuestro corazón.
2: Tenemos que examinar nuestro corazón porque, mira, no nada más eso hace que nuestro testimonio vaya para abajo, sino nuestra fuerza espiritual. ¿Sabes qué he pensado, Dolly? Tú pensarás que yo nada más me pongo a imaginar cuando tomo la Biblia en las manos y me imagino cosas, pero yo te aseguro que estos hombres que vinieron a la puerta de la casa de Lot para ver a estos hombres que eran tan diferentes a ellos. ¿Sabes? Yo me imagino por qué los reconocieron y los vieron diferentes. Yo te aseguro que los vieron no tatuados, con aretes, cabello desordenado, vestidos solo para llamar la atención. Estos ángeles, como hombres, eran varoniles. Eran hombres que daban a conocer su sexo correcto, normal. Pero los hombres perversos de Sodoma no eran así. Eran hombres tatuados, sus cuerpos ya estaban marcados. Traían aretes, cadenas, todas esas cosas. Eran hombres impíos. Entonces, por eso no podían tolerar a alguien diferente ahí. Tenían que hacerlos como ellos. Pero Lot trató de protegerlos. En medio de toda su mundanalidad, trató de protegerlos. Y el que fue protegido fue él. No nada más él, su esposa, aunque ella no compartía la fe que compartía Lot. Yo te aseguro que la mujer de Lot fue una mujer profesante, una que decía conocer a Dios, pero solo mentalmente. No era una convicción de su corazón. Sus hijas fueron lo mismo. Sin embargo, fueron rescatadas. Mira cómo es la gracia del Señor, que hasta el final, por la oración de un familiar, puede ser que Dios pare su juicio y el llevar a otros familiares tuyos a la eternidad sin él, les da oportunidad y oportunidad. Abraham estaba orando por su sobrino, por las hijas de su sobrino, por la esposa, porque precisamente por eso venían a sacarlos de Sodoma. Mira lo que hace la oración. La oración por nuestros familiares que están descarriados, por las personas que no conocen al Señor Jesús como su Salvador personal, cuando intercedemos honestamente ante Dios regularmente, cuando de veras son una carga en nuestro corazón para que lleguen a conocer a Cristo como nosotros lo conocemos, Dios va a hacer todo lo posible por darles una oportunidad. Pero mira, la ciudad urbana solo les dio cosas buenas materialmente. No hubo una influencia espiritual. En realidad, Lot fue un padre sin vergüenza, perdóname la palabra. Porque cuando los ángeles vinieron a pedirle a los hombres para que los violaran, ¿sabes lo que él dijo? No hagan esto, eso no es lo normal, pero tengo dos hijas. Úsenlas, tómenlas, hagan con ellas lo que quieran. Imagínate un padre ofreciendo a sus hijas para ser envilecidas. Tú y yo nos asustamos sobre eso, pero ¿cuántos padres están haciendo eso hoy, Dolly? Al darles una tarjeta de crédito para que hagan lo que quieran. Les dan todo lo material porque así los, según ellos, están ganando su afecto. En lugar de prohibirles una conducta desordenada, en lugar de ver cuáles son sus amistades, a dónde van en sus diversiones, cuáles son las pláticas que tienen. Cuando no los estimulan a buscar a Dios, cuando ellos se conforman con ir a la iglesia, pero a los hijos los dejan dormir hasta que se quieran levantar los domingos porque se desvelaron viendo un video, una película, jugando, divirtiéndose con los amigos, esos padres están haciendo lo mismo que Lot. Están ofreciendo a sus hijos para vileza. Cuando un padre no tiene la honestidad de confrontar a su hijo con el pecado, está vendiendo, ofreciendo a su hijo en sacrificio vil.
3: María, tenemos mucho que aprender de no solo la mujer de Lot, sino de Lot también, y cómo Dios tuvo misericordia por la oración de Abraham, una oración salvando a una familia por la fe de Abraham. María, gracias por recordarme estas enseñanzas de la palabra de Dios.
1: Este fue su programa Juntas en el Camino con nuestras amigas María Darling y Dolly Martin. Ellas volverán la próxima semana para compartir más de sus sabios consejos aprendidos a lo largo del camino. Entre tanto, sigamos caminando con nuestros ojos puestos en el Señor Jesucristo, el autor y consumador de nuestra fe.
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4: El Salmo 121 dice: Alzaré mis ojos a los montes, ¿de dónde vendrá mi socorro? mi socorro viene del Señor, que hizo los cielos y la tierra.

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Este es el versículo de la semana que se encuentra en Proverbios 14:34 y dice: la justicia engrandece a la nación, pero el pecado es afrenta para los pueblos. Una vez más, Proverbios 14:34 dice: la justicia engrandece a la nación, pero el pecado es afrenta para los pueblos.

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1: Muy bienvenida, amiga, a un nuevo programa Mujeres de Esperanza. Es un placer compartir contigo esta media hora de música y palabras para ayudarte a vivir mejor. Con mucho gusto, cada semana estamos en este punto del dial compartiendo noticias, comentarios y canciones para que disfrutes y cobres ánimo para seguir adelante en tu diario vivir. Mi nombre es Sonia y junto con Mercedes te vamos a contar lo que hemos preparado. Extrañamos a Elizabeth, pero ya prontito estará con nosotras nuevamente.
2: Hola amiga, gracias por acompañarnos. El tema de hoy estará interesante, pues nos ocuparemos de nuestra salud, de las vitaminas y minerales que nos dan fortaleza física. Por lo general, las mujeres tenemos muchas cosas de las cuales ocuparnos durante el día. Si nos faltan vitaminas, nos faltarán energías y no llegaremos a cumplir con todas nuestras tareas. Hoy hablaremos de tener vitaminas B y E, de dónde las sacamos y cómo nos ayuda. Quédate con nosotras y disfruta de este tiempo. Comenzaremos ahora con una canción.

0: quiero que escuches una pequeña historia. Se cuenta acerca de un hombre que todo el tiempo estaba cansado y quejoso, y además muy olvidadizo. Su esposa, enferma de la conducta de su esposo, lo envió que fuera a ver al doctor. Pero cada vez que el hombre regresaba a su casa, siempre olvidaba lo que le había dicho el médico. Así que un buen día la esposa decidió que le acompañaría al consultorio médico. Durante todo el camino hasta el hospital, la mujer fue regañando a su esposo porque era incapaz de recordar lo que el doctor le decía que hiciera. Después de la consulta, regresaron al hogar. Imagínate que ambos habían olvidado dónde habían estado. Estarás pensando, ¿qué problema tenían estas personas? Quise hacer esta historia para ilustrar lo que podría pasar cuando nuestros cuerpos no tienen suficiente vitamina B.
1: La vitamina B es un grupo de vitaminas que ayuda a nuestros ojos, cabello, hígado y aún a nuestro cerebro. La falta de esta vitamina puede aún afectar la memoria, como ya hemos visto en el cuento que hicimos. Hay muchos diferentes tipos de vitaminas B. La B1 es llamada tiamina. Esta vitamina ayuda a que la sangre se forme y se mueva por el cuerpo. También da energía, ayuda en el proceso del crecimiento y te abre el apetito saludable. Cuando tu cuerpo no tiene suficientes de estos nutrientes, puede responder sintiéndose cansado, puedes olvidar fácilmente las cosas y aún se puede poner difícil la respiración. Algunos de los mejores alimentos de donde obtener la tiamina son el arroz marrón, semillas de girasol, maníes, salvado de trigo, carne vacuna, hígado, carne de puerco, pescados, yema de huevo y habas o judías.
0: La vitamina B2 es llamada riboflavina. Es una muy importante vitamina porque ayuda a tener sangre saludable. Y todas necesitamos tener sangre saludable. A su vez, junto con la vitamina A, nos da ojos saludables para disfrutar así de todo lo bello que nos rodea. Con la ayuda de esta vitamina, tendremos menos riesgos de padecer la enfermedad de cataratas. Puedes encontrar la vitamina B2 en muchos de los mismos alimentos donde encuentras la vitamina B1. Alimentos como el pescado, carne, huevos, queso, leche y yogur, brócoli y otros vegetales de hojas verdes, arvejas o guisantes y habas, nueces y granos enteros.
1: Si una mujer embarazada no tiene suficiente vitamina B en su sistema, puede ser dañino para su bebé. Si no tienes suficiente de esta vitamina, tu boca puede comenzar a formar grietas y llagas. Tu lengua puede hincharse y podrías sentirte mareada y perder algo de tu cabello también.
0: Otra vitamina de este mismo grupo, que es muy importante para la mujer embarazada, es la vitamina B9 o ácido fólico. Es importante para una mujer tener mucho de esta vitamina en su sistema aún antes de que ella esté embarazada, porque el ácido fólico ayuda a los bebés a formar células en las primeras etapas de su crecimiento, por lo general las primeras 6 semanas de embarazo. En esa etapa, la mamá quizá ni sabe que está embarazada. La vitamina ayuda también a que el bebé nazca a tiempo y no demasiado temprano. Protege al bebé que no desarrolle problemas mientras está en el seno de su madre.
1: Sí, y el ácido fólico no solo protege a una madre y a su bebé, sino que es bueno para todos. Ayuda a que el cuerpo desarrolle energía y produzca saludables células rojas de sangre. Ayuda también a construir un saludable sistema inmune, la parte de nuestro cuerpo que lucha contra las enfermedades. Algunos síntomas que muestran que no tenemos de esta vitamina son una lengua roja y dolorida, cansancio, cabello canoso, problemas del crecimiento y, por supuesto, problemas de memoria.
0: Podemos encontrar el ácido fólico en el hígado, el pollo, carne vacuna, cordero y pescado como el salmón y el atún. Todos estos tienen una buena cantidad de ácido fólico, pero también lo encuentras en vegetales crudos, verdes y de hojas, tales como la espinaca y el brócoli. En frutas, tales como las naranjas, y en vegetales, tales como habas y grano entero.
1: Y la vitamina B6, a esta vitamina se le llama piridoxina. Esta vitamina actúa en el cerebro y en el cuerpo. El cerebro la necesita para las funciones de cada día y el cuerpo la necesita para hacer la ANR y la AND, las dos sustancias que tienen la formación para las células que hacen más células. Esta vitamina, como las otras vitaminas B, ayudan a nuestros cuerpos a luchar contra las muchas enfermedades, incluyendo el cáncer. Si no tenemos suficiente vitamina B6, nuestros cuerpos no producen suficiente sangre. Puede también causar dolores de cabeza, mareos, boca y mandíbulas inflamadas y cansancio. La buena noticia es que la mayoría de los alimentos la contienen por lo menos un poquito de esta vitamina. Por lo tanto, es más fácil tener un buen nivel de ella en nuestros cuerpos. El pescado, el hígado, riñones, pollo, huevos, zanahorias, espinacas, habas, maíz, papas, germen de trigo y nueces son grandes fuentes de vitamina C y de allí puedes escoger lo que te sea más accesible en el lugar donde tú vives.
0: Otra vitamina que es buena para todos, pero muy importante para los bebés antes de nacer, es la vitamina E. Sin los apropiados niveles de vitamina E, el bebé podría morir aún antes de nacer. Y eso sería terrible. Por eso es tan importante comer alimentos que contengan esta y otras vitaminas. La vitamina E ayuda también a prevenir enfermedades, tales como el cáncer y enfermedad al corazón. Ayuda a coagular la sangre para que deje de fluir si te cortas. Ayuda a formar piel y cabellos sanos, algo que todos nos gusta tener. Y puede aún prevenir que se formen cicatrices y puedes enlentecer el proceso de envejecimiento.
1: Si en tu cuerpo no hay suficiente de esta vitamina, muchas cosas pueden funcionar mal. Por ejemplo, tu sangre no será tan saludable. En los hombres como en las mujeres, la infertilidad puede ser un problema frecuente si hay carencia o baja cantidad de vitamina E. Las mujeres pueden experimentar problemas con sus periodos menstruales y a su vez las mujeres que han padecido cáncer de pecho han demostrado poseer niveles bajos de esta vitamina.
0: Puedes encontrar vitamina E en alimentos de mar, aceites vegetales, vegetales de hojas oscuras, legumbres tales como guisantes o lentejas, habas, nueces, semillas y granos enteros. La harina de avena, la leche y patatas dulces son alimentos que contienen gran cantidad de esta vitamina. Hay algunas hierbas como la alfalfa, la linaza, la ortiga, que también contienen vitamina E. Esto es solamente un resumen básico acerca de los beneficios y dónde encontrar las vitaminas B y E. No olvides que la vitamina B te ayuda a tener memoria. Y si quieres tener una piel y cabellos hermosos, la vitamina E hará la diferencia.
1: Bueno, aquí hicimos, como dijo Mercedes, un resumen de lo que es la vitamina B y E y dónde podemos encontrarla, ¿verdad? Y ahora te ofrecemos nuestros medios de comunicación. ¿Te gustaría escribirnos? Puedes anotar entonces cómo hacerlo. Por correo electrónico escribe a mujeres@transmundial.org o una carta a Mujeres de Esperanza, casilla de correo 50-51, Montevideo, Uruguay. Visita el sitio en proyectoana.org o el Facebook de Proyecto Ana. Haremos una pausa, disfrutaremos de una canción y luego tenemos más para compartir contigo.

0: Este es nuestro programa Mujeres de Esperanza. Hemos estado hablando de la importancia de una buena alimentación para que nuestros cuerpos tengan las vitaminas necesarias. Dijimos que hay que comer muchas frutas y vegetales, tales como también proteínas que se encuentran en la carne de pollo y del pescado. Las vitaminas dan energía a nuestros cuerpos. Nuestros huesos y músculos funcionarán de manera apropiada y estaremos fuertes para luchar contra las enfermedades.
1: De igual manera, es importante tener buenas cualidades en nuestras vidas. Cuando nuestras vidas están llenas de buenas cualidades, estamos más sanas emocionalmente y podemos construir relaciones saludables. La Biblia describe estas buenas cualidades como fruto. Puedes experimentar este fruto en tu vida si tienes una relación personal con Dios a través de su Hijo Jesucristo. Él da este fruto como un regalo. No podemos crearlo por nosotras mismas. La Biblia nos habla acerca de esto en la carta a los Gálatas. Y dice, pero el fruto del Espíritu es amor, gozo, paz, paciencia, benignidad, bondad, fe, mansedumbre y dominio propio. Ya hemos hablado acerca del amor y el gozo. Ahora vamos a ocuparnos acerca de la paz y la paciencia.
0: Primero veremos qué significa tener paz. ¿Qué crees que significa? ¿Acaso significa no tener guerras ni conflictos? Quizás te sorprenda saber que no significa nada de eso. De hecho, la Biblia enseña que la paz es la capacidad de soportar o vivir a través del conflicto y sufrimiento sin temor y preocupación. ¿Cómo es eso posible?
1: Te voy a contar acerca de Job. Job fue un hombre que temía y amaba a Dios. Su historia está en la Biblia. Vivió hace muchos años. Pero su historia, como lo registra la Biblia, puede darnos esperanza. Como recuerdas, él perdió a sus 10 hijos y todas sus posesiones por causa de personas malas. Y luego, más adelante, su piel se infectó con una enfermedad que le causó mucho dolor. ¿Cuál fue la respuesta de Job a la pérdida de sus hijos y propiedades? Sabes que él lloró y rasgó sus vestidos como una demostración de dolor. Luego se postró en tierra y adoró a Dios. Pero también hizo una ferviente declaración. Dijo así, el Señor me dio todo lo que yo tenía y el Señor me lo quitó. Sea bendito el nombre del Señor. ¿Cómo pudo Job decir eso? Él creía que Dios estaba en control de todas las cosas. Aún los amigos de Job le olvidaron y sus parientes le fallaron. Sin embargo, Job aún así adoró a Dios. La paz es un regalo de Dios que es dada a aquellos que tienen una relación personal con su Hijo Jesucristo. Jesús mismo dijo a sus seguidores cercanos, «Les he dicho estas cosas para que en mí tengan paz». En el mundo tendrán aflicción, pero tengan valor. Yo he vencido al mundo. Antes les había dicho a sus seguidores que él iba a dejarles un regalo. Paz en la mente y el corazón. Y la paz que él les daría no sería como la paz que el mundo da. Así que no se turben ni tengan miedo, les dijo Jesús. Otro de los seguidores de Jesús, el apóstol Pablo, nos da la clave para la paz en este verso de la Biblia. Y dice, no se afanen por nada, más bien presenten sus peticiones delante de Dios con toda oración y ruego con acción de gracias. Y la paz de Dios, que sobrepasa todo entendimiento, guardará sus corazones y sus mentes en Cristo Jesús. La clave para la paz depende de Dios a través de su Hijo Jesucristo.
0: En segundo lugar, consideremos la cualidad de la paciencia. Es también un regalo de Dios a través de su Santo Espíritu para aquellos que creen en su Hijo Jesucristo. La paz y la paciencia van juntas. No podremos esperar pacientemente si no estamos en paz y descanso en nuestros corazones. Piensa acerca de eso. La paciencia está basada en una quieta confianza en Dios y la aceptación que sus caminos son los mejores.
1: Job, de quien ya te hablé, era conocido por su paciencia. Escucha unos versos escritos por el apóstol Santiago. tenemos por bienaventurados a los que perseveraron. Job es un ejemplo de un hombre que perseveró pacientemente. Por su experiencia, vemos cómo el plan final de Dios terminó en bien, porque el Señor es muy compasivo y misericordioso. Como puedes ver, Dios le dio a Job más hijos y le devolvió sus posesiones. Pero Job esperó pacientemente en Dios para que le proveyera lo mejor. No solo la paciencia es una importante cualidad cuando estamos sufriendo, sino es también necesaria en nuestra relación con otras personas. Necesitamos preguntarnos cómo respondemos cuando alguien o algo interfiere con nuestros planes. ¿Nos enojamos? ¿Cómo reaccionamos cuando otros no quieren hacer lo que les pedimos que hagan o lo hacen a desgano? ¿Nos frustramos fácilmente? ¿Les gritamos palabras de enojo? ¿Por lo general respondemos con paciencia y amor o somos impacientes y nos enojamos? Leemos en la Biblia, no devuelvas mal por mal, ni maldición por maldición, sino por el contrario, bendecid porque es lo que Dios quiere que hagas y Él te bendecirá. Cuando otros nos hieren por cosas que dicen o hacen, es difícil responder con paciencia. Debemos depender de Dios para desarrollar buenas cualidades en nuestras vidas. Es también importante comprender, como lo hizo Job, que Dios está en control y Él hará lo que sea necesario hacer. Escucha lo que dice la Biblia en el Salmo 37. Permanece quieto en la presencia del Señor y espera pacientemente que Él actúe. No te alteres con motivo de los que prosperan en su camino, por el hombre que hace maldades. Deja la ira y abandona el enojo. De ninguna manera te apasiones por hacer lo malo. No envidies a otros. Solo te hará mal. Dios nos da un buen ejemplo porque Él es paciente con nosotras. Realmente merecemos el castigo por nuestra conducta pecaminosa, pero Dios es amoroso, misericordioso y paciente con nosotras. El Salmo 103 de la Biblia nos dice, «No ha hecho con nosotras conforme a nuestras iniquidades, ni nos ha pagado conforme a nuestros pecados». ¿Por qué ha hecho así? La Biblia lo dice. El Señor no tarda su promesa como algunos la tienen por tardanza, más bien es paciente con nosotras, porque no quiere que nadie se pierda, sino que todos procedan al arrepentimiento. Dios quiere que sintamos dolor por nuestro pecado y nos volvamos de conductas pecaminosas. Agradece por su paciencia hacia ti y hacia mí. ¿Crees que Dios hará lo que es mejor para ti? Él está en control. Job sabía eso. ¿Tú lo sabes, amiga? Pídele a Dios que te ayude a conocer a su Hijo Jesucristo y puedas confiarle tu vida hoy. Él te dará el fruto del amor, el gozo, la paz y la paciencia a tu vida.

0: Amiga, recuerda que Dios sabe todo acerca de nosotras. Sabe si tienes problemas hoy y está pronto para ayudarte. Jesús nos invita a ir a Él y descansar de nuestro cansancio y tribulaciones. Si aprendemos a confiar en Él, en nuestro corazón habrá paz y tendremos paciencia para esperar su socorro.
1: Y así es, amiga, pero ahora tenemos que despedirnos. Si lo deseas, comunícate con el programa con un correo a mujeres@transmundial.org o una carta a Mujeres de Esperanza, casilla de correo 50-51, Montevideo, Uruguay. Visita el sitio en proyectoana.org o si prefieres el Facebook de Proyecto Ana. Será hasta la próxima semana, si Dios así lo permite.
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Dice el Salmo 5:3. Por la mañana, Señor, escuchas mi clamor. Por la mañana te presento mis ruegos y quedo a la espera de tu respuesta. Cada mañana podemos clamar a Dios, reconocer su grandeza, su poder, su gracia y su misericordia para cada uno de nosotros. 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
1: Chimichurri argentino, el secreto del acompañamiento perfecto. Qué bendición saludarte hoy. Quiero empezar haciéndote una pregunta. ¿Te gusta la buena cocina? Piensa por un momento en un buen corte de carne, acompañado de un buen chimichurri fresco. El sabor se eleva a otro nivel. Los acompañamientos en la cocina no son un simple adorno, son los que completan y perfeccionan el plato. En tu vida diaria pasa exactamente lo mismo. A veces te esfuerzas por hacer las cosas bien. Trabajas, cuidas de la familia, sirves en la iglesia, haces cosas grandiosas para Dios y para los demás. Pero la pregunta clave es, ¿con qué sabor estás acompañando ese plato? La Biblia nos revela una receta de vida extraordinaria en 1 Timoteo 6:6. Pero gran ganancia es la piedad acompañada de contentamiento. Presta atención a la combinación. Piedad acompañada de contentamiento. La piedad es tu devoción, tu servicio a Dios, esa búsqueda constante de hacer lo correcto. Es, por así decirlo, el plato principal. Pero la palabra te dice que la verdadera ganancia, el verdadero éxito espiritual, aparece cuando lo acompañas con el contentamiento. ¿Y qué es el contentamiento? Es la satisfacción profunda de disfrutar lo que estás haciendo aquí y ahora. Es la paz de saber que lo que ofreces a Dios y a los que te rodean está sazonado con alegría, no con queja, no con frustración, sino con un corazón agradecido. El contentamiento es el producto directo de tu satisfacción en Dios. Cuando preparas algo para el Señor o cuando sirves a tu familia y lo haces con una sonrisa interior, el resultado es sumamente satisfactorio. A veces caes en la trampa de la prisa o del perfeccionamiento vacío. Servir el plato, entre comillas, del servicio, pero va seco, sin sabor, porque tu corazón está cansado o insatisfecho. Hoy Dios te invita a revisar tu receta diaria. Si vas a orar, hazlo con gozo. Si vas a dar un consejo, hazlo con gracia. Si vas a trabajar o a cuidar de los tuyos, agrégale ese chimichurri espiritual que es el contentamiento. Cuando disfrutas el proceso de bendecir a otros, tú eres la primera en ser bendecida. ¿Qué ocupamos para nuestro chimichurri? Un rollo grande de perejil fresco, 2 limones tipo mandarina, 2 cucharadas de vinagre de vino tinto, 8 dientes de ajos finamente picados, media cebolla morada finamente picada, sal al gusto, 2 cucharadas de mantequilla suave o pomada y 2 cucharadas de orégano seco. Ahora sí, a la cocina. Ten lista tu tabla de picar y cuchillo. Toma el perejil y despójalo de sus hojas. El tallo no va aquí. Pica finamente las hojas del perejil y colócalo en un tazón. Échale poco a poco el jugo de limón de manera que cubra el perejil, que toque su superficie. Coloca también un buen chorro de aceite de oliva, que lo cubra. Pica finamente los ajos, recuerda bien, y colócalos con la cebolla que también está picada. Añádele el orégano y añade también el vinagre, la sal y pimienta al gusto. Por último, antes de reservar, coloca la mantequilla derretida y mézclalo muy bien. Cubre el tazón de tu salsa chimichurri y llévalo a la nevera por lo menos 2 horas. Siempre rectifica su sabor y disfruta con lo que más te guste. Con esta receta cerramos nuestra edición de hoy. Espero que se animen a prepararla en casa. Les habló Carolina Murillo y recuerden, la cocina es el mejor lugar para crear momentos. Hasta la próxima emisión.
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0: Leemos en los Salmos: mi alma espera a Jehová más que los centinelas a la mañana. 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Este es el versículo de la semana que se encuentra en Proverbios 14:34 y dice: la justicia engrandece a la nación, pero el pecado es afrenta para los pueblos. Una vez más, Proverbios 14:34 dice: la justicia engrandece a la nación, pero el pecado es afrenta para los pueblos.
1: De pandillero a pastor, ¿cómo es que el Señor hizo la obra? Bueno, va a escuchar usted el testimonio del pastor Erwin Gómez aquí en Radio Amistad. Él está aquí con nosotros. Bienvenido, pastor.
2: Amén. Bendiciones a todos los hermanos que nos están escuchando. Sé que este tiempo va a ser un tiempo de bendición y esperamos que esta palabra, este testimonio sea de tremenda bendición para todos los que nos escuchan.
1: Cuéntenos la historia suya, porque cada uno tenemos una historia diferente. ¿Cómo el Señor le rescató de esa pandilla? ¿Cómo entró en la pandilla?
2: Bueno, primero que nada, cuando hablamos siempre de las gangas, como se dice aquí, en México normalmente se dicen pandillas. Yo soy originalmente del DF, Distrito Federal, pero nosotros nos criamos más en San Luis Potosí, lo que hacemos normalmente es decir que somos de San Luis Potosí, que ahí fue donde nosotros crecimos. Mi padre y mi madre, Erwin Gómez Gallardo y Alicia Larios, somos cuatro de familia. De los cuatro que estuvimos ahí desarrollándonos en la ciudad de San Luis Potosí, pues comenzamos a vivir ahí, y de ahí es que comenzamos a crecer y comenzamos a meternos en las pandillas, ya que la mayoría de las personas que se meten por ahí es porque algún desorden está pasando en la familia. Y tristemente, pues mi familia fue atacada por lo que viene siendo con problemas de alcohol, problemas de disfuncionales en el matrimonio. Mi padre nunca se obligó, nunca hizo lo que tenía que hacer, y eso produjo en mi rebeldía. Fue tan fuerte que dos ocasiones, recuerdo en ese momento de rebeldía, me golpeé con mi padre, nos agarramos a golpes como dos muchachitos, y realmente eso, ya que la palabra enseña otra cosa, la palabra enseña que honremos a nuestros padres, y realmente yo no conocía eso.
1: ¿Cuántos entonces, años tenía en ese entonces?
2: Yo creo que ese año ya teníamos como unos 14 años más o menos, porque a la edad de 15 años yo caigo a la cárcel, por robo, por hacer tantas cosas que estaba haciendo. O sea, mi vida estaba siendo muy acelerada, muy, muy perdida en cuestiones. No, gracias a Dios, Dios me evitó de que yo pudiera consumir drogas. Por ahí no pude ir, pero sí mi rebeldía era tan fuerte que me llegó al punto igual de llegar a la cárcel. Gracias a Dios, Dios me sacó pronto de ahí. Pero bueno, de ahí comenzamos a vivir este tiempo de pandillas, de rebeldía. Y creo que la mayoría de personas que pasan por ahí, volvemos a lo mismo, es por familias disfuncionales, familias que están pasando por desórdenes que vienen a causar y vienen a repercutir en los hijos. Y hay jóvenes que se refugian en eso porque no tienen a papá en casa. Y una de las cosas que yo pude hacer es precisamente eso. Papá no estaba en casa y eso nos daba lugar a poder salir, pero también a poder juntarnos con personas que nos desvían. Y no solamente nos desvían, sino nos llevan a la destrucción, porque eso fue lo que pasó. Por juntarme con gente así, nos metimos a hacer cosas que no teníamos que hacer, y el que salió afectado fui yo, porque fue el único que cayó a la cárcel.
1: Wow.
2: Todos los demás estaban tranquilos, contentos, pero yo fui el único que estuve ahí. Pero yo creo que Dios lo utilizó también para poder formarlo como un propósito. Y de ahí es que empezamos a entrar en esto de las pandillas y a entrar en esto de la rebeldía y meternos en este problema que afecta a muchos jóvenes.
1: Pero el Señor todo ese tiempo tenía su mano sobre usted. ¿Cómo es que el Señor le hizo dar ese giro de 180?
2: Primero que nada, mi mamá comienza a ir a la iglesia. Mi mamá comienza a asistir a la iglesia Éfeso, que es en la iglesia donde yo conozco al Señor, el pastor José Inés Hernández, que ahora también es mi suegro, que también en otra ocasión le explicaré cómo estuvo todo eso. Mi mamá llega ahí después de los cuatro hermanos que somos, la más chica y mi hermano, los dos más chicos llegan a la iglesia juntamente con mi mamá. Mi mamá se convierte al Señor. De la religión popular que había, conoce al Señor Jesucristo, mis dos hermanos también. So, en la casa había como algo dividido, tres que estaban sirviendo al Señor y otros tres que estaban sirviendo al mundo y a sus deleites. Y del más tremendo era yo. Entonces, mi mamá comienza a orar y comienza a decirme, hijo, vamos a la iglesia, vamos a la iglesia. Y sinceramente yo le decía a mi mamá, ¿sabes qué? Tú estás mal de la cabeza. Normalmente nos decimos, te falta un tornillo, ya te lavaron el cerebro, ya los aleluyas te hicieron esto. Y nunca quise ir a la iglesia. A veces había ocasiones donde decía, bueno, voy a tratar de acompañarla, pero algo nos detenía y no llegábamos. Pero tanto era la insistencia y el clamor de mi madre que la verdad que para mí me llegó un poquito a fastidiarme. Le dije, mira mamá, ¿sabes qué? Ya me has fastidiado demasiado con esto de la iglesia. ¿Sabes qué? Vamos a ir a la iglesia, pero voy a ir, pero no me vas a volver a invitar. So, yo voy a ir para allá, voy a acompañarte a como tú quieres, pero hasta ahí. Y yo voy a seguir con mi banda, yo voy a seguir con lo que yo estoy haciendo, con mi vida. Yo siempre le decía, tú tu rollo y yo el mío. Uh-huh. O tú tu vida y yo la mía, respétala. Y por tanta insistencia, fui a la iglesia y bueno, empecé a ir a la iglesia. Y cuando yo llegué, la verdad le soy sincero, yo veía que unos lloraban, otros reían, que se veían muy bien. Pero yo decía, estas personas están locas, no me sentía en el ambiente. Empecé a ir a la iglesia, fui la primera vez. Le dije, mamá, bueno, fui unas cuatro ocasiones más. A la quinta ocasión que fui, recuerdo que mi hermano me dijo a mí, vente aquí al frente. Yo tenía cabello largo, usaba arete y estaba desordenado. Y mi hermano me decía, vente aquí al frente. Yo le dije, bueno, hoy es miércoles, parece que era un miércoles, hay poca gente, yo voy a irme enfrente. Y me fui enfrente y bueno, ahí me quedé sentado y ya me sentía más a gusto, como mi hermano estaba ahí, mi hermana la más chica también estaba ahí, mi mamá también estaba ahí. Yo dije, bueno, voy a estar aquí. Me senté y comenzaron a cantar, comenzaron a alabar a Dios. Yo les soy sincero, desde un principio que entré a la iglesia, yo sentí algo, yo empecé a sentir algo en ese lugar que me hacía llorar. Si había algo importante que yo decía, es que los hombres no lloran, es lo que yo decía antes. Y me hacía llorar y lo que yo hacía en la primera ocasión que yo llegué, me salí porque no aguanté, que ahí había algo ahí que me hacía llorar. Pero en la última vez que estuve ahí junto a mi hermano, ya no me pude mover, la gente empezó a llegar. Y por vergüenza no a salirme porque estaba hasta enfrente, no me quise salir. Solo me quedé parado, pero empecé a sentir algo descendió, algo comenzó a hacerme llorar. Y yo recuerdo que ese día no me aguanté. La pastora, la esposa del pastor me dijo, hijo, ¿quieres pasar al altar? Y yo no sé por qué, solo caminé y caí de rodillas. Caí de rodillas y en ese momento tenía cabello largo, tenía el arete, tenía mi forma de pensar, mi forma de vivir. Caí en ese altar. Cuando caí en ese altar sentí tan fuerte la presencia de Dios. Fue lo primero que experimenté, la presencia de Dios. Uh-huh. Y pude experimentar claramente el amor de Dios que me decía, aunque tu padre no te haya amado, yo estoy aquí como tu padre. Y yo le digo algo, yo no sé cuánto duró de servicio, pero pude ver que eran más de 2 horas de rodillas llorándole al Señor. No podía levantarme. No podía levantarme, solo yo sentía esa corriente de amor que la Biblia dice Dios es
1: amor.
2: No dice que tiene, sino es amor. Y comencé a sentir todo ese amor. Yo tenía ese odio. Yo le platiqué a usted, le comenté que 2 veces me había golpeado con mi padre por odio, por las carencias, por los golpes que habíamos sufrido, por los golpes que mi madre había también aguantado, por el alcoholismo que había sufrido, por tantas cosas que habíamos pasado. Pero en ese momento Dios vino a ministrar tan fuerte mi corazón que quitó el odio de mi corazón. Si había tantos problemas en el pandillerismo era porque mi forma de mirar, donde quiera que entrábamos, era mostrar odio. Y en cada colonia que llegábamos, tan solamente por una mala mirada se hacía tantos problemas. Pero cuando el Señor ministró mi corazón, no sé, me levanté y tenía la misma vestimenta, tenía el mismo cabello largo, tenía mi misma expresión externa, pero algo había cambiado por dentro. Yo sentía algo diferente. Cuando yo salí de ese lugar y salí por la puerta, pude ver todo claro. Veía las estrellas completamente
1: nuevas
2: y hermosas. El aire que me pegaba en la cara me decía que Dios me amaba. Todo lo veía diferente. Y yo decía, Señor, esto no lo puedo cambiar por
1: nada.
2: Por nada. De ahí que Dios comenzó a transformar mi vida. Fue rápido la transformación, que Dios vino a quitarme el único de los vicios más fuertes que tenía como vicios, pues era el cigarro. Dios lo arrancó de golpe, Dios lo quitó de mis manos. Y de ahí es que comencé a experimentar el poder de Dios.
1: Amén.
2: Y pude testificarle a la gente. En cuestión de poder estar en la cárcel, de tanto que estuve en la cárcel o que estuve en la cárcel, yo salí en primera plana en el periódico en la ciudad de San Luis Potosí. Y comento esto porque al momento de que se dan cuenta de que yo caigo a la cárcel por el periódico y toda la gente lo conoce, tanto en mi colonia como en otras colonias que me conocen, y ven que caigo, la gente cuando ve y se entera de que habían caído por robo y por muchas cosas más, cuando yo caminaba antes de tener a Cristo, la gente cerraba sus puertas. La gente me veía caminar por algún lado, cerraba las puertas. Pero le digo algo, lo que es Dios, cuando yo me levanté de ese lugar y comenzaron a ver que Dios cambió mi rumbo, la gente abría sus puertas y corría a decirme, ¿qué fue lo que te pasó?
1: Wow.
2: ¿Qué fue lo que te ocurrió? Y lo primero que hice fue a testificarle a todos mis amigos, a todas las bandas, tanto amigas como enemigas, a empezarles a hablar de que había alguien que podía cambiarlos.
1: Qué bueno. Estamos hablando con el pastor Erwin Gómez de la Iglesia Acres de Amor en Crosby, Texas. Pastor Gómez, le invitamos a volver para contarnos más de su testimonio, ¿sí?
2: Amén, claro que sí. Bendiciones para todos.
1: Dolly Martín para Radio Amistad.
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0: del Ministerio del Amor que Vale del Dr. Adrian Rogers, le traemos una edición más de Los Tesoros de la Palabra, en la voz del Pastor Lenín de Llanón.
1: Estaba leyendo en el periódico acerca de la clonación, o sea, esto de hacer otro ser humano a partir de una sola célula de otro individuo. Estamos viviendo en días muy extraños, pero déjeme decirle algo. No hay bendición en los libros de ciencia. No hay bendición en los manuales políticos. Nuestros políticos hablan de transformar las espadas en arados y las lanzas en azadones. Somos geniales ganando las guerras y perdiendo la paz. El libro de la psicología no contiene ninguna bendición. Mire todo el desbarajuste social en el cual nos encontramos. La gente tratando de cambiar al mundo. Los problemas psicológicos son como arreglar las mesas en la cubierta de un barco que se hunde, y parece que cada año la cosa se pone peor. Mi amigo, la bendición está en la segunda venida del Señor Jesucristo. Cuando observo todo lo que pasa a mi alrededor, esas cosas no me hacen titubear. Muchas veces me apenan, muchas veces me llenan de tristeza, pero no me hacen titubear o dudar de mi fe, porque conozco la palabra de Dios. Sé que es el cumplimiento de las profecías y puedo decir con todos los santos, alabado sea Dios. Todo se está volviendo gloriosamente oscuro. Cuando estas cosas comiencen a suceder, erguíos y levantad vuestra cabeza, porque vuestra redención está cerca.
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1: Este es el versículo de la semana que se encuentra en Proverbios 14:34 y dice: la justicia engrandece a la nación, pero el pecado es afrenta para los pueblos. Una vez más, Proverbios 14:34 dice: la justicia engrandece a la nación, pero el pecado es afrenta para los pueblos.
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3: Bienvenidos a su programa
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3: Somos Jorge y Lorena Gamboa, y es un privilegio el estar con usted en esta hora, compartiendo de las verdades del Evangelio de Dios.
5: Queremos darte la bienvenida a todo aquel que nos esté escuchando. Prepárate, porque Dios va a hablar a tu vida, a tu corazón, a tu familia y a todo lo que tú hagas.
3: Bueno, vamos a estar compartiendo diferentes temas en este nuevo mes. Vamos a estar trabajando en 30 programas enseñando de nuestro libro, El Matrimonio Según Dios. Vamos a empezar por el capítulo 1 compartiendo algunas verdades, y este tema, Lore, realmente me apasiona. Realmente toca mi corazón el hablar de la familia cristiana bajo el manto de Dios.
5: Existen varios aspectos importantes que estudiaremos a lo largo de este programa que conllevan a obtener beneficios bíblicos para la familia cristiana. Así que no te muevas de donde estás, toma lápiz, toma papel, abre tu mente, tu corazón, porque el Señor va a hablar a tu vida. Prepárate.
3: No te preocupes o no te fijes en tu problema, no te concentres en tu situación. Segunda de Corintios 4, del 8 al 10 nos dice que debemos de tener esperanza en medio de la tribulación, confianza a pesar de la desilusión, constancia en la oración y sobre todas las cosas, unificación por medio del amor. Tenemos un canto para ti en esta hora.

0: Qué hermoso canto, busquemos el amor. Realmente la familia tiene que buscar el amor, el matrimonio de hoy tiene que buscar el amor, porque el amor todo lo sufre, todo lo espera, todo lo soporta, nunca deja de ser.
1: El amor es el motor que nos ayuda a seguir adelante en medio de todas las tribulaciones. Como dice 2 de Corintios 4, del 8 al 10, que estamos atribulados en todo, pero no angustiados, en apuros, pero no desesperados, perseguidos, pero no desamparados, derribados, pero no destruidos.
0: Hay una historia que queremos compartir con usted en esta hora de una mujer la cual atraviesa una condición muy particular en la Biblia. Se ha predicado muchas veces de su vida, de lo que hizo, de cómo logró su sanidad, pero en realidad vamos a desglosar un poquito acerca de la vida de esta persona. En Marcos capítulo 5, versículo 24, dice que una mujer estaba con un flujo de sangre y que padecía de esta enfermedad por 12 años. ¿Te puedes imaginar, Lore, lo que es el padecer por 12 años de una enfermedad donde los médicos no tenían respuesta, donde a pesar de todas las cosas no había cómo hacer algo para cesar ese flujo? ¡Qué impresionante esto!
1: Una manera de desesperarse es saber que no encontramos la salida y vemos todo oscuro alrededor, que aunque nos den cualquier palabra de aliento y aunque la gente trate de animarnos, nosotros nos ponemos como en una cueva y pensamos que ya el sol no va a salir para nosotros. Esto seguramente pasaba con esta mujer, además de que toda mujer que tuviera un flujo en su cuerpo de más de ciertos días era considerada impura. Así que imagínate, además de desesperada, se sentía culpable en medio de la gente y de la sociedad.
0: Bueno, es que la sociedad no perdona. Generalmente cuando tenemos algún problema en nuestro cuerpo, en nuestra familia, en nuestro matrimonio, con nuestros hijos, todo el mundo tal vez nos observa y nos hace sentir como que wow, no pasa nada, pero realmente hay discriminación. Hay gente, Lore, que está pasando tal vez problemas en su matrimonio. Tal vez no tienen un flujo de sangre, pero sí tienen una crisis que ya han llevado esta carga por más de 12 años, 15 años, tal vez es un año, no saben qué hacer, se sienten avergonzados ya que sus vecinos pueden oír los gritos, pueden oír los pleitos, pueden oír la indiferencia, no hay algo que los une en común, los hijos están totalmente desamparados, no saben qué hacer y tanto la madre como el padre tratan de buscar una salida y lo que el mundo ofrece realmente es sepárate, divórciate, no te preocupes, puedes volver a empezar.
1: La crisis se convierte en un flujo constante en la vida de estos matrimonios y hasta que no encontremos la raíz de ese flujo y cómo cortarlo, cómo detenerlo, no vamos a ver luz al final del camino.
0: Lo que vamos a estudiar en esta historia son 5 pasos que van a traer la bendición a nuestro matrimonio. Pero hablemos del manto. Tenemos unos cuantos minutos todavía para hablar de esto. Hay un manto que Dios tiene sobre nosotros. Hay un manto de bendición que Dios tiene en nuestra vida. Y tenemos que entender, como un tipo de introducción queremos darte en esta hora, de que tienes que enseñarle a tus hijos, tanto el esposo como la esposa, ustedes tienen que entender de que ustedes conforman un núcleo familiar. Hay un orden de prioridades según la Biblia. Primero Dios, después el cónyuge, después los hijos, después el trabajo, después la iglesia o ministerio. Pero a veces enseñamos a nuestros hijos de que, bueno, la casa o el hogar es un lugar en el cual simplemente los padres viven para trabajar, para pagar biles y simplemente ahí están. O sea, no hay un entendimiento realmente de lo que somos. Entonces, tenemos que entender que Dios ha depositado un manto sobre nuestra familia. ¿Qué clase de manto tienes tú?
1: Ese manto es la cobertura, es lo que nos cubre, lo que nos protege, lo que nos guarda, lo que nos resguarda de todo peligro, de toda aflicción. Y cada familia tiene que preocuparse por tener ese manto en perfectas condiciones.
0: Podemos decir de que hay personas que pueden llevar un manto, traer un manto generacional. Puede ser que se les fue dado un manto que tal vez no era el manto que Dios quería darles, pero ellos lo tomaron por los acontecimientos, por tantas cosas, por lo que vivieron y lo trajeron a su matrimonio, trajeron cargando un manto tal vez de pobreza, manto de enfermedad, manto de infidelidad, manto de no felicidad, ¿verdad? ¡Qué increíble!
1: Son mantos que se arrastran una y otra vez, así como arrastramos enfermedades hereditarias, también hay cosas que nosotros podemos pasar culturalmente a nuestros hijos, conductas que podemos pasar a nuestros hijos y ellos a su vez a sus hijos y sus hijos a sus hijos. Y estas conductas, si son negativas, tenemos que cortarlas. Por eso, como decíamos antes, hay que cortar el flujo donde empieza esa crisis matrimonial, donde empezó la raíz para poder cortarla. Y eso fue lo que hizo esta mujer.
0: ¡Qué increíble! Entonces, vamos a estar estudiando en estos próximos programas. No se lo pierda, vamos a estar siempre a esta misma hora, cada día. Entonces, usted prepárese, saque su cuaderno, cuaderno, saque su lápiz, comience a anotar, porque vamos a estudiar y vamos a ver, lo primero que vamos a hablar es de qué clase de manto tenemos, identificar qué clase de manto tenemos. También, ¿qué hizo esta mujer en medio de la enfermedad, en medio del dolor, en medio del desprecio, en medio donde toda la sociedad la condenaba y decía que era una mujer inmunda? ¿Qué fue lo que hizo ella para poder obtener su milagro?
1: Te esperamos en el próximo programa y continuamos con este tema, la familia bajo el manto de Dios.
0: Vamos ahorita con un segmento que se llama el segmento del saber y luego estaremos orando por ti.
1: Prueba tu conocimiento. ¿Tú qué piensas? El matrimonio es la cura para la soledad. ¿Esto es falso o verdadero? La respuesta después de este segmento. Yo quiero decirle a estas parejas que están pasando por algún momento de crisis que no se desesperen, que no tomen ninguna decisión en medio de la desesperación, porque cuando nos desesperamos no tomamos las decisiones correctas. Padre Celestial, yo te pido en el nombre de Jesús que tú le des sabiduría a aquel que no tiene sabiduría, que tú traigas una luz al final del camino delante de esas familias, delante de esas parejas, delante de esos cónyuges que están desesperados, que piensan que no tienen solución a su problema. Tú eres el que puede traer la paz en medio de esa tormenta. Señor Jesús, mira cada uno de mis hermanos que están en necesidad el día de hoy de una salida. Tú eres la salida, Señor. Tenemos una salida en ti, Cristo Jesús, porque tú eres el camino, la verdad y la vida. Y nada va a ocurrir si no vamos a través de ti, Señor.
0: Sí, Señor. Padre, ayúdanos a identificar el tipo de manto que tenemos sobre nuestra familia. Si no es el manto que a ti te agrada, ayúdanos, Señor, a sacarlo. Ayúdanos a deshacernos de él y ayúdanos a pedir el manto que nos corresponde. Padre, gracias por sanidad, gracias por restauración, gracias por tu perdón, gracias por tu amor. Y declaramos que en este día somos más que vencedores en ti.
1: La aseveración de que el matrimonio es la cura para la soledad es totalmente falsa. Si tú no eres feliz soltero, no serás feliz casado. Tú no estás solo. Jesús siempre está contigo.
0: Bueno, se nos fue el tiempo y nos toca despedirnos, Lore.
1: Queremos darte un abrazo a la distancia, animarte a que no te pierdas el próximo programa, la continuación de este interesante tema, la familia bajo el manto de Dios.
0: Dios te bendiga. Te dejamos con estos anuncios.
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1: Un científico espacial dijo: tal vez todos somos marcianos.
2: ¿Qué quiso decir con eso?
1: Deme 15 minutos y lo discutiremos. Y también sobre los vehículos espaciales que están explorando la superficie de Marte.
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1: Carl Sagan, en sus últimos años de vida, escribió: muchos años atrás, cuenta la historia, un renombrado diario envió un telegrama a un notado astrónomo en el que le decían: envíe un telegrama a pagar por nosotros con 500 palabras sobre si existe vida en Marte. El astrónomo, obedientemente, respondió: nadie lo sabe, nadie lo sabe, nadie lo sabe, 250 veces.
2: ¿Es esto verdad todavía? ¿O han logrado los vehículos espaciales que aterrizaron en Marte descubrir alguna clase de vida allí?
1: No han logrado detectar siquiera la más simple forma de vida todavía.
2: Entonces, ¿por qué están trabajando tan duramente en Marte?
1: La curiosidad científica es parte de la razón. Algunos científicos que siguen trabajando en Marte han dicho también que esperan descubrir si las temperaturas de Marte han sido siempre tan frías, de modo que cualquiera vida semejante a la humana no habría sido capaz de vivir allí. Si alguna vez existió alguna forma de vida compleja, ¿por qué las temperaturas llegaron a ser tan frías? Y tal vez darles razones de cómo evitar que nuestro planeta se recaliente o se enfríe demasiado hasta el punto que la vida humana se pueda llegar a extinguir.
2: Así que en medio de toda esta investigación podrían aprender algo que pudiera ser de valor práctico para nuestra supervivencia en la Tierra.
1: Sí, posiblemente. Pero la razón por la cual la NASA habla del tema mayoritariamente es que los que desarrollan y sostienen la teoría de la evolución no pueden demostrar el hecho que sustancias sin vida llegaron a evolucionar en lo que fueron las primeras células vivientes de la Tierra. Algunos explican la falta de evidencia especulando que la evolución bioquímica podría haber ocurrido aquí en la Tierra, pero que esa evidencia hizo descartar el argumento. Un sitio de internet de la NASA dice: Marte puede ser un cementerio de fósiles que registran las condiciones químicas que fomentaron la aparición de la vida en la Tierra, pero es probable que el registro del primer momento de vida haya sido erradicado para siempre.
2: Usted dijo: algunos científicos explican la falta de evidencia de esa manera. ¿Existen otras teorías?
1: Sí, otros científicos explican esa falta de evidencia respecto a que los materiales sin vida evolucionaron en las células más simples de vida, asumiendo que la Tierra no ha existido el tiempo suficiente para que se den los procesos naturales que podrían producir la primera célula aquí. El ingeniero Gentili, jefe de proyecto, explica que tal vez la vida evolucionó primero en Marte y fue arrojada fuera de la superficie y llevada hacia la Tierra. Tal vez todos somos marcianos.
2: Así que la declaración, tal vez somos todos marcianos, fue la manera en que un ingeniero expresó lo que piensa sobre que tal vez la primera célula viviente se desarrolló en Marte, y que tal vez todos descendemos de los protozoos de Marte.
1: No necesariamente de los protozoos, pero él espera que al menos algún organismo químico, tal como un aminoácido, se haya desarrollado en Marte y viajado a la Tierra como el primer paso hacia el origen de la vida en la Tierra.
2: Si descubren eso, significaría que todos somos marcianos, en el sentido de que alguna sustancia de Marte fue nuestro tatara tatara tatarabuelo.
1: Sí, así que un motivo por el cual los vehículos espaciales exploran Marte es encontrar pistas que pudieran indicar que la vida evolucionó allí. Esto porque los científicos admiten que no tienen evidencia que los organismos vivientes evolucionaron en la Tierra de componentes químicos no vivientes.
2: Entiendo, a partir de los informes en las noticias, que el elemento que están buscando primariamente es el agua. la NASA eligió como lugares de aterrizajes para el Espíritu y la Oportunidad, que son vehículos de exploración en Marte, para que ellos busquen si alguna vez existió agua en el planeta.
1: Sí, las astronaves, que llevan estos interesantes nombres y fueron enviadas con anterioridad también al planeta rojo, descubrieron hematites, un mineral que frecuentemente se forma en la presencia del agua, a pesar que también puede formarse de otras maneras. La gente de la NASA cree que si descubren agua en Marte, esto podría indicar la presencia de vida en el pasado o presente.
2: Frecuentemente escuchamos la declaración: donde hay agua, existe vida. ¿Es esto verdad?
1: No, es más preciso decir: donde existe vida, hay agua. Los organismos vivientes contienen agua, pero no toda agua contiene vida. Las células vivientes tienen por lejos más ingredientes que meramente H2O.
2: Este es un buen punto. Las células vivientes tienen más ingredientes que meramente H2O.
1: Aquellos que dan la impresión que el agua es igual a la vida están haciendo una montaña de una molécula. Tomando un pequeño ingrediente de la vida, hablan pretendiendo igualarla a la vida. El doctor Michael B., bioquímico, señala la falacia de asumir inocentemente que el agua es igual a la vida. Él declara que es como decir que si encontramos hierro en Marte, deberíamos buscar un auto, porque los autos contienen hierro. Nadie tiene la más remota idea de cómo podríamos obtener de un simple compuesto químico, con o sin agua, la primera célula. Esta es tan solo otro ejemplo del pensamiento que se puede encontrar en los libros de texto que dicen, bien, tan solo tenía que suceder de esta manera.
2: ¿Está queriendo decir que los escritores de nuestros libros de texto están pasando por alto alguna cosa?
1: Sí. Veamos un ejemplo. Isaac Asimov, escritor científico y bioquímico, admitió que los hechos científicos no lo forzaron a aceptar la teoría de la evolución y rechazar una explicación alternativa de cómo se originó la vida. Su ateísmo es lo que lo llevó en esa dirección.
2: ¿En serio? ¿Y qué fue lo que dijo?
1: La enciclopedia biográfica de Asimov acerca de la ciencia y tecnología dice: por casi un siglo se ha asumido que Pasteur había echado por tierra el fantasma de la generación espontánea. Pero Pasteur solo desaprobó la generación espontánea dentro de las condiciones especializadas de su experimento. Él mantuvo soluciones estériles por 4 años sin que se desarrollara vida. Pero, ¿qué hubiera sucedido si él las hubiera mantenido por 1 billón de años? Continúa diciendo: después de todo, por el mero hecho que estemos aquí, estamos forzados a asumir que hubo una vez al menos un caso de generación espontánea que tomó lugar, asumiendo, además, que uno elimina la creación sobrenatural de la consideración.
2: Así que él tan solo asumió que se debía eliminar la creación sobrenatural como consideración seria para dar una explicación. Por tanto, él tan solo asumió a Dios fuera de existencia para formular su aseveración.
1: Exactamente. Él se dio cuenta que no hay prueba para demostrar la generación espontánea, o sea, de la naturaleza produciendo vida a partir de materia no viviente. Pero prefirió esa idea no verificable en vez de la idea de un Dios como creador.
2: Si entiendo correctamente, usted está diciendo que alguna gente que está involucrada en la exploración de Marte quiere descubrir evidencia que la generación espontánea ocurrió allí con ciertos fines interesados. Parece que queriendo buscar algo que pudiera convencerlos que probablemente ocurrió en la Tierra, pero que la evidencia de esto ha sido erradicada de la Tierra, o que no está en la Tierra, sino en otro lugar.
1: Sí, Sagan dijo que si la vida existió solo en la Tierra, sería un milagro realizado por Dios. Pero en su mente decía que si la vida existe en 2 o más lugares, eso probaría que la vida se origina a sí misma por procesos naturales, sin necesidad de Dios. Sagan creyó entusiastamente en la vida extraterrestre. Pero aún así reconoció que la esencia de la vida no es mayormente de los átomos y moléculas con que estamos hechos, sino de la manera en que ellos están puestos todos juntos.
2: Eso suena lógico. Los ingredientes son solo parte de la receta. Necesitamos un cocinero para unir todos los ingredientes en las proporciones correctas, ponerlos a cocinar a la temperatura apropiada y por la duración de tiempo necesario.
1: Hace más de un siglo, uno de los amigos de Darwin admitió que la razón por la cual creía en la evolución no era tan solamente científica. Él utilizó la misma palabra que Asimov: asumí.
2: ¿Cuál fue ese amigo de Darwin?
1: Aldous Huxley. Él escribió: tenía motivos para no querer que el mundo tenga un significado. y por lo tanto asumí que no tenía ninguno, y fui capaz, sin ninguna dificultad, de encontrar razones para esta suposición. El filósofo, que no encuentra significado en el mundo, no se refiere exclusivamente a un problema de metafísica pura. Él también se preocupa por demostrar que no hay ninguna razón válida por la que él, personalmente, no debería dejar de hacer cuanto quiera hacer. En cuanto a mí, y sin duda para la mayoría de mis amigos, la filosofía de la falta de significado fue esencialmente un instrumento de liberación de un cierto sistema de moralidad. Objetamos la moralidad porque interfería con nuestra libertad sexual. Había un método admirablemente simple de refutar a estas personas y justificarnos en nuestra revuelta erótica. ¿Cuál decía él que era? Diciendo que se podría negar que el mundo tenía un significado, cualquiera que sea.
2: Nunca escuché a nadie admitirlo anteriormente. Un deseo de establecer sus propias reglas es la verdadera razón por la cual asumir que Dios no existe y que el universo no tiene ningún propósito.
1: Sí, el deseo de descubrir la existencia de la vida en alguna otra parte del universo tiene motivos más allá de la curiosidad científica. Carl Sagan dijo una vez que un planeta era un fenómeno natural. Eso lo llevó a querer creer que existe vida en Marte y tratar de encontrarla.
2: La NASA lanzó una nave espacial mucho más sofisticada en la última parte del año 2011. Ellos la llaman Curiosidad y utilizan más este nombre que el originalmente utilizado, que es el Laboratorio de Ciencias de Marte.
1: La NASA tiene la expectativa que aterrice durante la mitad del año 2012 al pie de una montaña dentro de un cráter. Ellos eligieron ese lugar porque parece ser que es una de las capas sedimentarias de roca más gruesas de todo el sistema solar.
2: ¿Qué piensan encontrar con este nuevo vehículo espacial llamado Curiosidad?
1: Un vocero de la NASA dijo que ellos esperan que los estratos de roca les darán indicaciones de si Marte podría haber sido habitable y además cuándo y por cuánto tiempo sucedió eso.
2: Así que ellos están buscando evidencia que la vida podría haber existido en Marte lo suficientemente atrás en el tiempo, de manera que ella pudiera haber migrado a la Tierra. Todavía están buscando entonces la posibilidad que tal vez todos seamos marcianos.
1: Entonces, cuando las imágenes y la información comience a llegar de Marte, estemos atentos de cómo serán interpretados. Algunos científicos tratarán de girar todo ello hacia su conveniencia ideológica, porque los ateos pueden dormir cuando encuentran algún gancho semi-creíble del cual puedan colgarse y sostener sus preferencias para explicar nuestra existencia, sin tener que reconocer que hay un creador y a él debemos rendirle cuentas de nuestras acciones.

La Biblia hace la observación que los cielos cuentan la gloria de Dios y el firmamento anuncia la obra de sus manos. Lo que aprendemos a través del examen del universo parece confirmar esta declaración. 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

0: Leemos en los Salmos: guarda silencio ante Jehová y espera en Él. 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Este es el versículo de la semana que se encuentra en Proverbios 14:34 y dice: la justicia engrandece a la nación, pero el pecado es afrenta para los pueblos. Una vez más, Proverbios 14:34 dice: la justicia engrandece a la nación, pero el pecado es afrenta para los pueblos.
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1: Bienvenidos de nuevo a La Voz de los Mártires. Soy Todd Nettleton. Hoy no estamos en Oklahoma, sino en otro estudio, y me acompaña Amir Basyu. Amir es el fundador y presidente de Torch Ministries, en español Ministerios Antorcha, y lleva más de 20 años dedicado a la evangelización y al ministerio pastoral entre los persas e iraníes. Amir, bienvenido a La Voz de los Mártires.
2: Gracias, Todd.
1: Quiero mencionar algo más sobre ti, Amir. Eres esposo de Rasheen Sudman, quien también ha sido nuestra invitada en el programa La Voz de los Mártires. Algunos de nuestros oyentes ya conocen su historia de cómo, cuando ella era niña, su padre fue asesinado en Irán y se convirtió en mártir. Así que es un gusto tener ahora a la otra mitad de esa pareja aquí en La Voz de los Mártires.
2: Gracias por recibirme.
1: Hablemos primero de tu historia, de cómo llegaste a la fe en Cristo porque eras musulmán y vivías en Irán.
2: Así es.
1: Y ahora eres seguidor de Jesús. ¿Cómo ocurrió eso?
2: Ok, yo nací en Irán, en la ciudad de Isfahán, en una familia musulmana chiita. Crecí dentro de la tradición chiita del Islam. Cuando era bebé, estuve a punto de morir en un accidente de automóvil, pero Dios me salvó. Años después, cuando supe lo que había pasado, eso me llevó a seguir a Dios, a buscar a Dios, quien me salvó. Comencé mi búsqueda de Dios dentro del Islam. Practiqué toda la ley islámica y cumplí con toda la ley sharia.
1: O sea que eras muy devoto. ¿Hacías las 5 oraciones al día?
2: Sí.
1: ¿Orabas todos los días?
2: Así es.
1: ¿Realmente estabas buscando a Alá?
2: Sí, exactamente. Me volví bastante fanático cuando tenía unos 14 años. Incluso empecé a practicar el sufismo, una versión mística del Islam, porque quería encontrar a Alá y acercarme a él.
1: Vamos a adentrarnos un poco en eso. ¿Qué es el sufismo y en qué se diferencia de lo que llamaríamos el Islam chiita normal? ¿Y qué fue lo que te atrajo al sufismo, lo que te hizo pensar que ese era el camino que te acercaría más a Alá?
2: El sufismo básicamente se puede describir como el misticismo islámico.
1: Ok.
2: Los sufíes creen y practican cosas que ayudan al musulmán a acercarse a Alá por medio de una experiencia directa y personal con él, o a través de un camino que lleva a la cercanía con Alá. El misticismo islámico también tiene raíces sobre todo en las filosofías griegas. Intenta responder a los grandes misterios, a esas preguntas fundamentales que el ser humano no puede responder con la razón. Se trata de buscar esas respuestas ocultas sobre nosotros, sobre Alá, etcétera.
1: Ok, déjame preguntarte algo. Porque dijiste que eras un musulmán chiita muy devoto.
2: Así es.
1: Y sin embargo, no sentías que estuvieras cerca de Alá. Querías acercarte más, tener una experiencia más profunda con Él.
2: Sí.
1: Me parece que ese es el mismo camino que lleva a algunas personas a Jesús, porque quieren tener una relación personal con Dios, quieren tener una experiencia real con Él.
2: Exacto.
1: ¿Por qué decidiste acudir al sufismo en tu búsqueda? ¿Qué tenía el sufismo que te hizo pensar que era el camino correcto, la forma en que podías experimentar a Alá?
2: Ok, mi papá era sufí.
1: Entiendo.
2: Yo quería encontrar a Dios, acercarme a Él y tener una relación personal con Él. Pero para ser sincero, no logré encontrar a Dios en el Islam. Mi papá era sufí y me pidió que me uniera al sufismo, pero lamentablemente tampoco allí encontré a Dios.
1: ¿Y seguías buscando?
2: Sí, seguía buscando. Estaba realmente sediento de Dios, hambriento de conocerlo, de saber quién es en realidad. Porque como te dije antes, había escuchado que Dios me salvó la vida en aquel accidente cuando era bebé. Y eso me impulsó a buscarlo. Por eso me volví un musulmán muy, muy fanático. Estaba tratando de encontrar a Alá, de entender la voluntad de Dios, todo eso.
1: Y lo que me llama la atención es esa hambre de conocer, como diciendo, quiero conocer a Dios. Probé el chiismo, hice todas las oraciones, pero no funcionó. Bueno, entonces probé el sufismo. Realmente quería tener esa experiencia con Dios, pero tampoco funcionó.
2: No, no funcionó.
1: Entonces, ¿cómo aparece Jesús y te dice, espera, sí puedes tener esa experiencia, pero este es el camino, yo soy el camino?
2: Cuando tenía 19 años, recibí por primera vez el Evangelio a través de una Biblia en farsi, en lengua persa. Pero me costaba leerla, porque pensaba que el cristianismo era falso y que la Biblia estaba distorsionada y venía de fuentes humanas.
1: Todo lo que te habían enseñado sobre la Biblia.
2: Así es.
1: Pensabas, no confío en este libro.
2: Exacto. Porque yo creía que el Islam era la religión perfecta. Me costaba mucho leer la Biblia.
1: Me llama mucho la atención esta idea de que estabas convencido de que el Islam era la religión verdadera. Y sin embargo, habías probado dos formas distintas del Islam sin encontrar la satisfacción. No habías encontrado paz.
2: Así es.
1: Pero aún así, esa enseñanza del Islam de que la Biblia había sido modificada y que era falsa, esa enseñanza era tan fuerte en ti que seguías luchando contra el Evangelio, aunque no estabas satisfecho con el Islam.
2: Me tomó tiempo convencerme de leer los Evangelios, pero al final empecé a leer el Evangelio de Juan y el de Mateo. Y mientras leía las primeras páginas, Jesús empezó a cambiar mi manera de pensar.
1: Wow.
2: Me hizo ver las cosas de otra manera. Recuerdo muy bien la primera vez que oré a Jesús. Le dije, creo en ti como profeta, porque sé que eres un profeta, pero no creo que seas el Hijo de Dios. Sin embargo, los cristianos y los evangelios, tu evangelio y tu palabra, dicen que eres el Hijo de Dios, el Hijo del Hombre, el Salvador. Pero no puedo entenderlo. Si eres verdadero, si de verdad eres real, entonces cambia mi vida. Esa fue mi oración. Una oración muy sencilla. Y después de esa oración, yo diría que Jesús me respondió de inmediato, inmediatamente.
1: Vaya.
2: Me transformó en una persona nueva, una persona con un corazón nuevo, un entendimiento nuevo, una nueva visión de quién es Dios. Y fue algo realmente fascinante, asombroso. Cambié. De repente me convertí en una persona nueva. Y mi familia se dio cuenta. Vieron que había cambiado completamente.
1: Cuéntanos sobre algunos de esos cambios. ¿Qué fue lo que tu familia notó diferente en ti?
2: Desde el principio de mi caminar cristiano, sentí que Dios me llamaba a servirle, a predicar y a enseñar su evangelio. Un año después de mi conversión, cuando tenía 20 años, tuve un sueño en el que Dios me habló. Me vi sosteniendo una gran antorcha encendida en la mano derecha. Corría entre distintos grupos de personas dispersas que parecían estar atrapadas en la oscuridad, la angustia y la desesperanza. Mientras corría entre aquellos grupos, grupos grandes, vi que la antorcha, esa llama que llevaba en mi mano, traía esperanza, restauración y cambio. Y al mismo tiempo, escuché la voz del Señor que decía, ¿a quién enviaré? Y yo respondí, estoy listo, Señor, envíame a mí. Después de ese sueño, todo cambió en mi vida. Han pasado más de 25 años, pero lo sigo recordando con total claridad, como si lo hubiera tenido ayer. A través de ese sueño, Dios me confirmó su llamado a servirle. Yo tenía 20 años, y aunque llevaba poco tiempo como cristiano, entendí que mi conversión también era un llamado al ministerio. Un año después, me rendí por completo al Señor y comencé a servir en distintas áreas.
1: Wow. Hoy estamos conversando en La Voz de los Mártires con el pastor Amir Basyu. Es fundador y presidente de Torch Ministries y por más de 20 años ha servido en el ministerio pastoral entre los persas. Amir, me comentaste que tu familia fue bastante receptiva con respecto a tu nueva fe.
2: Sí, así fue.
1: Sabemos que eso no siempre ocurre en Irán. Tú lo sabes bien. ¿Cuál suele ser la reacción más común cuando alguien dice, ya no soy musulmán, ahora sigo a Jesucristo? ¿Es normalmente la familia la que se molesta, el gobierno o ambos? ¿Cómo se manifiesta la persecución en Irán?
2: En general, los iraníes aman a Dios y también aman a Jesús como profeta. Un profeta muy importante.
1: Así es.
2: Así que cuando alguien se convierte al cristianismo después de haber sido musulmán chiita, lo más común es que enfrente persecución sistemática por parte del gobierno, no tanto de su familia. Claro, hay casos, dependiendo de la zona donde vivan, en que la familia sí reacciona con persecución, discriminación u oposición contra el nuevo creyente. Mm. Pero en la mayoría de los casos, las familias no lo rechazan, porque aman a Jesús como profeta. La mayor parte de la persecución sistemática contra los cristianos, viene de las autoridades iraníes.
1: ¿Del gobierno?
2: Sí.
1: Amir, quiero volver al tema del sufismo porque es algo único. No tenemos muchos invitados que vengan de un entorno sufí. ¿Encontraste en Jesús aquello que buscabas en el sufismo? Esa experiencia personal, esa conexión íntima con Dios. Y te lo pregunto porque creo que, como cristianos, deberíamos compartir con valentía el evangelio con los sufíes. Ellos están buscando justo lo que Jesús ofrece, una relación personal que se basa en el deseo de conocer a Dios, de experimentarlo. Y me parece que nosotros, como cristianos, deberíamos poder decir, sabemos cómo puedes hacerlo, sabemos cómo llegar a eso que estás buscando. Así que cuéntanos un poco más sobre cómo lo que buscabas en el sufismo lo encontraste en Cristo.
2: Bueno, el sufismo propone un camino para que la persona se acerque a Dios desde la espiritualidad. Ya sabes, buscar intimidad con Dios, unión con Él. Mm. Pero en el sufismo no hay una descripción específica de quién es Dios. Aman a alguien, pero no saben quién es. Se lo imaginan, pero no tienen una imagen clara de quién es Él.
1: Claro.
2: Para mí fue realmente fascinante cuando empecé a leer los evangelios, porque Jesús me presentó a Dios como un padre. Como un padre celestial. Yo venía del sufismo y cuando leí eso pensé, ¡ah! Dios es mi padre.
1: Ese concepto no existe en absoluto en el Islam. No existe el concepto de Dios como padre.
2: No, en absoluto. En el Islam, Dios ni siquiera se describe. Decimos Alá, Alá, porque Él está allá arriba en el cielo. No puedes acercarte a Él fácilmente. Mm. Tienes que pasar por los profetas, por los imanes, para encontrar a Dios, para agradarle, para obedecer su voluntad.
1: Entonces, cuando lees en las Escrituras que Dios es un Padre que quiere tener una relación contigo, que quiere que te acerques a Él, eso es revolucionario.
2: Totalmente. El Evangelio de Jesús nos da una imagen clara de Dios, de quién es Él. Nos muestra el amor de Dios, quién es y lo que ha hecho por nosotros. Eso lo vemos claramente en la Biblia. En el sufismo, sí, se busca a Dios, pero no hay una imagen clara. Yo he tenido muchas conversaciones con sufíes y les digo, tú estás buscando a Dios, tú lo amas, quieres acercarte a Él, pero no sabes quién es, no sabes quién es. Mm. Pero en el cristianismo, Dios se acerca a nosotros, está presente, está esperando. En Cristo tenemos una imagen clara de quién es Dios, claro. Dios sigue siendo un misterio, hay que decirlo con honestidad. Pero en Cristo, Jesús vino a mostrarnos al Padre, a revelarnos quién es Dios.
1: Jesús dijo, el que me ha visto a mí, ha visto al Padre.
2: Exacto.
1: Yo soy su imagen, lo represento. Por eso quiero animar a quienes nos escuchan. Si usted tiene amigos musulmanes, piense en esto. Piense en ese deseo que ellos tienen de conectarse con Dios y en la diferencia entre la idea de un Dios inaccesible y lo que dice la Biblia, que Dios envió a su Hijo precisamente para acercarse a nosotros, para tender un puente. Amir, ¿cómo se ve tu ministerio hoy? ¿Ya no vives en Irán?
2: No, ya no vivo allí.
1: ¿Qué es Torch Ministries? Cuéntanos, ¿cómo es tu ministerio actualmente?
2: Ok, nuestra visión es ver a quienes hablan persa transformados, discipulados, formados y sirviendo al reino de Dios. Mm. Y nuestra misión es fortalecer, equipar y capacitar a las iglesias perseguidas, a los líderes de la iglesia y a quienes hacen discípulos a través de la televisión satelital, medios de comunicación, conferencias en línea y presenciales, reuniones y más.
1: Hablemos específicamente de la parte de formación de líderes, porque hemos tenido otros invitados de la iglesia iraní que también participan en esa labor.
2: Así es.
1: ¿Por qué es tan urgente para la iglesia iraní formar líderes, capacitarlos, prepararlos para asumir un rol de liderazgo dentro de la iglesia en Irán?
2: Como sabes, el cristianismo en Irán básicamente es joven. Surgió después de la Revolución Islámica de 1979.
1: Correcto.
2: Así que la mayoría de los cristianos emergentes son creyentes nuevos. Dios está haciendo una obra increíble, tanto dentro del país como fuera, entre los iraníes en la diáspora. Muchos de ellos acaban de conocer al Señor. Son jóvenes en la fe y hay que formarlos. Necesitan formación para ser discipulados, para poder liderar. Algunos incluso tienen un llamado al ministerio, a servir al Señor, pero no han recibido formación o no ha sido suficiente. Por eso es tan importante que los cristianos iraníes reciban enseñanza sólida, que sean discipulados y transformados. Solo así estarán realmente preparados para ayudar a otros de una mejor manera. Por eso es tan, tan importante. Muchísimos iraníes están acercándose al Señor, pero al mismo tiempo vemos que la falta de discipulado puede hacer que algunos se aparten de la fe. Por eso, contar con una buena formación y discipulado es clave, no solo para ellos, sino para el futuro espiritual de Irán.
1: La mayoría de las personas en Irán que deciden seguir a Cristo saben desde el principio que es una decisión que implica un alto precio.
2: He escuchado muchas historias. Esos cristianos viven en Irán y cuando se convierten van a enfrentar persecución, pero se enamoran de Cristo. Dicen, estamos dispuestos a enfrentar persecución.
1: Amir, y sé que tal vez no puedas responder con todos los detalles por razones de seguridad, pero está claro que ya no vives en Irán. Es difícil para ellos llegar hasta ti y también es difícil para ti acercarte a ellos. Entonces, ¿cómo se ve el discipulado en la práctica? ¿Cómo discipulas a alguien cuando no puedes sentarte frente a él o a ella, como estamos haciendo ahora?
2: Tenemos distintas formas de contactarlos. No puedo mencionarlas todas por motivo de seguridad.
1: Claro, no hace falta que nos digas todas.
2: Hay distintos enfoques y maneras de alcanzarles para Cristo. Yo diría que una de las formas más efectivas es la televisión por satélite, porque en casi todos los hogares en Irán hay una antena parabólica y pueden sintonizar canales cristianos desde el extranjero. Todos los meses participamos en programas en vivo donde enseñamos y predicamos el Evangelio. También ofrecemos formación en línea. Tenemos muchos recursos, conferencias en línea y también encuentros presenciales.
1: ¿Sabes? Nunca voy a olvidar una comparación que hizo el doctor Hormoz Chariat. Él dijo, en Estados Unidos, la televisión cristiana es como el helado, es un extra. Vamos a la iglesia el domingo y si además tenemos TV cristiana, es como el postre. Pero luego dijo, en Irán es como el pan.
2: Es cierto.
1: No pueden ir a una iglesia los domingos.
2: No a una iglesia en un edificio.
1: Entonces, la televisión cristiana por satélite se convierte en uno de sus alimentos esenciales para el crecimiento espiritual, tanto personal como de la iglesia. Y tú estás participando activamente en esa enseñanza.
2: Así es.
1: ¿Recibes comentarios de los cristianos que están dentro del país? ¿Y cómo es esa retroalimentación?
2: En el año 2009, Dios abrió una puerta para mí y para Rachin, mi esposa. Y desde entonces nos hemos dedicado al ministerio por televisión. Durante todos estos años hemos estado al aire de forma constante, enseñando y predicando el Evangelio. Cada mes y cada semana recibimos mensajes, comentarios e historias que confirman lo importante que es este trabajo. Como tú decías, los canales cristianos permiten enseñar y compartir el Evangelio, y realmente son, yo diría, la única manera que muchos creyentes tienen de sobrevivir a la presión y seguir creciendo en Cristo. Porque nuestros hermanos y hermanas necesitan alimentarse espiritualmente de alguna parte y no tienen acceso a libros ni literatura cristiana.
1: Exacto. Es importante que nuestros oyentes lo comprendan. En Irán no hay edificios de iglesias abiertos donde se celebran cultos en Farsi, ¿verdad? No hay iglesias a las que uno pueda ir caminando por la calle y decir, voy a ir a la iglesia, ahí es donde me van a discipular.
2: Casi todas las iglesias donde se predicaba en Farsi están cerradas. Las pocas que aún siguen abiertas celebran sus reuniones en asirio o armenio. No se les permite predicar ni enseñar en Farsi. Así que la única manera que tienen los iraníes que se han convertido a Cristo de recibir alimento espiritual es por internet, por televisión y por medios muy limitados que usamos para formarles y mantener contacto con ellos.
1: Así que cuando decimos que la televisión cristiana es como pan para nuestros hermanos y hermanas en Irán, es a esto a lo que nos referimos. No tienen iglesias, no tienen acceso a esos recursos. Permíteme hacerte una pregunta sobre tu suegro, el pastor Hossein Sudman, quien se convirtió en mártir en 1990, ejecutado por orden del gobierno iraní. No fue asesinado en la calle, como ocurrió con algunos otros pastores en aquella época, sino fue ejecutado formalmente.
2: Así es.
1: ¿Qué piensas de su legado? Porque, en cierto sentido, eres portador de ese legado, aunque no llegaste a conocerlo personalmente. Te casaste con su hija y ahora eres parte de esa historia. ¿Qué representa él para ti? ¿Qué piensas de su legado?
2: Para mí, él es un modelo en cuanto a su carácter, su bondad y su pasión por Dios. Era un hombre profundamente apasionado por Jesús y por su reino. Así que sí, es uno de mis héroes. Es uno de esos ejemplos que me inspiran y me hubiera gustado mucho conocerlo.
1: Como mencionamos, ya había enfrentado dificultades. Los líderes de la iglesia en Irán le sugirieron que quizá era momento de irse a otro lugar, un lugar más seguro.
2: Sí.
1: Y él dijo, no, no voy a hacer eso.
2: Así es.
1: Aquí está mi rebaño. Yo soy su pastor y me voy a quedar con ellos. Para quienes quieran conocer más sobre el pastor Hossein Sudman, hemos tenido a Rachin como invitada en La Voz de los Mártires. Puede escuchar esas conversaciones en vom.org, donde ella habla sobre su padre y comparte algunas de las mismas cosas que nos han contado hoy el hermano Amir, que amaba al Señor y amaba profundamente a las personas. Ella nos contó cuánto amaba a la gente y cómo muchos se sentían atraídos por él justamente por ese amor que transmitía.
2: Exacto.
1: Amir, antes de terminar, siempre nos gusta equipar a quienes nos escuchan para orar. ¿Nos podrías dar dos o tres maneras específicas en que podamos orar por Irán y por la iglesia en Irán en este momento?
2: Claro que sí. Por favor, oren por los líderes perseguidos en Irán, por quienes hacen discípulos y por los cristianos que están viviendo bajo mucha presión. Necesitan nuestras oraciones. También oren para que el reino de Dios avance entre los persas, entre los iraníes. Pidan a Dios que extienda su reino entre ellos, que muchos sean salvados, transformados, discipulados y que luego sirvan a otros.
1: Amén. Y yo también añadiría a esa lista, oremos esta semana especialmente por los musulmanes sufíes.
2: Oh, sí.
1: Porque están buscando a Dios, quieren experimentarlo, quieren encontrarlo. Oremos para que Jesús se les revele, para que conozcan la verdad, para que encuentren el camino hacia el Padre, el camino hacia una relación con Él.
2: Así es.
1: Así como tú nos compartiste de esa hambre espiritual que tenías, pienso en millones que hoy sienten esa misma hambre. Probé el Islam chiita y no funcionó, así que ahora estoy probando el sufismo a ver si funciona. Oremos para que esta semana Dios se revele a los musulmanes sufíes.
2: Amén.
1: Amir, muchas gracias por compartir tu historia con nosotros. Gracias por ser nuestro invitado esta semana en La Voz de los Mártires.
2: Gracias a ti, Todd, por invitarme. Fue un placer estar con ustedes hoy.
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0: Saludos, Dolly Martín con el reporte misionero. 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Recordándole el anuncio que di ayer, que Desencadenados, comenzando el lunes, va a continuar como ha estado por muchas décadas, a las 8 de la noche, a las 5 de la mañana. 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
1: Este es el versículo de la semana que se encuentra en Proverbios 14:34 y dice: la justicia engrandece a la nación, pero el pecado es afrenta para los pueblos. Una vez más, Proverbios 14:34 dice: la justicia engrandece a la nación, pero el pecado es afrenta para los pueblos. 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
2: ¿Conoce usted las necesidades íntimas de su esposa? ¿Sabe cómo ayudarla a encontrar satisfacción en la intimidad? Hemos aprendido mucho en esta serie titulada La vida íntima de la pareja. La semana pasada aprendimos cuáles son las necesidades íntimas del hombre. Hoy añadimos a lo aprendido las necesidades íntimas de la mujer. Soy Dolly Martín y me acompaña el doctor Julio Bá González, doctor en consejería cristiana y pastor de la Primera Iglesia Bautista de Deer Park. Doctor, gracias por acompañarme. Sé que la semana pasada fue de mucho impacto para los hombres y igualmente esta semana va a ser para las mujeres.
3: Pues es un placer nuevamente, Dolly, y esperamos que de alguna forma podamos los hombres conocer mejor, si es que todavía no las conocemos, a su pareja. Se necesita toda una vida, ¿verdad?, para conocer a alguien, y cada vez se descubre algo nuevo en la vida de la esposa o del esposo. Pero hoy queremos hablar un poco sobre esas necesidades que la mujer tiene. Como dije la semana pasada, muchos hombres que llegan a mi oficina tienen a veces quejas, particularmente de lo que la esposa no quiere hacer o lo que la esposa no sabe hacer. Y por otro lado, también las mujeres tienen sus lados por donde ellas expresan lo que el marido no quiere hacer o lo que no desea hacer. Y tendemos a caer en una situación de conflicto o de insatisfacción en nuestra vida íntima, porque estamos hablando de sexo, ¿verdad? Y para el hombre el sexo es una especie de actividad física y más que nada mental. Para la mujer es todo un proceso. La mujer tiene que estar conectada mentalmente, tiene que estar conectada emocionalmente, tiene que estar conectada físicamente y por supuesto, pues hasta espiritualmente, ¿verdad? Y de ahí que entonces los órganos sexuales de la mujer están conectados de una forma con el resto de su organismo, también los del hombre. Pero el hombre tiende a buscar más que nada una especie de alivio, de satisfacción, sin tomar en cuenta que está dejando a una esposa frustrada porque en primer lugar ni siquiera ha llegado al punto donde ella pueda darle la bienvenida a esa experiencia tan especial para ella, no solamente para el hombre. Y Alguien compara la relación íntima entre un hombre y una mujer, leí en una ocasión como el hombre es parecido al microondas, en el sentido de que en 2 o 3 minutos él está programado, ¿verdad? La mujer es algo así como esas ollas que se ponen a cocinar lentamente, que uno las conecta a las 6 de la mañana para que a partir de las 4 o 6 de la tarde la comida esté muy suave, exquisita, deliciosa y todos puedan disfrutarla. Y me parece una buena alusión, porque la verdad es de que un plato de comida muy apetecida lleva mucha preparación, requiere de mucho tiempo, requiere de muchos ingredientes. Si queremos una comida rápida, pues la compramos en 3-4 minutos y ya está servida y posiblemente nos llena, pero no nos satisface, ¿verdad? Y entonces la intimidad es algo muy parecido, en el sentido de que todos pueden tener sexo, pero no todos pueden hacer el amor, que es una cosa muy diferente. Y hay que aprender a diferenciar eso, porque como dije al principio, el hombre piensa en el sexo, cuando la mujer piensa en una conexión más emotiva, más relacional, algo más profundo, algo que satisface todo su ser. Y entonces es muy importante entonces que el hombre aprenda, también la mujer tiene que contribuir a que provea un ambiente donde ella pueda expresar todos sus sentimientos y no solamente uno, es decir, ser recíproca o ser un recipiente donde el hombre simplemente va y satisface sus necesidades sin saber cómo quedó ella.
2: Es muy importante que el hombre entienda que la mujer no puede relajarse si hay cosas que, aún en el ambiente, si un niño está llorando, el bebé está llorando en otro cuarto, ella no puede relajarse y entrar en esa intimidad. Él sí, él puede ignorar eso y no le afecta, pero ella sí. Él necesita entender que cosas así, aún en el ambiente, impiden de que ella pueda disfrutar.
3: Sí, por eso hablábamos hace un momento, ¿verdad?, de que el romance o la antesala, por así decir, de la intimidad con su esposa requiere de crear un ambiente adecuado. La esposa puede darse la tarea, y muchas mujeres lo hacen, ¿verdad? Poner flores, poner un ambiente agradable, poner olor, poner, en fin, las mujeres saben muy bien cómo hacer eso, ¿verdad? Ellas no necesitan. Algunas tal vez se les ha olvidado, o simplemente lo han descuidado porque piensan que con la edad eso se va acabando. Pero anoche yo estaba leyendo algo muy interesante sobre cómo es la vida sexual después de los 40. Era interesante que ahí se habla que uno puede vivir una vida muy amena aún hasta los 70 años de edad y algunos hasta más después de los 70 años de edad, ¿verdad? Eso quiere decir que uno puede tener una vida sexual de calidad, pero uno tiene que crear el ambiente. Otra vez, no puede ir lejos, no puede hacer absolutamente nada que satisfaga a su pareja si no se ha creado el ambiente. Así que el ambiente es muy importante. Y de ahí que entonces cuando hablamos del ambiente, por ejemplo, si hay situaciones de carácter económico, eso le afecta a la esposa. Si hay situaciones de carácter de enfermedad, eso afecta a la esposa. Si hay alguna situación que tal vez tiene que ver con resolver conflictos de carácter emocional, eso le afecta a la esposa. Si hay situaciones tal vez con algún hijo que está en dificultades en la escuela, eso afecta a la esposa. Entonces, todos estos son cosas que el hombre fácilmente las puede ignorar y decir, ya olvídate por un rato de esto. Y no es así de fácil. Él tiene que buscar cómo proveerle ese ambiente. Por supuesto, la esposa tiene que poner de su parte. Pero no puede dar paso número 2 si no ha creado el ambiente.
2: O sea, que él, como parte de la antesala a las relaciones, tiene que hablarle. Y si sabe que ella está preocupada por X, él, si quiere tener una buena relación sexual esa noche, tiene que en la mañana hablar de cosas que a ella le preocupan. ¿No es cierto?
3: Recuerde que la mujer, y corrobórame aquí, busca seguridad. Uh-huh. Ella se quiere sentir segura mentalmente, emocionalmente, afectivamente, económicamente.
2: Estable.
3: Relacionalmente. Uh-huh. Eso es algo que ella busca. Y la seguridad se la provee el hombre cuando él desde muy temprano en la mañana empieza a mostrarle a ella que ella sigue siendo la mujer a quien él ama, a la mujer por el cual él está saliendo a trabajar 8 horas, a la mujer con la cual él se casó hace 5, 10, 15, 20, 30, 40 años atrás, pero que sigue siendo el encanto de su vida. La mujer necesita reafirmación una y otra vez en eso. No es de que tú sabes que te quiero, tú sabes lo que significas para mí. No, ella lo quiere escuchar porque ella fue diseñada de esa manera. El hombre, si le dicen te quiero, está bien, y si no se lo dicen, pues le hace falta. por muy hombre que sea, por muy indiferente que sea, le hace falta que de vez en cuando también lo valoren. Pero él puede vivir sin eso. Ella. La mujer no. Ella no puede vivir sin eso. Así que es muy importante proveerle la seguridad que ella necesita. Porque cuando ella tiene esa seguridad, tiene una estabilidad mental y emocional, y entonces va a poder disfrutarla físicamente. Pero si ella no está estable mentalmente, va a estar con ese pendiente, no me toques, no me abraces, o estoy pensativo, estoy distraída, etcétera. Entonces, es muy importante sentarse y ser abiertos y hablar al respecto y decir, aun si se diera la casualidad de que hay algo que es demasiado difícil. Es interesante, Dolly, que anoche mientras leía un artículo sobre esto, leía que cuando las personas tienen una vida sexual libre de preocupaciones, estimula el sistema inmunológico.
2: ¡Wow! Y más saludable,
3: entonces. Sí, sí. Entonces, por eso es muy importante que uno esté libre de presiones, libre de tensiones cuando uno ingresa a la actividad íntima con su pareja, porque hay una hormona que estimula el sistema inmunológico de la persona, y de ahí que entonces la persona tiende a vivir una vida más saludable. Por eso es de que muchas personas tienen un rostro más radiante, tienen una vida más energética, porque aparte de hacer ejercicios, tienen una vida sexual muy saludable.
2: Y volviendo al tema de que él necesita proveer estabilidad, no necesariamente tiene que resolver todos los problemas, pero tiene que comunicarle a ella que está bajo control, que él entiende el problema están en proceso de buscar la solución. Eso es lo que ella necesita saber, de que hay un plan y que aunque no está todo resuelto, pero que todo está bajo control.
3: Sí, que están entienden una estrategia. Exacto. En lugar.
2: Uh-huh. Eso.
3: Que la estrategia está, y démosle oportunidad a 2 semanas, 3 semanas, 1 mes, lo que sea, para que nos demos cuenta qué pasa. Y si de aquí a 1 mes no sucede lo que esperamos, entonces buscamos otra estrategia. Porque hay cosas que posiblemente nos va a llevar el resto de nuestra vida a resolverlas, ¿verdad? Pero lo importante es que ella tenga la seguridad que usted está haciendo algo al respecto. Y no que, no, olvídate, no te preocupes. Claro que sí me preocupo, porque si yo no me preocupo y tú no te preocupas, ¿en dónde estamos entonces? Es muy importante. Entonces, si usted quiere disfrutar de su esposa al máximo, tiene que proveerle un ambiente de seguridad. Y eso tiene que ver, como dije, no solamente en el aspecto mental, ayudarle a que ella despeje todas esas dudas. Emocionalmente, quiere tener esa seguridad, que yo sigo siendo lo que siempre he sido para ti. Y si es que no ha llegado a ser lo que ella ha anhelado, pues entonces provéale esa seguridad que ella necesita para que ella se sienta estable.
2: Estamos hablando de las necesidades íntimas de la mujer. Estamos en la serie La Vida Íntima de la Pareja, parte número 3 de esta serie. Recuerde que parte 1 y 2 ya están en nuestra página, radioamistad.net, y esta estará ahí también a partir de la conclusión de nuestro programa. Hay mucho más por delante. El doctor Julio Bá González, doctor en consejería cristiana, está conmigo aquí en cabina, y vamos a continuar después hablando más de aún las necesidades y saber distinguir entre algunas cosas como necesidad, obsesión, fantasía. Todo esto por delante aquí en el programa Conexión Familiar.

Les habla el Dr. Dobson de Enfoque a la Familia. Siempre he pensado que los niños son graciosos. Por ejemplo, recuerdo algo que la autora Ann Ortland contó acerca de su intranquilo hijo de 11 años llamado Nels. Ella lo había llevado al pediatra para que le hiciera un examen físico rutinario, pero antes que este viera al doctor, la enfermera trató de obtener su historia clínica. «Dígame, señora Ortland, ¿cómo duerme el niño?» «Bueno», respondió Nels por su cuenta, «duermo muy bien». La enfermera anotó la respuesta. «Señora Ortland, ¿cómo hace del cuerpo su hijo?» Y el niño respondió, «He crecido mucho, siempre hago ejercicios». Como pueden ver, son cosas como estas las que nos recuerdan la alegría de ser padres. Les animo a que tomen tiempo para anotar los momentos memorables que tengan con sus hijos. Si no disponen de tiempo para escribir elaboradas historias o no tienen acceso a una cámara de video, escriban un diario, graben un cassette y, por supuesto, mantengan un álbum de fotos. Después de haber vivido lo suficiente como para ver a mis hijos crecer e irse del hogar, puedo decir que el esfuerzo que los padres hagan para preservar las experiencias de la niñez de sus hijos pagará altos dividendos cuando pasen los años y el tiempo borre los recuerdos. Les habla el Dr. Dobson de Enfoque a la Familia.

0: Estamos aquí con usted en Conexión Familiar, Dolly Martín, con el doctor Julio Bá González. 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Algunas mujeres buscan satisfacción en la pornografía y en aparatos también. ¿Por qué? Y vamos a hablar un poquito acerca de lo que necesita en cuanto a palabras y en cuanto a toques las mujeres.
1: Sí, primero enfoquémonos un poquito en hablar sobre expresiones de afecto, Dolly. Creo que el lenguaje que usamos todos los días con nuestra pareja es muy importante. Porque, por ejemplo, hemos escuchado de que si un niño crece con una actitud de positivismo, afirmaciones positivas, él va a crecer muy seguro. Pero si él crece con palabras que más bien deterioran su imagen o su interior, él va a crecer como una persona tímida, tal vez aislada. Y lo mismo sucede en una relación. Cuando un hombre y una mujer empiezan el trayecto del enamoramiento, hay una atracción física. Y aunque uno se muere por tal vez decirle mi amor, mi vida, mi corazón o lo que sea, uno no puede porque está en una fase de apenas queriendo conocer a esa persona. A medida que las semanas o los meses transcurren y ocurre el primer toque, tal vez físico, a tomarla de la mano, darle un beso en la mejilla. Ya cuando uno siente que está cerca de esa persona, empiezan las expresiones de afecto. Hola mi vida, hola mi amor, corazón, cariño. Bueno, los latinos les sobran expresiones para usar, ¿verdad? El anglosajón es sweetie o honey, que son las dos palabras que mayormente escuchamos, ¿verdad? Entre ellos, ¿verdad? O sweetheart, ¿verdad? Pero el latino les sobra. Y a veces lo usamos solamente como una especie de cliché o como una muleta, simplemente porque queremos usarla. Pero tenemos que tener cuidado que si la usamos, que sea algo que le comunica a su pareja, y cuando ella sabe que usted está hablándole o le da un silbido, por decir, ¿verdad? Ella sabe a qué se refiere, ¿verdad? Y entonces eso comunica mucho a la mujer, porque la forma en que le hablamos determina cómo va a responder ella. Así que es muy importante que usted cultive un lenguaje que ella sienta que está sintiendo afecto a través de esas expresiones, en lugar de compararla y decirle tal vez adjetivos calificativos que más bien destruyen su imagen. Buscar lo positivo, buscar las cosas que resaltan en ella y hacérselas ver. Y de esa manera, ella cada vez va a buscar cómo seguir satisfaciendo al esposo, en lugar de buscar cosas que más bien destruyen el deseo de quererle satisfacer.
0: Y tengo que aclarar aquí, no hay mujer que no se va a derretir eventualmente con palabras afectivas. Aunque hay hielo entre los dos, si el hombre se propone a empezar a usar palabras afectivas a diario, poco a poco ella se va a derretir.
1: Sí, va a ceder. Eventualmente va a ceder. Una de las razones, y no lo estamos justificando, pero una de las razones por qué muchas mujeres a veces caen en actos de infidelidad, se debe precisamente a que el marido ya es indiferente, él ya no sabe usar expresiones agradables, expresiones que la conquisten como cuando empezaron a salir como novios. Y de repente el vecino o alguien en el trabajo empieza a notar cosas como, por ejemplo, ¡ay, qué bonito su cabello!, ¿verdad? ¡Qué bonito el color de su blusa! O me gustan sus zapatos, me gusta el olor de tu fragancia. Esas son cosas que empiezan a repercutir en la mente de la mujer. Y si hay un marido que le dice que ya está gorda, que ya está fea, que ya está vieja, que ya no está atractiva como lo era antes.
0: O que nunca le dice ni una palabra, aunque sí, no le diga negativa, no le dice ninguna positiva. Ella necesita.
1: Ella va a empezar a ceder por donde más escucha. Y posiblemente va a empezar a comer con ese compañero de trabajo. Va a empezar a salir. Si antes no salía, va a empezar a salir. Y entonces el esposo va a decir, ¿y ahora qué le está pasando a mi esposa? Bueno, le está pasando lo que debe haberle pasado con usted hace muchos años, pero como no lo ha hecho, entonces hay alguien que está haciendo el trabajo. Entonces es muy importante que usemos expresiones de afecto para la persona. No solamente las expresiones, Dole, sino que también los toques físicos. Creo que una de las carencias que tenemos los hombres es no saber cómo tocar físicamente a la mujer.
0: Y no estamos hablando de en la intimidad. Esto es aparte de o durante.
1: ¿Cuál es? No, por eso hablaba al principio de que es todo un proceso. Cuando hablo de toques, no me estoy refiriendo a que se comporte de una forma indebida, o sea, sino que, por ejemplo, si van a ir al centro comercial, tomarla de la mano, ponerle su mano sobre los hombros, tomarla de la cintura. Si va a ir, por ejemplo, a un restaurante, jalarle la silla, ¿verdad? Abrirle la puerta del carro, ayudarla a que se quite el saco o el suéter, lo que tenga. Hacerla sentir como única, como la mujer más valorada. Esos son toques que una mujer, todo mundo se va a quedar viendo. ¿Qué es esto?
0: Es tan inusual.
1: Sí, y eso ya no lo vemos hoy en día. Y yo creo que los hombres necesitamos retomar eso para que la mujer se sienta todos los días conquistada. Es que pensamos que porque ya nos casamos y porque ya está 10 o 15 años en casa y ya nos dio 3 o 4 hijos, ya hicimos el trabajo. No, es que hay que mantenerlo. Esto es como el negocio. Un negocio requiere adquirir clientela, pero luego hay que saber cómo mantener a la clientela. Si yo no sé mantener a mi clientela, voy a perder mi negocio. De la misma manera, si usted no sabe cómo mantener a su mujer enamorada, seducida, apasionada, romántica, posiblemente la va a perder. Y solamente va a ser una compañera de vida. Como muchas mujeres dicen, pues yo no sé qué es tener un romance. Yo no sé qué es tener un orgasmo. Yo no sé qué es tener sexo. Yo simplemente le doy hijos. Porque al final de cuentas, eso es parte de la vida. Y tristemente muchos hombres no han hecho lo suficiente para que la mujer sienta esos toques que ella necesita. Y es muy importante reconocer de que, y aquellos que tal vez tienen una segunda experiencia en cuanto a una relación, no todas las mujeres son iguales, ¿verdad? Entonces hay que saber cómo tocar a la mujer.
0: Y ahora también dentro de la relación del sexo, ahí también entra el toque, ¿no es cierto?
1: Por supuesto, ¿verdad? Pero si estamos hablando en la antesala de la intimidad, por ejemplo, besarla, acariciarla. Hay mujeres que les gustan que les estén jugando el cabello. Hay mujeres que les gusta que simplemente esté jugando con sus mejillas, que la esté abrazando. Hay un sinnúmero de formas en que ella se siente estimulada. Y todo lo que usted haga va a responder. Por otro lado, la mujer tiene la responsabilidad de hacerle ver a su esposo qué cosas no le son muy agradables y qué cosas sí le agradan. Y él debe tener la libertad de decirle, ¿te agrada que haga esto? ¿Te agrada que te ves en público? ¿Te agrada que te abrace cuando andamos juntos? Y si ella dice, no me agrada, o me agrada esto, o no me agrada esto, o me agrada lo otro. De esa manera, saber exactamente qué es lo que ella necesita. Porque recuerde que son una pareja. Y no, aquí no puede uno andar adivinando. Uno tiene que suplir la necesidad para que ninguno de los dos carezca. Eso es lo que dice la Biblia.
0: Y no asumir de lo que uno ve en la telenovela es lo que le va a aplicar a su pareja, ¿no? Cada uno es diferente. No asuma.
1: Sí, primero, las telenovelas son una fantasía. Son actores. Y ellos están recibiendo un pago por esa trama que están montando. El de usted no es una trama, es una realidad. Y tiene que trabajar muy duro para mantener ese romance. Estamos, todavía ni siquiera hemos llegado a la recámara, estamos en la antesala, ¿verdad? Así que es muy importante entonces esos toques físicos que son los que van a conquistar a su esposa, cosa que cuando usted llegue a la intimidad, su esposa está preparada y no es solamente un acto mecánico, sino que es algo que produce satisfacción, como dije, mental, emocional y también física.
0: Y los dos van a poder disfrutar el acto de la intimidad mucho, mucho más cuando los dos han hecho de su parte de de estimular el uno al otro, ¿no es cierto? No es solo para, es dar y recibir a la vez, ¿no es cierto?
1: Por supuesto que sí. Hay que recordar que el hombre por naturaleza tiende simplemente a satisfacer su deseo sexual. Es todo lo que él quiere. Tristemente nos hemos olvidado que la mujer no es un objeto, sino que es un ser humano y que tiene emociones, y posiblemente mucho más fuertes que las mías, en el sentido de que, como dije al principio, la mujer está diseñada de tal manera que todo su ser está conectado a sus partes genitales, a su parte sexual. De ahí que, por ejemplo, muchas mujeres que a veces sufren con hombres que abusan de ellas verbalmente, emocionalmente, algo que he escuchado, Dolly, una y otra vez, es de que hay muchas mujeres que están con los hombres a pesar de la vida no tan agradable que viven, porque emocionalmente o sexualmente les satisfacen. A veces hay mujeres que económicamente no están bien, pero el hombre les provee esa seguridad emocional, que dicen, bueno, aunque no tenga suficiente para vivir, claro, ese es un problema ya también que hay que tratarlo, ¿no? Pero el hecho es de que eso muestra que la mujer anda en busca de que sacien sus necesidades físicas y sus necesidades emocionales. Y entonces ella tiene miedo de salirse de esa relación porque piensa que no las va a encontrar en otro lado.
0: Muy bien.
1: Y entonces hay que darle mucha importancia a eso.
0: Y la mujer tiene la capacidad de incluso disfrutar del sexo aún más que el hombre, si es estimulada correctamente. Entonces, o sea, más orgasmos. El hombre casi siempre tiene uno. Las mujeres tienen la capacidad de tener más de uno.
1: Así es. Pero otra vez, volvemos al principio, ¿verdad? A menos que el hombre haya hecho su trabajo.
0: Exacto.
1: La señora va a quedar frustrada porque ella no ha sido preparada para tener esa experiencia, porque esa experiencia, como dijimos, no es física. En el hombre es físico nada más, en la mujer es emocional y es mental. Así que desde temprano hay que empezar a hacer el trabajo para que a partir de la noche, esa tarde o el siguiente día, su esposa esté preparada sexualmente.
0: Estamos hablando de las necesidades íntimas de la mujer en Conexión Familiar con el doctor Julio Bá González. Vamos a dar el número telefónico para que usted ya entre con su llamada, aunque vamos a tomar un último segmento ahora sí para entrar en la recámara y hablar de algunas cosas importantes en cuanto a las necesidades de la mujer en el sexo. Así que siga en sintonía. El número telefónico es 713-520-7900 o al 877-772-6446. Estamos aquí con usted en el programa Conexión Familiar.

Efectos del estrógeno en el cuerpo de la mujer. En el cerebro, el estrógeno ayuda a mantener la temperatura corporal, puede retrasar la pérdida de la memoria y ayuda a regular las partes del cerebro que preparan el cuerpo para su desarrollo sexual y reproductivo. En el corazón y el hígado, el estrógeno ayuda a regular la producción del colesterol del hígado, de este modo disminuyendo la acumulación de placa en las arterias coronarias. En el ovario, el estrógeno estimula la maduración de los ovarios y estimula el comienzo de los ciclos menstruales de las mujeres, una indicación de que el sistema reproductivo de una niña ha madurado. En la vagina, el estrógeno estimula la maduración de la vagina y ayuda a mantener el revestimiento de la vagina lubricado y grueso. En el seno, el estrógeno estimula el desarrollo de los senos en la pubertad y prepara las glándulas para la producción de leche en el futuro. En el útero, el estrógeno estimula la maduración del útero y ayuda a preparar el útero para nutrir el feto en desarrollo. En el hueso, el estrógeno ayuda a preservar la densidad del hueso. Este reporte es cortesía de un artículo La Salud Ginecológica del magazine MCG Health System. Reportando para la red de Radio Amistad, Rebeca Aguilar.

0: Estamos aquí con usted en Conexión Familiar. ¿Qué necesidades tiene la mujer en la intimidad? Vamos a mirar más específico cómo usted como hombre puede ayudar a que su mujer también tenga satisfacción. Doctor.
1: Son cosas, Dolly, que creo que muy pocas veces las leemos. Son raros los autores que hablan al respecto. Esto uno generalmente lo ve en, ¿cómo se llama?, en cursos de biología, ¿verdad?
0: O a veces, yo lo he leído en algunos libros cristianos, sí, no muchos, pero sí hay,
1: sí,
0: algunos.
1: Por eso digo, son escasos.
0: Son escasos, sí.
1: Pero de que se encuentra, y posiblemente muy pocos en español, ¿verdad?
0: Sí,
1: que hablen del acto sexual en sí. Y creo que nuestro concepto se ha distorsionado un poco por lo que vemos en la televisión, en el cine, en las revistas, y sobre todo el famoso Playboy, que nos ha dado una imagen bien errónea. Así que para empezar, al principio se mencionaba de que muchas mujeres usan objetos sexuales. Y yo sé que hay mujeres que nos están escuchando que lo tienen escondido en algún lugar. Ahora, ¿qué significa eso? ¿Significa que su marido no es suficiente hombre? Considero que no. Yo he tenido oportunidad de hablar con algunas mujeres y algunas son honestas al decir qué es lo que más carecen. Y en primer lugar, tiene que ver con el hecho de que el hombre no sabe cómo estimular a su esposa ya en el acto para que ella se sienta realizada o se sienta satisfecha. Es decir, que ella debe de entrar a la relación ya con un clímax, es decir, bastante ya elevado, preparado. Y de ahí que entonces, después de los toques físicos, después de la expresión de afecto, y cuando ya la pareja entra al momento de la intimidad, el hombre debe de buscar primeramente satisfacer a su esposa antes que buscar él su satisfacción. Eso significa que él tiene que aprender primeramente dominio propio, aprender aún, es muy importante, si no hace ejercicios, que ejercite, porque eso es muy importante, porque recuerde que en la intimidad sexual son los músculos los que realmente trabajan. Entonces, cuando uno aprende a dominar eso, es más fácil proveerle satisfacción a la otra persona, ¿verdad? Así que las mujeres tienen mucho más dificultad de lograr experimentar esa satisfacción que todas las mujeres anhelan. Y es impresionante el número de mujeres que sexualmente, dentro del matrimonio, vive frustrada porque el marido no le provee esa satisfacción. Y de ahí que entonces el marido tiene que aprender y de alguna forma buscar técnicas, porque existen libros que hablan de técnicas, qué hacer para que su esposa logre quedar satisfecha y después él buscar la satisfacción. Porque para el hombre, 30 segundos, 15 segundos es todo lo que necesita y él ya quedó satisfecho. La esposa no. Entonces, él tiene que aprender en primer lugar a tener dominio. Dominio en primer lugar de esa sensación de querer ya quedar satisfecho y dejar a una mujer frustrada. Porque una vez que él logró su satisfacción, él va a perder el interés en ella, la va a hacer de lado y posiblemente pues
0: se duerme.
1: Se duerme o se levanta a tomar o a comer algo mientras la esposa sigue acostada esperando que algo suceda, ¿verdad? Cuando él ya quedó satisfecho y se olvidó. Y tiene que aprender que aún, así como hay una preantesala antes de la intimidad, debe de haber un seguimiento de ternura, de abrazos, etcétera, después de la intimidad. Porque eso es como que si abriera esa fase de su vida y como que la cerrara y ambos llegaron a la satisfacción, a que el uno terminar por un lado insatisfecho y generalmente es la esposa la que sale perdiendo. Así que él tiene que buscar de alguna manera cómo satisfacer a su esposa. Así que en su próxima cita de intimidad con su esposa, propóngase eso y hable con su esposa. ¿Qué crees tú que es lo que te estimula a ti a que tú puedas sentir a llegar a tener una satisfacción o llegar al clímax sexual? Y entonces él también que le diga, esto a mí me estimula, entonces no hagas esto, o hagamos esto, hagamos lo otro. Porque hay cosas que estimulan en el hombre el deseo de querer llegar al clímax de inmediato. Entonces dígale a su esposa, no, eso no, porque esto me sucede. más bien pregúntele a ella qué es lo que tú necesitas para que tú llegues antes que yo y luego yo. Entonces, después de que tú hayas logrado satisfacerte, yo voy a también a satisfacerme. Pero la prioridad debe de ser ella y no él.
0: Y que él tenga paciencia, porque igual, ella no, a veces 30 minutos tarda.
1: Oh, sí.
0: O más. O sea, tiene que saber que ella no está hecha igual que él y tiene que tener esa paciencia con ella y no desesperarse. No solo preguntarle, ella podría saber y podría no saber. Y es un proceso de aprender cómo ella se satisface y cómo él. Entonces, no se desespere con una sesión. Es un proceso de largo, de vida, ¿no es cierto?
1: Sí. Lo interesante de esto, Dolly, es de que en nuestros círculos como cristianos, por ejemplo, existen consejeros que son especializados en sexo, ¿verdad? Tienen su licencia para dar consejería sexual. Desafortunadamente, los cristianos tenemos muchos tabús, tenemos muchas cosas que creemos que nosotros las podemos manejar. Y hay gente que no profesa una fe, sin embargo, buscan esta clase de ayudas porque saben que la vida sexual para el hombre es muy importante. Y hay que ser honestos. Dios creó el sexo para no solamente procrearnos, sino que lo creo para satisfacción tanto del hombre como de la mujer. Y entonces es mi responsabilidad proveerle satisfacción a mi esposa. Así que si su esposa no sabe qué es lo que le estimula, busque la manera. Hoy en día hay tanta ayuda hasta... Por supuesto, tenga mucho cuidado, ¿verdad?
0: Sí.
1: Porque hay perversión.
0: Sí, no,
1: eso. No estamos hablando de eso. Pero hay páginas, hay muchos consejeros cristianos. El señor Tim LaHaye es un hombre que tiene mucha ayuda en cuanto a cómo conocer los órganos reproductores reproductivos del cuerpo, saber cuáles son las áreas. Estudie las áreas, estudie los órganos reproductivos, tanto del hombre como la mujer. Y ahí se aprende qué es lo que estimula a la mujer o al hombre. Y de esa manera, la única manera en que yo sé de aprender a vivir con alguien y aprender a satisfacer es saber cómo funcionan ciertas cosas. Uh-huh. Cuando compramos una televisión, un radio, microondas, trae un manual. Y de la misma manera, usted no nació con un manual debajo del brazo, pero la Biblia dice que tenemos un cuerpo diseñado de tal manera que nos estimula, por eso habla de las partes privadas de la mujer, habla de los senos, habla de los labios, habla de las mejillas. Entonces, la Biblia habla exactamente de todas las partes sensibles en el cuerpo, tanto del hombre como la mujer, así que es tarea de usted de buscar qué es lo que estimula a su esposa, ¿verdad?
0: Y no se olvide los libros que hemos mencionado ya varias veces. El acto matrimonial después de los 40 es uno excelente, de Tim y Beverly LaHaye. Y hay muchos más. Hay que buscar especialmente este, en la biblioteca de la familia del sitio vidaenfamilia.org. Tienen varios. Los 10 mandamientos del matrimonio, las 5 necesidades de amor de hombres y mujeres, de Gary y Barbara Roseberg. Son algunos, hay muchos. Entonces hay que estudiarlo. Si nunca ha leído ni un solo libro o un solo artículo que habla del acto sexual, necesita hacerlo.
1: Oh, sí. Yo creo que vivimos en una cultura donde tristemente nosotros hemos entregado algo que nos pertenece a nosotros al comercialismo, y lo están explotando, y ahora nosotros somos las víctimas en lugar de nosotros tomar control de lo que Dios nos ha dado a nosotros. Eso es parte de nuestra vida y tenemos que retomarlo y enseñarle. Tristemente es una especie de cadena, ¿verdad? Porque si la señora crece solamente o vive solamente como una esposa abnegada, siendo fiel al marido, la mujer se casó para servirle al marido, darle hijos, entonces, ¿dónde queda su vida emocional? Tiene que disfrutar de su vida emocional porque fuimos creados para vivir una vida completa, una vida de plenitud. Y parte de nuestras emociones tienen que ser satisfechas. Eso de que Dios suple mi necesidad física, eso es una mentira. Porque sí es cierto, Dios provee, no voy a decir que no. Pero tenemos que ser honestos, que Dios nos hizo de esa manera. Entonces también no tienda a espiritualizar todo. De que Dios le pueda dar el control de abstenerse, por supuesto que sí. Pero solamente aquellos que se han hecho por causas de su fe, dice, ¿verdad? Pueden hacerlo, pero aún ellos tienen esas luchas constantes porque eso es algo que, que Dios puso en cada uno de nosotros y no podemos negarlo. Así que entonces, no espiritualice todas las cosas. Búsquele solución práctica, porque eso es muy importante.
0: Muy bien. Estamos hablando con el doctor Julio Bá González, Dolly Martín, con usted también en el programa Conexión Familiar. Recuerde, la próxima semana terminamos esta serie con el último segmento hablando de impedimentos fisiológicos y emocionales en la vida íntima. Sí hay algunos puntos importantes que debemos hablar en cuanto a esos impedimentos y queremos ayudarle para concluir la serie la próxima semana. Vamos a ir a los teléfonos en breve, así que si no ha llamado, este es el momento para hacerlo al 713-520-7900 o al 877-772-6446. Tenemos una pregunta o algunas preguntas pendientes. Miguel Ángel Jacinto ya ha estado en el teléfono. Miguel Ángel, gracias y adelante con la primera pregunta.
2: Así es, la primera pregunta dice que su esposa y él están separados actualmente. Anteriormente tuvieron una relación íntima sexual muy activa, cayeron en la pornografía y eso deterioró básicamente su relación. Ahora ella se ha mudado, su esposa se ha mudado a un apartamento y periódicamente, bueno, todos los días se ven por causa de que ella está sola, sus hijos los tiene unas niñas, quedaron con su esposo y básicamente están tratando de ayudarse. Él ya ha superado mucho de esta situación, ha recibido consejería, pero ella no quiere consejería y le pone muchas excusas. Periódicamente ella lo invita para tener intimidad.
0: Ella.
2: Oh. Entonces, pero dice que todavía tiene ciertas situaciones de que ella no quiere básicamente regresar al hogar, ¿no?
0: Okay.
2: Quiere mantenerse alejada. Pero parece que el problema ya es mucho más profundo en ella. No ha podido superar
0: la pornografía.
2: Sí.
1: Pues cuando llegamos a usar pornografía u objetos, generalmente tal vez es como una adicción a la droga, ¿verdad? Que inicialmente nos produce cierta estimulación, cierta satisfacción, pero a medida de que lo usamos van surgiendo otras áreas de nuestra vida que quedan insatisfechas. Y entonces empieza a crear una frustración porque ya no es solo una cosa, sino que queremos otra, y luego es otra, y luego es otra. Y cuando nos damos cuenta de que llegamos lejos, empezamos como a sentir una actitud de degradación de nosotros mismos. Y es muy probable que lo que ha pasado con ella es eso, ¿verdad? De que tal vez se siente muy, muy vulgar, se siente sucia.
0: Uh-huh.
1: Entonces yo creo que necesita recuperar, ¿verdad? Su imagen como persona. Y si bien es cierto que cayó en eso, ella tiene que hacer algo al respecto. Y por lo menos buscar que alguien le motive, ¿verdad? A ver la vida de otro punto de vista. Y que recuerde de que si bien es cierto que la Biblia condena muchos de estos actos, cuando la persona confiesa y se aleja de todas estas prácticas, pues tenemos la garantía del perdón, por supuesto, de Dios, ¿verdad? Pero tenemos que hacer algo al respecto. No podemos simplemente decir, este es un trauma que tengo y no sé si lo voy a superar. Si no hace nada, nunca lo va a superar. Va a estar siempre ahí. Así que mi sugerencia es trate de buscar la ayuda necesaria y hablar con alguien que le pueda hacer ver que ella puede salir de ahí.
0: Yeah. Una de las cosas que me viene a la mente, aunque ella no quiera ir a un consejero, hay un consejero que vive, si es cristiana, dentro de ella y puede ayudar. Y tienen que buscar a la oración. Juntos hay mucho poder en la oración. No estoy diciendo que es una pastilla mágica que va a resolver todos los problemas, pero va a empezar a abrir la brecha para ayudarle a ella a recibir instrucción y consejería. Así que el simple hecho de tomarle la mano y orar juntos cada vez que la vea, es importante tomar ese paso. Y después, por supuesto, vendrá el resto,
1: sí.
0: ¿No?
1: Y otra cosa que pueden hacer es ponerse a orar antes de tener intimidad.
0: A eso me refería.
1: ¿Verdad?
0: A eso me refiero, ya.
1: De que no necesariamente que estén espiritualizándolo, sino que simplemente pedirle a Dios que tome control de sus emociones, de sus pensamientos, y que su mente sea renovada. Recordemos que la renovación de la mente es un proceso que hay que hacer continuamente. No es algo que hice ayer o hace 5 años y sigue, no. Por eso se habla de una constante renovación.
0: Muy bien. Muy bien, vamos a la siguiente pregunta, Miguel Ángel.
2: Muy bien, la siguiente pregunta dice que si es bíblico utilizar diferentes posiciones durante el acto sexual. Hay algunas posiciones que a ellos les ha gustado, pero que no están seguros si la Biblia los permite.
0: Ok.
1: Bueno, aquí nos estamos viendo ya más técnicos en algunas cosas, pero considero de que la Biblia ni siquiera menciona, para empezar, ¿verdad? La Biblia no menciona...
0: En Cantar de los Cantares sí se refiere algo a posición.
1: Que estaban acostados, uh-huh, ¿verdad? En el campo, y que él estaba sobre su brazo izquierdo, estaba recostada y con su diestra me acariciaba, dice la Sulamita, ¿no? Entonces, esa es la única referencia en que sabemos que él estaba acostado de espaldas y ella estaba acostada aparentemente del lado izquierdo, y que ella decía que su mano me acariciaba. Pero lo que puedo decir es de que cualquier cosa que no haga sentirse avergonzada a la otra persona y que no cause ningún riesgo, por ejemplo, físico, es decir, que va a salir lastimada físicamente, o que aún sea algo que higiénicamente pueda poner en riesgo su salud, yo creo que si ambos se sienten a gusto, esa es libertad de ellos. Y si su conciencia, como dice la palabra, no los acusa, hay que saber diferenciar, por supuesto, que es simplemente una fantasía, porque muchas veces vemos la televisión y nos transmiten cosas que no son reales, ¿verdad? Pero dentro de lo que es aceptable, y como dije, si su conciencia no le condena por lo que está haciendo, y si no hay ningún riesgo, ni físico, ni higiénico, entonces yo creo que todo es...
0: Hay que hablar entre los dos, sí. y lo que los dos están...
1: Es de... aceptable.
0: Okay. Muy bien, vamos a ir a las... no tenemos otras preguntas, así que este es el momento para llamar, si quiere hacer algunas, al 713-520-7900 o al 877-772-6446.

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0: Aquí estamos en el programa Conexión Familiar con Dolly Martín, su servidora, y el doctor Julio Bá González. No olvide anotar el número del doctor y hacer cita con él si necesita consejería profesional. 832-287-1233. Muy bien, vamos a la siguiente pregunta, Miguel Ángel.
1: Sí, dice esta señora que han tenido, bueno, tienen unos 60 años de edad. Ella siempre ha visto que su esposo solamente se satisface él y nunca le ha tratado de satisfacer a ella. Y por último, ella ya ha cambiado una actitud diciendo, bueno, lo toma a la ligera, que se satisfaga él y me da igual a mí. Pero, ¿qué le recomienda hacer en esta situación?
2: Okay, bueno, no sé en realidad cuál sea la razón, si es porque el Señor siempre viene apresurado. Yo creo que de alguna forma la edad, como dijimos al principio, no es un impedimento para disfrutar de su vida sexual. Y yo creo que el Señor ha de tener, posiblemente nunca fue educado, ¿verdad? Entonces ella tiene que, dirá, pues ya le he aguantado mucho, ya he esperado mucho, he tenido paciencia. Y otra vez, a veces con nuestra edad tenemos miedo de ir a alguien que nos dé una recomendación, una sugerencia, pero valdría la pena, porque creo que es toda una vida que han vivido juntos, ¿verdad? Y no se dé por vencida, más bien busque cómo ayudar a su marido, porque tal vez usted esté bien, pero no es la mejor actitud que usted está tomando, ¿verdad? Porque eso le está causando frustración, usted va a quedar resentida, amargada, y hay que evitar eso, ¿verdad? Así que trate de buscar ayuda, tal vez una forma de decirle al marido, mira, tal vez tú no tienes problema, pero yo sí, ¿por qué no vamos a buscar ayuda?
0: Y si no quieren ir a buscar otra vez, muchas veces, primero con la oración, juntos antes de tener intimidad, y segundos, la buena comunicación, sin gritar, insultar, enojar, simplemente decirle y pensar, y si quiere escribirlo antes, si no tienen esa facilidad de palabra. Hay mujeres que no saben expresarse, pero se pueden expresar escribiendo, así que escríbalo, y si quiere dárselo por escrito, pues hágalo. Encuentre la manera de comunicar lo que está sintiendo, y sin acusar, simplemente comunicar, yo quisiera esto y esto y esto y esto, y a ver si pueden dialogar.
2: Sí, eso va a ayudar mucho. El diálogo es importante, que iba a mencionar hace un momento, de que el buscar pasar el tiempo a solas y hablar sobre esas cosas que más les preocupan.
0: Del sexo, sí, específicamente de eso.
2: Sí, yeah. Y les va a ayudar, yeah, ¿verdad? Ser honestos, ser abiertos, no ocultarlo.
0: Y eso requiere mucha valentía, especialmente a los 60 años, cuántos años han estado casados, y ella está herida y va a tener que, está dolorida, y para abrirse de esa manera requiere valentía.
2: Por supuesto que sí.
0: Muy bien, vamos a otras preguntas que están entrando, 713-520-7900 o al 877-772-6446. Solo tenemos unos 4 minutitos restando en el programa, solo tenemos tiempo para una última pregunta que ha entrado. Así que, Miguel Ángel, a ver si nos puede compartir esa última pregunta, por favor.
1: Muy bien, la siguiente pregunta dice esta señora que tiene 51 años de edad. Ella ha sido muy frívola, dice, ella es cristiana, su esposo no. Él quiere hacer algunas cosas que a ella no le parecen, y finalmente ella no siente apetito sexual. Dice que está pasando la menopausia, y aunque ella piensa que no puede mantener esa relación sexualmente.

0: cosa y que le ayude con la otra. Así como hoy en día algunos hombres tienen que recurrir a la Viagra, hay medicamento para la mujer también que puede ayudar a estimular la hormona sexual en las mujeres. Entonces, eso de ser frívola es algo que es solamente un concepto, porque si una mujer es estimulada, eventualmente su cuerpo va a responder porque ella fue diseñada de esa manera. Ahora, cuando hay situaciones de carácter de salud o aún traumas emocionales, entonces no es que las personas sean frívolas, sino que simplemente hay cosas que bloquean su mentalidad, y de ahí que entonces no pueden disfrutar de una relación sexual. Entonces tienen que buscar qué es lo que hace que bloquee su deseo sexual.
1: Y aún si tiene resequedad en la vagina, que es algo muy común en la menopausia, hay lubricantes. Uh-huh. Así que hay solución.
0: Pero tiene que hablar con su doctor, uh-huh, porque necesita en algún momento medicamento para tal vez cambiar el medicamento para la menopausia y buscar otro medicamento que le ayude en su estímulo, yeah, sexual.
1: Muy bien. Muchas gracias por todas esas preguntas. Recuerde, aquí estamos para la próxima semana terminar esta serie, La vida íntima de la pareja. La próxima semana hablando de impedimentos fisiológicos y emocionales en la vida íntima. Yo soy Dolly Martín, mi invitado el doctor Julio Bá González. Doctor, gracias.
0: Nuevamente un placer, Dolly.
1: Hasta la próxima semana. Que Dios le bendiga.
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1: Este es el versículo de la semana que se encuentra en Proverbios 14:34 y dice: la justicia engrandece a la nación, pero el pecado es afrenta para los pueblos. Una vez más, Proverbios 14:34 dice: la justicia engrandece a la nación, pero el pecado es afrenta para los pueblos.
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3: 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A continuación, escucharemos fragmentos de la Biblia en la Nueva Traducción Viviente.
4: El libro de Salmos, Salmo 81, versículos 8 al 12.
5: ¡Escúchame, pueblo mío! En tanto te doy severas advertencias. ¡Oh Israel, si tan solo me escucharas! ¡Jamás debes tener un Dios extranjero! ¡Nunca debes inclinarte frente a un Dios falso! ¡Pues fui yo, el Señor tu Dios, quien te rescató de la tierra de Egipto! ¡Abre bien tu boca y la llenaré de cosas buenas! ¡Pero no! ¡Mi pueblo no quiso escuchar! ¡Israel no quiso que estuviera cerca! Así que dejé que siguiera sus tercos deseos y que viviera según sus propias ideas.
4: El segundo libro de las Crónicas, capítulo 22.
6: Entonces el pueblo de Jerusalén proclamó como siguiente rey a Ocosías, el hijo menor de Joram,